0: asunto aquí es prácticamente un tema difícil, un tema escabroso, pero sí, el Real Madrid ahorita está tirado, ¿no? Tirado con el Barcelona hace 2 años, así literalmente hablando, pero pues ahí va, ¿no? O sea, no se le puede pedir otra cosa, van a tener que despedir a mucha gente y van a tener que ver cómo le van a hacer, mi creo Carlitos. Pero para no extendernos tanto, sí, sí estoy triste por mi Real Madrid, pero bueno, es un año más y así es el fútbol, es de rachas, ¿no? Es de rachitas, pueden ser rachas de años, pueden ser rachas de meses, así es esto. Entonces, ¿qué te parece si nos hablan un poco, o nos hablas un poco de lo que Nissan, la conquistadora de México, está haciendo y qué presentó, más que nada qué presentó, ¿no, Carlitos? Porque van con una estrategia muy fuerte para esas, pues digamos, camionetas de entrada, ¿no?
1: Así es, mi querido Pepe, lo platicábamos hace algunos programas, las problemáticas que ha tenido Nissan en Europa, principalmente con el tema de ventas, después también de su intención fallida de asociarse con Honda. Ahora, no digamos que es un cambio de estrategia, porque me parece que va muy en función de lo que se vende por parte de Nissan. El 25% de las ventas de la marca son precisamente enfocadas a camionetas. Y recordarás, Pepe, que en su momento Nissan Kicks, que fue uno de los vehículos más importantes de la marca, creció en tamaño, abandonó el segmento de las SUV subcompactas para crecer hacia el rubro de las camionetas compactas de entrada. Entonces lo que hizo Nissan fue dejar ahí al Nissan Kicks Play, que era básicamente el Kicks que ya conocíamos, el Kicks anterior, como por ejemplo lo hace de una manera muy similar con, por ejemplo, el Nissan B-Drive, que básicamente es un Nissan Versa de la generación pasada. Convivían hasta cierto punto estos dos modelos, pero Nissan se dio cuenta que al tener únicamente a Kicks Play no iba a llenar ese segmento tan importante que dejó Kicks a secas, y entonces trae ahora al mercado mexicano ya la presentación oficial de la nueva Nissan Kite, que es básicamente su nueva SUV subcompacta, que como les digo, sustituye a la Kicks que conocíamos, que crece en dimensiones, se va a otro segmento, y se va digamos a posicionar entre Magnite, que es un poco más pequeña, y la nueva Kicks. Ahí se va a enfocar esta Kite 2027. En general le parece un diseño bastante sobrio, no estamos evidentemente acostumbrados a un diseño mucho más disruptivo, principalmente en este segmento. La verdad es que es un diseño muy enfocado a lo que se busca en este rubro. Quizás lo más importante, más allá de lo que se puede ver de primera impresión, con estos faros un poquito más alargados, que es mucho al enfoque o a la tradición que ya se empieza a generar, no solamente en Nissan, sino a nivel mundial, los faros LED divididos, una línea negra que cruza el frente. Insisto, no es un diseño tan atractivo o tan llamativo, más bien, pero va ad hoc al segmento. Lo interesante es el motor, es 1.6 litros, Pepe, son 122 caballos y va acompañado a una transmisión CVT. Lo que menciona la marca es que esta motor, esa transmisión va muy enfocada al tema del rendimiento. Ellos hablaban de una cifra por ahí de los 16, 17 kilómetros por litro, obviamente en las mejores condiciones. Quizás, y ahí sí lo debo decir yo de manera muy genuina, quizás esta parte de la crisis de Nissan, principalmente en Europa, se ve reflejado principalmente en el tema del interior. ¿Por qué? Porque la pantalla es realmente pequeña, 9 pulgadas. Y si lo comparamos con rivales como Chevrolet Group, que ahora va a estar directamente como uno de sus contrincantes, Group, la pantalla de Group son de 12 pulgadas. Entonces sí hay una diferencia importante. Hay algunos acabados incluso que se ven un poco más austeros. Habrá que evidentemente probarlo más adelante, tenerlo en el garage de Motormanía para dar una conclusión mucho más concreta, pero sí me parece que hay ciertas cosas que a lo mejor queda corto, insisto, tomando en cuenta lo que ya te ofrece rivales como Chevrolet Group. Los precios, Pepe, van a arrancar desde 429,990 pesos y posteriormente la versión intermedia 446,990 y la versión Platinum CVT con un poco más de detalles, un poquito más de equipamiento, 465,990. Hay que recordar que la preventa estará disponible hasta el 31 de mayo. No sé qué te parece esta estrategia, mi querido Pepe, de traer otra camioneta de Nissan, a lo mejor también tratando de hacer lo que Volkswagen ha hecho en su momento, ¿no? De tener al menos un representante en cada segmento de las SUV subcompactas.
0: Sí, es una estrategia medio rara. Ya ves que siempre lo decimos con Volkswagen, ¿no? O sea, solitos están comiendo su propio mercado, ¿no? No saben qué vender, cuál vender y todo ese asunto. Pero lo que sí he visto, por lo menos en la calle, y tal vez eso le ha funcionado en este momento a Volkswagen, es que sí he visto mucho de la nueva compacta que tienen, Carlos. No me acuerdo cómo se llama, la más chica, la que presentaron y la sacamos aquí hace unos meses.
1: Puede ser Taos, puede ser
0: no, Phoenix, la anterior,
1: la chiquita.
0: No, la anterior a básicamente a la
1: a Taos. Taigun.
0: Sí, Taigun. Esa la he visto mucho en la calle ahorita, ¿sabes? O sea, eso sí me he dado cuenta que sí la he visto mucho en la calle. Y yo creo que esa le gustó a la gente por el precio, por tamaño, por lo que sea. Parece más una vagoneta que una SUV, ¿no? Esa es la realidad. Pero sí ha cambiado mucho el tema. Y Nissan, en el sentido, yo lo que sigo pensando es que todos estos modelos y este modelo, pues digamos, de entrada con 400,000 pesos, ¿no? Vamos a ponerlo así. No se me hace malo. El problema es que ahora por ese mismo dinero ya puedes conseguir algo híbrido o enchufable, ¿no? Entonces es distinta ya el pensamiento de la gente, y creo que Nissan ahí es donde nos está flaqueando, ¿no? Un poco, mi querido Carlos.
1: No, y además, insisto, con el tema de las comparaciones, las malitas comparaciones, pero la verdad es que aquí se aplica. Por ejemplo, Kite te decía que se ofrece solamente con caja CVT. Es decir, de este rivales directos que tiene, es la única que no se ofrece con caja manual. Entonces también de repente, si a lo mejor empieza a comparar costo-beneficio respecto a otros modelos, quizás puede quedar un poco corto, pero también sabemos el buen imagen que tiene Nissan en nuestro país. Es la número uno en ventas, más allá de lo que está pasando afuera, que sí está teniendo muchos temas de ventas, principalmente en Europa. Nissan en México sigue siendo muy fuerte, por lo cual Kite me remite mucho a cuando llegó Kicks a México, que de repente tenía algunas cosas por mejorar. A partir de la segunda generación se mejoró muchísimo, principalmente el tema de calidad de construcción. Y es lo que me parece que va a pasar con Kite. Kite va a ser un, ¿cómo se le puede decir? Un inicio para este segmento. No inicia al 100% porque ya tenían a Kicks, pero sí en el tema de ir mejorando poco a poco con el paso de las no generaciones, de los años, sobre todo porque entra a un segmento ya muy competido. En su momento, cuando llegó Kicks a México, no había tantas SUV subcompactas. No sé si recuerdas, Pepe, que este boom de las SUV subcompactas que te gusta tiene 10 años más o menos. Ahí es cuando más o menos, 2016, llegó Kicks a México. Entonces todavía no había tanta competencia. Ahora sí la hay muchísimo. Y hay ciertas cositas, como la pantalla, como el hecho de que no se ofrece con caja manual, que sí me parece que lo pone ligeramente por debajo respecto a lo que ofrecen los rivales. Es caso específico de Chevrolet Group, de Kia Sonet por ahí, que incluso el tema de tecnología puede estar mejor. Entonces sí la va a tener complicado Nissan. Kite, pero el hecho de que venga, por cierto, Pepe, viene de Brasil, ¿eh?
0: O sea, viene de Brasil, que eso es lo que me da un poquito de miedo, pero viene de Brasil.
1: Sí, vamos a ver si.
0: Sí. Justo se me había olvidado eso, que venía de Brasil. Entonces, me da un poquito de miedo por el ensamblado y todo ese tipo de cosas, pero pues vamos a ver. O sea, sabemos que Nissan es una marca generalmente muy valorada por lo que te duran los vehículos, por todo lo que puedes hacer con ellos, ¿no? Entonces, veamos qué tal viene este producto de Brasil. Esperemos que no nos falle, ¿no, Carlitos?
1: No tenemos tan buenas referencias, ¿no? De cuando venían, por ejemplo, los Fiat o algunas
0: cosas. No, así, pero simplemente Fiat, fíjate. Fiat, Peugeot, Renault, ¿no? Fiat, Peugeot, Renault. No me acuerdo de otra que nos hayan traído.
1: ¿Sabes cuál? Alguno. Jeep también la traían. ¿Algunas Renegade? Se hace en Italia en Brasil. A nosotros nos traía la de Brasil.
0: Entonces imagínate, ¿no? Y ya vemos dónde está Renegade ahorita. Pero a lo que voy es, justo esas cuatro marcas son las que se han metido en problemas o que se metieron en problemas con la gente en México por justamente no traer vehículos así muy, muy, muy buenos de Brasil, ¿no? Al final del día, Renault ahorita está tratando de levantar. Peugeot, pues básicamente ya nada más tiene 3 o 4 modelos en el mercado, ¿no? Fiat, pues ahí sigue, está tratando de vender, está tratando de volver a hacer lo que era en algún momento en nuestro país. Y bueno, Jeep sigue siendo lo que es Jeep, ¿no? O sea, claro, ahora tienen una gama diferente a lo que nosotros conocíamos con las marcas brasileñas, con el ensamblaje brasileño. Pero bueno, Carlitos, pasemos a otro tema. ¿Qué quieres hablar, Carlitos? ¿Quieres ver por aquellos que nos han enseñado muchísimas cosas, o quieres hablar de otra cosa?
1: Yo creo que por el Día del Maestro, Pepe, hay que recordar que el día de ayer se celebró el 15 de mayo, el famoso Día del Maestro, al menos en México. Fíjate, no sé si a nivel internacional también se festeja. ¿Tú sabes eso, Pepe? Si a nivel
0: otros no, fíjate que no. Sería bueno investigarlo. No sé cuándo es el Día del Maestro a nivel internacional o en cada país. Lo que sí sé es que por lo menos en México es el Día del Maestro. ¿Por qué? Porque ahora que fui a mi clase el miércoles pasado, justamente me regaló la escuela, en la HHH José Ramón Fernández, me regalaron una tacita conmemorativa con los tres logos del Mundial de México. México 70, México 86 y ahora México 2026. Y aparte un llaverito con la Copa Jules Rimet, ¿no? Bueno, con la Copa del Mundo, que ustedes ven ahora en todos lados, aunque se supone que tenga copyright, ¿no? La están viendo ustedes a todos lados. Pero sí, me regalaron mi tacita, la verdad es que está muy bonita, siempre les agradezco sus atenciones en esa HH escuela, ¿no? Con nuestros alumnos y todo, pero sí, nos regalaron algo. Y como parte de eso, ¿qué te parece si hablamos de esos maestros, mi querido Carlitos, que le dieron vida a películas en el cine, pero que también están relacionados con autos o películas con autos?
1: Hay muchísimos, ¿eh? A mí el primero que se me viene a la mente, lo puse incluso en la nota que hicimos para motormania.com.mx, que yo sé que no tiene que ver directamente con coches, pero sí en una de las escenas de Karate Kid, recordarás, Pepe, al señor Miyagi, le enseña a Daniel LaRusso para que se pueda defender de los malosos de Cobra Kai que lo molestaban, en la película número uno, en Karate Kid número uno, le enseña a conducir un auto clásico, que era una chulada el que tenía el señor Miyagi, y su famoso método, recordarás, Pepe, el encerar y pulir. Le enseñó otras cosas también, pero evidentemente el tema del coche fue muy importante para el aprendizaje que tuvo LaRusso para posteriormente poderlo aplicar en cada uno de sus combates. El señor Miyagi lo que aplicaba era que él aprendiera a manejar con paciencia, enfoque y disciplina para posteriormente llevarlo a cabo en el karate, directamente ya en el combate. Entonces, si algo yo recuerdo, Pepe, es que el señor Miyagi además tiene una colección de autos clásicos impresionantes, ¿no?
0: Sí, tenía sus clásicos ahí guardaditos. Y la verdad es que está bastante, bastante interesante el tema. Y don Miyagi, pues era, ya sabes, ¿no? Lava, encera, encera, lava. Y todos decíamos, bueno, pues eso qué tiene que ver con karate, ¿no? Y cuando lo hacen enojar, pues a ver, y acá, dice, ah, lava, encera, encera, hecho, lava, ¿no?
1: De hecho, señor Miyagi golpeaba al directo, digamos que el mero mero de Cobra Kai, ¿no?
0: En el
1: estacionamiento, ¿te acuerdas?
0: Sí. Cuando de repente llega ya al final del torneo, ¿te acuerdas? Que esa es una parte ya después con que así comienza la de Karate Kid 2, si mal no me falla la memoria, ¿no? Y llega el señor Miyagi ya al final, y él es la continuación, porque según yo, si mal no me falla, igual la memoria de viejo, mi querido Carlitos, es que termina la película con Daniel San lanzando el trofeo dentro de la arena, ¿no? Y abrazando a Elizabeth Shue. Y ya cuando pasan los créditos y todo el asunto, va la 2, ¿no? O sea, viene la 2, y la 2 es la continuación, que es cuando salen del torneo con el trofeo y este cuate les quiere medio ahí joderlos.
1: Chris, ¿no? Chris, ¿no? A Johnny Lawrence, ¿te acuerdas?
0: Exacto, Johnny Lawrence, y lo está medio jodiendo, y Johnny Lawrence así, pues, ¡no, no, no! Y acá, y de repente llega el maestro Miyagi y lo salva. Pero eso es ya en la 2, es como empieza la 2, ¿no? Y después ya no sobrevivimos nada de Johnny Lawrence nunca, jamás, si mal no me falla la memoria.
1: Hasta Cobra Kai,
0: exacto, hasta Cobra Kai, y la rompieron y otra vez sacaron una lana, que por cierto, el actor de ¿qué hace Johnny Lawrence? Su papá era productor, si mal no me falla, de televisión y de cine en Los Ángeles. Por eso él se dedica a eso y después pues ya no supimos nada de él, ¿no? Babka, algo así se llamaba.
1: ¿Qué otro maestro, Pepe, te recuerdas del cine?
0: Uy, pues bueno, maestro, ¿el que más me gustó a mí o quieres que me vaya por la lista?
1: No, el que te gustó más, el que tú dices este es el maestro, es el profe.
0: Doc Hudson, si ustedes se acuerdan de la película Cars, si ustedes la han visto, claro. el Doc Hudson, que era el Hornet, ¿no? Que era un modelo de vehículo Hornet. Era Chevrolet, ¿no? Chevrolet Hornet, si mal no me falla el coco. y Doc Hudson, que prácticamente el actor era Paul Newman, que muchos de ustedes ya ni se acuerdan de él, porque bueno, estaban muy chavitos cuando él fallece, pero Paul Newman fue una de las grandes figuras del cine estadounidense y del cine mundial, haciendo diferentes películas, diferentes papeles, y también se dedicaba a conducir autos. Él fue piloto de diferentes categorías y se metió también en la Indy. Él tenía un equipo que se llamaba Newman Haas, que ahora ustedes lo conocen como Haas, ¿no? Que creo que también es, ahora es con Letterman, ¿no? Letterman Haas, que era el presentador de The Late Night Show. Pero bueno, Paul Newman era Doc Hudson, que era aquel campeonísimo de la serie NASCAR en sí, los Estados Unidos, según la película de Cars, y le enseña a pilotear a Rayo McQueen. ¿Se acuerdan de eso? Pues bueno, Doc Hudson es uno de mis personajes favoritos. ¿Cuál otro, Carlitos?
1: De hecho, rapidísimo, Pepe, Hudson, de hecho, era una marca independiente. De hecho, lo que tuvo Hudson en sus años, en los años 50, es haberle ganado a los grandes fabricantes norteamericanos, como General Motors, como Chrysler, como Ford, ¿no? Precisamente por eso, en la película de Cars, lo colocan como un dios, ¿no? Porque era un vehículo ya clásico, pero que en su momento había vencido en las divisiones de categorías más importantes de NASCAR a los grandes favoritos, ¿no? Por eso es que Rayo McQueen toma toda su experiencia y el mejor maestro que tiene es precisamente el famoso Hudson, que fue uno de los más recordados del cine, pero básicamente porque era un vehículo con bastante estirpe y que en su momento fue uno de los mejores, ¿no? Otro que se me viene a la mente, mi querido Pepe, lo decíamos fuera del aire, que otro maestro que puede surgir a partir no solamente de los coches, sino maestros prácticamente de vida, es ¿cuál, Pepe? Porque yo te digo, una de la película que a ti te encanta, ¿no? Así de decirlo, o más bien que tú lo pudieras decir, porque a ti te encanta esta película de Top Gun.
0: Sí, sí, sí, el joven Maverick, que es Pete Mitchell, el capitán Pete Mitchell, que ustedes lo conocen como Maverick, ¿no? En las dos películas, en la primera él era el estudiante y no sé si te acuerdas cómo se llamaban los dos maestros que le daban clases a ellos, bueno, no le daban clases, los entrenaban en el Top Gun 1.
1: No, ¿cuáles son?
0: ¿Te acuerdas de Viper? De Viper y Jester. Jester es como el Joker de la corte, ¿no? Es el bromista de la corte. Y Viper era el código de Tom Skerritt, que era el actor que prácticamente se encargaba del programa de Top Gun. Y Jester era como su teniente, ¿no? Digámoslo así. Y eran los que le enseñaban a Iceman, a Merlin, a Maverick y a todos esos del programa a ser buenos pilotos. Y ya después, casi 40 años después, ¿no? Llega Tom Cruise y nos hace esa bonita película llamada Top Gun Maverick en 2022. Bueno, era de 2021, pero no la quisieron sacar hasta 2022, con ya un Pete Mitchell siendo el instructor de la academia, ¿no? El instructor de Top Gun, y que de todos modos se tuvo que volver a subir al avión para ir a manchar a ciertos rusos y coreanos, ¿no? Por ahí. Pero prácticamente se volvió también el instructor favorito de todos en la segunda película de Top Gun, o la saga de Top Gun, ¿no, mi querido Carlitos?
1: Y ya sabemos que no es de coches, pero es de velocidad, y yo sé que mi querido Pepe es fanático de esta película, créanme que es bastante, bastante fanático, así que si hablamos de maestros de la velocidad, evidentemente Tom Cruise en la película de Top Gun tiene que estar directamente en este listado, Pepe. Ya casi nos vamos a un corte, pero si quieres, regresando, te platico de que para muchos es pues uno de los maestros, al menos para la generación que te gusta, millennial, ¿no? De 2000 para acá, sí, es uno de los más importantes, pero si quieres lo podemos dejar para regresando el corte, porque, insisto, es muy importante cómo se ha relacionado históricamente el tema de los coches, la velocidad, con el mundo del cine, y en este caso como un pretexto perfecto el hablar de los maestros del cine, de la pantalla, pero que puede estar relacionado directamente con los coches y con la velocidad, ¿no, mi querido Pepe?
0: La movilidad, sí, vamos a decirlo, Motormanía no solamente es de coches, es de la movilidad, es todo lo que tenga motor, ¿no? Una bicicleta tiene motor eléctrico, hasta también algunos de gasolina, los vehículos, aviones, jets, barcos, lanchas, etcétera, claro, etcétera, tiene un motor. Pero bueno, vamos a un corte y regresamos aquí en Motormanía Radio, en la 1110 de AM, Radio Red, Grupo Radio Centro, La Octava Sports.
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6: 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Ecuador no necesita historia larga. 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
0: Y estamos de vuelta, motormaníacas, motormaníacos, aquí en Motormanía Radio, en la 1110 de AM o la 1110 de AM, Radio Red, Grupo Radio Centro, la Octava Sports. Yo soy Pepe Román y me acompaña Carlitos Millares, donde estábamos celebrando el Día del Maestro en estos maestros entrañables del celuloide, ¿no? De las películas. Y estábamos hablando de prácticamente Maverick o Pete Mitchell, que es el personaje que actúa Tom Cruise en Top Gun y en Top Gun Maverick. En Top Gun recordamos a Viper, que era Tom Skerritt, y a Michael Ironside, que era Jester. Michael Ironside, que todos los que crecimos en los 80s y 90s lo recordamos porque siempre fue un malo en todas las series de televisión y películas, ¿no? Y que era parte de la... resistencia en la serie de B, ¿te acuerdas? De Invasión Extraterrestre. Michael Ironside era uno de los que supuestamente era soldado y era fuerzas especiales, y empieza él a enseñarle a la resistencia a cómo matar a estos reptiles que nos venían a invadir en la serie de televisión famosa de los 80s por sus efectos visuales y por la historia, que inclusive se volvió de culto a pesar de haber durado, si mal no me falla, duró nada más 2 temporadas y muy pocos capítulos. Pero, prácticamente Viper y Michael Ironside en Maverick o en Top Gun. Y en Maverick, pues bueno, Pete Mitchell ya se vuelve el maestro, ¿no? De la academia de Top Gun. Y luego también tenemos a Doc Hudson, el simpático o gran Paul Newman, que era la voz de Doc Hudson en la película de Cars. Que fíjate, si mal no me falla la memoria, mi querido Carlitos, esa fue, creo que, la última película que hizo Paul Newman antes de fallecer.
1: Mira, si no me la sabía, no me la sabías.
0: Creo que fue la última película que hizo Paul Newman antes de fallecer, y pues bueno, nos dejó ese entrañable personaje de Doc Hudson en Cars. Y también tenemos al entrañable chaparrito de Asia, ¿no? En este caso se supone que él era de Okinawa, Japón, literal, Okinawa, Japón, que se llamaba el señor Miyagi. El señor Miyagi, que a todos nos enseñó a encerar, pulir, ¿no? Wash, ¿no? ¿Cómo era? Pulir, encerar, ¿no? O lavar, encerar, algo así. En la película de Karate Kid, donde tenía una colección muy, muy, muy padre de vehículos antiguos, de 1950 y tantos, de los 40s y de los 60s, principios de los 60s. Era uno de esos personajes entrañables. Y nos falta un maestro, Carlitos. ¿Quién es?
1: El más, digamos, más nuevo, que es Dominic Toretto, de Rápidos y Furiosos. Imagínate. Yo siempre he dicho que más que un maestro, Dom era como un predicador de la velocidad, ¿no? O sea, sé que para muchos las películas de Rápido y Furioso pueden ser exageradamente, de repente, valga la redundancia, exageradas, pero sí me parece que los que vivimos toda época desde el primero, 2000, hasta prácticamente las últimas películas, disfrutamos muchísimo el tema de la velocidad con ese tipo de escenas, y Toretto es básicamente uno de los maestros en ese aspecto. En varias películas, Toretto también se convirtió en un mentor de los nuevos corredores, entre ellos Brian O'Connor, o incluso su hijo, en parte del personaje, y de alguna manera siempre enseñándoles que la familia y el código del conductor son lo más importante, es lo que siempre decía Dominic Toretto. Entonces, todo lo que tiene que ver con persecuciones, giros imposibles, evidentemente tenemos que hablar de un maestro, al menos en pantalla, que era Toretto en Rápidos y Furiosos, y toda la saga que después surgió. Desde mi punto de vista, la que más me gustó a mí, o al menos la mejor para mí, fue Reto Tokio, pero a fin de cuentas es un tema de gustos, ¿no?
0: Sí, es un tema de gustos de esas películas. Creo que ya hacer 10 películas de esas y de repente con 20,000 personajes y aparte los coches vuelan, o sea, sí como que de volverse una película de culto en el sentido de ver algo que más o menos era posible, ¿no? A volverse como una película de ciencia ficción, ¿no? Medio rara, con 20,000 personajes, con La Roca, con Toretto, con el otro güerito que se nos falleció en un accidente justamente. ¿Era un Ferrari o un Lamborghini, mi querido Carlos? No me acuerdo en cuál falleció. No,
1: según yo, te recuerdo que era un Porsche, pero ahorita te lo confirmo.
0: Te digo, no me acuerdo. Todos estos personajes, Gal Gadot, ¿no? Ahí salió Gal Gadot, o sea, prácticamente de ahí se convirtió en Mujer Maravilla, ¿no? ¿Qué otro actor? Bueno, salieron otros actores también así de cine de acción ahí con ellos, medio raros. Bueno, Charlize Theron también le entró al quite, ¿no? En esas películas. Ajá, que estoy tratando de buscar otro nombre así fuerte que le quisieron entrar a esas películas, que les ha de haber pagado una lana, pero bueno, pues siempre es algo locochón. Yo creo que sí, o sea, es como el papá de la familia, ¿no? Entonces fíjate, podemos decir que sí es buen maestro.
1: Fíjate, Pepe, que Paul Walker, que es Brian en la película de Rápidos y Furiosos, murió en un Porsche Carrera GT. Ese fue el que murió, evidentemente, también cumpliendo un poco, o paradójicamente, con el tema de la velocidad, ¿no? El personaje, el actor, murió teniendo que ver mucho con el tema de coches y velocidad, ¿no? Qué curioso.
0: Sí, en un accidente de auto, ¿no? Eso es muy difícil para todo el mundo. Pero, esperemos que su familia esté bien, porque él dejó familia y me parece que sí. Dominic Toretto sigue cuidando a la familia.
1: Hace poco surgió un video, ¿no, Pepe? Donde estaba Dominic Toretto, que es el personaje principal, digamos, el actor, abrazando precisamente a la hija, en este caso de Paul Walker. Sabiendo que evidentemente, pues sí, de alguna manera la sigue cuidando, a pesar de que su papá ya no está, ¿no?
0: Sí, es eso, que cuidar a la familia, dicen por ahí, y ese es el lema de la película en sí, ¿no? Siempre cuidar a tu familia. Pero bueno, es parte de lo que queremos festejar con los maestros, ¿no? Con los maestros albañiles, los profesores de escuela, que pues dan su tiempo, a pesar de que se les pueda pagar un sueldo, lo que ustedes quieran, lo que ustedes puedan decir. Son profesores, son gente que sí tiene vocación. Hay muchos que sí tenemos vocación, hay otros que lo hacen por dinero, hay otros que pues lo hacen nomás para pasar el tiempo, ¿no? Pero siempre es loable el ver a personas que pasan el tiempo con gente joven, no importa si son de primaria, secundaria, preparatoria o universidades, y que están ahí para enseñarles algo, para mostrarles un poco de su experiencia y mostrarles cómo a veces se tienen que hacer las cosas o cómo a veces no se tienen que hacer las cosas, ¿no? A pesar de que yo odiaba la física, la química y las matemáticas, era loable que el profesor me aguantara a pesar de que yo era tan burro en esas tres materias, ¿no? Es muy loable eso. Entonces, felicidades, y yo recuerdo a mi jefecita santa, que era profesora de educación física, literalmente profesora de educación física y después entrenadora, pero igual mi papá, profesor y entrenador. Entonces, vengo de una familia de profesores, así lo podemos llamar, y es algo loable, ¿no?
1: Pues muchas felicidades, doctor, también a ti por ejercer esta profesión, como dices, bastante, bastante importante. Oye, Pepe, rapidísimo, ¿viste el render, ahora sí, del Olinia, el nuevo vehículo eléctrico, entre comillas, mexicano, que impulsa el gobierno de México, encabezado por la presidenta Claudia Sheinbaum? Obviamente, levantó todo tipo de opiniones. Tú sabes que en el caso del gobierno de Morena, es como el América, no hay medias tintas, o lo amas o lo odias. Muchos empezaron a decir que es un vehículo muy extraño, muy raro, que parece un tetrapack, que parece un bicitaxi grandote. Otros dijeron que hay que esperar porque apenas es un prototipo, es un render, pero ya tuvimos las primeras imágenes de este pequeño auto eléctrico durante la mañanera de la presidenta. Se mencionó lo que posiblemente ya se había venido mencionando desde días anteriores. Va a ser un vehículo urbano que va a tener una velocidad alrededor de 50 kilómetros por hora. Eso nos hace pensar que solamente va a poder circular tanto por calles como por vías secundarias, donde generalmente la velocidad máxima es por ahí de los 40 kilómetros por hora. A mí personalmente, Pepe, no sé si coincidas, a mí al verlo de frente se me imaginó al Nissan March del 2020, más o menos, sí, por la forma menos de los faristos. Sí, sí, sí. Sí, pero la verdad sí es que es un vehículo muy, muy pequeño. No sé qué te pareció, Pepe.
0: O un Panda, ¿no? Un Panda de Fiat también, así como que rarito.
1: Ándale.
0: Más que sin trompa, más que sin trompa, ¿no? Más así. Pues mira, yo lo veo como un buen vehículo para transportar, ¿no? Se ve bastante, bastante bien ahí en el centro de la Ciudad de México. O allá en Sinaloa, ¿no? Nomás que pues no va a poder huir casual mucho de las patrullas, ¿no? Por 50 kilómetros. Pero sí es, o sea, no sé si sea una apuesta razonable. No sé si... No lo sé, Carlitos. O sea... Es que mira, con este gobierno, en 8 años ya nos han presentado 20,000 cosas, ¿no? Una refinería que no refina, un tren que no da, un bla, bla, bla que no hace, un esto que no sé qué, una bodega de medicinas que tampoco funciona. Prácticamente nos están presentando un coche que no sabemos de dónde, cómo lo van a producir, quién lo va a producir, o sea, quién va a invertir ese dinero para producirlo, en qué fábrica se va a producir. Todo este tipo de cosas de gastos que generalmente el gobierno, pues yo no sé por qué está ahí, ¿no? Y si nada más va a correr a 50 kilómetros por hora, pues imagínate, te va a servir para las ciudades muy céntricas, ¿no? Para poder andar en esas calles pequeñas a 40, 50 kilómetros, pues mejor cómprate, por ese precio cómprate un patín de diablo, total, ahora ya le puedes poner placas, ya puedes pagarle seguro, ya puedes tener de todo. No sé qué tanto funcione, no es, sí, insisto, no soy de este gobierno, no soy de esta corriente de pensamiento, pero en sentido de negocio, pues no le veo mucho sentido, Carlos, tal vez me equivoque, ¿no? Tal vez me equivoque, pero...
1: ¿Se sabe?
0: Sí, ¿Cuánto nos va a costar? O sea, ¿cuánto nos va a costar? ¿50, 100 varos? Pues mejor me compro patín de diablo de esos de 70,000 pesos y voy a andar a 100 por hora, 80 por hora. ¿No?
1: Se sabe que el desarrollo es, lo que dicen ellos, es en México. El trabajo requirió por ahí de los 18 meses de trabajo, es lo que se menciona de manera oficial. Habrá que esperar. Hay que recordar que ya la versión final se va a presentar durante la inauguración de la Copa del Mundo aquí en México. También es un trascendido, porque, insisto, lo han dado a entender, pero todavía no está el precio directo. Se habla de que va a andar por ahí de los 150,000 pesos. En un principio se pensó que podía andar entre los 100,000, 120,000 pesos. Se va a fijar posiblemente arrancando en 150,000 pesos. Para darnos una perspectiva, es 100,000 pesos más barato que el vehículo a gasolina más barato en México, que es el Renault Kwid, que anda por ahí de los 250,000 pesos. En este caso es un auto eléctrico. También se menciona que vas a poder cargarlo desde tu casa, como pasa ya prácticamente con la mayoría de los vehículos 100% eléctricos que se venden en el mercado mexicano. Puede ser una buena apuesta en el sentido de que es un precio menor, es un auto eléctrico, democratizas un poco el tema del coche eléctrico. Pero si tomamos en cuenta la muy poca velocidad que va a tener y que no vas a poder usarlo prácticamente en ninguna avenida principal, si su movilidad va a ser mucho más limitada, entonces podríamos incluso que pensar que más allá del espacio que pueda llegar a tener por dentro, pues estaría compitiendo mucho más con una motocicleta o con ese tipo de vehículos recreativos antes que un vehículo a gasolina. Y algo que a mí me preocupa mucho, al menos lo digo a título personal, es que cuando tú sacas un prototipo de cualquier marca, de cualquier vehículo, el tiempo promedio para que tú puedas empezar ya a comercializarlo directamente en las agencias ronda entre los 3 y los 5 años. Aquí hablan de que puede estar ya empezando un poco a, digamos, a venderse o ya fabricarse, construirse de una manera mucho más, digamos, más aterrizada la producción en 2027. Lo veo complicado, insisto, por los tiempos. En un año tú ya empezar a producirlo para posiblemente empezar a venderlo meses después, lo veo complejo, pero habrá que esperar, insisto, a lo que nos van a estar diciendo el gobierno de México con los adelantos que tenga este vehículo, pero yo sí creo que va a tardar un poquito más, no solamente en producirse, sino que ya llegue directamente a las agencias, y también habrá que ver cómo se va a vender y el modelo de venta, de marketing que va a generar ese tipo de vehículos, ¿no?
0: Es que ese es el tema. O sea, aquí estás hablando de que generalmente cuando eres una marca comercial te vas a tardar como 4 años en desarrollar un vehículo por todas las pruebas de que tienes que hacer, choques, etcétera.

0: nada de dinero y aparte no necesitas saltar ciertos permisos. O sea, es como las vacunas, ¿no? O sea, ¿te acuerdas cuando salió lo de la pandemia? Todas las marcas prácticamente hicieron fast track para sacar una vacuna contra este virus. Y por esas faltas de pruebas, pues mucha gente quedó enferma o quedó mal de ciertas cosas por las repercusiones de saltarse todas esas pruebas. Pero era hacer todas esas pruebas o saltarse todas esas pruebas y salvar más o menos a la gente, por lo menos que no se muriera, ¿no? O prácticamente tardarte otros 2 años en seguir haciendo pruebas con humanos para ver qué es lo que puedes hacer con ellas. Y es lo que está pasando con este vehículo. Yo supongo que ya básicamente están armados, ya básicamente se hicieron las pruebas en China, y ahora pues se van a ahorrar prácticamente ciertas pruebas y permisos que te va a dar el gobierno en México, ¿no? Esa es nuestra realidad. No está bien, tampoco lo digo así, pero si ya es un vehículo que en otros países está comprobado, pues aquí en México solamente le tienes que quitar ciertas bolsas de aire y pues ya lo puedes vender así como el Suru, ¿no? ¿Te acuerdas? Así como que nos saltamos ciertas cosas de seguridad, pero bueno, esa es otra cuestión. Ya después veremos qué es lo que sucede. Pero bueno, esperemos a que sí le salga por lo menos esto al gobierno, que la gente lo pueda comprar, que lo pueda adquirir, que lo pueda usar, ¿no? Y que le quite a mucha gente ciertos problemas de transporte, que yo es lo que digo. Casi en la Ciudad de México pues sí lo vas a poder usar porque vas a 50, te metes en el carril de baja y no vas a tener ningún problema, ¿no? Pero estamos de acuerdo que hay vehículos que hay lugares donde no puedes ir a 50.
1: No, jamás, jamás.
0: No puedes ir a 50. En una carretera, imagínate en una carretera ir a 50, claro. A pesar de que la máxima sea 80. Yo lo veo todas las mañanas, muchachos, cuando voy a la oficina. Agarro mi patín de diablo, mi patín llega a 40, 42 kilómetros por hora, voy sobre Insurgentes en el carril de que es para bicicletas o en el carril que es, ¿cómo se le llama? Porque lo compartes en el carril compartido cuando no hay, ya ves que todo ese tramo de Insurgentes Sur hacia la Torre de Nissan, justamente, o hacia el eje 10, me parece, que pasas por enfrente de CU, ¿no? Que pasas por enfrente de la Ciudad Universitaria, prácticamente vas compartido con ellos. Y ahí justamente ya pusieron radares que dicen que son velocidad 60 kilómetros por hora. Entonces yo voy a 20 kilómetros menos que los vehículos que supuestamente tienen que ir a 60. Y aún así se ve la velocidad impresionante, ¿no? Cuando vas en moto la ves igual porque vas al mismo ritmo. Pero cuando vas en un vehículo que va a 20 kilómetros o 60 kilómetros más abajo de lo que van los vehículos, pues prácticamente te das cuenta de lo necesario y lo importante que es respetar los límites de velocidad y también tener mucho cuidado como ciclista, scooterista e inclusive automovilista para ir por esos carriles, ¿no?
1: Oye, Pepe, y hablando de los scooters, ¿te acuerdas la semana pasada platicábamos de esta parte de la nueva regulación que va a haber a partir del 1 de junio? Me decías, fuera del aire, que tú ya conseguiste un seguro precisamente para esos scooters, ¿no?
0: Sí, justamente me puse a la tarea de buscar para seguir informándoles, muchachos, ¿no? O sea, vamos a hacer un video de todo esto, pero lo vamos a hacer ya hasta el 1 de julio. O sea, literalmente lo vamos a hacer hasta el 1 de julio, que sea cuando podemos meter todo este trajín de cómo poder sacar un seguro, cómo registrarte, ¿no? Todo ese tipo de cosas. Pero sí, ya encontré un seguro, una compañía de seguros que te da un seguro para que tengas daños a terceros, médicos, gastos médicos, y prácticamente también te pueden cubrir tu equipo, o sea, tu equipo de protección, tu casco, tus protecciones, etcétera, inclusive hasta tu celular si quieres. Pero este seguro particularmente lo encontré buscando así en internet y empecé a hablar a 20 de gentes. Y sí te cubre todo eso, te cubre los gastos por si chocaste o daños, te cubre creo que hasta 20,000, te cubre todo lo que es necesario, llega el seguro, te atienden al coche y listo, te cubre todo eso. Tienes de gastos médicos hasta 20,000 pesos y un deducible de 500 pesos, o sea, si tú te caes o tuviste un accidente, puedes hablar a tu seguro, ellos te dicen a dónde ir, puedes ir, me parece, eso sí lo pregunté, a todos los hospitales que tú quieras, literal al hospital que tú quieras, al Ángeles, al bla, bla, bla, y si te rompiste algo, te atienden algo ahí, pues tienes hasta 20,000 pesos para poder gastar de ese seguro o poder recuperar de ese seguro. Tienes otros 20,000 también para daños a terceros, me parece que también te funciona así, y la realidad es que pagué 3,600

0: 303,700 pesos del seguro, mi querido Carlos, por un año. Y hasta lo puedes pagar a meses. Por cierto, sí, vi en la plataforma que no funcionó a meses, entonces les tengo que hablar. Pero esa es otra historia. Lo pagas y ya tienes cubierto por si te caes. ¿Y a qué viene esto? Y yo lo compré o me puse a buscarlo para tener siempre un seguro, porque nunca sabes cuándo se te va a cruzar una piedra, un hoyo, o alguien te va a lanzar, ¿no? Esa es la realidad. Entonces, yo le hablé a mi seguro de gastos médicos mayores, el cual me cubre los accidentes de deportes y los accidentes en motociclista, en moto, por si tienes algún accidente en moto, porque muchos seguros no te lo cubren, recuerden eso, ¿sale? Por si tienen ustedes moto y tienen un seguro de gastos médicos mayores, recuerden y pregunten siempre a su corredor de seguros si sí está cubierto un accidente en motocicleta, ¿vale? Entonces, yo me puse de la tarea y le dije a mi seguro, oye, ya estoy viajando también en scooter eléctrico al menos uno o dos días a la semana y más o menos son 15 kilómetros por trayecto, o sea, 30 kilómetros al día. Y voy a unas velocidades en promedio de 20 kilómetros, solamente agarro ese tramo de CU, lo agarro a 40, ¿sale? Y básicamente les mandé los papeles y me lo negaron. Entonces le pregunté yo a mi corredor de seguro por qué lo habían negado y él me dijo que al hablar con las aseguradoras normales como MAFRE, GNP, Qualitas, etcétera, todavía no saben cómo van a pagar este tipo de seguros, Carlos. Entonces, no te pueden cubrir algo que todavía no saben cómo lo vas a pagar. Que ya una vez que salga bien la regulación, más o menos al primero de julio, uh-huh. Prácticamente... ellos ya van a saber qué es lo que van a hacer con este tipo de seguros y cómo los van a estar cobrando y cómo los van a estar vendiendo, ¿no? En ese sentido, o cómo van a pagar un accidente de estos. Entonces, ahorita todavía las aseguradoras grandes no tienen y por eso te niegan la cobertura extra.
1: Claro.
0: No porque seas malo, porque tengas accidentes, etcétera. No. Es porque no saben cómo lo van a pagar. Entonces, por ahora no lo pueden cubrir. Pero sí encontramos este tipo de seguros diferentes que cubren ciclistas, que cubren scooters, y también cubren autos. Entonces te digo, lo adquirí, fueron como 3,600 pesos. Y la verdad es que funciona, o por lo menos hasta ahora, pues todo lo que trae parece muy bien. Sí les pregunté si podía yo alzar un poco, pagar más por el seguro, pero que subieran lo de gastos médicos, ¿no? Porque tú sabes, ahora, si vas a un hospital, hasta que te arreglen un dedo, pues casi son 15,000, 10,000, 20,000 pesos, ¿no? Entonces, traté de que lo subieran un poco más, pero bueno, me dijeron, no se puede por el tipo de seguro, bla, bla. Ah, bueno, perfecto, no te preocupes. Y listo, pero ya lo tengo. Entonces, ahora solo estoy esperando, ya también ya tengo mi factura del patín, que no es una factura como si fuera vehículo motriz, pero es una factura de compra. Entonces, ahí vamos a ver el primero de julio, o el primero de junio, cómo va a estar todo el asunto para poder sacar placas y todo. Y lo que nos enteramos con nuevos detalles es que sí, va a haber dos licencias, que ya lo habíamos platicado, que la placa para un patín de diablo sí va a ser una calcomanía que se va a poner en tu manubrio. Va a ser como una calcomanía que se va a poner en tu manubrio con un código QR, y ese código QR prácticamente va a indicarle a los oficiales si tienes todo en regla y ese asunto. Esa va a ser tu placa, literal, mi querido Carlitos. ¿Cómo ves?
1: Vamos a darle seguimiento, Pepe, a todo esto. Vamos a hacer incluso un video ahí más adelante para ver todo el proceso para poder regular ahora este tipo de vehículos, aprovechando que tú tienes precisamente un scooter, mi querido Pepe, para que también nuestros amigos se den cuenta que sí tienen que ya empezar a ocuparse en este tema, más allá de lo que dicen las aseguradoras, porque les va a caer la guillotina a partir del 1 de julio para los vehículos nuevos y para los que tienen un scooter ya, digamos, de tiempo, hasta a partir noviembre. De noviembre, ¿no? Noviembre me parece que
0: noviembre, era. Noviembre, sí, el, hasta noviembre es el, digamos, que lo que te va a dar la policía. Pero bueno, Carlitos, vamos a ver qué sucede con esto. Ya nos vamos. ¿Qué le quieres decir a la gente?
1: 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Muchas redes sociales, estamos en todos lados, así que síganos y denos like, compartan. Y también critíquenos, porque también es parte de lo mismo, ¿no?
0: Nos vemos, muchachos. Muchas gracias por estar con nosotros en Motormanía Radio, aquí en la 1110 Radio Red, Grupo Radio Centro, la Octava Sports. Sigan con nuestra programación y todos los deportes que tenemos durante todo este verano y la Copa del Mundo. ¡Hasta luego!
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0: 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Irving el Chucky Lozano debutó en la Copa del Mundo de una manera que ni en sus sueños habría imaginado. Con un juego atrevido y veloz a sus 22 años, el atacante fue parte de los convocados por Juan Carlos Osorio para disputar el Mundial de Rusia 2018. La selección mexicana inició el torneo jugando con la poderosa selección de Alemania, que venía de ganar el campeonato de Brasil 2014. Un duelo que parecían tres puntos seguros para los teutones. México saltó al campo el de Luzhniki, con el Chucky como titular por la banda izquierda. Al minuto 35, en un contragolpe letal, Lozano recibió un pase filtrado de Javier Chicharito Hernández que le permitió enfilarse a toda velocidad hacia la portería de Manuel Neuer, y tras un recorte que dejó sembrado a Mesut Özil, el Chucky mandó el balón a las redes, mientras millones de aficionados en el mundo gritaban el gol.
1: ¡Gol! ¡El éxito! ¡De México! ¡El Chucky Lozano lo hizo!
0: Con esta anotación de Lozano, la selección mexicana logró vencer por primera vez a Alemania en una Copa del Mundo, cerrando una de las victorias más importantes de toda nuestra historia.
2: ¡Padrísimo México! ¡Marca México! ¡Marca Irving Lozano! ¡Qué mundial! ¡Qué mundial! ¡En Moscú! ¡México 1! ¡Alemania 0!
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4: ¿Qué tal? Vamos a la información. El Servicio Meteorológico Nacional advirtió sobre la urgencia de crear alertas tempranas ante el calor extremo por ser la amenaza climática más letal del mundo. Durante una conferencia en la Universidad Nacional Autónoma de México, especialistas recordaron que las altas temperaturas causan cerca de 500,000 de muertes anuales en el planeta. En México, los años recientes registran récords en decesos e incendios forestales. El gobierno del Estado de México anunció que del 23 al 30 de mayo se realizará la Semana Nacional de Salud Pública, con jornadas gratuitas de vacunación antirrábica y esterilización para perros y gatos. También se brindará información para prevenir enfermedades como dengue, zika y chikungunya. Acude a tu unidad de salud más cercana y no olvides tu cartilla nacional de salud. En la Ciudad de México, la Alcaldía Álvaro Obregón realizará la Feria Mundialista del Empleo el próximo 27 de mayo en la Colonia Tolteca. Las personas asistentes podrán encontrar vacantes en los sectores hotelero, restaurantero y operativo. El evento se llevará a cabo de 10 a 17 horas en el Salón de Usos Múltiples de la Demarcación. En información internacional, el Papa León XIV lamentó que las guerras de los últimos años hayan frenado los avances en el cuidado del medio ambiente a nivel global. Durante su mensaje dominical en la Plaza de San Pedro, el pontífice inauguró la semana dedicada a la protección de la naturaleza. Asimismo, llamó a recuperar un mensaje de paz mundial y convivencia con todas las especies. Le informó Alicia Hernández Romero.
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0: 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Alemania es la selección campeona con más goles registrados en una sola edición. En 1954 levantaron el título tras marcar 25 tantos en el torneo. ¡Gol! 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
7: Me enamoré del fútbol en Sánchez Ascona 350, Colonia del Valle. Estaba jugando en el patio y en mi mente sonaba una voz muy firme. ¡Viene el equipo checoslovaco! Conducía yo la pelota a toda velocidad. Imaginaba que mi melenita volaba como la de los futbolistas y al llegar a la reja... ¡Gol! Esa mañana solamente existimos la voz, la pelota, el patio y yo... una y otra vez. No tengo la fecha, pero la podría consultar fácilmente porque fue en la primera ronda del Mundial de Italia 90. Y en esa semana en particular, el equipo que más me llamó la atención fue Checoslovaquia. Yo siempre supe que me gustaba el fútbol. Lo disfrutaba en la tele, en el estadio y sobre todo en el Parque México, donde mi papá jugaba conmigo. Sin embargo, tengo clarísimo que mi corazón no volvió a ser el mismo después del verano de 1990. Éramos la voz, la pelota, el patio y yo. La voz, la pelota, el patio y yo. Tenía 8 años. Hoy tengo 40, pero todavía siento el aleteo. Es el amor al fútbol. Me llamo Sara Herrera Landeros, soy guionista y narradora de esta serie, Las cosas que da el fútbol.
5: El 25 de junio de 1998, en una escuela primaria al poniente de la Ciudad de México, mis compañeros y yo estábamos sentados en silencio. Algunos en sus bancas,
8: otros que ni siquiera pertenecían a nuestro salón, en el piso.
5: No estábamos estudiando, no se trataba tampoco de un castigo ni de alguna dinámica de educación alternativa. La selección jugaba contra Holanda el último partido de la fase de grupos del Mundial. Y todos teníamos los ojos puestos en una televisión colocada sobre el escritorio de la maestra. México perdía 2-1, y solo un empate garantizaba el pase a los octavos. Minuto 94. Un pelotazo largo desde la defensa hacia el área holandesa. Tras una serie de botes extraños, el balón le cayó al matador Hernández, que alcanzó a puntearlo por debajo de las piernas de Van der Sar. Antes de que cruzara la línea, yo ya estaba levantado para correr hacia la puerta, gritando gol. Los pasillos se inundaron de niños celebrando, y aunque apenas eran las 11 de la mañana, el recreo se adelantó sin que nadie tuviera que dar ni pedir permiso. Ese día me enamoré del fútbol.
8: No del juego que ya me divertía practicar y me emocionaba ver,
5: sino de esa magia que sucede en colectivo e imprime una felicidad primitiva dentro del alma. En el patio cambiábamos estampas,
8: en la tiendita comprábamos dulces a 3 pesos
5: y en la cancha de cemento jugábamos a ser Ramón, Campos y Cuauhtémoc. Mi nombre es Diego Morales de Murga, también soy guionista y narrador de Las cosas que da el fútbol.
7: Hay edades en las que el primer día del mundial se siente como el primer día del resto de tu vida. Cuando eres muy, muy joven, disfrutas las semanas de anticipación y de actividades como juntar el álbum, soñar a ojo abierto que ganas alguno de los viajes que sortean hasta las farmacias, elegir a los equipos favoritos,
9: ilusionarte con la selección y, por supuesto, echar la cascarita en un estadio imaginario, pero con un balón muy real, aunque sea de lata.
8: Ese es el fútbol que nunca deja de ser alegre.
5: El de las canchas precarias o inventadas. El de la felicidad impagable, inigualable e inefable de anotar un gol.
8: El de un viernes después de la escuela con los amigos.
5: Luego, el fútbol empieza a tener otras capas. Uno va aprendiendo de corazones rotos, de echarle la culpa al árbitro y de los negocios turbios que manchan el deporte. No dejamos nunca de amarlo, pero sí nos sabe cada día diferente.
8: Un poco más amargo.
5: Con más obstáculos para llegar a esa alegría pura de disfrutar el juego.
7: Se viene el primer día del nuevo mundial, pero ya no siento que vaya a ser el primer día del resto de mi vida.
9: No ayuda que el partido inaugural sea un Qatar-Ecuador,
7: pero no dejo de preguntarme si todavía es posible reconocerme en ese fútbol, así como me reconocí hace tanto tiempo en Sánchez Ascona 350 o en el Parque México. Aún así, ahí voy a estar a las 10 de la mañana. Después de todo, ese Qatar-Ecuador es fútbol, y para mí eso basta.
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7: Estoy enamorada del fútbol y me hubiera gustado ser futbolista, pero me gano la vida como guionista, productora radiofónica y profesora. El fútbol me ha dado muchísimo. Trabajo, clases de historia y geografía intermedia, heartbreak, pero también lo más valioso, las amistades más profundas y, ¡ay!, el amor del bueno. Diego está en lo más alto de esas amistades profundas. Nos hicimos amigos porque somos del Barça, no hizo falta más.
12: Bueno, también hay que darle crédito a nuestro gran amigo Juanito, quien nos presentó y rompió el hielo.
7: Porque con lo tímida que soy y lo callado que es Diego, en una de esas nunca llegábamos a hablar de fútbol. Eventualmente supimos que también somos del Guadalajara, del Arsenal, de la selección mexicana
12: y de Lionel Messi.
7: La guinda sería que jugáramos fútbol en un mismo equipo, pero no se puede todo en la vida. Aún así, soy feliz porque estamos en el equipo de contar historias para el oído. De las cosas que da el fútbol, Die está entre mis favoritas, y no dudé en buscarlo para escribir esta serie. Y desde que me dio el sí, llevamos varios meses trabajando en un proyecto que está a medio camino entre un salmo para el fútbol y un desahogo de agravios.
5: Desde que la vida nos cruzó hace 10 años en una pequeña oficina en la colonia San Miguel, Chapultepec, mi amistad con Sara ha girado en torno al fútbol. Tenemos un chat en el que el 90% de los mensajes son acerca del Barça.
8: Nos juntamos seguido a ver partidos.
5: Hacemos quinielas de cualquier torneo veraniego que haya. Y siempre, siempre estaré orgulloso de haber sido quien le presentó a su novia un día de partido.
8: En un Pumas Chivas de la Liga Femenil.
5: Quizás suene a que el fútbol es todo lo que tenemos, pero más bien, todo lo que tenemos es por el fútbol. Fue el lenguaje con el que nos empezamos a comunicar y ha sido el vehículo a través del cual he podido conocer a fondo a una de las mejores amigas que tengo. Para Sarita y para mí, el fútbol nunca es solo fútbol. Nos encanta jugarlo y nos apasiona verlo,
8: pero también usarlo para escribir y narrar.
5: Entendemos el fútbol como metáfora para un montón de cosas en la vida y como lente para acceder a otros temas sociales y culturales que nos mueven.
7: Cuando estoy con Diego, el horizonte es más claro. En la primera junta que tuvimos para planear este podcast, nos dimos cuenta de que no queríamos hacer un contenido típico para el Mundial.
12: No nos interesaba hablar de cómo llegan las selecciones,
7: ni armar un listado tipo goles que sorprendieron al mundo, de los que se han hecho hasta el cansancio. Se sentía como que no nos emocionaba mucho Qatar 2022 en sí. Diego dijo algo como,
12: híjole, es que cada vez es más difícil de querer el fútbol.
7: Y yo pensé, ¿por qué no escribimos acerca de eso? Poco a poco, la idea empezó a tejerse, hacer una revisión cariñosa, pero honesta del fútbol.
12: Una en la que podamos debrayarnos en nostalgia por los momentos que nos han hecho amarlo a través de la vida.
7: Pero también ver a los ojos todo aquello que nos incomoda y que ha deteriorado nuestra relación. Un tenemos que hablar muy serio con el juego de nuestros corazones.
5: Es importante aclarar que no lo estaremos observando desde una torre de superioridad moral ni de erudición futbolística.
8: Puede que en el fondo sí tengamos una leve fantasía oculta de ser como Jorge Valdano, pero nuestra realidad es hablar del fútbol desde lo más profundo de nuestro corazón, no desde una mansión madrileña.
5: El fútbol es la única pasión que tengo desde la infancia.
8: Creo que varias personas sienten lo mismo.
5: La música me cautivó al empezar la adolescencia, empecé a escribir por ahí de los 15, y no fui a acampar al bosque hasta que tenía casi 20 años. Pero si aviento un hilo lo más atrás que puedo en mi memoria, el fútbol ya estaba ahí. En mi hermano siendo portero en el jardín de la casa, en el recuerdo vago de un gol de las Chivas, o en los nervios antes de mi primer partido interescolar. Por eso, para el primer capítulo de Las cosas que da el fútbol, quisimos hablar con personas que no están sesgadas por los prejuicios y las decepciones.
12: Personas que probablemente no tienen conciencia de las multipropiedades en el fútbol mexicano,
7: de las violaciones de derechos en Qatar, ni de los planes de la Superliga.
12: Y no es que vivan debajo de una piedra,
7: es que están viviendo su primavera personal y, por lo tanto, una primavera del fútbol.
5: Empezamos con Miguel. Él es hijo de mamá mexicana y papá griego.
8: Además, nació en Inglaterra.
5: Así que tiene tres pasaportes.
8: O cuatro, si contamos el fútbol.
13: My name is Miguel Dajos and I am 10 years old. I've played football since I was 3. What I like about it is that it's fun and you get exercise. What I like watching about it is it gets very entertaining to watch.
5: Miguel tiene 10 años y juega desde que tenía 3. Para él, lo mejor de jugar fútbol es que es divertido y un buen ejercicio.
8: Y lo que más le late de verlo es que es muy entretenido.
7: Migi está viviendo su primavera futbolera de la mano de la selección femenil inglesa. Valentina también tiene 10 años, pero como buena mujer que es más abusada que Miguel.
14: El fútbol empezó a gustar porque mi hermano lo jugaba y mi mamá me metió a clases de fútbol y me empezó a gustar, aunque al principio era malísima y en mi primer partido me agarraba de la mano de mi amiga para tirar y todas andaban haciendo vueltas de carro y la portera se enredó en la portería y nos ganaron como 25-0 y luego ya me volví más buena y empecé a meter goles y ahora ya soy súper buena en el fútbol. Lo que más me gusta del fútbol es jugarlo, pero también que hay como equipos rivales como el Real Madrid y el Barça. Y también me gusta mucho jugarlo con mis amigas. Yo comparto el fútbol con mis amigas y algunos amigos y con mi familia.
5: Val va que vuela para tener una relación próspera y duradera con el fútbol.
8: Su hermano Fer es de una generación ligeramente mayor,
5: pero todavía tiene el sentimiento futbolero a flor de piel.
15: Yo no me acuerdo de cuándo, de que desde chiquito me gustaba el fútbol y lo jugaba. Y me acuerdo pues que empecé a ir a los Tigres porque me gustaban los felinos. Y me acuerdo que pues mi papá le a las Chivas, siempre le ganaban, aunque una vez en la final les ganaron y mi papá festejaba y mi mamá lo regañaba porque yo lloraba. Sí, es como un partido muy importante, como de México, una final o así, pues prefiero que jugar, pero normalmente prefiero jugarlo y así yo puedo meter goles y pues yo lo juego. Me gusta todo, me gusta meter goles, jugar partidos, jugar, verlo, el mundial, que en cada gol regalan becas y computadoras para los niños, y que hay equipos que tienen 14 Champions y equipos que tienen las mismas Champions que Nacho Fernández y todo.
16: Me llamo Gerardo Stahl y tengo 13 años. Juego fútbol desde preescolar 1 hasta primera primaria, pero lo dejé y lo volví a jugar como cuando tenía 10 años. Puedes jugar con tus amigos y como es deporte en equipo, pues juegas, te enojas y es competitivo. Tienes que ir a apoyar a tu equipo como a muerte. Tienes que ver los partidos, tienes que ver cómo está en la lista, si puede pasar Champions, si no, y cosas así.
17: Mi nombre es Pablo de la Campa. Me gusta mucho el fut. Tengo 13 años. Empecé a jugar fut como a los, yo creo que como 3 años, 4 años. Luego lo dejé un rato y volví hace como un año y pues he jugado bastante. Lo que más me gusta del fut es jugarlo, pues que puedes jugar con todos tus amigos y hacer un buen equipo, meter padres goles, te la pasas muy bien. Y mi equipo favorito es la Juve o el Barça. Hay muy padres emociones, muchas veces malas emociones también. Entonces es un deporte muy padre para ver, en mi opinión. El fútbol me define bastante. Me gusta mucho y pues le tengo mucho cariño.
18: Me llamo Mercedes Escalante. Tengo 13 años. Juego en el Betis Academy. Pues a mí me gusta jugar fútbol mucho, me divierte, es una actividad que puedo hacer yo. Me siento orgullosa, me gusta hacerla porque a mi papá también le encanta jugar fútbol y me gusta que se sienta orgulloso de que juego fútbol. Juego fútbol desde que voy en segundo de primaria. Yo le voy al Real Madrid y pues me gusta ver mucho jugar porque es mucha adrenalina, mucho así de sí, anota, no. Y pues es mucho de aprender y seguir continuando, ¿no?
7: Acabamos de escuchar a las fuerzas básicas de las cosas que da el fútbol. Gracias, queridas y queridos jóvenes. Diego y yo ya tuvimos nuestra primavera de fútbol. Cada día se ve más distante, pero el verano vibra en momentos especiales, como cuando vemos jugar a Messi. Personalmente, siento que mi estación veraniega terminó cuando lo vi llorar en su despedida del Barça. Yo también lloré porque estaba desconsolada, pero no porque Leo fuera a cambiar de camiseta. A mi papá, con quien casi no me hablo, le acababan de diagnosticar otro cáncer. Van muchos y ya no sé cuál era ese, pero pintaba para ser el último. Yo estaba rebasada de trabajo, distanciada de personas importantes por la pandemia, y el punto es que la salida de Messi fue como un clavo en el ataúd de lo que yo conocía como modo de vida. Era el fin del mundo como yo lo conocía y había que navegar por uno nuevo, cosa que siempre asusta. Mientras escribo y grabo esto, el verano de mi vida está llegando a su fin, y creo que por eso siento que el invierno del fútbol está cerca. Pero antes de llegar ahí, me gustaría disfrutar estos últimos brotes verdes, estas lluvias y hasta una que otra tormenta. Ningún verano es para siempre, y menos cuando la FIFA mueve el mundial al invierno. Pero hay un otoño en el horizonte, y creo que de eso se trata esta serie.
5: Tal vez Sarita se refiere a que el fútbol es un espejo de la vida. Así lo vemos.
8: Y ese otoño del que habla es la estación que nos permite, por un lado, contemplar los días soleados del fútbol.
5: También nos da suficiente perspectiva para hablar de las noches difíciles y de ese panorama invernal
8: que, vaya broma del destino,
5: iniciará en un país de arena. Como dijo mi amiga, lo desconocido asusta, y como niños futboleros que somos, necesitamos que alguien nos diga que todo va a estar bien.
7: Sabemos que el fútbol cambia y nos cambia, pero nosotros también lo podemos transformar. Por eso proponemos una expedición a la realidad y al idealismo. En Las cosas que da el fútbol, abordaremos las cualidades esenciales que nos enamoraron del deporte,
12: así como las problemáticas modernas que lo han convertido en un juego muy distinto al que tendemos a idealizar,
7: ya sea por herencia o por vivencia.
5: Sarita y yo somos dos aficionados que quieren reencontrarse con el fut. No somos periodistas deportivos ni miembros del Sistema Nacional de Investigadores, pero no se necesita hacerlo para intuir
8: que algo está cambiando y que no hay marcha atrás.
7: Ese reencuentro no tiene que ser idílico. Después de todo, nosotros también hemos crecido y tenemos nuestras red flags. El chiste es que estamos en disposición de encarar, reflexionar y hasta combatir algunas problemáticas que nos hacen sentir que cada vez es más difícil conectar con el fútbol.
12: Como el Liverpool, no vamos a caminar solos.
7: Fichamos a Pablo Ferri, valencianista de corazón, a Juan Meneses, hombre de Cruz Azul, a Santiago Garcés, que es necaxista, a Pía Gómez, que ay,
12: es americanista,
7: pero brilla tanto como esas luces que iluminan el Azteca. A Manuel, la gran M. Carrasco, un viejito carrascaloso que tiene una relación tirante con el fut. Y cerramos la alineación con Luis Fernando García, que es del Santos.
5: Nuestra expedición comienza aquí y se extenderá a lo largo de 7 episodios más. Los senderos del fútbol son muy vastos y no hay vuelo directo hacia un momento específico que lo haya hecho girar. Sin embargo, apostamos por identificar instantes con muchísima carga cultural,
8: emocional y hasta política.
5: Pequeñas postales de diferentes copas del mundo con las cuales podemos desgranar este sentimiento de que hay algo muy chueco en el juego moderno.
8: Pero que quizás se puede enderezar.
7: Las cosas que da el fútbol, se trata de explorar el fut desde otros ángulos. De verlo, a veces como espejo de la cultura, otras como agente de cambio.
12: También se trata de escucharnos a corazón abierto, pero con la cabeza fría.
7: No sabemos si el capitalismo será capaz de devorarlo todo. Parece que sí, pero si no nos hacemos preguntas, no habrá contrapesos.
5: Esta serie es acerca de recordar los instantes que nos enamoraron del fut.
7: De afrontar sus calamidades y su lado oscuro.
5: Para que juntos podamos desafiar
7: y volver a disfrutar
5: las cosas que da el fútbol.
10: 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Acabamos de escuchar Football is Life. El guión y la narración son de Sara Herrera Landeros y Diego Morales. La grabación estuvo a cargo de Santiago Parra y las realizaciones de Carlos El Santo Domínguez. Y cerramos la alineación con José Antonio Martínez, quien estuvo al frente de la coordinación para Sopitas.com. Muchas gracias por escuchar Las cosas que da el fútbol. Hasta la próxima.

0: Escuchamos a Travis con Sing, temazo del álbum The Invisible Band del 2001. Sing es una composición de Frank Hill, pertenece al sello independiente y es otra de las cosas que da el fútbol.
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19: Las cosas que da el fútbol es una serie que escribimos y producimos para Sopitas.com en 2022 para el Mundial de Qatar. Algunos de los datos y pasajes que escucharán en este episodio pueden estar desactualizados y la narrativa no necesariamente refleja nuestras opiniones actuales.
20: Han pasado muchas cosas en estos 3 años y medio. Al final de cada episodio podrán escuchar algunas reflexiones que nos ha dejado revisar la serie en este 2026. Pero en el fondo, las cosas que da el fútbol se trata de dos amigos tratando de conectar con el juego que aman en tiempos oscuros.
19: Así que si ustedes también sienten que algo anda mal con el fútbol, quédense con nosotros ahora en La Octava Sports.
0: Jorge Campos, el legendario portero mexicano, está tirado boca abajo en el césped del Giant Stadium en Nueva Jersey. Tiene el rostro recargado en los guantes, como un niño al que acaban de castigar. Y su icónico uniforme fosforescente, en tonos verdes, rosas, amarillos, morados y naranjas, contrasta con lo monocromático del pasto. Jorge no se levanta. Hace unos segundos se lanzó en la dirección correcta intentando detener el último penal de Bulgaria. Lo cobró Lechkov y Campos no alcanzó a llegar a la pelota. Al caer al suelo se quedó ahí, inerte. Detrás de la portería, las vallas con publicidad de Snickers, JBC, Canon y Philips contienen a los fotógrafos que capturan el momento desde el otro lado de la red. El equipo búlgaro, festejando en una esquina, ya ni siquiera aparece en el cuadro.
19: Tras perder en los octavos de final de Estados Unidos 94, en penaltis y contra una gran Bulgaria que terminó llegando a semis, el país se pudo sentir orgulloso de la selección mexicana. Yo apenas estaba por cumplir 7 años, pero recuerdo perfectamente que esa noche, al llegar a casa y platicar con mi hermano sobre el partido, mi papá le dijo: «Hicieron un muy buen papel». Si tomamos en cuenta que un año antes México había sido subcampeón en su primera participación en una Copa América, podemos dimensionar la ilusión que generaba el fútbol nacional en esa época. Creíamos que el Tri caminaba en la dirección correcta, que quizás esa derrota era el inicio de un crecimiento que pronto nos llevaría a jugar 5 o hasta 7
21: partidos en una Copa del Mundo.
19: Nadie imaginaba que ese era el principio de la desventura y que fue tan solo el primero de 7 mundiales con exactamente el mismo resultado.
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19: En México siempre le hemos tenido un cariño especial a aquel equipo. Ramón Ramírez era el favorito de Sara y mío. Algo tuvo que ver que firmara ese verano para las Chivas. Mis amigos Pumas, que prefieren a García Aspe, siempre dicen:
23: «Ya no hay jugadores como esos».
19: Y bueno, los del América defienden a Sague. Pero hay un lugar en el que absolutamente toda la afición coincide. En algún momento tuvimos al tercer mejor portero del mundo.
0: Hay un orgullo muy particular en que aquel arquero extravagante, bromista, que jugaba con los pies fuera del área y no rebasaba el 1.70, haya sido nuestro. Estados Unidos 94 ha quedado muy atrás en el tiempo, pero alrededor del mundo se recuerda a Jorge Campos con una fascinación nostálgica. Hay cuentas de Twitter dedicadas a la cultura del fútbol de los 90 que lo idolatran, y coleccionistas de jerseys que consideran sus diseños Umbro como un santo grial.
21: Mientras más lo pienso, más estoy seguro de que la imagen de Jorge Campos, tirado inmóvil tras perder contra Bulgaria, es una metáfora perfecta de México.
19: La figura de Campos representa un país alegre, cálido, colorido, espontáneo y querido por el mundo. El son, el mar, la comida picante, las sonrisas y el mezcal. Por otro lado, su silueta derrotada, incapaz de levantar cabeza, simboliza a un país irremediablemente sumido en sus propios tormentos. Los feminicidios, la corrupción, los abusos del ejército y de la policía, el crimen y la desigualdad. Y es que al poner las cosas en perspectiva, queda claro que perder una eliminatoria cada 4 años es el menor de nuestros males.
0: A Jorge Valdano se le atribuye una frase que se repite con frecuencia: el fútbol es lo más importante entre las cosas menos importantes. Para la afición común, esa es una verdad absoluta. Sin embargo, en un país del nunca jamás como México, nada está separado. Y hablar de fútbol también nos puede ayudar a entender y dimensionar los temas más complejos. Para conversar de males que sí son importantes y también de otros que no tanto,
1: Buscamos a un periodista y aficionado de CEPA.
3: Vale, me llamo Pablo Ferri, soy periodista, trabajo para el Diario Español El País aquí en Ciudad de México desde hace 7 años, pero vivo más tiempo aquí. Soy de Valencia, España, y eso.
1: Ya que Ferri es un poco modesto, nos toca decir que ha obtenido muchos reconocimientos, entre ellos el Premio Nacional de Periodismo. Además, su trabajo en temas de desaparición forzada y abuso de poder militar han sido cruciales para visibilizar muchas injusticias que ocurren en México.
4: Por supuesto, también es un futbolero de corazón desde niño.
1: Es aficionado del Valencia y no tardó en contarnos algunos de los recuerdos que más atesora.
3: Y aquel equipo ganó una Copa del Rey después de 20, 30 años sin títulos, ¿no? Y eso fue el año 99. Y Mendieta marcó un gol. Una cosa, yo no sé si lo podéis...
5: Al Barça, ¿no?
3: No.
5: Ah, al Atlético de tiro de esquina.
3: Sí, sí, es eso. Es que Mendieta metió, en un año y medio, metió 4 o 5 goles así. Uh-huh. Pero hay un gol, si lo pones en YouTube, es impresionante, porque Mendieta, Atlético Madrid, final de Copa. O sea, va Claudio López por la banda izquierda, si no me equivoco, o Ilie, la centra, Mendieta la para de pecho, sin dejarla caer, le da un golpe a la rodilla... Y le hace un sombrero al defensa y sin dejarla caer la empoma y la mete. Es una cosa, pero una cosa que se me pone los pelos de punta todavía.
24: Mendieta lo acaba de hacer. ¿Qué cosa acaba de hacer Mendieta? Bueno, qué maravilla lo que acaba de hacer Mendieta.
25: Descubrir ese gol de Gaizka Mendieta contra el Atlético de Madrid hubiera sido suficiente para que nuestra entrevista con Pablo Ferri valiera la pena. Pero por suerte pudimos conversar largo y tendido. Ya llegaremos a escuchar sobre su trabajo y algunos de los problemas sistémicos que ha identificado en nuestro país a partir de sus reportajes.
23: Pero antes, volvamos a la calamidad de la que partimos.
25: La que inició tras aquella derrota contra Bulgaria. La del famoso quinto partido.
1: A partir de Estados Unidos 94, México ha avanzado 7 veces al hilo de su grupo mundialista.
4: Ninguna otra selección más que Brasil ha conseguido lo mismo en este tiempo.
1: Es decir, hasta Argentina, Alemania, Francia y España han sido eliminadas en fase de grupos en una u otra ocasión. Sabemos que en cada uno de esos 7 intentos, nuestra selección ha perdido el juego decisivo. Las derrotas se han discutido y analizado hasta el cansancio, pero hay otros 7 partidos que rara vez nos detenemos a valorar en conjunto. Aquellos contra potencias europeas y sudamericanas que México ha tenido que disputar en la etapa de grupos de todos esos mundiales. Ahí tenemos un récord extraordinario que casi cualquier equipo envidiaría. 4 empates, 2 victorias y 1 derrota.
25: Empatamos contra Italia 2 veces, contra Brasil de local y contra una de las mejores Holandas que han existido. Le ganamos a Francia con aquel gol del Chicharito y a Alemania cuando era campeón defensor. De 7, únicamente perdimos contra Portugal, que curiosamente podría considerarse la menor de todas esas selecciones importantes. Una y otra vez, México ha demostrado que cuando el equipo se pone a la altura de las circunstancias, puede competir, jugar de tú a tú y obtener resultados positivos contra los mejores. Resulta surreal que en ninguna de esas ocasiones hayamos podido ganar el cuarto partido.
23: Uno pensaría que aunque fuera por mera probabilidad, de 7 ganaríamos al menos 1.
25: Pero no.
1: En octavos hemos estado en todos los escenarios imaginables. Ganando al minuto 5 y ganando al minuto 88. En tiempos extras y en penales. Jugando horrible o jugando como cracks. Con Hugo Sánchez en la banca, Cuauhtémoc Blanco en casa y Bofo Bautista en el campo. Muchas veces rebasados por el rival y en más de una ocasión mereciendo ganar.
4: Pero ninguna de esas situaciones del fútbol nos ha funcionado.
1: Quienes lo hemos sufrido, sabemos que en octavos México no remonta, no aguanta el resultado, no se topa con un error del rival, un penal dudoso o un golazo al ángulo. México pierde, no hay más que decir.
25: Antes de ganar 2 euros y una Copa del Mundo al hilo, la selección española tenía un problema similar al nuestro. Aún teniendo grandes equipos entre 1978 y 2006, nunca logró llegar a semifinales, perdiendo en el grupo, en octavos o en cuartos cada vez. Fue conveniente tener a un aficionado español para intercambiar y comparar desdichas.
23: Así contestó Ferri cuando le preguntamos si de niño alguna vez pensó que vería a España campeona del mundo.
3: No, hombre, no, eso era impensable. O sea, siempre teníamos buenos equipos, pero ahí había algo mental que nos impedía pasar de del quinto o sexto partido, ¿no? Hablábamos antes del quinto partido, que es como como ilustra los miedos de México en los campeonatos del mundo de fútbol, ¿no? Pero en España era parecido, igual no se mencionaba o no se recogía en esa expresión del quinto partido, pero hablábamos del codazo de Tassotti, ¿no?
2: Y allá se querían entrompar. Partieron a Luis Enrique de un codazo. El problema es con Tassotti, parece con Tassotti, el hombre ahí está Tassotti.
25: El codazo del que habla Ferri sucedió precisamente en Estados Unidos 94. Cuando en un partido de cuartos de final contra Italia, Luis Enrique recibió un codazo del defensa Mauro Tassotti dentro del área. El penal era aún más claro por la sangre en el rostro de Luis Enrique, y los españoles se fueron encima del árbitro. Pero él no marcó nada, e Italia terminó ganando con un gol de Roberto Baggio al 88. Puesto en términos mexicanos, España tuvo una colección de hashtag no era penal en esa época. El más obvio de ellos fue el de 2002 contra el local Corea del Sur. En tiempos extras, y cuando aún existía el gol de oro, el árbitro anuló un gol de Morientes por un supuesto fuera en el centro de Joaquín. En realidad, el balón estaba completamente dentro del campo, apenas tocando la línea de fondo.
3: Pero bueno, el tipo pitó, España perdió y la maldición siguió, ¿no? O sea que sí, durante muchos años tuvimos la misma historia.
4: En México nos ilusionamos cada 4 años y basta que el Chicharito diga que imaginemos cosas chingonas para vernos levantando la copa. Pero los españoles encontraron otro mecanismo de defensa.
3: En España éramos muy al contrario. O sea, eso es muy distinto, por ejemplo, aquí en España. Porque ya siempre era nada, deja. O sea, además, es muy curioso, ¿no? Porque la selección hasta hace unos años generaba ese tipo de comportamientos, ¿no? Como esto de preferir criticarlos antes incluso de debutar para prepararse para la derrota, ¿no?
4: Como dijo Ferri un poco atrás, la narrativa más común que permanece en España es que era un tema mental y de mala suerte. Pero durante nuestra plática comprendí algo importante. En 2010 ellos tenían a Xavi, Iniesta, Casillas, Villa y compañía. Si ellos tuvieron que esperar a una de las mejores generaciones de la historia para romper su maleficio y salir campeones, ¿qué puñetera esperanza nos queda a nosotros? Quizá lo más obvio y fácil es decir que es un tema de físico, o sea, atlético. Por ejemplo, no había manera de que México le aguantara el tipo a Brasil en Rusia 2018. Desde luego, también está la carta del bloqueo mental, que el equipo se sugestiona y se congela en los momentos cruciales. Pero la realidad es que este no avanzar, este andar en círculos, este aferrarnos al puro corazón es algo muy mexicano. Y resulta ser un reflejo apropiado de cómo se manejan el fútbol y la política en el país.
25: ¿Qué hubiera pasado si desde los años 90 la federación hubiera sido competente a la hora de desarrollar un proyecto de crecimiento futbolístico a largo plazo? O ya de perdida, tomar decisiones que beneficiaran a la cultura del deporte y no solo a los bolsillos de los directivos y las televisoras. Sin embargo, la relación entre estas ya estaba tejida desde décadas atrás. La masificación del fútbol mexicano fue orquestada, en gran medida, por Emilio Azcárraga Milmo, desde que Televisa compró al América en 1959. Fue él quien trazó el plan para conseguir el Mundial de México 70, incluyendo la construcción del Estadio Azteca. Desde entonces, la federación siempre ha estado al servicio de las televisoras, a quienes les ha dado el poder para dictar rumbos y doblar reglas a su antojo.
4: En los 90, Televisa ya era dueño también del Necaxa, pero consolidó la multipropiedad en la primera división mexicana al comprar un tercer club, el Atlante. TV Azteca no se quiso quedar atrás y adquirió a los Tiburones Rojos del Veracruz, y poco después al Morelia. Desde entonces, esta práctica se ha vuelto cosa de todos los días en la liga. E incluso hoy, en pleno 2022, y aunque la FIFA lo prohíbe explícitamente, nos encontramos con que León y Pachuca pertenecen a Grupo Pachuca. Querétaro y Xolos forman parte de Grupo Caliente, mientras que Santos y Atlas son propiedad de Grupo Orlegui.
6: El conflicto de intereses que presenta la multipropiedad es algo que hasta Florentino Pérez, el presidente del Real Madrid, entendería.
7: va directamente en contra del espíritu competitivo del fútbol. Cuando a eso le sumamos la relación de la Femex Food con las televisoras, las aguas del fútbol nacional se vuelven mucho más negras.
25: Según un reportaje del Economista, en 2013 los pagos por los derechos televisivos de la selección representaban 4 de cada 10 dólares ingresados por la Femex Food.
23: Esto no solo le da un control enorme a las televisoras,
25: sino que genera una cultura en la que no hay división entre iglesia y Estado. Una mafia del fútbol en la que personajes como Guillermo Cañedo o Justino Compeán han trabajado para ambos lados. Cañedo fue presidente del Club América y presidente de la Federación al mismo tiempo. Y en esos años también era el hombre de confianza de Azcárraga y presidente de la Organización de Televisión Iberoamericana, de la cual Televisa continúa siendo líder. Por su parte, Compeán fue director del Necaxa y presidente del Estadio Azteca antes de ser presidente de la Femex Food.
7: Ya empieza a quedar más claro el razonamiento de la federación a la hora de tomar decisiones. Hagamos un breve repaso de las grandes ideas de la Femex Food desde la eliminación contra Bulgaria en el 94.
25: Cambiar el formato de competición a torneos cortos.
7: Facilitar la compra de franquicias y cambios de nombre entre equipos con tal de evitar los descensos.
25: No dar continuidad de más de 4 años a ningún entrenador de la selección.
7: Instaurar el pacto de caballeros, una práctica maquiavélica en la que los clubes le quitaban a los jugadores la libertad y el derecho de fichar por otro club al terminar su contrato.
25: Hacer negro con rosa el uniforme del local.
23: Lo siento, pero esa nunca la perdonaré.
7: Pausar el descenso indefinidamente.
8: Subir a 12 el número de equipos que clasifican a la liguilla.
7: Y terminar la evolución de una liga mediocre, en la que el 90% de los juegos no importa. Y no se puede disfrutar un pinche partido a gusto sin que te revienten un anuncio cada minuto.
25: O sea que puede ser un tema mental, culpa de los jugadores y todo lo que queramos. Pero en el fondo, el problema de México es sistémico.
23: Como suele suceder, el fútbol nos sirve de ventana para ver cosas más grandes.
25: Y es que así como muchos de los malos manejos de la federación provienen del plan de masificación que Televisa ideó, en la esfera política sucede algo muy similar. Vivimos en un sistema que arrastra

0: el balón a Pablo Ferri, quien, como ya habíamos dicho, ha hecho un trabajo periodístico de largo aliento y por el que ha sido testigo de los problemas sistémicos que cultivan la violencia en el país.
1: En 2014 un convoy de militares se enfrentó con un grupo de civiles armados y después del enfrentamiento varios de los militares ejecutaron a los supervivientes, ¿no? Un número entre 8 y 15, depende de quién haga la cuenta. Yo creo que ese caso de alguna forma ilustra uno de los males sistémicos del país, y eso y es una cuestión bien simple, ¿no? La absoluta falta de rendición de cuentas de las autoridades. Por muchos problemas que hayan tenido, por señalamientos de violaciones a derechos humanos graves, tortura, desaparición forzada, ejecuciones extrajudiciales, etcétera, la experiencia de la ciudadanía en cuanto a su rendición de cuentas es mínima, ¿no? El caso de Tlatlaya es ejemplo de ello. Hoy en día han pasado 8 años y no hay ni un solo militar sentenciado por lo que ocurrió.
2: En 2015, Ferri fue finalista del Premio García Márquez por su cobertura del caso Tlatlaya, una de sus investigaciones más relevantes. El trabajo de Pablo desmontó la versión que el gobierno y el ejército habían dado hasta ese momento. La labor de periodistas como él es un contrapeso del poder y contribuye a que la ciudadanía pueda exigir la rendición de cuentas que tanta falta hace.
3: Y saben, al momento de escribir y narrar esto, ya van 15 periodistas que han muerto violentamente en México en 2022.
2: O sea que hemos superado los 12 asesinatos de 2017, la peor cifra que se conocía. Estas no son estadísticas de Ricardo Salazar.
3: Son números de conflicto bélico.
2: Ferri nos continúa explicando su entendimiento de la situación de un país con más de 100.000 personas desaparecidas.
1: Todo el mundo sabe que desde finales de 2006, cuando inicia el sexenio de Felipe Calderón, el ejército asumió un papel creciente en tareas policiales. Se suponía que era una cuestión transitoria, en tanto en cuanto se fortalecían las policías, tanto la federal en aquel entonces, o ya no existe, como las estatales y las municipales, pero con el paso de los años nos hemos dado cuenta de que esto no ha sido así, y aquí llegó el segundo mal sistémico, ¿no? No hay policías ni bien preparadas, ni bien pagadas, ni motivadas en cuestiones laborales por las capacidades que tengan de hacer carrera profesional en los cuerpos, en las corporaciones, que funcionen bien. Hay algunas excepciones, es verdad, pero no es la norma, y eso es muy triste, porque al final estás confiando la seguridad de un país a instituciones que no están preparadas para ello, ¿no?
0: Y por último, el tercer gran problema sistémico que Pablo Ferri ha identificado en su trabajo investigativo en las comunidades.
1: La impunidad. En México, según diferentes organizaciones que estudian la Procuración de Justicia, la impunidad supera a nivel federal y a nivel estatal el 90%. Es decir, que más del 90% de los delitos no se castigan. Y si no funciona mínimamente el aparato de justicia, tanto el preventivo como el de las fiscalías, un país no puede funcionar. En Estados Unidos andan en crisis ahora porque los departamentos de homicidios de las policías están resolviendo alrededor del 50% de los casos. Imaginémonos si nosotros pudiéramos llegar por lo menos ahí.
0: A estas alturas del capítulo, es normal sentirnos como Jorge Campos en Nueva Jersey, en el suelo y con el rostro hundido en unas manos que no alcanzan, que no bastan. Nos ahoga la sensación de que el árbitro ya pitó y no queda nada más por intentar. Con el panorama que hemos dibujado, de pronto parece inaudito que nos interesen los cuartos de final de una Copa del Mundo. Pero a pesar de todo, hay algo muy necio en el espíritu mexicano que nos hace soñar una y otra vez, ya sea para apoyar a 23 jugadores cada mundial o saliendo a protestar a las calles cuando la situación lo exige.
4: El espíritu que nos hace imaginar que con Carlos Vela estaríamos mejor
0: y que mueve a las comunidades autónomas que logran democracias reales de acuerdo a usos y costumbres locales. Ese algo, llamémosle contradicción, empuje, ingenuidad o lo que sea, es lo que ha llevado a Pablo Ferri a hacer de México su casa.
1: Lo que siempre me ha traído de México es que es un país vivo. Esta fuerza que habita en el fondo de cada uno para tratar de salir adelante, y estas invenciones personales que permiten que eso ocurra. Un querer salir adelante, no a nivel nacional, sino a nivel personal, que yo no he visto en España. En España, yo siempre, a nivel comparativo, siempre he pensado que la queja está mucho más a pie de la conversación. Todo el mundo se queja de algo todo el tiempo, ¿no? Eso es lo que he sentido yo. Y aquí no, aquí es

0: como pues todo mucho más complicado, y sin embargo pues la gente va, ¿no? Y sigue y le mete ganas y hace lo que puede y nada es seguro y cualquier cosa puede ocurrir.
1: Pienso que esto que dice Ferry es lo que nos mantiene como mexicanos, buscando y caminando. La esperanza de que un día va a suceder.
2: La sospecha, en palabras del cineasta Richard Linklater,
1: de que, sin importar cuán vacío el mundo luzca, sin importar cuán degradado y usado parezca, todo es aún posible, y dadas las circunstancias correctas, un mundo nuevo es tan probable como el viejo.
2: Lo que Pablo nos dice a continuación es en referencia a la selección mexicana y el quinto partido,
1: pero bien podría aplicar a todas nuestras otras tragedias.
0: Estamos aquí, ¿no? En cuanto a posibilidades reales, y esto es el objetivo. Entonces, pues, para llegar de aquí a aquí no hay otra forma que saltar. Estoy poniendo mis manos como separadas de un metro, para que la gente que escucha lo entienda. Es decir, ¿es posible saltar de un lado a otro? Sí, tienes que tener un poco de suerte. Que los astros se alineen, ¿qué tal? Porque si no es imposible. Y yo supongo que la gente, claro, cuando se entrega la posibilidad, pues qué mejor que pensar que se puede ocurrir que no, ¿no?
1: Cuando le preguntamos a Ferry si deberíamos ser más escépticos como lo eran en España antes de ser campeones del mundo, él movió la cabeza en desacuerdo y tuvo clara la respuesta.
0: Pero yo creo que México es más bonito porque la gente sí cree. O sea, más allá de la realidad, ¿no? La gente sí cree y eso está bien porque si además encima ganas un partido como el de Alemania, pues esa sensación de que todo se puede hacer, pues se extiende en el tiempo por lo menos unos días más, ¿no? Y es muy bonita. Y además, cuando eso ocurre, cuando esta sensación colectiva de que las cosas pueden ocurrir se extiende, como que yo sí siento que de repente se abre un campo de posibilidades muy interesante, ¿no? Y ya esto funciona en el fútbol y funciona en cualquier cosa. Y si de alguna forma el objetivo se cumple, pues imagínate, ¿no? Si México hubiera llegado a semifinales en el Mundial pasado y hubiera caído dignamente contra quien fuera, posiblemente el fútbol mexicano habría cambiado bastante en estos 4 años, ¿no? Y podría haber cambiado a futuro. Porque los descreídos, y sobre todo los descreídos con dinero y con capacidad de invertir, quizá lo hubieran invertido. Igual 4 años es poco tiempo, pero pongámosle que esto hubiera ocurrido en el año 94 o en el 2000, en el 98, en Francia. Pues igual me hubiera sido distinto. O sea, el cumplimiento de objetivos irreales, aunque sea al 85-75%, genera cosas muy buenas.
3: No pudimos haber encontrado una idea más acertada para cerrar este capítulo. Pablo usó las palabras justas para materializar el sentimiento más importante que toda la afición mexicana experimenta cada 4 años. No el del cuarto partido, sino el de aquellos otros que olvidamos más fácil. Los 4 empates y las 2 victorias. Esas ocasiones cuando jugamos un partido como el de Alemania, o el de Brasil, o el de Holanda, o el de Francia, y la sensación de que todo se puede lograr, se extiende en el tiempo unos días más.
1: Es ahí que quizá podemos encontrar un mar de posibilidades en colectivo. Y es por eso que tiene todo el sentido conservar el pensamiento mágico de que ese último gran salto es posible. Porque en esta tierra de incontables maldiciones, quizás un día 11 representantes pateando un balón logren romper la menos importante, y eso inspire cosas más grandes. De algo estoy seguro, si Pablo Ferri no creyera en ello, no se dedicaría a lo que se dedica. Sara y yo tenemos la suerte de tener parejas y amistades activistas y defensoras de derechos.
2: En los próximos capítulos platicaremos con algunas de ellas, que entienden el fútbol no como una distracción inútil,
1: sino como un agente poderoso de cambio. A mí, la cercanía al activismo me ha enseñado a romper con la creencia de que todo está tan podrido que ya para qué intentarlo, a ignorar todas las frases trilladas que dicen
2: ¿para qué protestan?
1: Mejor dedícate a lo tuyo.
2: Así son las cosas, no van a cambiar.
1: Yo he sido testigo de cómo acciones pequeñas abren un hueco por el que entra un hilo de luz, y a partir del cual el muro completo de la indiferencia termina por caerse.
4: Sopitas.com presentó Las cosas que da el fútbol. Acabamos de escuchar 4 empates, 2 victorias y 1 derrota. El guión y la narración son de Diego Morales y Sara Herrera Landeros. La grabación estuvo a cargo de Santiago Parra y las realizaciones de Carlos El Santo Domínguez. Andrés Moreno nos apoyó como asistente de investigación y cerramos la alineación con José Antonio Martínez, quien estuvo al frente de la coordinación para Sopitas.com. Muchas gracias por escuchar Las Cosas que da el Fútbol. Hasta la próxima.

0: Escuchamos a Tom Petty and the Heartbreakers con Even the Losers, temazo del álbum Damn the Torpedoes de 1979. Even the Losers es una composición de Tom Petty, pertenece al sello Backstreet y es otra de las cosas que da el fútbol.
1: La selección mexicana quedó eliminada en la fase de grupos por primera vez en mi vida. Parte del discurso que construimos para este episodio se centró en cómo México estaba estancado en un mismo lugar, dando vueltas en círculos, pero siempre con algún partido luminoso y feliz que alimentaba la esperanza con la que cada 4 años sentíamos que ese sería el mundial en el que llegaríamos lejos.
2: Me parece que eso se rompió en Qatar y ahora estamos en otra realidad, un nivel abajo de donde solíamos estar. Esto simplemente refuerza que el declive es consecuencia de los problemas de raíz que analizamos en el episodio.
1: Sí, pues sí.
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5: La mayor filtración de información que ha tenido Televisa. Poco más de 5 terabytes de datos reveladores. Una investigación de Carmen Aristegui que ha soltado como bomba atómica sobre el monstruo de las telecomunicaciones.
6: El equipo de Televisa explotó la filtración y viralización de contenido íntimo del exjugador Sague y la conductora Patty López de la Cerda.
5: Liderado por el ejecutivo Javier Tejado, donde y en colaboración con la empresa Metrics to Index, este equipo se dedicaba a orquestar campañas de desinformación, fabricar noticias falsas y ejecutar estrategias de guerra sucia en redes sociales, utilizando bots, cuentas falsas, videos manipulados y guiones elaborados.
7: Sí que vi esas campañas que ahora puedo ver en los 5 terabytes.
5: Y si bien este tema es más político que otra cosa, se han comenzado a liberar y encontrar temas que competen al fútbol, desde el escándalo de Sague hasta ataques a Fox Sports por la unión con Disney. Sin duda, un volcán que apenas tiene sus primeras erupciones.
8: René Ramos mandó por lo menos 19 opciones de mensajes contra Faitelson.
9: La campaña contra Faitelson fue difundida con los bots de Metrics.
5: Luces, micrófonos, que comience el salseo. Pasado domingo 27 de abril, Carmen Aristegui publicó en su canal de YouTube un video de poco más de 8 minutos titulado Televisa Leaks, la fábrica de mentiras, manipulación y guerra sucia, en el que se cuenta la historia de cómo el consorcio de San Ángel actuó por debajo del agua para efectuar campañas de desprestigio, principalmente en contra de sus competidores.
10: Se trata de miles de videos, fotos, años de chats y guiones que resultaron en campañas de desprestigio.
5: En este reportaje le ponen en cara a los principales orquestadores de esta clase de artimañas, siendo los señalados principalmente Bernardo Gómez, Alfonso de Angoitia y Javier Tejado, este último el encargado principal de la red de distribución y creación, ya sea de fake news o de distribuir información a conveniencia a través de la red.
11: Póngale 500 mil pesos, porque a Javier siempre le gusta exagerar las cosas, le gusta que sean más impactantes y ponle más dinero.
5: Las campañas van desde algo tan burdo y estúpido como los datos sobre quién se llevó el rating entre Azteca y ellos en competencia deportivas de carácter internacional, como mundiales, olimpiadas o hasta los eventos que llegan a compartir entre ellos. De temas tan simples como esos, hasta escalar a manipulación para afectar o beneficiar esferas políticas en este país.
10: Desde su clásico rival, TV Azteca, y Ricardo Salinas Pliego, por pugna sobre el rating, les inventaron historias de fraudes, ilegalidades.
5: La forma de operar de este grupo al que denominaron Palomar es tan sencilla como suena. Entre ellos mismos se ponen de acuerdo para marcar agenda e identificar cuáles son los temas a atacar, cuáles hacer tendencia y a cuáles desprestigiar con cosas tan banales como hashtags o incluso memes.
12: Javier Tejado, donde encabeza reuniones continuas llamadas War Room, para dar las órdenes sobre qué comunicar y a quién atacar.
5: Evidentemente, este tema afecta prácticamente a todos los rubros que van desde la política, los empresarios más poderosos del país y periodistas que incomodan al régimen. Y en el tema deportivo, el Palomar sí que ha metido las manos. Y ojo, Televisa Leaks apenas sí tiene pocos días de descubierto, así que será inevitable que no se filtren más y más temas con el paso de los días. Pero hasta hoy, al escribir este guión, solo se han filtrado unos cuantos temas que competen al fútbol o sus involucrados, como el caso de los videos íntimos de Sague y Paty López de la Cerda, que fueron explotados por Televisa. Y es que vale la pena recordar que estos materiales salieron a la luz en el verano del 2018, exactamente en la previa a la Copa del Mundo de Rusia.
6: En su guerra sucia contra TV Azteca y su entonces director de contenido y distribución, Alberto Ciurana.
5: Como tal, no se aclara si fue Televisa tal cual quien filtró los videos, pero sí se encontraron evidencias en los 5 terabytes de la creación de contenido que inundaron las redes sociales en aquel momento para mantener el tema como tendencia y desequilibrar a uno de los pilares más importantes que tendría la competencia en la justa mundialista.
13: Fueron producidos por el equipo de Palomar, posicionados por la empresa Metrics to Index, compañía especializada en realizar campañas de desprestigio en Internet.
5: La intención no era solamente burlarse de Sague, sino literalmente romper el vestidor de TV Azteca de cara a la justa mundialista, pues el grupo Palomar vendió la idea de que alguien había filtrado el video íntimo dentro del propio Azteca, y fue Alberto Ciruana, quien fungía como director de contenidos en la empresa, y quien supuestamente por conseguir rating había evidenciado su propio personal.
13: A través de bots y memes, ridiculizó y viralizó el video de Luis Roberto Alves.
5: De hecho, uno de los que estuvo implicado en esta campaña en contra de Ciruana fue el propio Fantasma Suárez, a quien no se le señala como tal de ser parte de Televisa Leaks, pero sí como el periodista que filtró mediante su columna del diario Record que algunos allegados al hoy occiso ejecutivo de Azteca le habían confirmado que este era el que había filtrado los materiales explícitos. Y hay de dos sopas aquí: o el fantasma está involucrado, o se comió el bait de manera terrible y ha quedado expuesto con su investigación de una fuente malintencionada.
6: Carla Aguilar, una de las coordinadoras de Palomar, solicitó en un chat interno el 11 y el 13 de julio de 2018 que se empujen las columnas de Suárez, refiriéndose a la activación de bots.
5: Sague confesó hace poco en el canal de Alejandro Blanco que él ya sabe quién lo hackeó, pero lamentablemente no tiene las pruebas para demostrarlo. Quizá con esta información ahora ya las pueda conseguir.
14: Muchos siguen creyendo que yo hice eso a propósito y hackearon mi cuenta. Yo traté de demostrar, fue un complot en donde me quisieron hacer daño.
5: En otra entrega de los Televisa Leaks se habla de cómo la empresa de Emilio Azcárraga atacó la alianza entre Fox y Disney, y todo por los derechos de transmisión del fútbol mexicano, ya que en el año 2017 la marca del ratón absorbió a 20th Century Fox, por lo que en nuestro país, en teoría, Fox Sports sería hermano de ESPN, formando una alianza que podía ser un contrapeso para Televisa.
9: Disney ya tenía entre sus propiedades a ESPN, por lo que la operación daría forma a un grupo que amenazaba la posición de Televisa.
5: Y si bien ante la ley esto no está permitido, e iba a pasar aunque Televisa no hiciera nada, pues claramente era un intento de monopolio, la empresa de Emilio no quiso dejar nada a la suerte y movió todas sus piezas para evitar que se le permitiera esta alianza en nuestro país, y comenzaron una campaña de desprestigio para evitar que el IFT le permitiera a Fox Corporation conservar la concesión en nuestro país, acusándolos de monopolio.
9: Los videos también señalaban que Disney quería privatizar los partidos del fútbol mexicano.
5: En un tema curioso y hasta cierto punto gracioso, Televisa, a través de su empresa Metrics to Index, viralizó una declaración del entonces presidente López Obrador, donde este se mostraba preocupado porque se cobrara por ver el fútbol en nuestro país.
15: Y lo que más me preocupa es que se cobre por ver el fútbol. Saben que no es mi deporte favorito, pero sí mucha gente ve el fútbol.
5: Y al respecto de estas declaraciones, David Faitelson se pronunció en su momento, ironizando con las declaraciones del entonces presidente, pues mediante un tuit básicamente le reviró que tendría que preocuparse por cosas de verdadera importancia y no por el fútbol.
16: Espero que su mente esté atenta a temas, digámosle, más trascendentes: la educación, la medicina, la seguridad.
5: Y esta acción le costó ser hostigado por el grupo Palomar, ya que ellos estaban impulsando la declaración del presidente para salirse con la suya.
9: Pide R.A. que sigamos todos muy pendientes. Ya le dije que el tweet trae orgánicamente mucho troleo. Pide que de todos modos le demos más.
5: En los chats que aparecen dentro de los 5 teras en poder de Aristegui, se ven incluso las propuestas de tweets en contra de Faitelson para desprestigiar su comentario en Twitter, mofándose de su físico, del golpe de Cuauhtémoc y de su credibilidad como periodista.
9: El periodista borró su tweet original y los miembros de Palomar lo tacharon de cobarde.
5: Como ya sabemos, al final esta historia terminó con la venta de Fox al grupo Lauman, consiguiendo que Televisa se saliera con la suya.
8: The Walt Disney Company vendió Fox Sports al grupo Lauman. Televisa evitó la creación de un gigante que le disputara los derechos de transmisión de fútbol.
5: Al momento, estas son solo un par de temas que se han expuesto, pero son 5 terabytes de información. Este volcán que está en su primera fase de erupciones, sin duda nos seguirá arrojando con el tiempo todo un sinfín de evidencia de cómo Televisa ha usado toda una red de bots, manipulación y creación de noticias falsas o difusión de temas de interés para ciertos grupos políticos o amigos de Emilio y sus intereses. Así que no lo duden, que este no será el último video en el que hablemos de los Televisa Leaks.
17: Era inventarle que su novela o sus programas pues no tenían ratings, por ejemplo como Exatlón, digamos, que todos sabemos que es un éxito. Nos encargamos de decir es un fracaso, Ciudadanos es un fracaso, está destruyendo TV Azteca apesta o TV apesta.
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18: Muy buenas noches, vamos a la información. La Procuraduría Federal del Consumidor analizó las aplicaciones de localización en tiempo real y destacó su utilidad para la seguridad familiar y el control parental. La dependencia señaló que estas plataformas emiten alertas de emergencia y facilitan reuniones, pero advirtió que su eficacia depende del internet y la batería. Expertos recomendaron compartir la ubicación solo con personas de total confianza. La Secretaría de Educación Pública anunció la llegada de la beca de transporte Gertrudis Bocanegra a Campeche, que apoyará a 25.000 estudiantes universitarios. Durante una gira por el sureste, las autoridades federales también inauguraron en Yucatán un nuevo plantel de bachillerato técnico enfocado en robótica e inteligencia artificial. La dependencia enfatizó que estas acciones buscan garantizar que ningún joven abandone sus estudios por motivos económicos. La Universidad Nacional Autónoma de México realizará el festival gratuito BiciFest 2026 de las 11 a las 17 horas el viernes 22 de mayo en las islas de Ciudad Universitaria. El evento busca promover el uso de la bicicleta como transporte limpio. Habrá talleres, exhibición de estilo libre, música en vivo, préstamo de equipos y una escuela ciclista para principiantes. En información internacional, la Defensa Civil de Cuba divulgó en los últimos días una guía con orientaciones de protección ante una eventual intervención militar de Estados Unidos, en medio de la actual escalada de tensiones entre La Habana y Washington. Le informó Alicia Hernández Romero.
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25: Es tal vez uno de los cronistas más emblemáticos que ha tenido la televisión mexicana, y no tanto por los memes y mame del momento que vive actualmente,
26: Giorgio Giucamacchi,
25: sino porque en realidad en su prime supo hacerlo muy bien.
27: Llega Ramón, el servicio, Cuauhtémoc, ¡gol!
25: El ex portero del Atlante hoy en día está cerca del retiro definitivo, y todos pensaríamos que así sería, luego de que hace unos días anunció su despido de Fox Sports.
28: Me despido de Fox Sports México, mi casa durante 20 años. Fueron dos décadas de transmisiones, programas y vivencias inolvidables. Gracias a mis compañeros, a los que estuvieron y a los que siguen. Y sobre todo, gracias a ustedes por cada comentario, cada crítica y sobre todo por su tiempo. Me voy con el corazón lleno y recuerdos que me acompañarán siempre.
25: Pero lejos del retiro, ya se sabe su siguiente paso, y es la plataforma de Tubi. Y por eso mejor, cerremos este ciclo que tras 20 años ininterrumpidos, narró Copa Libertadores, Champions, Sudamericanas y por supuesto...
29: Campeones de la Cebolas de CONCACAF Liga Campeones.
25: Este dejó en su paso algunas joyitas que vale la pena repasar. Así que con ustedes, los momentos sublimes de Raúl Orbañanos en Fox Sports. Luces, micrófonos, que comience el salseo. Una de sus primeras pifias que se volvieron virales fue cuando Raúl fue invitado por la CONCACAF para conducir la premiación de la final de la CONCACHAMPIONS 2013, entre Rayados y Santos.
29: El fair play y el profesionalismo del equipo de Santos.
25: Todo iba bien hasta que, dicho en sus propias palabras, se hizo bolas al intentar decir la frase "los tricampeones de la CONCACAF Liga de Campeones", una que parecía imposible nombrar, y la cara de Gerardo Lugo que estaba en la toma y hasta cómo deja de aplaudir es la cerecita del pastel.
29: Tricampeones de la Cebolas de CONCACAF Liga Campeones.
25: Es curioso cómo con el pasar de los años la sabiduría se apoderó de Orbañanos, y este no dudó en usar ese poder adquirido dando comentarios llenos de obviedad que se volvieron su sello característico. De verdad, nadie como Raúl para ser el verdadero capitán. Obvio, con su famoso "si la metes, gol", o como cuando dijo que para que Tigres pudiera ganar necesitaba meter goles.
30: Ganar, para, yo creo que ganar.
31: ¿Pero cómo gana Tigres hoy?
30: Hay que meter goles, ¿no? Si no, no.
25: Pero si algo distinguió el paso de Raúl por Fox Sports, eso sin duda fueron, aparte de las obviedades, sus gritos y gags, como "rapidísimo a los atenuados", "el no bueno", "gol de la fiera" y el clásico "uy", mismo que ha sido parodiado hasta por Jorge Campos en TV Azteca.
32: ¡Uy!
14: ¿Quién hacía así, Jorge?
32: Pero que era la fiera, ¿cómo era?
14: Ándale.
32: Tor, Saguito y Álvaro.
29: ¡Uy, la fiera! ¿Cómo va a estar ese partido?
25: Pero que sin duda alguna se queda muy lejos de la interpretación original.
33: Se conoce como lo típicamente alemán. ¡Cuidado!
32: ¡Uy, uy, uy! Por poco no se hablaron, no se vieron.
25: Hablando de eso, en los partidos del León, Orbañano se convirtió prácticamente en leyenda del club por ser quien relató no solo su regreso a Primera División, sino su época dorada con el bicampeonato, teniendo como sello de la casa el grito de guerra que todos recordamos.
29: ¡Gol de la fiera!
25: Aunque sin duda el combo completo era cuando Orbañano se desgarraba la garganta narrando un gol de Mauro Boselli con la fiera.
29: El rebote, Boselli, Boselli, Boselli, Boselli, gol.
25: Y si de gritos emblemáticos de Orbañanos hablamos, no puede faltar el "no bueno", el cual es usado prácticamente bajo cualquier contexto, aunque quizá el más de todos fue cuando Atlas tuvo 4 errores en una misma jugada.
29: ¿Quiere hacer un golcito? ¡No bueno! ¡No bueno! ¡No bueno! ¡No bueno! ¡No! ¡Qué bárbaro! ¡Qué bárbaro! ¡Avísenle a Ripley!
5: El no bueno lo usaba literalmente para cualquier jugada, entrara o no la pelota.
32: ¡Atención, no hay arquero! ¡Disparos! ¡No bueno, no bueno, no bueno! ¡No bueno! ¡Gol! ¡Gol!
5: Aunque el grito más viral que ha hecho Raúl Orbañanos en toda su carrera fue aquel en un juego del América con un tiro desde media cancha.
6: Pero creo que no andamos lejos, ¿eh? ¡Gol, gol!
7: Estaba cantando, güey.
8: Me
7: sacaron ese audio.
8: ¿Eso qué fue?
7: Me sacaron ese audio de Garibaldi.
8: Cantas mejor que los que Garibaldi ahí, ¿eh?
7: No, hombre.
5: O sea, no. Y ya repasamos todos sus gags y gritos, uno más emblemático que el anterior. Pero este que sigue también es el sello de la casa. Llamar rapidísimos a los...
8: ¿Tipos N?
5: Es por mucho el mejor de todos sus momentos. Aquí con ustedes una recopilación de tan solo unas cuantas de las miles de veces que ha considerado que un...
8: ¿Tipo N?
5: Es una persona muy rapidísima.
32: Falte rapidísimo, Otero.
6: Ya que ves, hay que seguir, Otero, porque es rapidísimo la salida.
32: Hueco, este es rápido, vamos a ver si aprovecha eso.
6: A que loba le van a marcar, a que loba es rápido, muy rápido, digo yo, qué buena jugada, qué buena jugada.
5: Y de gags y gritos pasemos a los errores, porque sabemos que es humano, y equivocarse de jugadores debe ser sin duda una de las cosas que más suelen pasar a los comentaristas. Pero para Raúl, esto sin duda es un deporte aparte, empezando por cambiar de Chapo.
6: Hay una falta del Pocho sobre el Chapo Guzmán. ¿Qué cantidad de fintas y qué hábil es para...?
5: Y en ese rubro hay material de sobra.
32: ¡Joel Padilla! ¡En su presentación! Y el servicio fue de brígido. ¡Del otro lado! ¡No, bueno! ¡No, era el Pocho!
5: Pero sin duda el Tigres contra León de la CONCACAF del 2023 es todo un baúl lleno de hasta el tope, de ese humor involuntario con el que suele deleitarnos el narrador, ahora de Tubi. Aquí no dio una, partiendo con que le dijo Gignac a Nahuel Guzmán en más de una ocasión.
32: ¡Qué atajada de Gignac! ¡Qué salida de Barrera! Perdón otra vez, Nahuel, evitando que llegue otro gol. ¡Qué atajada de Nahuel! Vean esa, vean cómo se mueve el balón.
7: Es que Gignac y Nahuel son compañeros y ahí la regué.
8: Ah, yo le metí, yo dije, ¿dónde está la broma?
7: Es que era un entrenamiento.
5: En una siguiente acción, Orbañanos volvió a decirle Gignac a Nahuel, y consciente de que la había vuelto a cagar, se desconcentró tirando otra frase, tírame la garga.
6: Peligroso también, hay remate a las manos ahora de Gignac, que quiere salir rápido, y le dice Quiñones, tíramela larga, tírame la garga.
5: Finalmente este partido para el olvido, o al menos para él, lo cerró cambiándole el nombre por lo menos 4 veces a Rodolfo Cota, siendo quizá la noche más errática de su carrera.
6: Qué bien salió Diego Cota, Rodolfo Cota. Le dije 20 nombres.
5: En una de las acciones más recientes que inmortalizó Raúl fue apenas el año pasado, cuando el griego de Cruz Azul marcó su primer gol, relatado por Orbañanos, donde tuvo unos pequeños inconvenientes para pronunciar de manera correcta su nombre.
32: Giorgio Yucamaki, el griego, la manda a guardar.
9: Que ya vendan su playera con el nombre de Yacomakis.
6: Es que fue el griego, yo lo escribí, escribe las alineaciones,
9: sí,
6: y entonces escribí mal y lo leí. Y no te perdonan, ya.
9: No.
5: Otro momento bizarro fue cuando gritó desesperado la frase, no puede ser. Ahí Orbañanos parecía una madre desconsolada.
6: Muy difícil.
32: ¡Uy, no! ¡No, no puede ser! ¡Gol! ¡No puede ser! ¡No puede ser! ¡Gol!
5: Y ya que estamos con el rebaño, hay que recordar cómo ilusionó a los chivermanos con que sí habían pasado de ronda en la CONCACAF.
32: Las Chivas califican a la siguiente ronda de CONCACAF Liga de Campeones.
5: Y la que quizá fue su última jugada de humor involuntario en Fox Sports, la pudimos ver en el torneo que recién acaba de terminar, durante el partido entre Mazatlán y Rayados, cuando cantó un gol que no fue, y de paso se terminó aventando un grito de la nada, sin ninguna razón aparente.
32: Engánchale, pega, golazo, ¡ah, no! ¡Qué atajada! ¡Yo ya estaba cantando el gol! ¡Ah!
5: Pero no todo había sido risas y diversión. Bueno, al menos para nosotros. No creemos que toda esta compilación sea tan del agrado de Orbañanos, con todo y que diga lo contrario.
6: Hay una frase que utiliza Joaquín López Dóriga que dice, yo manejo las redes, no dejo que las redes me manejen.
8: Claro.
6: Y entonces, cuando somos personas públicas, esa es la filosofía que debes
5: de
6: tener.
5: Porque dentro de sus puntadas, también se ha llevado varias funas, entre ellas la de CR7, cuando el Real Madrid le dio una repasada al Cruz Azul en la semifinal del Mundial de Clubes. Los merengues ganaron 4-0, y en una de las muchas jugadas, Ronaldo tuvo una clara oportunidad, pero en vez de asegurar su remate, intentó una rabona, terminando en fallo, y además un insulto de a gratis de Orbañanos.
32: ¡Cristiano!
10: qué bueno que no lo metió por payaso. Oye, Raúl.
25: Esto le ganó una funa de los bicho lovers y hasta de los madridistas. Tan grande que hasta lo entrevistaron en el Chiringuito y me lo dejaron papeado.
11: Y siento que en el fútbol hay códigos de no burlarse del contrario cuando el marcador está 3-0 e intentar una jugada de esas. Creo que no es lo correcto. Pienso que fue agrandado este hombre. Y por eso me salió del alma este grito de no lo metió por payaso. Qué bueno que no lo metió por payaso.
12: Por chulito te la ganas.
11: Ándale, por chulito. ¿No? Exactamente.
12: Por chulito. ¿Entiendes a Raúl ahora?
13: Lo que entiendo es que menosprecio lo ha hecho él al fútbol, ¿no? Porque el fútbol es un arte, ¿no? Y yo creo que jugadores de tanto nivel que te puedan hacer esto, o sea, está a la altura de pocos jugadores, ¿no? Yo creo que debería estar agradecido de que un jugador intente dar espectáculo dentro de un terreno de juego, ¿no?
25: Y otra de las más perturbadoras fue cuando llamó guapa a la niña que participó en uno de los protocolos.
15: Siente tu liga.
10: Bueno, ahí está una señorita muy guapa, por cierto, la que lleva el mensaje en esta ocasión con los capitanes.
25: Sus compañeros de transmisión omitieron el comentario y todo siguió de manera normal, pero las redes sociales se encargaron de hacer viral el momento, pues rápidamente fue compartido en internet, ganándose no solo la funa de güeyes pidiendo un castigo, sino de burlas y asegurando que Don Orbi tenía que estar con el Fofo y Alex Marín.
16: No bueno te van a caer los rapidísimos en la cárcel, tío Raúl Orbañanos.
25: Sin duda uno de los más grandes personajes del fútbol mexicano, la voz de Raúl Orbañanos se ha quedado marcada en el tiempo, y tal vez sus uy, no bueno, y si la metes gol, son el mejor reflejo de nuestro fútbol mexicano, pintoresco, lleno de errores, pero sobre todo, con un humor involuntario que no encuentras en cualquier lugar.
10: Viene Mena con el disparo, gol, al poste, el balón, otra vez Luis García, gol, gol de carambola de tres bandas.
17: Dice, si la traigo derecha voy a meterla desde aquí. Le pegó desviado.
10: Valero que sigue, le va a pegar. ¡Uy! ¡Uy! ¡Golazo! ¡Fuera de lugar! ¡No puede ser! ¡Borren todo lo que pasó! ¡No hay gol! ¡Marcan fuera de juego!
25: Dime lo que opinas, déjala acá abajito, me importa muchísimo tu opinión, regálame una manita arriba, y si no estás suscrito, recuerda, suscríbete, créeme, no te vas a arrepentir.
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20: Paraguay. Paraguay es resistencia, orden y orgullo. Ha disputado 8 copas del mundo, construyendo una identidad basada en la solidez. Su mejor actuación llegó en 2010, alcanzando los cuartos de final, quedándose a un paso de la historia.
21: Paraguay se hace un manojo de hombres en el terreno de juego. Todos abrazados, todos festejando, todos para vivir este momento.
20: Figuras como José Luis Chilavert redefinieron el rol del arquero y dejaron una marca imborrable. Paraguay clasificó al 2026 volviendo a sus raíces. Defensa firme, disciplina táctica y carácter. Hizo los mismos puntos que Brasil, Colombia y Uruguay. La experiencia en los banquillos de Gustavo Alfaro le dieron otra idea a Julio Enciso, Antonio Sanabria. No deslumbra, incomoda, no brilla, compite. Y en torneos cortos, eso vale oro.
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25: Pareciera que no, pero ya pasaron 24 años desde que la dupla más famosa de la crónica deportiva mexicana hizo match. Pero no solo al público, sino entre ellos mismos.
23: Hemos sido lo suficientemente inteligentes para entender que tenemos una gran relación laboral y somos tipos muy explosivos. Tenemos la gran virtud de que cuando él está enojado, yo estoy vuelto loco, él está.
24: O sea, como un matrimonio, ¿eh?
23: Tal cual, pero funcionamos perfectamente.
25: Y desde aquel 2001 se han convertido en el peor dolor de cabeza de Televisa. Por ello, en más de una ocasión han mandado a todo su arsenal para tratar de atacarlos de una u otra manera, desde lo tecnológico.
23: En esta ocasión vamos ganando como tal, y está más que evidente porque ellos boicotean la señal de forma muy extraña en varias cableras. O sea, bajan de la cablera, hay un par de cableras o tres que bajan la señal de Azteca.
26: O sea, no aparece.
25: A través del billete y la tentación.
23: Y de pronto me dijo, mira, yo llevé a Televisa a Zidane, a Figo y tal, yo, ok. Bueno, pues me dijeron que si quieres aceptar una oferta para trabajar en Televisa. Y yo le dije, mira, yo cualquier oferta que me llegue, lo primero que tengo que hacer es hablar con Azteca.
25: Y también mandando a sus esbirros a golpearlos.
24: ¿Y qué?
27: Medio llegando a la payasada, ¿no?
24: Medio llegando a la payasada, un poco.
27: O sea, ¿pienso si te parece un payasín?
24: Pero pues yo pienso que
27: sí, desde
24: pero
27: de repente,
24: depende
27: ¿no?
24: de estilos.
25: E incluso con campañas enteras, pero siempre una tras otra, con sus intentos quedando en ridículo.
24: Vamos todos menos Martín. No va en nuestro salón.
25: Y en esta guerra fría no ha sido solo el departamento de deportes, pues múltiples personalidades, tanto del entretenimiento como fuera de Televisa, han intentado tumbar ese par, juntos o separados. Por eso hoy te traigo para ti 9 momentos en los que se les fueron encima a los farsantes con gloria. Luces, micrófonos, que comience el salseo. Antes de comenzar, quiero aclarar que la numeración no tiene ninguna importancia. Número 9. Toño de Valdés. Un personaje bonachón y casi un pan de Dios, que siempre se le ha visto ligado en par junto a Enrique Burak, ambos disfrutando de ser a los pocos personajes odiados por pertenecer a Televisa. Tanto ha sido el carisma de Toño de Valdés que incluso ha sido conductor de matutinos de revista y programas de comedia.
28: Cocinando con Toño.
27: ¿Qué tal? Hoy vamos a preparar unas deliciosas galletas con atún. Primero, tomamos unas galletas.
29: ¿Las galletas?
27: No hay galletas, pero tenemos unas ricas tortillas, así que hagamos de cuenta que son galletas.
25: Por eso fue toda una sorpresa que Televisa lo usara a él, precisamente para atacar a Martinoli en una dinámica claramente armada.
27: Pero de repente se pasa, ¿no?
5: Yo no soy se para pasa. Juzgar a un compañero.
27: Ay,
5: no, la bueno, sí, yo...
25: Cagadamente Toño esperaba que el perro Bermúdez se uniera a las críticas y pimponeando con la idea principal de esa sección, que era soltar carnita para los buitres, y jamás imaginaron que Enrique de ese plato no comió, haciéndolo quedar aún peor porque su último ataque se vio tan forzado y hasta guionizado, pues podrías jurar que esa última frase vino directo de su chíchero.
27: Medio llegando a la payasada, ¿no?
24: Medio llegando a la payasada, un poco,
27: ¿sí?
24: Un poco.
27: ¿Cómo o sea, a ti si te parece un payasín?
24: Pero
27: pues yo pienso que sí, desde
24: pero
27: repente,
24: depende
27: ¿no?
24: de estilos.
25: Vale la pena recordar bajo qué contexto se dio ese comentario, pues durante todo el Mundial de Rusia, Televisa se encargó de hacer una campaña en contra de los aztecos, primero lanzando promocionales mencionándolos directamente.
6: ¡Si van puros animales! El perro, el pollo, la vaca.
25: Y ya en el mundial mismo, bajándoles el audio de su transmisión en los sistemas de cable de Televisa como Easy.
7: Ah, ¿por qué? Pero eso es normal. ¿Por qué?
8: Pero eso es normal.
7: Doctor Bat, si ese es un tema este. Eso yo no puedo hacer
9: yo
7: nada.
9: Yo no tengo audio, pero ustedes bajaron el audio.
7: Sí, nos bajan el audio. Nosotros estábamos muy bien, pero
8: en el ambiente. ¿Pero
9: por
8: nos boicotean la señal.
9: ¿Por
8: qué no saben perder, José Ramón? No, no, deja eso, no saben competir, ya ni siquiera perder.
25: Los comentarios no pasaron desapercibidos y directamente le contestaron a Toño, pues de entrada el doctor García le dedicó un live donde insinuó que de frente le diría todo lo que pensaba de él.
11: Hay gente muy preparada, hay gente muy capaz, hay gente competitiva, inteligente, y hay otros que pues que no sirven ni para llevarte el café.
25: Aunque el más directo fue Martinoli, que con su fiel estilo en plena transmisión de fútbol.
12: Siempre, ya ve que luego nos dicen payasos.
7: ¿Cómo?
12: Cállese, doctor. Hasta los que no matan una mosca,
11: no
12: me
11: dicen
12: payasos.
11: Ya se están. Ya se están.
9: O sea, pero
11: los grises se volvieron bravucones.
12: Es correcto.
11: ¿En qué momento?
12: Es correcto.
25: Número 8. Wherever. Wherever Tomorrow fue uno de los primeros youtubers que tuvo el privilegio de grabar un video con Cristian Martinoli en el prime del narrador de TV Azteca. Pues por allá del año 2015, cuando todavía no era muy común ver a las personalidades de la televisión en YouTube, Gabriel logró hacer una colaboración que hasta la fecha es muy recordada. Y es que la relación de Gabriel con el fútbol mexicano es muy estrecha, desde su incursión como futbolista profesional hasta sus participaciones en la televisión deportiva, pues ha colaborado con ESPN, Caliente TV y hasta con Televisa.
13: Es una crónica totalmente diferente porque el día de hoy voy a hacer lo que hacen los jugadores, que es jugar, y alguien más me va a criticar a mí.
25: Y fue ahí donde el menor de los hermanos Montiel se lanzó en contra de Cristian, pues en la previa al Mundial de Qatar 2022, Enrique Garay entrevistó a Martinoli para su canal de YouTube, y en esa charla el narrador estelar de Azteca hizo una severa crítica a Guillermo Ochoa.
15: No tiene recorrido, se tira de donde está, no recorre dos pasos para acá ni para allá, no achica mucho para los disparos, no sale bien por arriba, tiene temor. Le preguntaron a Néstor Verderi, entrenador de porteros sí. del América en ese entonces, que jugó en ese y tal.
11: Sí, claro.
15: Y dijeron, ¿por qué no le tiran centros para...? No, no. Dos, si no quiere más, y dile que no, güey.
25: Cristian habló de la carrera de Ochoa en Europa, y cómo solo le dio para jugar en equipos chicos, sus deficiencias bajo el arco, sus descensos, y todo un listado de defectos y fracasos del portero que se niega a soltar a la selección. Y con esos argumentos, whatever, en Twitter, intentó devolverle el favor con la misma dinámica, peluceando la carrera de Martinoli, y básicamente diciendo que sus críticas no valían, por ser un narrador que solo comentaba en juegos del Mazatlán.
29: Cuando un comentarista o analista critica a un jugador mexicano por ser malo, mediocre, sin capacidad y sin hambre de éxito por jugar en México o fracasar en Europa o la MLS, no podría aplicar ese mismo comentario para el analista o comentarista que en lugar de estar trabajando en otro país con mejores analistas o torneos de mejor fútbol, ellos decidieron quedarse solo en México narrando al Mazatlán en lugar de buscar narrar y analizar al Madrid o al Chelsea. ¿Aplica o no aplica? ¿Por qué? Los leo. Me interesa saberlo.
25: El tuit de Gabriel se volvió tendencia de inmediato, pero no como él hubiera esperado, pues a que no lo etiquetó ni lo nombró, quedó muy claro que era una clara indirecta a Martinoli, por lo que Cristian no dudó en contestarle en la misma plataforma, dejando su trayectoria en el micrófono y de paso, revirándole que cómo se notaba, que ya cobraba en Televisa.
29: Saludos, mi Wherever Tomorrow. Voy por mi séptimo mundial. He narrado Champions, Eurocopas, Copas América, Confederaciones, Mundial de Clubes, Libertadores, Copa del Rey, Bundesliga y también al Mazatlán. Cuando pedías entrevistarme no se notaba tanto de dónde te pagaban hoy. besos.
25: Guerrero aprovechó los premios Elliot para dejar un mensaje por el agarrón.
0: Dos, tres zarpazos, pero...
1: Nah, los quiero. Mira, en mi Twitter no se bloquea. El día que se sientan mal, que se sientan tristes, enojados, vayan a mi Twitter, tírenme. Ahí estoy.
25: Número 7, Álvaro Morales. Si tú analizas a Álvaro, puedes darte cuenta de inmediato quiénes son sus enemigos jurados y quiénes incluso hasta sus juguetes personales.
10: ¡Pietra! ¿Qué pasó, Pietriña?
16: Grábenlo, grábenlo, por favor, graben esta payasada.
25: Y dentro de toda esa lista es complicado pensar que esté en el par de TV Azteca en su costal. Pero si hubo un capítulo donde sí le dio un claro y evidente al doctor a la hora de querer papear a Faitelson, fue en marzo del 2020, cuando sucedió el escándalo de Renato Ibarra, donde se le acusó al entonces jugador del América de cometer violencia intrafamiliar.
17: La agresión del jugador del América, Renato Ibarra, contra su esposa Lucely Chalá ocurrirá el 5 de marzo.
25: Ante este escándalo, David se lanzó claramente en contra del jugador, pidiendo prácticamente que lo suspendieran de por vida, y de paso pegándole al América por tener un jugador así. Sin embargo, al calor de esa crítica, Álvaro aprovechó para hacerle una pregunta que tenía toda la intención de evidenciar su doble moral.
10: No, ustedes quieren, yo aquí entiendo, John, y sigo siendo tu amigo, y no, aquí no importa si nos llevamos bien o no soy tu amigo. Para mí, Renato Ibarra es un golpeador de mujeres. Para mí,
18: ¿tú no trabajarías o no has trabajado con un golpeador de mujeres? Te pregunto para no, ver también el asunto. Si esta actitud es propia de la defensa del género o totalmente antiamericanista, David.
25: David se quedó contrariado, ya que él sabía que la respuesta era clara. Un golpe a Luis García, que por aquel tiempo estaba muy de moda en Twitter, luego de las declaraciones de Cade en su documental, las broncas que tuvo con él, el tacharlo de golpeador y maltratador, mientras trabajaba con Faitelson en Azteca. Eso era un knockout para los argumentos de David.
19: And then he started touching me and hitting me, kicking me. He tried to choke me many times.
25: Obviamente no supo qué contestar y Álvaro consiguió su objetivo de dejarlo callado. Sin embargo, en ese mismo día, en otro programa de la cadena y sin Álvaro presente, David se mostró muy molesto y acusó a Morales de no tener los pantalones de nombrar a Luis García.
10: Álvaro Morales no tuvo los pantalones, no tuvo esa capacidad para mencionar a Luis García, me insinuó que si yo había trabajado con un hombre que también golpeó a una mujer. Y yo lo que quiero decir en este sentido es que la verdad yo no sabía que Luis García, si Luis García tuvo ese comportamiento o no, nunca se le comprobó, nunca estuvo en prisión y nunca hubo un tema de detención con respecto a ese tema.
25: Aparentemente la cosa había acabado ahí, pero en 2023 Álvaro apareció en el canal de La Capitana y volvió a tocar el tema, aclarando que el doctor está muy molesto con él y queriéndose hacer el tonto aseguró que se refería a otra persona y no a Luis García.
20: Hubo un malentendido con Luis García.
19: Okay.
20: La gente malinterpretó que yo me refería a Luis García. Yo no me refería a él, me refería a otras personas. Bueno, que no es problema mío,
19: Sí.
20: Si me quieren venir a pedir explicaciones, adelante, yo no tengo absolutamente ningún problema.
25: Número 6, Jorge Pietrasanta. Y otro ex Televiso que también ha tenido en tiempos recientes encontronazos con los farsantes, especialmente con Cristian, ha sido Jorge Pietrasanta, quien desde que estaba en la extinta Televisa Deportes se ponía muy bien la camiseta de la empresa, y era común escucharle ciertos comentarios pasivo-agresivos para con su competencia, con todo y que se negaba a que les cayeran mal.
16: Son chistosos. Luego hacen mucho chiste local que no le entendemos, pero lo hacen muy bien.
25: En el verano del 2023, específicamente cuando la selección enfrentó a la Nations League, Cristian empezó a peluciar el torneo en sus narraciones, pero en un claro raspón para la federación y la selección.
21: Un torneo que claramente no existe, doctor. Claramente no existe este torneo.
22: Pero aquí estamos, güey, ¿no?
21: Como siempre.
25: Pietra se lanzó en Twitter mandándole una indirecta sin etiquetarlo, pues le dijo que si no existía el torneo, entonces ¿para qué lo narraba?
30: Miente, escucho torneo que no existe, entonces ¿para qué lo narras?
25: El tweet le llegó a Cristian en plena transmisión, por lo que aprovechó para lanzarse en contra de Pietrasanta, restregándole que lo han corrido de todos lados.
21: ¿Pero qué tal nos están escuchando? ¡No nos escuchen! Si nunca te ha gustado, parce.
25: La papeada a nivel nacional no le gustó a Pietra y completamente ardido empezó a despotricar abiertamente en todos los espacios de ESPN en contra de Martinoli.
16: Lo de Martinoli, le gané el 90% de los ratings, sí, y ahí están, sí, los números. Y nada más para que vean que este torneo que terminó sí existió, sí existe, porque si no, no vendrían todas estas críticas y ahora la despedida del técnico, un torneo que se enfrentaba a Estados Unidos, que se tenía que ganar y que por eso, pues claro, ¿verdad?
2: que existe, aunque se rían.
25: El pleito escaló tanto que incluso hasta el tío Richie se metió a la discusión contra Pietrasanta en una serie de tweets, pero el que le puso la última estocada a este pleito de vecindad fue Martinoli, quien pelució a Pietra dándole a entender que ya no pensaba desgastarse con güeyes como él.
3: Así se van a quedar tuiteando sobre otro pinche comentarista. Yo no tuiteo sobre comentaristas, cabrón. No voy a perder mi tiempo en esa pendeja.
4: Lo necesitado,
3: güey.
4: Están
3: liquidados, güey, liquidados.
25: Número 5. Ricardo La Volpe. Sin duda este verano toda la actividad deportiva se ha eclipsado por el experimento de los farsantes narrando así los derechos de transmisión para la plataforma de YouTube, siendo el tema de conversación en todas las redes sociales y de paso causando corajes en quienes sí pagaron los 9 millones de dólares por los derechos de transmisión de la Copa Oro.
5: ¿Y el otro? ¿Y el 10? ¡Ronaldo Junior! ¡Se viene la noche, doctor! ¡Viene Ronaldo Junior! ¡Mayday, mayday! ¡Alerta máxima! ¡Agárrense todos!
3: ¡Alerta aeropuerto, güey!
5: Sí, sí. ¡Ronaldo Junior a la calle! Sí.
25: Y era de esperarse que desde Televisa mandaran uno a uno a sus principales figuras para desprestigiar estos ejercicios. Uno de ellos fue Ricardo La Volpe, quien en su rol de analista y como estratega dejó en claro que ese estilo a él no le va, payaseando y haciéndolos menos, que en sus palabras, para él, es un insulto al fútbol mismo.
14: Pero lo ve con diversión, por ejemplo, en YouTube, las redes, las cosas que ponen, entonces está más en diversión. Pero México es así y hay que aceptarlo. A México le gusta eso. Para que mucha gente se enoje o no se enoje, yo no veo una diversión en un partido de fútbol. Vayan a un circo. La verdad, es una falta de respeto a este deporte. ¿Qué quiere que te diga?
25: Ni Luis ni Cristian le han dedicado ni un espacio ni un tuit a las palabras del bigotón. Número 4. El Burro Van Rankin. Luis García y él llegaron a tener una gran amistad, pero en palabras del burro, desde que tuvieron una pelea, se dejaron de hablar.
22: No, pero ¿quién dices que te odia?
23: No, te odia? Es que una vez me peleé con Luis y le ofrecí disculpas y me equivoqué yo. Yo me equivoqué, porque éramos muy grandes amigos. Y pues, no, él es como muy rencoroso, pero le mando mucha luz a Luis García.
25: Y es bien sabido que los aztecos no soportan al burro. Tal vez esa pelea personal la conoce Martinoli, y por tal motivo, según el burro, ellos son los que lo odian.
23: Y yo de repente he querido hacer las paz con Luis, con Martinoli, y sí me ardí, Martinoli más que nada, y sí me ardí muy... No,
25: pero según todas las recopilaciones que te puedes encontrar del burro hablando de los farsantes, dicen todo lo contrario, pues él ha pasado levantando una bandera que nadie le pidió, ya que asegura que innovó el estilo de con su programa del calabozo.
23: ¿Qué están inventando ellos? No, yo no te conozco un concepto que hayan inventado, por ejemplo, nos critican a nosotros, creamos el calabozo, ¿qué han creado ellos? Dime algo que hayan creado ellos.
25: Aquí lo curioso de esta pelea es que Van Rankin tiene tiempo tirando y tirando, pero no recibe nada a cambio, más que el doloroso y fulminante látigo del desprecio. Ni un tuit se ha ganado con todo, y que de unos días para acá, no lo suelta.
24: Lo de Luis García y el otro...
5: Después
24: de las que... Entre tú, le va a dar algo. No te claves con lo que hacen esos...
5: Pero tú también ya te fuiste.
23: Ahorita se cuelgan la medalla a dos y hacen un que cree que lo inventaron y se hizo viral. Van y ¿sabes lo que hicieron? Se metieron, le bajan, le ponen miedo el partido.
26: Ya, ni me digas.
23: ¿Qué lo hizo?
26: Bélgica contra México. El gol de Cuauhtémoc. Tú lo estabas narrando, creo que por radio.
23: Le va.

0: dijo hasta el pinche teléfono hace así, cabrón, la grabación que me dejó.
1: Tan no existe para los farsantes que el burro les tira y les tira y nomás no obtiene respuesta.
2: Mira, en este país, mañana Luis García es el entrenador, joder.
3: Haciendo dupla con Martinoli, lo harían bien.
2: Los dos, exacto.
4: Entonces,
2: no sé.
4: Entonces,
3: ya burro.
1: Número 3, Esteban Arce. Y vamos ahora con el ex compañero del burro en el calabozo, quien también se le ha ido sin piedad a Martinoli García, exactamente con el mismo discurso del burro, acusándolos de copiarse de su estilo.
5: Pero ese estilo lo marcamos en aquel entonces y era muy mal visto el burro y un servidor.
1: El conductor estelar del Expreso por la Mañana aprovecha cada oportunidad que tiene para dejar en claro que Luis García, sobre todo fue él, el que aprendió su humor y adoptó su estilo gracias al burro Van Rankin, ya que antes de que incluso incursionara en TV Azteca a principios del milenio, el doctor participó en un programa de radio junto con el burro y Esteban, y asegura que a partir de ahí, ellos forjaron el estilo del doctor.
6: Fíjate que lo que hace Luis y lo que hace eso es todavía herencia nuestra. Resulta que el burro se queda con ese concepto y el burro hace un programa con Ramón Raya y Luis García.
4: ¡Claro! Ese programa también cayó en Grupo Asir.
6: Algo pasa que se bronquean Ramón y el, ya sabes, son más difíciles, che Ramoncito y todo, que se van a Asir con el programa. Uh-huh. Y ahí Luis empieza su carrera, que muy exitosa, la verdad que le digo, sensacional a Luis. Y empezamos a narrar con una bola de insolencias, pero lo que hoy hacen Luis García y Martinoli, la neta, es Disneylandia, porque el burro y yo empezábamos, como también era medio que no lo veían muchos, decíamos una bola de mamarrachadas.
1: Pero a diferencia del burro, a Esteban sí le contestó Martinoli, obvio, fiel a su estilo.
7: ¿Quién dijo eso?
8: Esteban,
7: no lo
8: conozco. No le voy a dar publicidad a nombre de nosotros. Ella tuvo su historia, sus formas. Si él quiere decir eso, antes nos saludaba muy bien. Se ve que cuando nos hicimos más famosos que él, ya no tanto. Pasa. Igual está frustrado.
1: Hasta la fecha, cada que Esteban tiene oportunidad de tirarles pullitas a los aztecos, no las desaprovecha, y aunque ya no dice sus nombres como tal, es claro que se refiere a ellos.
5: Pero la narración ya donde todos son tontos y todos son unos idiotas y todos son y presumir de tu rating durante toda la transmisión da flojerita, ¿no?
1: Número 2, David Faitelson. Imposible no incluirlo, porque difícilmente en este video encontraremos a otro personaje que haya llorado más que David por lo que están haciendo este par en Copa Oro, pues pese a que Televisa se quedó con el pastel completo, quienes lideraron las redes sociales siendo tendencia fueron Luis y Cristian.
9: A final de cuentas,
10: acá este ya está como el perro tuyo.
9: ¿Qué estoy es esto? Tuya, mira, te la preste.
10: ¡Oh, caray!
9: Fíjame contra él.
10: ¡Acaríciala, doctor!
1: En Twitter se volvió tendencia el hashtag #TUDNMute, en donde invitaban a los televidentes a sintonizar el partido sin volumen y con la narración de estos dos.
11: El balón que va hacia la banda de la derecha.
1: Evidentemente en Televisa hicieron bilis, y su mejor respuesta fue mandar al hombre más mediático que tienen, quien en su editorial cargó contra los aztecos.
12: Pero con todo respeto, pararse frente a una cámara y decir cualquier tipo de babosada, de grosería, de palabras fuera del lugar, de reírse.
10: ¡Rafita, dice no mames, de rolar yo!
1: Faitelson aclaró en un inicio que no tenía nada personal, pero en todo su discurso se la pasó desprestigiando su trabajo y atacando sus formas de entretener, pues los calificó como un chiste.
12: Con todo respeto, a mí me enseñaron a hacer periodismo. Me puedo equivocar, puedo tomar malas decisiones, pero se trata de hacer periodismo en televisión.
1: Cerró con una frase tan estúpida que resultó contraproducente, por supuesto, mucho más por venir de él.
12: Que tu límite sea lo que tus hijas pueden ver en televisión. Es decir, que mis hijas puedan ver una transmisión de fútbol y no sentirse de alguna manera avergonzada por lo que dice su padre.
1: Los farsantes no tardaron absolutamente nada en contestarle, revirándole prácticamente todas sus frases del video.
10: Yo fui a la universidad, güeyes, y cuando quieran les doy una cherrepasada el día que se me antoje. Esto es porque se me antoja, porque les doy la ventaja, se lo repito, güeyes, me divierto. Es la ventaja que les doy, me pongo serio y los hago.
1: El momento más tenso de todo este numerito surgió en la última transmisión, cuando Cristian, en un tono más serio y amenazante, le recomendó a David bajarle 2 rayitas y no hacer de la disputa del rating algo personal, ya que si lo hacía, iba a hablar de los días de redacción de TV Azteca y que ahí las cosas podrían acabar muy mal.
10: Si yo contara lo que pasó.
9: Acabo con todo, güey. 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

0: que pido es mesura.
1: Mesura.
0: Mesura, mesura.
1: Ecuanimidad.
0: Mesura y memoria. No,
1: memoria.
0: Mesura y memoria, güey.
1: Y no metamos chispedos personales. Ya, porque aquí empiezan a aparecer, señor Medrano.
0: No, ya.
2: Número uno, Miguel Herrera, el que peleó contra ellos y perdió todo. Pues hay que recordar el momento de Miguel Herrera, quien fue llevado por Televisa a salvar a la selección. Lograron el pase y en el que probablemente fue el último mundial decente que ha tenido México. El entrenador tenía su camino labrado a tener un segundo mundial ya con un proceso de 4 años.
3: El Wall Street Journal lo nombra como el técnico más animado del mundial. Hasta ahora, de los 32 técnicos, Herrera es quien mayor pasión desborda en la cancha. A tal grado que se han hecho infinidad de memes de Miguel Herrera festejando los goles y triunfos de México. Los reflectores están sobre el Piojo en Brasil, informó Stephanie Fuentes.
2: Pero en esta historia por demás contada, todos fuimos testigos del hambre del protagonismo del hoy entrenador de Costa Rica, pues poco a poco se fue adueñando de la televisión, salía en todos los comerciales, y en un punto de llegar hasta el hartazgo, su inflamiento se combinó con el papelón de la Copa América del 2015, pues México decidió llevar un cuadro alternativo, y al quedar eliminados en fase de grupos, de forma bochornosa, Herrera, en lugar de asumir su responsabilidad, prefirió culpar a los árbitros, causando severas críticas de Cristian.
4: Gracias a los señores que vienen caminando acá, nos están echando de un torneo donde si ellos no hacen bien su trabajo, nosotros también intentamos el nuestro. Muchas gracias.
5: No, pues gracias a los árbitros, ¿no? ¿Qué quiere que le diga, doctor? La neta no se ayuda, se pone de pecho, la neta. O sea, es un porrista. Penosamente el entrenador de la selección mexicana de fútbol ve los partidos como fanático, como aficionado. El decir hoy que los árbitros te echan del campeonato y que el partido contra Bolivia fue el que te echó del campeonato, es que este señor ve el partido, no sé qué juego ve Miguel Herrera, no sé qué equipo dirige Miguel Herrera, no entiendo nada de Miguel Herrera, doctor.
2: Martinoli se ensañó con Herrera, señalando lo que todos estábamos viendo, una sobreexposición del entrenador, pues salía hasta en la sopa.
6: Y viene y dice que no solamente van a llegar a las semifinales que prometieron en enero, sino que iban a llegar a la final y ganar el campeonato. Si a Miguel Herrera mañana le dices, vamos a la luna, te dice, va. Oye, pero no tenemos nave. No importa, ahí vemos qué hacemos.
7: Y vamos a llegar primero que la
6: NASA. Y llegamos que los... Es un valentón, es un tipo echado para adelante.
2: Por supuesto que esto hizo molestar muchísimo a Miguel Herrera, que con indumentaria de la selección mexicana en plena rueda de prensa, se atrevió a insultarlo y prácticamente amenazarlo.
8: Hay un solo porque me ataca, güey. Y ya sabrán todos quién es. En algún momento me lo voy a cruzar. Y ahí discutiré con él. Discutiré porque también no pasa nada. Es como la discusión ahorita, digo, o que yo pudiera tener.
2: El punto de quiebre, se dice, fue por una cuenta fake de Twitter que, haciéndose pasar por Martinoli, le tiró con todo no solo a Herrera, sino a su hija. El Piojo cayó redondito y, con su temperamento y la razón completamente nublada, decidió encarar a Cristian en el aeropuerto de Atlanta.
9: Él creo que salió a decir que yo me había metido con su familia, con su hija, y que le había insultado. Luego me enteré.
10: Y no es cierto.
9: No. Tanto así que antes de que lo echaran, los abogados de la federación que también les caigo, buscaron en todos lados, en videos, en todo, donde yo había insultado a su familia para justificar la situación. Pues al no encontrarlo, pues de hecho no tuvo otra situación ante la presión que tenía también del canal. Luego me entero que se la contaron mal. Pero él se justifica diciendo que yo me metí con su familia porque le contaron que una cuenta fake mía de Twitter se había insultado a su hija.
10: Ah, fake.
9: Y entonces de ahí, güey, sin ver que si tiene autorización, palomita, lo que sea, el güey se volvió loco y se vino sobres.
11: Siendo empujado por la que describen en el video como la hija de Miguel Herrera, denuncia haber sido agredido por el director técnico de la selección mexicana.
2: Su falta de mesura, su nula autocrítica y la piel tan delgada ante las críticas lo llevó a agredir físicamente al narrador de TV Azteca, provocando que al día siguiente desde la federación lo despidieran de su cargo.
12: He tomado la decisión de separar de la dirección técnica de la selección nacional a Miguel Herrera.
2: Herrera se quedó con la ilusión de ser el primer entrenador en dirigir 2 mundiales de manera consecutiva, pero su peor error, no solo de su carrera, sino de su vida misma, fue atacar, meterse con Cristian y Luis, una decisión que al día de hoy lo tiene en Costa Rica.
13: Tengo que asumir las consecuencias. Pensé que ese error no iba a ser tan grande como los resultados que había dado, que eran importantes.
2: Dime lo que opinas, ¿qué otro personaje crees que falta en este top? Déjalo acá abajito, me importa muchísimo tu opinión. Regálame una manita arriba, comparte este video. Y si no estás suscrito, recuerda suscríbete, créeme, no te vas a arrepentir.
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17: 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Muy buenas noches, vamos con la información. La Secretaría de Educación Pública informó que la cifra de personas alfabetizadas en el país pasó de 22.000 en 2020 a casi 190.000 en 2026. Las autoridades señalaron que el nuevo reto es atender a 3.9 millones de ciudadanos en rezago educativo. Señaló que el analfabetismo afecta principalmente a las mujeres, comunidades indígenas y zonas agrícolas de Veracruz, Chiapas y el Estado de México. La Secretaría de Marina informó que este año se han retirado más de 39.500 toneladas de sargazo en las playas de Quintana Roo. En las labores de limpieza participan autoridades de los tres niveles de gobierno, la iniciativa privada y ciudadanos de siete municipios. La Casa Blanca informó de una serie de acuerdos alcanzados durante la visita del presidente de Estados Unidos, Donald Trump, a China, incluido un consenso sobre que Irán no puede tener armas nucleares. De nuestro almanaque, el 17 de mayo de 2009 falleció en Montevideo el escritor, poeta y periodista uruguayo Mario Benedetti, una de las voces más importantes de la literatura latinoamericana. El autor de novelas fundamentales como La Tregua dejó un legado de más de 80 obras que abarcan la poesía, el cuento y el ensayo. Le informó Alicia Hernández Romero.
18: 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Alemania es la selección campeona con más goles registrados en una sola edición. En 1954 levantaron el título tras marcar 25 tantos en el torneo. 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
1: Bienvenidas y bienvenidos a la Hora Nacional. Muy buenas noches. Hoy no está conmigo el Cha, pero me da mucho gusto que me acompañe Orlando Bad.
2: Lo cual es un verdadero placer, mi Leos. Y vamos a arrancar con música de Gil Nabor, un artista que hace rap en lengua mazahua, llevando sus raíces y tradiciones a nuevas generaciones con su música.
1: Además, hablaremos sobre el Día Nacional del Psicólogo y del ABC de las Emociones, que es la estrategia impulsada por el gobierno federal para fortalecer la salud mental de jóvenes y también prevenir las adicciones y la violencia.
2: Les compartiremos información sobre el Registro Nacional de Líneas Telefónicas, porque su plazo de inscripción vence el 30 de junio.
1: A propósito del Día Mundial de la Diversidad Cultural para el Diálogo y el Desarrollo, vamos a platicar con la cineasta indígena Anat Sayeb sobre el documental Licham Morí.
2: Tenemos un reportaje especial sobre el Día Nacional de la Lucha contra la Homofobia, Lesbofobia, Transfobia y Bifobia, una fecha que busca promover el respeto, la igualdad y la no discriminación.
1: Tendremos nuestros flashazos del bienestar, que tienen información breve y útil sobre programas sociales y apoyos para la población.
2: Y en las Chilanguiales traemos una lista de las mejores ferias, museos y eventos culturales en la Ciudad de México.
1: En México, más de 7 millones de personas hablan alguna lengua indígena, según el INEGI. Y entre ellas, el mazahua se mantiene como una de las más representativas del centro del país.
2: En este contexto, surge la propuesta de Gil Nabor, un rapero que usa la música urbana para preservar su lengua, combinando el hip-hop con la cosmovisión mazahua para acercar a las nuevas generaciones a sus raíces.
1: Sí, él es uno de los artistas indígenas que han encontrado en el rap una forma de identidad y también de resistencia cultural. Vamos a ver y escuchar una de sus canciones.
3: Kimi Treshegi, en Getzco Gil Nabor, soy Gil Nabor y vamos a cantar Recuerdo aquí en la Hora Nacional.
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0: Un saludo a toda mi raza, Dixtlahuaca, Jocotitlán, Jiquipilco, San Felipe del Progreso, Almoloya de Juárez, Villa Victoria, Villa de Allende, Donato Guerra, El Oro, a toda la raza, Zitácuaro, Michoacán, el pueblo Mazahua está presente.
1: En México, más de 35 millones de niñas, niños y adolescentes tienen distintos retos emocionales en su desarrollo, lo que ha puesto a la salud mental como un tema prioritario en la agenda pública.
2: El programa El ABC de las Emociones busca brindar herramientas para identificar, nombrar y gestionar lo que sentimos, con el objetivo de prevenir conductas de riesgo como las adicciones o la violencia en contextos escolares y comunitarios.
1: Las iniciativas preventivas en escuelas y comunidades son clave para poder fortalecer el bienestar emocional desde edades tempranas. Vamos a conocer de qué se tratan estas actividades que se están implementando en los salones de clase.
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2: En México existen más de 300,000 profesionales de la salud mental y el 20 de mayo además es su día, el día del psicólogo y de la psicóloga. Es importante saber qué es lo que pasa en esa carrera, en esa disciplina y cómo nos afecta y cómo también nos beneficia. Es por eso que en esta noche viene la doctora Jessica Zapata Telles del Instituto de Psiquiatría Ramón de la Fuente Muñiz para platicar de todo lo relacionado con nuestra salud mental. Doctora, bienvenida a la
6: Muchísimas gracias. Un gusto que podamos hablar de estos temas aquí.
2: Empecemos por algo que es muy común, que de pronto la gente hasta ignore un poco lo que pasa en su cabeza y en sus emociones. ¿Por qué hay que darle reconocimiento?
6: Esa es una pregunta importante. Creo que hay que darle reconocimiento porque es parte también de la salud integral de los seres humanos. No solamente hay que tener nuestro cuerpo bien al 100%, creo que también la forma en cómo nos sentimos y lo que pensamos impacta en las cosas que hacemos y en cómo nos conectamos a las cosas que son importantes para nosotros. Creo que eso es bueno.
2: Hay bastantes avances en esta percepción de ir a terapia, pero aún hay algunos tabúes.
6: Yo creo que uno muy importante es creer que las personas que van al psicólogo son débiles o que no pueden con sus problemas solos o solas. Eso es falso. Creo que el hecho de que ya haya algo que te afecte, aunque sea pequeño en tu vida cotidiana, es motivo de atención. Y la verdad es que nosotros los psicólogos ayudamos mucho a desatorar las cosas que nos mantienen sufriendo. Eso es importante.
2: También es importante recordarle a la gente que hay diferentes tipos de terapias y de disciplinas y que pues podemos buscar en uno y en otras encontrar la que más nos agrade.
6: Sí, hay varios enfoques de psicoterapia. Hay algunos que de hecho están más apegados a las cuestiones científicas que nos pueden decir que hay evidencia que funciona para diferentes tratamientos. Los enfoques que tienen más enfoque psicológico científico tienen que ver con las terapias de conducta. Actualmente son aquellas que tienen más evidencia.
2: De pronto se puede pensar que hay alguna edad específica buena o mala para acudir con un profesional de la salud mental, pero eso también es falso.
6: Sí, es falso. Habemos psicólogos que somos especialistas en los diferentes grupos etarios de la vida. Hay especialistas en niños que atienden problemas de conducta, hay psicólogos que son especialistas en adolescentes que trabajan muy en conjunto con los padres, por supuesto con adultos, y un área que de pronto es muy olvidada, pero también hay mucha atención, es a los adultos mayores, que se cree que ya no reciben o ya no deberían recibir atención psicoterapéutica, y esto es falso.
2: Hay algo que yo quiero preguntarle específicamente, el ABC de las emociones, ¿de qué se trata?
6: Se trata de poder gestionar nuestras emociones de la mejor manera para poder alcanzar nuestras metas. Uno de los primeros pasos es poder reconocer cuando estamos experimentando una emoción y poderle poner una etiqueta, saber qué es lo que estamos sintiendo, porque es muy común que confundamos de pronto tristeza con enojo o algunas otras emociones. La siguiente parte también es saber los impulsos que esa emoción nos genera y saber si esos impulsos son adecuados con las metas que tenemos en cada situación.
2: Bueno, y lo que decía, hasta las películas sirven
6: sí,
2: para eso,
6: ¿no? Sí, en las películas podemos encontrar mucha información recreativa y también informativa.
2: ¿Algunos hábitos que nos pueda recomendar para cuidar nuestra salud mental?
6: Sí, creo que lo primero es cuidar también nuestro cuerpo. Si nuestro cuerpo está bien, también nuestro sistema emocional o nuestro sistema mental está bien. Lo segundo también es atender, no dejar que las cosas se nos junten, sino notar cuando hay pequeñas señales de alarma de cuando ya no estamos durmiendo bien o cuando estamos respondiendo con mucha irritabilidad o cuando de pronto no queremos levantarnos de la cama y nos sentimos muy tristes, creo que esas son algunas formas de notarlo. Y lo siguiente es, por supuesto, acudir con profesionales que sabemos cómo ayudar a sobrellevar ese sufrimiento o ese malestar de la mejor manera.
2: Muchas gracias, doctora. Qué enriquecedora charla. Y bueno, no dejarlo ahí en saco roto a la menor provocación. Hay que acudir, siempre hay que cuidar nuestra cabeza. Y el 20 de mayo es su día. Muchas felicidades, doctora.
6: Muchas gracias.
2: Las redes sociales, nada más para despedir, donde podamos encontrar más información, alguna página
6: claro.
2: que nos
6: recomiende. En la página del Instituto Nacional de Psiquiatría tenemos mucha información, tenemos también redes sociales en Facebook, en Instagram, y cada mes pueden encontrar grabaciones en donde hablamos de salud mental y de diferentes temas asociados a los seres humanos y a diferentes etapas de la vida.
2: Muchas gracias, doctor. Ahora sí, continuamos con más esta noche en La Hora Nacional.

0: Oigan, ¿ya registraron ustedes su teléfono celular, su línea telefónica? Es muy importante, el 30 de junio vence el plazo y es importante saber por qué tenemos que registrarlos, cómo lo vamos a hacer. Por eso hoy en La Hora Nacional tenemos a un invitado que nos hablará al respecto. Ricardo Castañeda, el director general de Política Regulatoria de la CRT. ¿Cómo está, licenciado?
1: ¿Cómo está? ¿Qué tal? ¿Cómo estás, Orlando? Muchas gracias por invitarnos a platicar contigo de este importante asunto.
0: Oiga, esto se ha escuchado por todos lados y resulta que es un asunto de importancia nacional y hasta de seguridad.
1: Te platico. Se trata de una medida establecida por el Congreso de la Unión que salió en la recientemente emitida Ley Federal en materia de telecomunicaciones y radiodifusión, donde instruye que los operadores móviles tienen que llevar a cabo la vinculación de las líneas telefónicas móviles de sus usuarios, para lo cual la CRT emitió unos lineamientos en diciembre del año pasado, entraron en vigor en enero, y a partir de enero y hasta el 30 de junio es el tiempo que tenemos los usuarios de telefonía móvil para llevar a cabo la vinculación de nuestras líneas telefónicas. ¿En qué consiste la vinculación? Bueno, se trata de acudir con nuestro operador de telefonía móvil a un centro de atención a clientes, o bien llevar a cabo el proceso de manera remota desde nuestro propio teléfono celular, a través de un aplicativo que los propios operadores han puesto, para que ante nuestro operador vinculemos la línea. ¿Cómo? Pues con una identificación oficial, puede ser la credencial del lector, puede ser el pasaporte, o la denominada CURP biométrica. Cualquiera de esos tres documentos que tengamos son suficientes para llevar a cabo la vinculación, y se vincula a través de nuestro nombre y la clave CURP, los 18 dígitos que conforman la CURP, y con eso es más que suficiente para tener vinculada nuestra línea telefónica.
0: ¿Qué pasa si no lo hacemos?
1: Los servicios celulares son muy importantes para todas las personas. Estudiamos, trabajamos, vendemos, compramos a través del teléfono celular. Entonces es muy importante que privilegiemos la continuidad de nuestros servicios, porque la ley indica que si al término del plazo, que reitero es al 30 de junio, no hemos vinculado nuestra línea telefónica, vamos a sufrir una suspensión temporal de nuestros servicios. O sea, no perdemos nuestro número, no nos cancelan la línea, no perdemos nuestro saldo, pero sí vamos a tener una pausa en nuestros servicios, es decir, no vamos a poder hacer llamadas, enviar o recibir mensajes o usar nuestros datos hasta en tanto llevemos a cabo la vinculación de nuestra línea telefónica. Una vez que lo hagamos, si es que se nos pasó el plazo, los servicios serán restablecidos y los podemos usar como siempre, pero es muy importante que lo hagamos cuanto antes, porque cada vez se acerca más la fecha límite, y como suele ocurrir, mucha gente deja todo al último.
0: No me voy a
1: hacer
0: el cumplido.
1: Porque si no, las plataformas pueden saturarse, o los centros de atención a clientes pues estén rebasados en su capacidad de atención. Claro. Y eso puede complicar para las personas, o hacer más tardado o complejo el proceso de vinculación. Todavía estamos a tiempo para hacerlo.
0: Tenga plan o no tenga plan, y sea de chip, de prepago o no, tenemos que registrar la línea, no importa el esquema en el que estemos.
1: Sí, generalmente los operadores, cuando ya tienes un plan de renta, ya tienen los datos tuyos, pero sí es muy importante acercarse con el operador en este caso para asegurarnos de que nuestra línea ya esté vinculada, o en su caso, si el operador requiere algún dato adicional que en su momento no dimos cuando contratamos la línea, asegurarnos que el operador tenga nuestra información completa y que no haya un problema llegando el día del plazo. Por ejemplo, si contrataste tu teléfono hace varios años en un plan de renta y así has seguido a lo largo de los años, probablemente en su momento el operador móvil no recabó tu CURP, y es un requisito tener la CURP, ¿no? De acuerdo a la ley. Entonces, en general, los que tienen un plan de renta no tienen ya prácticamente nada que hacer, salvo que tu operador te contacte, o para estar 100% seguros, acércate a tu operador y asegúrate que ya estés vinculado. Hay una plataforma de consulta de vinculación de líneas telefónicas. Tú puedes ahí meter tu CURP y te va a decir si tienes, qué líneas están vinculadas a tu nombre. Si ya están vinculadas porque eres de plan de renta, pues entonces ya no hay nada que hacer. La medida es mayoritariamente para los usuarios de prepago, que no dieron ninguna información en su momento y que son alrededor del 84% del universo de líneas telefónicas en nuestro país. La gran mayoría son de prepago, entonces
0: ahí
1: ya hay de importancia. Así es.
0: ¿Dónde podemos checar toda esta información?
1: Muchas gracias. Mira, en la página de la CRT hay una página que se llama registratulinea.crt.gob.mx, y ahí están todas las preguntas frecuentes, todos los enlaces hacia los operadores, toda la ayuda que se pueda requerir para tener la información completa acerca de este procedimiento. Lo puede encontrar en la página de la CRT, o bien acudir directamente con el operador con quien tengamos el servicio contratado. Es muy importante resaltar que no es una recolección de datos que haga el gobierno. Lo hacen los propios operadores móviles, como ya lo han estado haciendo desde hace muchos años, por ejemplo, para quienes tienen un plan de renta o de pospago.
0: Así igualito.
1: Que, exactamente, solamente que ahora se está recabando también la información de aquellos usuarios que en su momento no entregaron ninguna información, por ejemplo, los de prepago. Cuando compras un chip, ¿no? En la calle, pues no das ninguna información y utilizas el número, y eso desgraciadamente ha sido aprovechado por el crimen organizado para cometer delitos como el fraude, como la extorsión telefónica, suplantación de identidad, entre otros, ¿no? Entonces, al eliminar esta capa de anonimato en el uso del teléfono celular, entonces todos tendremos un ecosistema de mayor seguridad en el uso de nuestros servicios, y en caso de que haya la comisión de algún delito donde esté involucrado este servicio, que nuestras autoridades tengan la oportunidad de perseguirlo con más eficacia. De eso se trata, de que tengamos más seguridad todos.
0: Entonces, si usted tiene duda, recuerde, puede ver este programa en las redes sociales o en el canal de YouTube de La Hora Nacional, porque todo lo que usted tenía que saber ya se ha dicho, es súper relevante, y tenemos hasta el 30 de junio. No lo olvidemos. Continuamos con más esta bella noche en La Hora Nacional.
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3: Cada 21 de mayo se conmemora el Día Mundial de la Diversidad Cultural para el Diálogo y el Desarrollo. En México, más de 23 millones de personas se identifican como indígenas, según el INEGI, por lo que nuestro país es uno de los más diversos culturalmente en toda América Latina.
0: En este marco, la cineasta Tzotzilana Tzayeb presenta el documental Licham Morí, una obra que retrata la vida, memoria y resistencia de mujeres tzotziles que enfrentan muchas formas de desigualdad.
3: Sí, el cine indígena contemporáneo ha ido agarrando fuerza como una herramienta de narración donde las comunidades cuentan sus historias desde su propia voz.
0: Vamos a ver y escuchar esa entrevista que hiciste con Chaleos. Va a estar buenísimo.
4: Hoy vamos a hablar de un documental que es un testimonio sobre la resistencia, la memoria y la búsqueda de autonomía de mujeres tzotziles, construido desde la autorrepresentación y una mirada muy propia.
3: Sí, para eso nos acompaña la directora Ana Tzayeb, quien presenta su ópera prima Licham Morí, que llegó a salas este 7 de mayo. Ana, bienvenida a La Hora Nacional, qué gusto tenerte aquí.
5: Muchas gracias, yo muy feliz estar en este espacio y también seguir difundiendo el estreno de Licham. Y la verdad que estamos muy felices que por fin llegó el tiempo de estrenar en salas después de recorrido más de un año en festivales nacionales e internacionales este largometraje documental.
4: Oye, ¿de qué va?
5: Licham, que significa morir, es una historia de mujeres tzotziles, es una historia coral donde se narra la vida, la lucha, la resistencia, la violencia que han atravesado las mujeres tzotziles, pero también donde cuestiona las prácticas tan normalizadas dentro de nuestra comunidad, justificado de los usos y costumbres. Licham, que bien menciona que es morir, que es un verbo en pasado porque justo reflexiona que muchas veces en la vida morimos varias veces. Sí. Y en este caso, Licham habla de la muerte física de personas cercanas, de los bebés, pero también la muerte de ellas mismas, de las tres protagonistas, pero también hay una muerte de sumisión, donde en la llegada del zapatismo, las mujeres en Chiapas, las mujeres de pueblos originarios, toman este espacio, un movimiento social donde impacta en la vida de las mujeres de pueblos originarios, donde defienden esos derechos a la vida, derecho a la libertad, derecho a la autonomía. En este caso, estas tres historias son tres generaciones donde se habla de distintas experiencias, distintas generaciones, tres mujeres que comparten un pasado en el zapatismo, pero comparten un presente en el café, comparten un presente en la lucha, en la búsqueda de una esperanza o mejores esperanzas para sus hijos. Licham es la historia de mi mamá, de mi tía y la esposa de mi primo. Es una historia muy íntima, muy personal, que de alguna forma me atraviesa a mí como persona, como mujer tzotzil y como parte de la familia también.
3: Oye, ¿cómo tomaste la decisión de poner a tu propia familia bajo el lente, ¿no? Que debe de ser una cosa muy fuerte por justo esta intimidad a la que estás dejando entrar al público.
5: Sí, claro. Fue uno de los retos también, ¿no? De abrir tu corazón, abrir tu intimidad. Licham es una película donde te lleva hasta en el interior del hogar, pero en cada rincón de los espacios en el trabajo de las mujeres. Las mujeres que trabajan en el campo, trabajan en el café, pues te invitan a llevar a este espacio donde sí se cuenta una historia desde voz viva propia de las mujeres, pero también se está contando desde una experiencia que es la mía, al ser parte del contexto y una narrativa propia, cómo vemos la vida, cómo percibimos la vida y también cómo es nuestra lucha desde en el contexto. Este documental invita mucho a la reflexión, pero también inspira esta vida de las tres mujeres. Y los invito muchísimo a seguir la página de Artegios, porque es ahí donde se sigue publicando la cartelera de Licham.
3: ¿Artegios? ¿Es así
5: sí,
3: la página?
5: Artegios, la página que pueden encontrar en las redes sociales. La película cuenta con su página oficial, web y también en las redes sociales. Lo mismo, pueden encontrar Licham Films en Instagram, Licham en Facebook.
3: Buenísimo, para estar pendientes de dónde la podemos ir a ver, porque la historia suena apasionante y además siempre es muy bonito apoyar el cine mexicano. Para que cada vez haya más posibilidades de hacer más y más.
4: Y te felicitamos muchísimo, Ana. Muchísimas gracias por estar aquí con nosotros en La Hora Nacional.
5: Muchísimas gracias a ustedes también.
3: Hombre, ha sido un gusto. Y pues también es un gusto que nos acompañen aquí como todos los domingos. No se vayan. Hoy en el marco del Día Internacional de los Museos vamos a hablar de estos espacios que guardan nuestra memoria colectiva.
0: El INEGI tiene registrados 2.300 museos aproximadamente en nuestro país, pero hay personas que le dedican la vida y el corazón a recorrerlos y tal vez hacer nuevos censos. Por eso hoy traemos a Carla Museos, una conocidísima tiktoker y persona de redes, que a eso se dedica precisamente, recorrer museos. Platícanos, por favor, ¿cuál es la magia que tú encuentras?
6: Pues a mí me encantan los museos, siempre me han gustado muchísimo. Desde muy pequeña mi mamá me llevaba a los museos y yo creo que los encuentro más como santuarios, como espacios de paz, pero también lugares donde puedes hacer lo que tú quieras hacer. Puedes meditar, dibujar, leer, o sea, puedes hacer algo más y además aprendes.
3: Oye, Carla, nos platicabas que tú llevas más o menos 10 años haciendo chamba voluntaria de ir a recorrer museos y platicar sobre ellos.
6: Sí.
3: ¿Cómo has sentido que ha cambiado la experiencia de los museos?
6: Pues mira, en realidad creo que los museos se han puesto de moda afortunadamente en los últimos años.
0: Bravo.
6: Es algo muy interesante porque a partir también como del fenómeno de TikTok, y también de esto de ir a buscar lugares poco conocidos para ir a tomar fotografías, los museos toman un auge porque además son baratos. Aquí en México la mayoría son gratuitos, incluso tienen solo un día de gratuidad algunos. Entonces como que siento que es un plan muy fácil de replicar. Entonces como que la gente los tomó en plan, ah bueno, ahora este es mi modo de vida y vamos a hacerlos populares. Eso es algo que ha sucedido mucho. En realidad yo empecé este proyecto y nunca me imaginé que fuera a tener los seguidores que tengo hoy. Es más, ni siquiera pensé que tanta gente le podrían importar los museos o algo por el estilo.
0: Claro. Oye, ¿y cómo lo ves desde el lado de transitar ese testimonio digital hacia la identidad cultural que le puedes proyectar a tus seguidores, por ejemplo, a través de los museos?
6: Principalmente es el tema de la información. Lo que yo intento hacer, y bueno, siempre he intentado hacer, es investigar muchísimo y me pongo como mucho a pensar qué le voy a decir a mis seguidores, porque al final de cuentas de repente te vuelves un referente para dar información.
3: Oye, Carla, vas a museos de todos tipos. ¿Cuáles, digamos, como, tienes algún otro requisito o con que se haga llamar a sí mismo museo? Ahí vas a estar tú documentando.
6: Pues en realidad, bueno, cuando visité todos los museos de la Ciudad de México, ajá, justo sí, mi requisito era que fuera museo, o sea, que dijera museo y tuviera una colección.
3: Okay.
6: Eso realmente es lo que significa que sea un museo. Uh-huh. Me encontré cosas súper interesantes, cosas que nunca me imaginé ver. Fue un gran proyecto que hice para poder conocerlos y verlos e incluso amarlos más, porque hay de todos. Hay museos comunitarios, hay museos que solo maneja una familia, hay museos que obviamente los grandes institucionales que son todos preciosos, pero hay otros que de verdad dices, de verdad, una taza y un tenedor, pero qué padre, ¿no? O sea,
0: ¿cómo sucede esto de que a lo mejor te empieza a llamar la atención ir a un museo, a otro y a otro? Pero ¿cuándo te das cuenta de que a la gente le interesa también engancharse con eso? ¿Y qué es lo que haces tú para quitarle esa etiqueta de aburrido a los museos, ¿no? Que antes se tenía. Creo que ahora ya se está como desvirtuando eso.
6: En realidad fue a partir de fotografías en Instagram, cuando Instagram solo permitía fotos. Y la idea justamente era como provocar que las personas se enamoraran del espacio o aprendieran algo al respecto. Yo lo que hacía era subir como un carrete de fotografías, como una por una, y decir, ah, bueno, este artista está exponiendo aquí, termina aquí, y eso es lo que puedes ver, ¿no? Entonces me empiezo a dar cuenta que la gente se empieza a enganchar cuando a mí me empiezan a preguntar de todos. O sea, yo me di cuenta de que muchas personas solo conocían como 5 museos, o sea, eran como los museos más famosos, uh-huh, de todo esto. Y en la Ciudad de México, bueno, la última vez que hice todo esto fueron 185 museos. Entonces también me importaba mucho que también se visibilizaran esos museos.
0: Oye, pues lo estás haciendo increíble y de verdad te agradecemos mucho toda esta experiencia y todo el amor que le pones a lo que nos cuentas.
3: Te encontramos en @carlamuseos.
6: Sí.
3: En todas las redes.
6: Sí.
3: Carla con K.
6: Sí.
3: Perfecto. Está. Muchísimas gracias por acompañarnos.
6: No, muchísimas gracias por invitarme y vamos a museos juntos, por favor.
0: Que vivan los museos.
6: Que vivan los museos.
3: Muchísimas gracias, de verdad.
6: Gracias.
3: Y gracias a todas las personas que nos acompañan. Quédense con nosotros, por favor. Hoy se conmemora también el Día Nacional contra la Homofobia, Lesbofobia, Transfobia y Bifobia. En México, cerca de 5 millones de personas son parte de la comunidad LGBTIQ+, y es fundamental garantizar sus derechos en todos los ámbitos.
0: A pesar de los avances legales en materia de igualdad, los reportes de discriminación y violencia por orientación sexual o identidad de género siguen siendo una realidad. Vamos a ver y escuchar un reportaje sobre esto.
7: En los últimos años, en México, se han logrado avances legales importantes en materia de derechos para la diversidad sexual. No obstante, la violencia y los discursos de odio persisten. La cantante, actriz y comunicadora trans, Luisa Almaguer, nos relata parte de su historia.
8: Cuando yo salí del closet trans, bueno, en 2006 ni siquiera me planteaba ser una mujer trans, ¿no? En 2006 fue mi primer salida del closet, digamos, y fue como una... Yo pensaba que era un niño gay, que era un twink de chocolate, gay por ahí, ¿no? Y no era así, era yo una mujer trans, pero eso lo descubrí un poco después porque también la visibilidad había muy poco al respecto, sí. Muy poca información.
7: De acuerdo con datos del INEGI, en México más de 5 millones de personas de 15 años y más se identifican como parte de la población LGBTIQ y más.
8: De un año al otro, básicamente, se llenó de banderas trans. Uh-huh. Se llenó de contingentes trans. De repente ya hay un contingente de infancias trans.
7: El reconocimiento y la visibilidad han permitido abrir conversaciones que antes permanecían ocultas. Hoy, las marchas del orgullo reúnen a familias completas, colectivos y juventudes que exigen respeto, igualdad y seguridad.
8: Ver a una niña trans con su vestido de princesa, con la mano de su papá, bueno, es una cosa que todavía a mí me pone la piel chinita.
7: Mientras aumentan los espacios de representación en medios, también crecen las denuncias por violencia y discriminación.
8: La visibilidad sube, pero la violencia hacia nosotras también sube.
7: En el Día Nacional contra la Homofobia, Lesfobia, Transfobia y Bifobia, colectivos y organizaciones nos recuerdan que la lucha no solo busca reconocimiento, sino condiciones de vida dignas, libres de violencia y con acceso pleno a derechos para todas las personas.
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3: Llegó el momento de la Chilanguía, donde les traemos nuestra agenda de eventos, ferias, exposiciones y vida cultural de la Ciudad de México. Vamos a ver y escuchar qué nos prepararon Orlando Abad y Germán Gastelum.
11: ¡Chilanguía!
0: ¡Chilanguía! Bienvenidas y bienvenidos a una...
11: ¡Chilanguía!
0: Porque siempre hay plan en la Ciudad de México, una urbe que nunca, nunca para.
12: Y para el calor, bueno, ¿qué tal? El 30 y 31 de mayo, Feria del Helado en Coyoacán, en el Centro de Convenciones Churubusco, de las 11 de la mañana a las 6 de la tarde. ¿Les gustan los helados?
13: ¡Sí!
12: ¿Cuáles son sus favoritos?
13: El chocolatino.
14: Fulanito.
12: ¿Cómo que fulanito?
0: Y ahora sí, uno de los eventos más grandes, el 31 de mayo, del Ángel de la Independencia al Zócalo. ¿Qué? Se busca romper un récord con la ola más grande del mundo. El registro es desde las 6 de la mañana, las pruebas van a ser a las 8:30 y la ola más grande del mundo será a las 9 de la mañana. Obviamente este es un evento gratuito e incluido. Planes hay y hay para todos. Esto fue la
11: Chilanguía.
0: Nos escuchamos
12: Chilanguía
0: la próxima semana.
14: También chilaquiles. Coman chilaquiles.
0: Ricos, ¿no?
12: Pero con cochinita pipil.
14: Sí.
0: Va. Con bolillo porque pipil. Chilanguía.
3: En el marco del Día Nacional del Psicólogo y la Psicóloga, que es el próximo 20 de mayo, recordamos a Viktor Frankl, neurólogo y psiquiatra austriaco, fundador de la logoterapia y además sobreviviente de los campos de concentración nazis.
0: Su obra más conocida, El hombre en busca de sentido, se incluye esta frase: a un hombre se le puede arrebatar todo salvo una cosa. La última de las libertades humanas, la elección de la actitud personal ante un conjunto de circunstancias.
3: Y con esta reflexión cerramos la primera parte de la Hora Nacional, pero antes le queremos mandar saludos a todas las personas que que nos ven, nos escuchen y además nos escriben cada semana. María González en Veracruz, José Luis Hernández en Jalisco, Carla Martínez y Roberto Sánchez en Nuevo León.
0: También van saludos para Eduardo Mena, Ana López en Chiapas, Luis Fernando Ramírez en Sonora, Gabriel Torres Daniel Cruz, Fernanda Morales y Miguel Ángel Velázquez. Aquí en la Ciudad de México.
3: Escríbanos, estamos en YouTube, Facebook, Instagram, TikTok, X y también Spotify. Además nos pueden contactar en el número 55 34 83 42 39 o mandarnos un correo electrónico a lahoranacional@segob.gob.mx. Muy bonita noche y excelente semana.
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0: ejemplo de fuerza y valor.
1: ¡Y que viva México!
0: Ya regresamos con la segunda parte de la Hora Nacional.
2: Además, les contamos que ya viene la iniciativa México Canta.
0: También hablamos de cómo hacer correctamente la declaración patrimonial con ayuda de un especialista en tecnologías de la información.
2: Y en temas de cultura, vamos a conocer la nueva serie A Fuego Lento, donde la literatura y la gastronomía se cruzan en la pantalla de Canal 11.
0: Vamos también a cerrar el programa con más cultura, teatro y música de Gil Nabor, rapero mazahua que lleva su lengua originaria al hip hop, con una propuesta que trae mucho de revitalización cultural, así que quédense con nosotros.

0: Pues hoy les queremos contar que ya empezó la segunda edición del concurso musical México Canta.
1: Sí, esta iniciativa busca impulsar a los jóvenes artistas de México y también de la comunidad méxico-estadounidense. Está muy enfocada en darles una plataforma a nuevas voces del regional mexicano con fusiones contemporáneas.
0: Sí, con una idea muy clara: promover música con mensajes positivos sin apología de la violencia. Pero ojo, sin prohibir géneros, más bien cambiando la narrativa.
1: Exacto, y lo interesante es que pueden participar jóvenes de entre 18 y 29 años, ya sea solos, en dueto o en grupo con canciones en español, inglés, spanglish o incluso en lenguas originarias.
0: El registro ya está abierto y es completamente en línea, lo que hace mucho más fácil la inscripción.
1: Sí, de hecho, los interesados pueden inscribirse directamente en la página oficial mexicocanta.gov.mx. Ahí está toda la información del proceso y el formulario de registro.
0: El concurso va por etapas. Primero se suben las propuestas, luego se seleccionan semifinalistas de México y Estados Unidos y ya después vienen las presentaciones en vivo.
1: Uf, esas presentaciones. Se transmiten por medios públicos y el público juega un papel muy importante porque las votaciones están totalmente abiertas.
0: Las semifinales se hacen en distintos lugares, una en Estados Unidos y otra en México. Esto ayuda para darle un carácter binacional al proyecto.
1: Y después se hace una etapa final, ya con los mejores participantes, hasta llegar a una gran final en la Ciudad de México.
0: Además, esto no se queda solo en el concurso. Los ganadores reciben oportunidades reales para desarrollar su carrera musical, como contratos discográficos y acompañamiento profesional dentro de la industria.
1: Ya se ha visto, y en ediciones anteriores hubo participación enorme. Miles de registros, millones de visualizaciones, y más allá del alcance, se está impulsando una forma distinta de hacer música, más consciente del impacto social.
0: En pocas palabras, se está buscando que la música sea una herramienta de identidad, de expresión y de transformación cultural.

0: la nueva edición de México Canta. A partir de hoy inician las inscripciones y es promover, en este caso, la música regional mexicana en todas sus distintas versiones. Lo que hay que hacer es fomentar que no haya apología de la violencia en la música, y ese es el objetivo de este concurso.
1: Nuestra música es dicharachera, es sensible, es mágica, es como nosotros. Por eso me emociona tanto que exista un proyecto como México Canta, porque impulsa nuevas narrativas, nuevas generaciones y formas de conectar con la música desde la identidad, el amor y, lo más importante, el respeto.
2: Cuando te conviertes en referente para muchos y muchas, entiendes que lo que dices sí influye en cómo se sienten, sueñan y, lo más importante, cómo construyen su futuro. México necesita nuevas voces y nuevas canciones que representen lo mejor de nuestra generación.
0: Lo que queremos nosotros es que muchos cantantes nuevos no se orienten hacia la apología de la violencia, sino que a través de esquemas como este, México Canta, busquen otras narrativas. Lo segundo que es muy importante es que con este concurso y con la creación del Consejo Mexicano de la Música, muchos productores de música se queden en México, no solamente en Estados Unidos. Y el tercero tiene que ver con una visión del reconocimiento de México y de los mexicanos en Estados Unidos, que somos parte, pues, de una misma cultura. Entonces, esos tres objetivos son muy importantes en México Canta.
3: Mayo es ese mes en el que los y las servidoras públicas y servidores públicos deben presentar su declaración patrimonial. Y eso es algo que nadie se puede saltar. Es bien facilito, o al menos eso parece si uno lo escucha de la voz de Axel Pérez, que es nuestro experto en tecnología y que hoy nos va a hablar precisamente de eso, la declaración patrimonial. ¿Cómo estás, Axel?
4: Muy bien, Orlando.
3: Bienvenido.
4: Muchas gracias por la bienvenida.
3: Gracias a ti, porque esto le va a ayudar a muchísimas personas. Cuéntanos, por favor, de qué se trata.
4: Gracias. El tema del día de hoy tiene que ver, sobre todo para los servidores públicos. Es una obligación de todo servidor público presentar su declaración patrimonial.
3: Hay que saber primero hacia quiénes está dirigido y, para quienes nunca lo han hecho, a dónde se deben meter.
4: Justo la meta es que todos los servidores públicos terminen en este mayo su declaración patrimonial. ¿Quiénes están obligados? Todos los servidores públicos del nivel federal, estatal y municipal. ¿Cuál es el objetivo? Tener transparencia en la situación financiera, en los bienes inmuebles, inclusive identificar situaciones de conflicto de interés.
3: Muy bien, saber exactamente qué es lo que tienen los servidores públicos y que cheque con los ingresos y tal. Supongo que necesitamos alguna información para subir esa declaración. ¿Qué sí. es lo que requerimos?
4: Hay tres etapas primero. Okay, la inicial, okay. La declaración patrimonial inicial, que se hace cuando ingresas a alguna institución pública. Bien. La modificación, que se realiza en el mes de mayo. También existe la conclusión, que es cuando la persona termina su periodo en la institución. Entonces tienes que presentar tu declaración de que finalizaste.
3: También cuando ya me voy, hasta aquí esto es lo que tengo y así es como dejo el cargo.
4: Así, okay, justo. Y bueno, ¿qué tenemos que hacer? Vamos al paso a paso, ¿te
3: sí,
4: parece?
3: Sí, señor, por favor.
4: Muy bien, vamos a entrar a declaracion.declaranet.gob.mx.
3: Declaración.
4: Esta página es administrada por la Secretaría de Anticorrupción y Buen Gobierno. Una vez que estamos ahí, vamos a ingresar con nuestra CURP y una contraseña.
3: CURP y contraseña.
4: Vamos a encontrar un menú y nos va a pedir tres tipos de información en general. Nuestros datos generales, situación académica, nuestros datos laborales, dónde hemos laborado, información acerca de nuestros ingresos, de nuestros bienes inmuebles y también información de nuestro cónyuge. Esto es muy importante porque nuestro cónyuge es parte de nuestro núcleo central.
3: Perfecto.
4: Entonces es información muy importante. Posteriormente tenemos situación o actividad empresarial que pueda prestarse a un conflicto de intereses. También tienes que registrar esa parte.
3: Si de pronto entre estos pasos que tú nos estás mencionando nos surge alguna duda, ¿nos podemos dirigir con alguien? Porque sí pasa, que ya estás ahí, te falta un dato, pero no sabes cómo.
4: Claro que sí. La Secretaría Anticorrupción y de Buen Gobierno pone a nuestra disposición el siguiente número telefónico. 55-2000-3000-8609.
3: ¿Lo puedes repetir, por favor?
4: Claro que sí, 55-2000-3000-8609.
3: Anótele muy bien por si a usted le sucede. Oye, Axel, ¿cómo vamos a saber si ya hicimos todo bien? ¿Al final nos dan un acuse, un comprobante o ya nomás el portal lo registra solito?
4: Qué bueno que lo dices, porque es importante revisar el resumen. Revisas tú y envías la información que sea correcta y el sistema te va a dar una CUSE digital, que es tu comprobante. En muchas áreas administrativas te piden entregar ese comprobante para registrar que ya cumpliste con tu obligación.
3: Muy bien, pues no lo piensen más, es momento de hacerlo antes de que se acabe mayo. Evitemos que ese padrón esté incompleto y cada año hay que hacerlo.
4: Así es, no tengamos estrés innecesario y cumplamos con nuestra obligación.
3: Muchísimas gracias, Axel, por siempre venir a aclararnos todas estas dudas aquí a La Hora Nacional.
4: No tienes nada que agradecer. Y recuerden, si tienen alguna duda o algún tema que quieran que veamos aquí en La Hora Nacional, escríbanme a axeltecnotips@gmail.com o en mi Instagram a axeltecnotips. Ahí con gusto los atenderemos. Y saludos a todas las personas que nos han escrito.
3: A muchos saludos y muchas gracias. Seguiremos aquí atendiendo todos sus tips y preguntas y lo que ustedes necesiten saber de trámites. Axel es el bueno.
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7: Bueno, y ahora vamos a ver y escuchar una entrevista que hicimos mi compañero El Cha y una servidora. Hoy queremos presentarles una propuesta que une dos de nuestras cosas más favoritas, la literatura y la cocina. Canal 11 presenta Letras a Fuego Lento, que es un formato que transforma grandes obras de la literatura en experiencias culinarias, donde cada receta cuenta una historia.
8: Y están con nosotros el chef Alejandro Fuentes y el escritor y periodista Federico Mastro Giovanni, que hacen juntos este proyecto. Bienvenidos a La Hora Nacional, ¿cómo están?
9: Bien, de maravilla, muchas gracias por la invitación.
7: Lo que les queremos preguntar es justo sobre su programa de televisión y cómo se les ocurrió juntar literatura y cocina en un formato televisivo.
10: Pues fue una idea que recibimos de una productora y un autor de Canal 11, de Alejandra Chávez y de César Gándara, que pensaron justo en esta fusión. Y bueno, el tema es lograr extraer de la literatura, de libros de todo tipo, una receta y realizarla para hablar también de los temas que están dentro de estos libros. Se hace literatura a través de la comida y se come a través de la literatura.
9: Es sacar de algún pasaje, de algún cuento o de alguna de esas novelas que escogieron, mi interpretación de algunos platillos. O sea, hay obras en las que se menciona, por ejemplo, una salsa de chorizo de este escritor Ibargüendola, y lo menciona muy por encimita, entonces yo tuve que echar a volar mi imaginación.
8: Entonces, él menciona esta salsa de chorizo, que ya con eso es así de... Y tú te encargas de hacer esta parte de la literatura, del cuento, de la historia, mucho más real.
9: Entendido el contexto de lo que él nos quería transmitir, uh-huh. Y también... usando mi expertise y también queriendo enseñar a la gente un poquito a cocinar y ver si podemos captar a los amantes de la cocina para que también se metan al mundo de la literatura, que por siglos siempre se ha creído que es de las élites.
8: ¿Y son historias que tienen que ver con la cocina, de lo que se habla?
10: No. De hecho, son novelas o cuentos de todo tipo. Hay una selección variada que también lo hace muy interesante, porque los libros no van de gastronomía o de comida, pero de alguna forma incluyen algún platillo que es más o menos esbozado, más o menos, relatado de manera puntual. Entonces el chef tuvo que interpretar algunas veces con muy pocas indicaciones y pudo entonces elaborar platillos que él considerara que fueran interesantes. Entonces la literatura de alguna forma contiene universos y dentro de esos universos nosotros sacamos la comida.
7: ¿Y se cocina en tiempo real durante el programa?
9: Claro.
7: Y mientras tú platicas un poquito la historia.
9: Sí. Pero algo de lo muy que tiene muy bonito el programa es que es una charla entre amigos.
7: Claro.
9: Sí, dos visiones del mundo completamente diferentes.
8: De los mejores momentos, al menos de mi vida, han sido en la cocina. Cocinando, en una fiesta acabamos todos en la cocina, sí. Siempre. O sea, es un lugar mágico. La cocina donde se pueden dar este tipo de historias culinarias y relacionándolo con cosas tan diversas, por ejemplo, como el cuento de la criada o el Señor de los Anillos, ¿no?
10: Así es. De hecho, ahí fue divertido también interpretar y sobre todo colocarnos dentro de esa narración para poder ver los lazos que tienen cada uno de los libros con la realidad en la que estamos.
8: ¿Cuándo sale el programa? ¿Qué día? ¿Qué hora?
9: Todos los jueves a la 1:30 y su repetición es los sábados también a la 1:30.
8: Jueves y sábado así a la 1:30 de la tarde.
7: Sí, canal 11.
10: Canal 11. Canal 11, sí, por redes, por supuesto. Canal 11 y en todos lados.
9: Y mira, ya lo que decías que la cocina es bien importante y que ha sido muy feliz. También el programa, yo creo que no fue casualidad que juntaran a un italiano con un mexicano, porque tal vez si él hubiera sido de otro país donde la cocina no es algo súper importante,
8: claro,
9: en sus tradiciones. Por quizá supuesto. Hubiera salido.
8: Sí, exactamente. Claro. Así es. Pues muchísimas gracias, chicos. Gracias, nos vemos entonces jueves y sábado, 1:30 por Canal 11, Letras a Fuego Lento.
10: Así es. Muchas gracias.
9: Muchas gracias por la invitación.
7: Y gracias a todos los que nos acompañan aquí, como siempre. No se vayan.
3: Vamos a ver y escuchar esa entrevista que hiciste con Chaleos. Va a estar buenísimo esto.
7: Hoy nos acompaña Gil Nabor, una voz del rap que lleva la identidad más agua al escenario contemporáneo.
11: Así es, y su propuesta fusiona lengua, raíces y ritmo urbano, creando un puente entre tradición y nuevas generaciones. Gil Nabor, bienvenido a la Hora Nacional. Qué gusto tenerte por acá.
12: Pues muchas gracias por la invitación. Y pues me gustaría dirigirme al público en Mazahua.
11: Por favor.
12: Treche, Nutskeji, Kashife, Chiraña, Jinaña. Hola a todos nuestros oyentes que son hablantes de una lengua indígena y a quienes no también.
11: Perfecto. Oye, Gil, pues cuéntanos un poco varias cosas. Tenemos varias preguntas que hacerte. Una, ¿por qué te interesaste por el rap? Y ya que nos contestes eso, ¿por qué el rap con lengua mazahua? ¿Por qué con la cultura mazahua?
12: Bueno, primeramente yo empecé haciendo rock.
11: Ah, ok.
12: En Mazahua. De hecho, vine hace 10 años a la Hora Nacional. En el 2016 estuve con mi banda Kimi Kuarma.
11: ¡Guau! Wow, ¿tú cantabas? ¿Tocabas?

0: poquito en ir cobrando fuerza, pero ahora hay cada vez más escena de rap. O sea, se ve que desde hace algunos años hay cada vez más talentos que están llegando cada vez más lejos, pero pues es un momento como muy de surgimiento del género, ¿no? Entonces, ¿cómo te ha ido con ese nuevo público también?
1: Pues yo no me enfocaría tanto en el género, porque para mí el género es un medio. Realmente es el contenido el que para mí importa. En este caso, cuando empecé a hacer rock en lengua mazahua, pues muchísima gente se sacó de onda, ¿no? De decir, pero, o sea, ¿qué onda? O sea, para empezar, las lenguas indígenas, en este caso el mazahua, se relaciona mucho con las personas adultas mayores. Entonces, pues los adultos mayores no escuchaban rock, claro. Escuchaban otros géneros, ranchero, baladas. Entonces, fue algo pues que, como que romper los estereotipos. Ya cuando me paso al rap, para mí el rap es un poco menos complicado de realizarse. Sí hay una escena, pero realmente quienes escuchan rap no son mucho de la escena del rap originario,
0: claro,
1: porque son otros temas. De hecho, son otros temas los que manejamos nosotros. En lo que es el rap originario manejamos resistencia, manejamos identidad, manejamos nuestra lengua. Entonces, en sí el público es muy reducido, pero también muy fiel, y eso lo agradezco muchísimo.
0: Claro.
2: Oye, ¿y las demás, los demás artistas de rap, de hip hop, cómo te ven, cómo te tratan?
1: Pues la verdad, hay quienes pues ni nos conocen, ¿no? Porque pues hablamos de raperos que tienen el rap tiene algo que es mucho, muy egocentrista. Entonces hay personas que yo solo importo y solo yo y solo yo, ¿no? Pero las personas que buscan en el rap algo distinto, algo diferente, es público que sí alcanza o llega a escuchar este rap originario, y entonces dicen, wow, qué padre. El rap originario es muy cerrado, es mucho de instituciones, entonces es muy cerrado y no llega a toda la audiencia. De hecho, en las redes sociales se nos ponen trabas y los mismos algoritmos hacen que la música no sea...
2: Se frene.
1: Exactamente.
2: Órale.
0: Oye, ¿dónde te encontramos en redes sociales para que la gente que te escuche aquí hoy vaya y te pueda seguir también?
1: En Facebook como Gil Nabor, es la plataforma que uso más, porque realmente las plataformas nuevas, que son de generaciones nuevas, no escuchan el rap originario. Entonces, Facebook lo maneja más la gente de mazahua, y tenemos grupos de pueblos mazahuas. La mayoría de líderes indígenas están en Facebook, entonces yo soy más de Facebook.
0: Okay.
1: Como Gil Nabor.
2: Gil Nabor con V.
1: Con V.
2: Muy bien, perfecto, Gil. Pues muchísimas gracias por visitarnos aquí en la Hora Nacional.
1: No, pues gracias a ustedes por el espacio.
2: Por segunda vez, además, A ver la tercera vez con qué nos sales.
1: No, pues ojalá, Dios quiera.
2: Muy bien, perfecto, Gil. Pues muchísimas gracias.
0: Y gracias a todos ustedes que nos acompañan también. No se vayan.
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2: Entre secretos y divas, esta obra es un ritual de humor y de música que convierte el dolor en libertad y el escenario en un espacio de catarsis colectiva.
0: Sí, Con el Diablo en el Cuerpo es una puesta en escena en el territorio del cabaret que lo que hace es transformar el despecho en una experiencia escénica muy emocional. Para platicar un poquito de esta obra, nos da muchísimo gusto darle una vez más la bienvenida a la extraordinaria Verónica Langer. ¿Cómo estás, Verónica?
4: Ay, pues muy contenta de estar otra vez por aquí con ustedes.
0: Estamos felices nosotros.
2: Los que estamos muy contentos somos nosotros. Y la palabra despecho, ¿cómo está de moda ahorita? ¿No hay conciertos,
0: ¿sí?
2: Hay antros, ¿sí? Hay bares. Y ahora ustedes nos dan esta otra visión del despecho, ¿no?
4: Es una otra visión. Por lo menos es una visión que pretende reivindicar el amor. Es una obra ligera, o sea, que toca temas profundos, pero luego nos le damos la vuelta, que es justo lo que permite el cabaret, ¿no?
0: Eso es justo lo que te iba a preguntar. Es un formato que ayuda un montón para explorar crítica social y poner otras temáticas en la mesa.
4: Así es, o sea, yo estoy muy contenta porque es a estas alturas de mi carrera tengo la posibilidad de experimentar con algo que nunca había hecho, solo muy fugazmente en una ocasión, que es el cabaret, ¿no? Ajá. Y el cabaret tiene eso que es muy juguetón. Entonces te permite pasar por todo esto, te permite la cercanía con el público, la música, el baile, el canto, los chistes y también los

0: momentos de crítica social, los momentos serios. Entonces, pues es muy completo como experiencia.
1: Sí, no, y en México además el cabaret tiene una fuerza especial. O sea, siento que siempre he encontrado cómo permanecer y tocar unas temáticas súper interesantes desde una cosa, como dices, muy juguetona.
0: Muy juguetona, sí. Y en este caso también siento que hay algo que Mariana Gajá, que es nuestra directora, uh-huh, que me dices que la conoces muy bien, y junto con Ariesna, que es también una compañera que nos está apoyando en todos los aspectos, ellas han cuidado muchísimo también la parte visual, la parte estética. Uh-huh. Entonces, es una estética muy bonita, así como si fuera un poco de cabaret de los años 30, uh-huh, así como medio en ropa interior. De aquella época, con
2: pero que
0: dinero,
2: además está diseñada por Valentina Muñoz, que es una gran diseñadora de vestuario, hermana de Gaby Muñoz, Chula da Clown.
0: Exacto.
2: Y la escenografía tienes muy bonita, y es en el Teatro Bar El Vicio.
1: No, pues la casa del cabaret, justo, ¿no?
2: Justamente, donde con la reina Chulas, sí, que fueron maestras de Mariana, si no me equivoco.
0: Exacto.
2: Y pues ahorita regresa 20 años como directora y al cabaret.
0: Eso es lo que ella siempre comenta, que está regresando, que ahí empezó. Y ella siempre dice faldeo y proyección, así como
2: acción,
0: la máxima, ¿no?, del cabaret, ¿no? Ajá. O sea, echarle aquí toda la onda y proyectar. Así que pues es, yo siento que el público se la pasa muy bien. Ahorita tuvimos este fin de semana llenos los dos días, estamos en días medio ingratos, pero igualmente tuvimos llenos.
2: Qué bueno.
0: Jueves y viernes. Así que espero que el público siga viniendo, aunque sea jueves y viernes, que son días a veces un poquito difíciles para todos.
2: Pero además estás relax, tú con otras tres grandes actrices.
1: Sí, tremendo.
0: Sí, está. Yo lo que pienso es que si bien es un género que se ha mantenido, ahora si tú quieres ir a ver a Cecilia Toussaint, tienes que ir al Vive Latino.
2: Mm-hmm. Sí, con sus proyectos nuevos que trae ahorita.
0: Exacto,
2: también.
0: Exacto,
2: ¿no?
0: Pero ahorita, pues aquí la tienes, aquí como están ustedes, sí, a unos poquitos metros, cantando hermoso, junto con mis otras compañeras que también lo hacen increíble, Laura Deita y Nicole Dawache, uh-huh, que son realmente talentosísimas, tienen voces preciosas.
1: Ay, Verónica, pues sí se oye increíble. Muchísimas gracias por haber venido a la Hora Nacional a presentarnos esta obra y ojalá se pueda hasta extender la temporada.
0: Ah, pues
1: porque de repente, ¿sabes? Estos proyectos, además, echados a andar por mujeres que reúnen un elenco femenino, que tienen tantas cosas que decir, vale un montón la pena que se queden un poquito más tiempo.
0: Así es, pero ya sabes que últimamente las temporadas son muy cortas, pero ojalá nos den la vida y bueno, que ni que hablar los dineros. y los esperamos en el Teatro Bar El Vicio, jueves, viernes a las 9:30 de la noche. Es un poquito tarde, pero pues ya acabamos el día.
1: Es cabaret, ¿eh? A ver,
0: cabaret,
1: también,
0: a cabaretear, o sea, un rato. Y bueno, hasta el 5 de junio.
1: Buenísimo.
0: Madrid 13 en Coyoacán.
2: Exactamente. La gran Verónica Langer, muchísimas gracias por estar aquí con nosotros en la Hora Nacional. Y gracias a ustedes también, por favor, no se vayan.
3: Sí, sí, sí, sí. En Getzcohil Nabor, estamos en la Hora Nacional con esta canción que se llama Zacate. 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

0: Decía el poeta y ensayista mexicano Octavio Paz, para que pueda ser, he de ser otro. Esta idea nos recuerda que el respeto no puede entenderse sin reconocer al otro en su diferencia, ya sea en identidad, orientación, cuerpo o mente.
1: Esta reflexión nos dice que aprender a ver a los demás y construir desde el respeto nos hace más libres a todas y todos. Y con eso nos vamos. Que tengan una excelente semana.
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0: Muy buenas noches, vamos con las noticias. La Agencia de Seguridad de Energía y Ambiente y la Secretaría de Marina realizaron un sobrevuelo en el Golfo de México para supervisar las acciones tras el reciente derrame de hidrocarburos. Las autoridades informaron que la mayoría de las plataformas en las ondas de Campeche y el litoral de Tabasco operan con normalidad. Durante la inspección detectaron labores de dispersión mecánica para fragmentar las manchas de combustible en Cantarell. En la Ciudad de México, la Alcaldía Xochimilco realizará el segundo encuentro de Economía Social y Solidaria el próximo 18 de mayo en el Teatro Carlos Pellicer. De 10 a 17 horas habrá talleres, foros, exposiciones y venta de productos elaborados por artesanos y productores locales. Los días 22 y 23 de mayo de 2026, el Museo Regional de Puebla celebrará 5 décadas de historia, memoria y preservación del patrimonio cultural, con una jornada de actividades académicas, artísticas, visitas sonorizadas y talleres conmemorativos de acceso gratuito al público en general. En información internacional, el Organismo Internacional de Energía Atómica volvió a alertar este domingo 17 de mayo del peligro de accidente nuclear que suponen las acciones militares cerca de instalaciones atómicas. Esto en reacción al ataque con un dron cerca de una central en los Emiratos Árabes Unidos. Le informó Alicia Hernández Romero.
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7: 17 de junio de 2014. El estadio Castelao en Fortaleza no era una cancha, era una caldera de color amarillo hirviendo con la presión de todo un país. México, el visitante incómodo, se plantaba frente al pentacampeón del mundo, liderado por figuras como Thiago Silva, Marcelo y el heredero del jogo bonito, Neymar Jr. Desde el silbatazo inicial, el guión parecía escrito. Los locales se adueñaron del balón. Lo que el mundo anticipaba como un trámite para los locales se transformó en la noche más épica para el portero mexicano, Guillermo Ochoa.
8: Era un partido bastante complicado, sabíamos la importancia del juego, la dificultad que íbamos a tener a enfrentar a Brasil en casa.
7: Al minuto 26, con Brasil volcado al frente para buscar el gol que abriera el marcador, Neymar se levantó en el área para conectar un potente cabezazo que buscaba la base del poste, mientras el histórico arquero mexicano hizo lo imposible. Mostró todos sus reflejos bajo los tres palos y ahogó el grito de gol de la afición canariña. Pero el asedio no terminó ahí. Al minuto 86, Ochoa volvió a mostrar su grandeza y a bocajarro detuvo el poderoso remate de Thiago Silva, lo que le aseguró un lugar en la historia y el punto para los mexicanos. El partido terminó con un empate sin goles y mientras Paco Memo recibió el premio al mejor jugador del encuentro. Fue ahí que la prensa internacional pudo entender que Ochoa da sus mejores actuaciones en los momentos más importantes.
9: Los medios gráficos de Brasil se repartieron los titulares entre la decepción por el empate del seleccionado local sin goles ante México y la gran actuación del arquero visitante Guillermo Ochoa.
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21: Hola, hola, bienvenidos. ¿Cómo están? Estamos hoy en un nuevo episodio de Ya Oíste. Hoy les traigo un tema muy interesante, poco conocido, que incluso yo al momento de investigar, la verdad me quedé con muchísimas dudas. Y tener el privilegio el día de hoy de poder contar también con un especialista en el área es algo que, wow. O sea, definitivamente vamos a aprovechar y vamos a sacar todas esas duditas. Es un tema que, pues no creo que muchos hemos escuchado, yo me incluyo en esa parte, es la lucidez terminal. Pero para yo no quitarle la palabra a nuestra querida invitada, a nuestra querida doctora Adriana Baltasar Bastidas, una especialista en geriatría y cuidados paliativos. Bienvenida, doctora, ¿cómo se encuentra?
25: Muchas gracias, muy contenta, muy feliz de poder estar aquí el día de hoy para compartir este tema que me gusta mucho, me apasiona y creo que es importante que lo conozcamos.
21: Pero antes que nada, me gustaría que nos explicara un poquito a qué se relaciona o qué es la lucidez terminal, porque yo me imaginaba una cosa y ya cuando leí, pues, era completamente otra.
25: Claro, mira, la realidad es que la lucidez terminal es un episodio súbito, inesperado de claridad mental y como de un aumento súbito de energía en un paciente que ya está en el contexto de una enfermedad terminal, ya en una situación, pues, al final de la vida o previo a la muerte. Este episodio, pues, es súbito, dura generalmente un periodo muy corto de tiempo y lo importante es que se presenta una conexión como muy inesperada, muy súbita, pero a la vez relevante, tanto para el paciente como para quienes lo rodean, ¿no?
21: Claro.
25: Imaginémonos, la situación de lucidez terminal es cuando yo tengo a un ser querido, a un, pues sí, vaya, un enfermo, un ser querido, que ya tiene una enfermedad pues muy avanzada, en un estadio terminal prácticamente, que ya sabemos que quizá el final se acerca,
21: okay,
25: que ya tiene cierto grado de desconexión con su entorno, que quizá ya no logramos entablar una conversación con él, ya no nos contesta quizá nuestras preguntas, ya no nos pide alimento, líquido, etcétera, y de repente de manera súbita, tiene un rush de energía, tiene otra vez entabla una conversación, otra vez logra comunicarse con nosotros, nos pide alimentos, nos pide un refresco, nos pide algo que antes ya no hacía.
21: Ya no.
25: Eso es la lucidez terminal.
21: Estaba viendo que en este tipo de situaciones, pues lo impactante es para la persona también que lo está acompañando, ¿no? Porque creo que piensa que todo volvió a la normalidad, ¿no? Entonces, yo creo que ahí es un tema, pues, delicado, en el aspecto en el que, pues, claro, ¿quién no quisiera ver a su familiar volver otra vez a hacer sus actividades, que salga de esa enfermedad? Pero lo que estábamos leyendo y lo que estamos platicando, doctora, es que a veces, pues, es cuestión solamente de horas o de días, ¿no?
25: Exacto. Generalmente, cuando nos enfrentamos a un episodio de lucidez terminal, nos está indicando que seguramente el final ya se acerca. Uh-huh. Una realidad es que es imposible predecir cuánto tiempo nos queda de vida.
21: Claro.
25: No hay forma, no hay alguna forma que con certeza nos ayude a esto, ¿no? Si bien hay algunos factores pronósticos y algunos puntos, a lo mejor parámetros de laboratorio, parámetros clínicos, etcétera, que nos orientan a que el final ya se acerca, la realidad es que muchas veces los pacientes no se comportan como en los libros y pues desafían, ¿no?, a estos pronósticos. A veces el fallecimiento puede ocurrir pues en las siguientes horas, en los siguientes días, 7 días, o a veces no. A veces los pacientes pues desafían esas posibilidades y lo que pareciera ser un episodio ya de lucidez terminal, pues no, resulta que fue simplemente una lucidez paradójica, se llama, cuando, cuando ya no es, no ocurre la muerte de manera inmediata, ¿no? Sino que a lo mejor presenta esta lucidez y el fallecimiento puede ocurrir en meses incluso.
0: Pero ahora, por ejemplo, doctora, estábamos hablando de enfermedades terminales, ¿no? Uh-huh. Y hay, por ejemplo, una estadística, perdón, de la edad en la cual se presenta más este tipo de lucidez terminal.
25: Sí, generalmente se ha observado que predomina en pacientes ya adultos mayores, en pacientes geriátricos, y específicamente se empezó a observar este fenómeno en pacientes con enfermedades neurodegenerativas.
0: Okay.
25: ¿Cómo qué? Como las demencias, la enfermedad de Alzheimer, la demencia vascular, las demencias mixtas, otro tipo de condiciones ya de deterioro cognitivo. En estos pacientes como tal se empezó a observar los cuadros de lucidez terminal. Por lo tanto, pues es más frecuente que un paciente presente lucidez terminal ya en edades avanzadas, ¿no? Estamos hablando 80 años o más. En realidad, cualquier paciente que presente una enfermedad terminal propiamente, llámese un cáncer en un estadio avanzado, una insuficiencia orgánica, por ejemplo, una falla cardíaca, una enfermedad renal crónica, una enfermedad hepática avanzada, etcétera. Cualquier paciente que se encuentre en esa situación de terminalidad o al final de la vida puede presentar un episodio de lucidez terminal, aunque pues se ha observado o se ha descrito con mayor frecuencia en pacientes mayores con demencia.
0: En la parte psicológica o emocional, ¿cómo es que lo estudian o lo abarcan? Porque creo que es un poquito más lo vemos en físico, ¿no?
25: Claro.
0: Que me duele algo, tengo malestar, pero ¿cómo? O sea, esa es una parte muy interesante, doctora.
25: Fíjate que en el ámbito de los cuidados paliativos, que es como mi área de especialidad, además de la geriatría, realizamos una evaluación de varias esferas del individuo, ¿no? De la persona. Una esfera biológica, que estamos hablando justo de los síntomas físicos, el dolor, náusea, vómito, sueño, etcétera. Los síntomas emocionales o psicoemocionales, que estamos hablando ahí de cómo afronta su diagnóstico, cómo afronta una pérdida, posibilidad de trastornos de ansiedad, de depresión, incluso el duelo anticipado, ¿no? De saberse perdiendo su estado de salud. Y también abordamos la esfera espiritual, que muchas veces en la medicina pues difícilmente la abordamos, ¿no? Y en cuidados paliativos sí es súper importante realizar el abordaje de esas creencias que tiene el paciente, ¿no? Si es una persona que se considera espiritual, si tiene alguna creencia, alguna religión.
0: Okay.
25: Espiritualidad va mucho más allá de la religión. Pero bueno, es como una esfera muy importante también que evaluamos. Y ahí pues vaya en el aspecto psicológico o emocional, es donde pues vamos indagando este tipo de síntomas, ¿no? Si el paciente presenta algún cuadro de depresión, compatible con depresión, con ansiedad, con este duelo anticipado, ahí es donde nos vamos dando cuenta y, pues, por supuesto, al darnos cuenta, logramos integrar un diagnóstico y dar un tratamiento en esa situación.
0: Antes de terminar, doctora, a mí me gustaría que, pues, no sé qué mensaje para todos aquellos que están en el sector de salud, porque es un tema, como bien dijimos, que no muchos tienen el privilegio de poderlo ver personalmente o de saber qué les puede dejar a esas personas que están en el sector médico y a las personas que están fuera de.
25: Yo creo que muy importante, no olvidemos que los cuidados paliativos se deben de brindar de una manera oportuna por un equipo. Paliativos no es nada más una persona, el paliativista es un equipo de el médico, enfermería, psicología, nutrición, vaya, somos un equipo de varios integrantes que nuestro objetivo es siempre acompañar y aliviar síntomas, ¿no? Aliviar síntomas físicos, emocionales, espirituales, este sufrimiento, para dar confort, para dar calidad de vida, calidad de muerte también. Y creo que un punto bien importante es que como profesionales de la salud, nadie nos enseña a afrontar la muerte. Esa es la realidad. Tal vez los que estamos en el área de paliativos lo sabemos hacer.
0: Claro.
25: Pero en medicina nos enseñan a curar, siempre a curar. Y pues no siempre podemos curar. Alguna enfermedad. Y es importante que cuando ya no podemos curar, entonces siempre acompañemos, siempre busquemos dar confort, calidad de vida, aliviar síntomas, acompañar. Eso es la clave. Es un tema delicado, pero muy bonito, y creo que se presta reflexión.
0: Así es, y pues Muchísimas gracias. Esperemos verla aquí de nuevo, doctora. Y gracias a todos los que se quedaron hasta esta parte del podcast. Nos vemos en el siguiente episodio. Gracias, doctora. Y hasta pronto. Yo soy Génesis Sainz. Esto fue un episodio más de Ya Oíste. Adiós.
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Bienvenidos al mejor noticiero deportivo de la radio en México. Esto es Reacciones, arrancando a través de Radio Red 1110 de AM. Poncho Galindo, quien los saluda con muchísima información deportiva y arrancando con este clásico de Cristian Castro Azul, después de que el Cruz Azul se convirtiera en el primer finalista del fútbol mexicano. Otra vez llega la ilusión por la décima. El último título de este equipo no se festejó como los viejos tiempos o como otros equipos lo han podido hacer, debido a que todavía se atravesaba la época de la pandemia, hubo poca asistencia en el estadio, también un festejo en el Ángel, pero en donde muchas personas no se presentaron por lo mismo, y ahora el equipo vuelve a soñar levantar un nuevo título, y ahora sí con toda su gente. Al ritmo de Cristian Castro, comenzamos con Reacciones.

0: Y ahora sí vamos a darle a la mejor información deportiva, porque vaya que la clasificación de Cruz Azul ha dado mucho de qué hablar en el deporte y en la Liga MX. Y el partido ante las Chivas, que terminó siendo en el Estadio Jalisco, recordando que ya el Estadio Akron actualmente está tomado por la FIFA a menos de un mes de que comience el Mundial, la Copa del Mundo. La FIFA tomó ya la posesión de los tres estadios en México, y es por eso que tuvo que jugarse este partido en el Estadio Jalisco, aunque la ida sí se jugó en el Estadio Azteca durante el último día, en donde estaba permitido tener actividades antes del Mundial. Chivas partía como favorito después de que la ida quedó empatada a 2 goles, pero Cruz Azul salió a jugar con mucho, mucho corazón. Jeremy Márquez al minuto 4 hizo el primer gol del encuentro para la máquina, pero rápidamente lo empató al minuto 7 Omar Gobea. En 8 minutos ya los dos equipos habían anotado y las Chivas estaban calificando a la final. Pero después apareció Agustín Palavecino al minuto 65 para darle la ventaja definitiva al conjunto de Cruz Azul. La polémica volvió a existir. La polémica se volvió a hacer presente. Un par de jugadas que pudieron haber sido infraccionadas como penalti a favor del Guadalajara no terminaron siendo señaladas de esa manera, y Cruz Azul termina consiguiendo el pase a la siguiente ronda. Vamos a escuchar al director técnico de este equipo, el que los tomó desde la jornada 17 y ahora los tiene en una nueva final. Él es Joel Wiki.
1: Reacciones de la Liga MX.
2: Me parece que para mí fue una gran oportunidad poder tomar el equipo, obviamente. Y el día de hoy merecidamente está en una final, ¿no? Yo lo hablaba hace algunos días con ellos, hoy en la charla de la mañana, en la tarde. Y creo que no hay mejor equipo para que merezca esta oportunidad de poder disputar el título, ¿no? Básicamente nuestra gestión ha sido muy simple, ¿no? Ha sido dar un poco de orden, de idea, estructura al equipo, un buen plan de partido, y creo que merecidamente ellos son los actores principales de este funcionamiento del equipo, y estoy muy contento porque ellos están en una gran final. Creo que el equipo tuvo un buen funcionamiento en el torneo. Me parece que tuvo partidos muy buenos, una racha donde no logró consolidar ese funcionamiento que mostró al inicio, en la mitad del torneo, pero al llegar yo con ellos sentí un poco esa necesidad solamente de un apoyo muy básico, pero a la amistad, un apoyo de amigo, y creo que eso nos abrió la puerta para muchas cosas. Ellos no han cambiado, son los mismos hace más de 20 partidos, no han cambiado, siguen siendo los mismos jugadores, y la única parte fue el convencimiento de la forma, y creo que en ese sentido, bueno, parte del staff que está trabajando conmigo lo hicimos bastante bien. Yo considero que estamos para poder pelear el torneo, y después lo que decida obviamente el presidente, la institución, mi continuidad, eso va a depender obviamente de otras cosas, ¿no? Yo estoy muy contento, feliz de poder disputar esta final, y agradecido con la institución, sobre todo con los jugadores, principalmente, que han hecho un gran esfuerzo para poder llegar a la final. Obviamente me encantaría poder seguir en el equipo, ¿no? Es una realidad. Desde que tengo memoria, soy parte del club, casi como un inventario, ¿no? Desde que me formé en básicas, debuté en otro lado, hice mi carrera un poco más corta en Cruz Azul, luego seguí y regresé a formar como técnico, ¿no? Eso va a depender de muchos factores. Realmente ahorita lo que me importa mucho es poder disfrutar la final, trabajarla bien, y que la institución y la gente pueda tener un título más. Es una gran responsabilidad para nosotros de representar a una institución como Cruz Azul. Hay muchas familias que están dependen de la institución, y creo que en ese sentido yo represento, o más bien nosotros representamos, a una empresa muy grande. Y agradecer al equipo solamente. El equipo hizo un gran esfuerzo. Estamos contentos por eso y esperemos ganar la décima.
0: Esperan ganar la décima, y además Joel Wiki expresa su deseo de quedarse con el equipo. cosa que podría ser factible, a ver si no la aplican un Vicente Sánchez, que justamente por estas épocas, el año pasado, gana la CONCACAF Champions Cup y termina después siendo sustituido porque él había sido el bombero. Él había tomado el equipo para la recta final y aunque hace un buen trabajo, lo termina sustituyendo para la llegada de Nicolás Larcamón, que a la postre no lo hizo mal, pero nunca llegó a conectar con el público. Se le fue la liguilla del torneo pasado, llega después a la liguilla de este torneo y una vez calificado siendo uno de los mejores equipos, empieza a empatar mucho, se mete a una racha de no conseguir victorias, Cruz Azul entra en crisis, lo sustituyen, Joel Wiki llega para la jornada 17, gana en la jornada 17, eso le da poder ser el tercer lugar de la tabla general, y a partir de ahí, la máquina terminó muy aceitada. Le ganó al Atlas la ida, le ganó al Atlas la vuelta, empató con Chivas la ida con polémica arbitral, ganó la vuelta contra Chivas también con polémica arbitral, pero está en una nueva final del fútbol mexicano. Y la gente quiere mucho a Joel Wiki. No creo que podamos hablar ya tanto de los méritos que tiene como entrenador. Siempre, bueno, él ha estado en categorías inferiores y siempre ha sido el bombero cuando Cruz Azul necesita un director técnico interino. Lo meten un par de jornadas y luego lo vuelven a bajar a la división en la que ya estaba. Pero ahora parece que sí se va a quedar de definitivo en el primer plantel. Y bueno, ha sido ídolo de esta institución, de los defensas más recordados para bien o para mal. También ahí con la invención de la Muertiña, muchas burlas recibió durante su carrera, los llamados a selección polémicos, porque cuando termina siendo capitán de la selección nacional fue en una Copa Oro del 2013, pero si recordamos las razones por las cuales Joel Wiki no solamente fue capitán, sino que fue convocado, es porque el primer equipo había ido a disputar la Copa Confederaciones y no iban a ir los mismos futbolistas a los dos torneos. Pero sí, la afición lo quiere y yo creo que habrá que esperar más para saber cuáles son las credenciales que tiene Joel Wiki como entrenador, y no podemos dictaminarlo a partir de lo que ha hecho este torneo, donde agarró un equipo muy bien armado y él mismo lo ha dicho. Necesitaban a un amigo, a alguien que les hablara, que les levantara el ánimo. El equipo estaba caminando bien al principio con Nicolás Larcamón. Después lo que pasa es un rompimiento, se rompió el vestidor y la relación con el director técnico. Pero Cruz Azul, con él o sin él, con Nicolás Larcamón, sin Nicolás Larcamón, o con un poquito de ayuda, que es lo que ha venido a implementar Joel Wiki, sabíamos que podía ser un equipo peligroso. Ya están en una nueva gran final. Ahora vamos a escuchar a Gabriel Milito, el director técnico de las Chivas, queda eliminado también en un torneo muy difícil para el Guadalajara, en un torneo en donde se le va el liderato a las Chivas en la jornada 16 y en la jornada 17, donde empezó a hacer esas rotaciones con Oscar Wall y con otros jugadores que no iban a estar en el plantel, en la selección nacional, en donde hizo el híbrido, mantuvo a Romo, mantuvo a la Hormiga buscando el título de goleo que no se le da, empata con Necaxa en la última jornada, necesitaba ganar contra Xolos, Pumas le gana a Pachuca, lo supera, Chivas no le gana a Xolos, empatan otra vez a cero goles, baja al segundo lugar y después en la liguilla tropieza contra Tigres, parecía que ya Chivas iba a estar eliminado, remontan en Guadalajara en el estadio Akron, ya sin los seleccionados en esos dos partidos, y vienen al estadio Azteca y hacen un buen partido contra Cruz Azul en la ida, pero para la vuelta perdieron su casa, no podían jugar en el estadio Akron por las restricciones de la FIFA. Es decir, a estas Chivas realmente el tema de la Copa del Mundo le terminó perjudicando a un plantel de Chivas fino, a un plantel de Chivas que sabía jugar bien, a un equipo que se veía sólido en casa. El hecho de que el Mundial sea en este semestre les termina complicando todo lo que pasa a la postre y al final pues se quedan al borde de llegar a una final, se quedan en las semifinales, pero este conjunto del rebaño, si se vuelve a comportar igual en el próximo semestre con seleccionados, sin duda tiene material para ser campeón en la Liga MX. Escuchamos a Gabriel Milito.
1: Reacciones de la Liga MX.
3: El partido hubo trámites donde pudimos neutralizar, hubo un momento donde no lo pudimos hacer. Me hicieron un gol muy rápido, empatamos también muy rápido. Pero bueno, me quedo con el esfuerzo y compromiso de los futbolistas que han hecho un gran trabajo más allá de la derrota. Delante teníamos un muy buen equipo con jugadores que individualmente son muy muy buenos. Y eso, el dolor de haber soñado tanto y haberlo buscado, con acierto y con errores, pero haberlo buscado y no pudo ser. Pero sé que, o siento que estamos en el camino correcto, y lo volveremos a intentar la próxima temporada. De la misma manera que lo hicimos, bueno, durante todo este año, ¿no? El equipo tuvo un comportamiento muy bueno, el campeonato fue muy bueno, la liguilla fue muy buena, podía haber sido excelente en el caso de haber llegado a la final, y podía haber sido sobresaliente si lo hubiésemos ganado. Pero sinceramente siento que el equipo en todo momento compitió muy bien. El deporte tiene esto de que todos queremos ganar y no todos ganan, pero la intención del equipo siempre fue la misma, jugando mejor, a veces jugando peor, pero siempre con un solo comportamiento. Y ahora que hemos perdido, tengo que decir que estoy muy, muy orgulloso de los jugadores por el compromiso, por el esfuerzo. Hemos superado situaciones adversas y lo hemos hecho con armas muy nobles, jugando bien el fútbol. Aceptamos la derrota con mucho dolor, así están los jugadores, y está bien que nos pase esto, pero al mismo tiempo muy muy orgulloso de ellos por el compromiso, por brindarse al máximo. Queríamos estar en la final y no pudo ser. Lo volveremos a intentar el siguiente campeonato, como corresponde, porque el fútbol es así, tiene estas cosas.
0: Las palabras de Gabriel Milito, a que a mí me parece uno de los mejores entrenadores que hoy en día tiene el fútbol mexicano después de esta eliminación. Felicidades a todos los celestes por este pase a una nueva final, y habrá que estar muy al pendiente de qué es lo que logra pasar en este partido, en donde la mejor cobertura, por cierto, estará a través de Radio Red 1110 de AM, con este tipo de programas, también con las redes sociales @laoctavasports. Vamos a más información, es hora de ir a reacciones de la CONCACAF Champions Cup.
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0: Todavía faltan un par de semanas para que se juegue la final de la Champions Cup. Será el próximo sábado 30 de mayo, cuando Toluca y Tigres, en la casa de los Diablos, en la casa de el Toluca, jueguen esta final a partido único por el título intercontinental, que te termina dando el pase justamente a la Copa Intercontinental, más bien por este título continental que te da el pase a la Copa Intercontinental y que también te califica al Mundial de Clubes del 2029 con este nuevo formato que se estrenó apenas hace un año, y donde, por cierto, México está compitiendo para ser la sede del Mundial de Clubes del 2029. No sé qué tanto le va a favorecer esto a la FIFA, porque en un principio el plantear un mundial de estas características, pero a nivel de clubes, un año antes de la Copa del Mundo, hace que sustituyan la Copa Confederaciones, que la Copa Confederaciones, en donde jugaba el campeón del mundo, el anfitrión y también el campeón de cada confederación, o segundo lugar en caso de que el campeón del mundo ganara la Euro o la Copa América, porque solo ha habido campeones de esas dos confederaciones, le cedieran su lugar, el segundo lugar. Pasó alguna vez con Argentina, que había ya avanzado, pierde la final de la Copa América, pero como Brasil era campeón del mundo del 2002, Argentina calificó a las Confederaciones del 2005 siendo segundo lugar de la Copa América. Pasó también con Italia. España era la campeona del mundo del 2010 y para la Confederación del 2013 va el segundo lugar de la Euro 2012, que era Italia, porque España la había también conseguido. Pero independientemente de cómo era la Copa Confederaciones, y ya también alargándonos un poco en el tema porque está interesante el contexto, esta Copa del Mundo de Clubes, ya que funciona como un mundial de selecciones, tenía la intención de también hacerse en el país sede del mundial, como se jugaba la Copa Confederaciones, en un tema de ver cómo estaban los preparativos desde un año antes. La realidad es que quién sabe si se vaya a mantener así. Mínimo en Estados Unidos sí fue el primer mundial de clubes grande. Ya la FIFA también dijo que solamente existe hasta la fecha un campeón del mundial de clubes, que es el Chelsea, que los demás campeones que se habían dado en el mundialito que tenía el mismo nombre pasan a ser campeones de Copa Intercontinental. Y bueno, esto lo que te da es que avances esta final de la CONCACAF Champions Cup a ese Mundial de Clubes del 2029, en donde ya está Cruz Azul por el triunfo del año pasado. También muchas cosas, independientemente de lo que decíamos de la sede, en donde parece que la FIFA no va a respetar lo que se hacía con la Copa Confederaciones, y por eso México está buscando ser la sede del 2029. Dentro de lo que sí será el cotejo del 30 de mayo, en caso de que el Toluca gane, entonces podrían mantener a el turco Mohamed, que buscaría disputar esa Copa Intercontinental, en donde estará un gran equipo de la UEFA, como puede ser el PSG o el Arsenal, que también lo van a definir el próximo 30 de mayo. El horario, la sede, bueno, va a estar muy interesante ese día futbolístico, porque el 30 de mayo, recordemos que hora del centro de México, la final de la Champions se va a jugar a las 10 de la mañana. Todo esto para que el público asiático, que está potencializando el rating de estos partidos, también puedan disfrutar de la Champions. Al final, algo que no hace muy contentos ni al público europeo, que lo van a tener entonces alrededor de las 6 de la tarde, ni al público mexicano, que estaba acostumbrado a verlo entre la 1 y las 2 de la tarde con chelita en mano. Pues yo creo que nadie, bueno, seguramente sí algunos, pero no la mayoría, va a querer chelear a las 10 de la mañana. Y después la final de la CONCACAF Champions Cup se va a jugar a las 6 de la tarde, también más temprano, pero con una buena logística, recordando que mucha gente de la Ciudad de México viaja a Pachuca, viaja a Toluca para este tipo de compromisos. Y bueno, el horario de las 6 de la tarde con la carretera, con la zona mixta, con la conferencia y demás, les quedó de maravilla. Sede única, no sede neutral en el tema de la CONCACAF Champions Cup, algo que ya también se ha dado en las últimas dos ediciones. Y yo creo que algo que debería de empezar a contemplar la Liga MX. La liguilla es muy atractiva, ida y vuelta en los cuartos y en las semis. En la final no. La final debería de ser a partido único en domingo en el estadio del mejor equipo, como lo hace la CONCACAF. Y eso es lo que va a pasar entonces el próximo 30 en el Nemesio 10. Toluca enfrentará a Tigres. Habló Fernando Gorriarán, jugador de los Tigres, sobre lo que será este cotejo.
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4: Bien, sin duda que han sido días duros por la ilusión que tenía el plantel, que tenía la gente también. Sin duda que fue un golpe duro lo que pasó el fin de semana pasado, pero bueno, nos tocó descansar unos días, ya volver a entrenar acá, a estar juntos, enfocarnos en lo que viene, que creo que trabajamos todo el semestre para poder estar donde estamos, y sin duda que va a ser un partido muy complicado y lindo de disputar. No, sin duda que entendemos la manera que hay que afrontar el partido que tenemos el día 30. Ahora esta semana también se usó mucho para recuperar a la gente que venía más tocada. A partir del lunes ya tener dos semanas completas para poder preparar el partido, sabiendo y teniendo claro cómo tenemos que afrontarlo, la actitud que tiene que haber dentro del campo, el compromiso. Sin duda que hay valores que no se van a negociar, que es el esfuerzo y el compromiso por traer ese triunfo que nos va a dar muchas cosas. Entonces sabemos la responsabilidad que tenemos, y como le digo, es una linda oportunidad como grupo, es un lindo partido, trabajamos durante 5 meses enteros para poder estar acá en donde estamos hoy, y creo que es una linda prueba para nosotros. Lo he hablado con muchos de los chicos, con mi familia también. Creo que la vida y el fútbol nos está regalando una oportunidad de volver al mismo lugar que hace 4 meses perdimos una final importante, donde la ilusión era muy grande, el golpe fue muy duro, y hoy la vida y el fútbol nos ponen en el mismo lugar, en la misma circunstancia y repitiendo una final contra el mismo rival. Van a ser 2 semanas muy intensas, en lo mental, en lo físico. Creo que va a ser un gran trabajo como grupo el poder entender la manera que lo tenemos que jugar el partido, de la manera que hay que afrontar y la responsabilidad que conlleva el partido del día 30. Sin duda que tenemos muchas cosas por ganar y muchas cosas por perder, pero el equipo es consciente de lo que tiene que hacer, y como decía anteriormente, el esfuerzo ha sido muy grande como para no dar el máximo de cada uno y tomar la responsabilidad que conlleva para traernos la victoria a casa. La verdad que no me gusta hablar de lo que ya pasó, ya lo que se tenía que hablar se habló puertas hacia adentro. Entonces, hoy lo que tenemos que entender claro, tener claro y saber es entender cómo vamos a afrontar el partido del día 30 contra el rival que vamos a jugar. Viene de jugar muchas finales también. Como decía, nos tocó perder una final con ellos. Entonces, saber a lo que nos vamos a enfrentar. No, han sido partidos muy disputados, siempre que nos tocó enfrentar a Toluca. Vamos a ir a una cancha complicada, quizás en un horario no tan normal, pero bueno, sin duda que el equipo está preparado, como lo dije anteriormente, para tomar la responsabilidad que tenemos hoy en día de poder jugar una final, que nos puede llevar a jugar en diciembre Intercontinental, que nos puede llegar a jugar en 2029 un Mundial de Clubes, estar con los mejores equipos. Lo tenemos muy claro y sabemos que hay que dar algo más de lo que venimos dando para poder llevarnos el triunfo y obviamente darle la alegría a la gente.
5: Parte de las declaraciones de Fernando Gorriarán antes de este encuentro, seguramente otros personajes que van a estar disputando esta final también van a hablar en el resto de los próximos días. Ahora vamos a reacciones de la Liga MX Femenil.
6: Reacciones de la Liga MX Femenil.
5: América campeón. Sí, lo está escuchando bien, América campeón, pero del fútbol femenil, porque de la mano de Ángel Villacampa, el hombre que había llegado a tantas finales, pero que solamente había ganado una ante Pachuca, lo lograron conseguir este domingo 17 de mayo ante las Rayadas. Después de un partido de ida en donde el América no había sido tan eficientes como en los demás partidos, pierden 1-0. Se llevan solamente un gol en contra, no logran anotar, pero la esperanza estaba puesta en el encuentro del domingo en el Estadio Ciudad de los Deportes, en el Estadio Azul Crema, como ya ha apodado este equipo, y en donde seguramente el conjunto femenil seguirá jugando. Fue ahí en donde se llevó a cabo esta gran final femenina, en donde América vence 3-0 a las Rayadas para conseguir su tercer título de liga. 2 le han ganado a Tigres, 1 a Rayadas, siempre contra equipos regios. Al minuto 10, Saldívar anotaba el primer tento del encuentro, el cual era anulado después con el apoyo del VAR. Recordemos que la liguilla de la Liga MX femenina sí tiene VAR. Y después de eso fue hasta el minuto 43, en donde Irene Guerrero logró romper el arco previo a que se fueran al medio tiempo. Le costó a la América, pero ese fue el 1-0 antes de que acabara la primera mitad. En el segundo tiempo siguió el dominio por parte de las azulcremas, y aunque tuvieron algunas acciones de peligro, fue donde se marca un penalti para el América al minuto 78 que cobra Scarlett Camberos al minuto 80 y hace el 3-0. Antes de eso había caído la segunda anotación al minuto 50 por parte de Gacy da Silva, y fue así como las Águilas se coronaron por tercera ocasión dentro del balompié mexicano femenino. Sin duda un gran logro para las Águilas, a quienes felicitamos después de esta gran final. Pero también lo interesante pasó previo. muchas declaraciones por parte de el que fue como comisionado de la Federación Mexicana de Fútbol a este duelo. Hablamos de Mikel Arriola. Recordemos que Mikel Arriola también es presidente de la Liga MX, pero varonil. Pero al ser el comisionado se presenta a esta final femenina. También tuvo una entrevista con FUTFEM, donde sea, que es la página de la Liga MX femenil que transmite los partidos en YouTube, y a quien le agradece mucho por la difusión. Ahorita van a escuchar los récords de audiencia que ha roto el fútbol femenino en México, y también incluso habló Pedro López, que es el director técnico de la selección mexicana. Es decir, todos unidos con un mismo objetivo dentro de la Liga MX femenil, y esto es algo muy importante para los avances del balompié en nuestro país, en donde se busca otra vez potencializar el tema de las mujeres después de haber hecho ese primer mundial femenino en nuestro país, el cual no había sido oficializado por la FIFA hasta hace unos pocos días, que ya le dijeron a Gianni Infantino que lo haga y ya se va a hacer oficial esta petición. Pero buscando también ir a Brasil 2027, buscarse ser la sede de la Copa del Mundo del 2031 femenina junto con los Estados Unidos. Vamos a escuchar entonces qué fue lo que dijo Mikel Arriola a los medios de comunicación en su llegada al Estadio Azul Crema.
7: Reacciones de la Liga MX Femenil.
8: Segunda final de estos dos equipos, y le deseamos lo mejor a todos. 35 mil personas la ida, y gran, casi 2 millones de personas lo vieron.
9: Un crecimiento total de la Liga MX Femenil.
8: Crecimiento total. Hoy tenemos que somos la liga más vista del mundo. 22 millones de tele abierta y 19 millones en FUTFEM, donde sea, gracias al apoyo de la
10: Para los cambios que hay que tener para la Liga MX, ¿qué viene? ¿Qué le falta para esta liga?
8: Pues viene una proyección muy grande hacia adelante. Tenemos esta liga ya en televisión abierta, la tenemos en streaming y la tenemos en redes sociales. Pues yo le agradezco mucho también a los medios, porque lo que ustedes han hecho ha sido darle crecimiento y darle proyección a esta liga, y sobre todo que estos equipos cada vez se refuerzan mejor. Hoy tenemos 32 países representados en la liga femenil, que también es fantástico. Y luego el tema de las jugadoras mexicoamericanas, que son mexicanas por efectos del reglamento, pero que aportan mucho talento.
5: Parte de las palabras del comisionado de la Federación Mexicana de Fútbol, Mikel Arriola, llegando a la gran final de la Liga MX Femenil. Y ahora sí, vamos a escuchar la entrevista completa con la presidenta de la Liga MX Femenil, Mariana Gutiérrez, y con el comisionado de la Federación Mexicana de Fútbol, Mikel Arriola, en FUTFEM, donde sea.
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11: Fascinadas de estar hoy en una final más, ya lo decíamos, lo hemos platicado con ustedes. La última final que se vive como culminación de una temporada después de 9 años, después de varias reformas trabajadas de la mano con la administración de Mikel y los clubes, así que emocionadas de 9 años de historia hasta ahorita, ¿no?
12: Justamente mencionas esos 9 años, Mariana, y yo quisiera que nos platicaras qué balance harías y por qué crees que si es que se necesita un cambio, si es que tenemos que seguir ahí, o sea, lo que se ha aprendido ya en estos 9 años, ¿tiene algún, digamos ahora sí que alguna cosecha que haya que hacer?
11: Mira, déjame decirte algo que yo le aprendí personalmente a Mikel, que los procesos de mejora continua siempre van a dar mejores resultados. Siempre estamos evaluando todas las temporadas los resultados, los procesos y cómo hay que mejorarlos. Y uno de los resultados que nos dio esta última temporada fue, sí, somos la liga más vista del mundo, sin duda. Gracias al talento de ustedes, a este tipo de estrategias como FUTFEM, donde sea, nos ha permitido abrir la accesibilidad a nuestro producto, pero dentro de un calendario sumamente congestionado, ¿no? Entonces, el principal foco que pusimos era construir un producto, rediseñarlo, dirigido a, pues a los dos clientes más importantes que tenemos, nuestra afición, pero para mí tendría que poner a la jugadora al centro. Y después de este diagnóstico de los últimos prácticamente 2 años, la jugadora era el centro, el epicentro de todo esto para poder capitalizar el producto. Entonces vamos a tener varios cambios, ya lo hemos dicho, el formato de competencia. Después de este calendario de clausura con 4 jornadas dobles, creemos que podemos mejorar, y la primera noticia que dimos es que eliminan las jornadas dobles. Y la otra gran noticia que tengo que dar, porque he escuchado por ahí varias versiones, es, no, a ver, dentro de la temporada jugarán todos contra todos, y sin duda vamos a tener 2 torneos distintos.
13: Ah, okay. Y también tenemos muchas preguntas, muchas dudas. Aquí la gente, Miquel, bienvenidos, Mariana. Pero también, más allá de lo que se juega el día de hoy en esta final, Miquel, invitar y sobre todo que nos digas la importancia de lo que es disputar torneos como el CONCACAF W, que en esta misma semana que viene se estará disputando tanto las Tuzas como las Águilas del América, y la importancia de mandar estos equipos a nivel internacional, porque también más allá del título que se disputan contra equipos de la NWSL, es un boleto al Mundial de Clubes.
14: Bueno, justo el ajuste del que se habla y que se va a anunciar con detalle tiene que ver con cómo afrontamos mejor los compromisos del exterior, porque si nosotros vemos los datos de otras ligas, en el formato que termina, digamos, formalmente esta temporada, nosotros jugamos más partidos que no necesariamente eran partidos que agregaban valor. Y esto, cuando uno va a jugar contra ligas donde están mejor administradas las cargas de trabajo, pues es una desventaja. Y también, no solamente para el torneo de la CONCACAF, que nos interesa muchísimo, porque ya hemos llegado a una final, la final jugó Tigres, que estuvimos a punto de ganar, por cierto, esa nos dolió mucho ahí en Monterrey. Lo que queremos hacer es espacios para que la propia Liga BBVA MX Femenil genere propiedades nuevas en Estados Unidos. Ya vamos a jugar en la segunda edición del Juego de Estrellas, que es una gran propiedad, pero tenemos que seguir generando actividad allá, porque sabemos que la mejor liga del mundo en nivel es la Liga Americana, y tenemos que jugar más contra ellas para ir cerrando esas brechas que tenemos que cerrar. Entonces, ese es el objetivo, lo internacional también. Y yo quiero aquí aprovechar para, al 9º año, subrayar que estamos aquí con un sistema de producción de partidos de la Liga Femenil. Los que estamos aquí todos somos colegas de trabajo y somos compañeros, y yo les agradezco muchísimo porque llegamos en esta temporada a casi 20 millones de ojos, con permanencias de casi 40 minutos, millones de interacciones. Esta capacidad que ya tenemos interna, esa sí no la tiene ninguna otra liga femenil, y vamos ahora a incrementar el número de equipos y el número de partidos, casi 60 partidos, se dice fácil, pero aquí ya tenemos una forma de darle amplitud a todas las ventanas que tiene el fútbol, al fútbol femenil. Y lo que hay que decir, sin duda, es que somos la liga femenil más vista del mundo. 22 millones en tele abierta, 19 millones en redes sociales y en YouTube, o sea que los felicito mucho.
15: Oye, Miguel, no quiero dejar pasar la oportunidad. ¿Qué hay en el plano internacional? Como comisionado, ¿qué nos puedes decir de lo que pueda haber en el futuro, tanto para la liga, tan bien como para la selección mexicana?
14: Bueno, el futuro cercano a la selección mexicana, regresar a las competencias internacionales, desde luego regresar a disputar un mundial en CONCACAF. Es muy difícil la clasificación porque estamos con Canadá, con Estados Unidos, también equipos centroamericanos son fuertes, equipos caribeños. Entonces viene en noviembre la parte final de la clasificación al mundial y a los Juegos Olímpicos. Ese es el objetivo de corto plazo, porque si damos ese paso, imagínense la perspectiva que se abre, porque la sub-19 viene atrás, y luego tenemos lo que pasó este año con la sub-17, donde afortunadamente un equipo muy mixto, muy bonito, porque es México-americano, pudo llegar al tercer lugar mundial.
0: Ahí están las palabras tanto de Mikel Arriola como de Mariana Gutiérrez previo a lo que fue esta final femenina del fútbol mexicano. Ahora vamos a escuchar también al entrenador de la selección mexicana femenina, Pedro López, que habló sobre la liga, el crecimiento que ha tenido y también sobre la selección femenina.
7: Reacciones de la Liga MX Femenil.
16: 3 años y 7, 8 meses, sí. Muy bonitos, de mucho crecimiento. Sí que es verdad que se ve que el fútbol femenil crece dentro de la cancha y crece fuera de la cancha. Yo creo que eso hace el contexto ideal para que también la selección vaya viendo ese resultado y a nivel internacional podamos disfrutarlo.
17: Oye, yo sé que estamos hoy en final, Pedro, pero yo te tengo que preguntar. Tenemos a noviembre ya en nuestra agenda, en nuestro corazón, en nuestras preocupaciones, veladoras, todo prendido. ¿Qué esperas para noviembre, para ese último encuentro que pues será el boleto para el Mundial de Brasil 2027, pero en el mejor de los casos también para los Juegos Olímpicos de Los Ángeles 28?
16: Sí, sí me he puesto muchas veces ya en ese partido contra Haití. Sobre todo voy a hablar de nosotras, ¿no? De nosotras, lo que estamos generando hacia adentro y hacia afuera. Me gustaría mucho llegar a ese partido de noviembre con la inercia que estamos teniendo, de confianza, de sensaciones, incluso también del equipo que hemos formado con la afición. Vamos a jugar en Dallas. Texas es un estado en el que hay millones de mexicanos y ojalá consigamos ese día llenar el estadio y pintarlo de verde una vez más. Y creo que juntos, si todas las jugadoras llegan, si todos llegamos en este momento en el que estamos ahora, iremos con garantías para poder estar en los Juegos Olímpicos y en la Copa del Mundo.
17: A ver, yo quiero meter en complicaciones un poco a Pedro con esta pregunta. ¿En qué ranking mundial colocarías la Liga Mexicana?
16: Buena. Es complejo, ¿eh? Es que una de las mayores dificultades que tengo como seleccionador está en poder diferenciar los contextos, ¿no? Una jugadora dentro de un contexto puede destacar y dentro de otro contexto puede no ser tan fuerte. Entonces, es difícil, hasta que no les mezclas, hasta que no aparecen en partidos internacionales como van a ser los de esta semana en Pachuca, de la Champions W, decir un nombre o un número, digamos, de ranking creo que no sería demasiado fiable para mí. Sí que hay números hacia afuera, que esos sí son objetivos en cuanto al seguimiento, la afición, el crecimiento, que yo creo que eso somos el número uno. Y ahora, a nivel deportivo, lo tenemos que confrontar con la realidad. Y para confrontarlo con la realidad hay que tener éxito en la Champions W, tener éxito y clasificar a la Copa del Mundo, a los Juegos Olímpicos, y ahí sí que podremos decir a nivel deportivo dónde estamos realmente.
15: A ver, cuando mencionas esos 3 años, 7, 8 meses que llevas con nosotros como el estratega de la selección mexicana, pero que has visto también el crecimiento no solamente de la gente y de los equipos, ¿qué significaría para cualquiera de las dos escuadras en el torneo de la CONCACAF, América o Pachuca, acceder al plano internacional? ¿Sirve también para la selección mexicana?
16: Ay, por supuesto, por supuesto. Este torneo de la CONCACAF W cada vez está creciendo más, cada vez todos los equipos se lo toman más en serio y se preparan para ello. Cuando aparece una competición internacional como es este tipo y te enfrentas a equipos de la NWSL, es como un salto de decir, vamos a pasar al siguiente nivel, ¿no? Yo creo que en los torneos anteriores se ha demostrado que estamos en condiciones para competirlo y que cada año la diferencia es más pequeña y sobre todo que las jugadoras y las jugadoras internacionales de selección se sientan cómodas cada vez que tengan un enfrentamiento ante jugadoras como Rose Lavelle o como la guardameta alemana de Gotham, que son... Esas sí están contrastadas.
17: Katrin Berger, sí, o la misma Esther, ¿no?
16: Sí,
17: también
16: sí,
17: Esther.
16: Española.
17: Oye, yo sí te voy a meter en complicaciones, pero tú sabes quién es con cariño. ¿Quién gana hoy?
16: El fútbol mexicano.
15: ¡Ah, qué buena respuesta! Pedro, la mejor.
16: He llegado aquí porque tenía miedo a no poder aparcar mi camioneta. 3 horas antes del partido ya se veía ambiente. Queda como 1 hora para el partido y el estadio está prácticamente lleno. Y esto yo creo que lo tenemos que disfrutar como lo que es. Por encima del resultado se está mostrando un crecimiento del fútbol femenil, un crecimiento de la calidad de los enfrentamientos y yo creo que este es el mayor éxito del día de hoy porque al final el resultado va a estar marcado por una acción puntual que no puede marcar todo lo que se ha estado creciendo durante estos años.
0: Las palabras del entrenador de esta selección mexicana femenina que en noviembre va a buscar el pase a la Copa del Mundo y a los Juegos Olímpicos, Pedro López.
5: ya que estamos hablando de la selección mexicana, hay que irnos también al tema de la selección mexicana masculina, que prepara ya su camino rumbo a lo que será la próxima Copa del Mundo, el Mundial, en donde muchos jugadores, a un mes de que empezara esta justa, comenzaron a tener ya el tema de concentraciones en el centro de alto rendimiento. A estos empezaron a unir otros tantos como Guillermo Ochoa, que es uno de los europeos que ya llegó para poder estar listo para su última Copa del Mundo y el que podría ser su último torneo ya como guardameta profesional. Vamos a escuchar justamente a Memo Ochoa, habla del liderazgo que él le puede transmitir a esta selección y también sobre que nadie le regaló nada en esta convocatoria.
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0: Bueno, de entrada, para mí es un orgullo el estar acá. Creo que es lo que hay que transmitir. Es una responsabilidad también el vestir la playera de la selección y también hay que hacérselos ver, ¿no? Y que también vean que esto no pasa todos los días, ¿no? Que no es sencillo estar acá. De repente, por más que vean que durante todos estos años he sido constante, muchos compañeros se han quedado en el camino, muchos compañeros de repente no llegan a finalizar los procesos como los mundiales, y que bueno, que eso tengo que contagiar, ¿no? El poder representar a tu país, pues somos unos privilegiados. Y bueno, creo que en el día a día ellos lo ven y de mi parte pues tengo que apoyar, cobijarlos y también empujarlos porque la selección se necesita que des tu 100%, que estés listo para dar, para entregar, para ofrecer, porque requiere de ti tu mejor versión, ya sea 90 minutos o un minuto, y eso puede marcar la diferencia en un mundial. Como todos, ¿no? Conforme pasan los años, por supuesto, vas teniendo más experiencia. Javier es una persona que pues, se sabe todas, es un entrenador que sabe manejar muy bien al grupo, que sabe manejar conferencias de prensa, que sabe manejar la presión, la tensión, que es de piel gruesa. Entonces, lo veo disfrutando más que en 2010, eso sí, con la ilusión de hacer un gran mundial, con la ilusión de hacer un mundial diferente a los otros, y eso se nota, ¿no? Porque lo contagia al grupo, contagia también esa pasión de representar a tu selección, y todos en la cancha, pues bueno, creemos al 100% en él. Los chicos están con él y es importante porque en la cancha se ha notado lo que ha pedido. Entonces sabemos, él sabe qué quiere de su selección, qué quiere, cómo quiere que juegue su equipo y mientras todos vayamos a la misma, pues más cerca vamos a estar de conseguir buenos resultados. No, a ver, son cosas que son parte de una selección. Siempre va a existir polémica, siempre va a faltar alguien y siempre va a sobrar alguien, ¿no? En cualquier lista, en cualquier convocatoria, es así esto, es en cualquier selección del mundo. Por lo demás, es normal, es lógico, pero mira, son cosas que están fuera de mi mano, de mi alcance. Yo lo que puedo hacer y lo que esté en mis manos es en mi día a día, en mi trabajo. Lo que puedo aportar en la cancha, el cómo me ve la gente trabajando, el cómo me ven que puedo dar el día a día, y yo creo que eso al final es lo importante.
1: Palabras del guardameta de la selección mexicana, Guillermo Ochoa. Aún no sabemos si va a ser el guardameta titular, si va a ser el suplente, que es lo que parece el Tala Rangel. Aún así, la gente

0: muy fuerte acá, sabes que en selección no te puedes permitir relajarte por más que seas un jugador europeo, por más que seas un jugador que es muy constante en las convocatorias del entrenador. No se trata de eso, creo que uno no puede bajar los brazos, sabes que no es la competencia ni siquiera con el jugador de lado, compañero, sino contra selecciones que son top del mundo, entonces tienes que estar a la altura de ese tipo de situaciones, entonces tienes que mejorar, tienes que estar, como te menciono, a la altura de ese tipo de jugadores, a esa altura de ese tipo de selecciones, tienes que mejorar y estar pues en mejores instancias para poder llegar bien a estos partidos del Mundial. De una. No, a ver, creo que lo que hago hoy en mi presente, lo que hago hoy con selección va a ser lo que me va a catapultar para ese tipo de metas, de sueños que tengo. Creo que eso es lo que me estoy enfocando ahorita, en hacer un muy buen mundial con los muchachos, en representar muy bien a México, estar en instancias decisivas también, y creo que eso es lo que me ayudaría a cumplir estos sueños. Creo que estoy muy tranquilo, sí se ha hablado bastante del tema, se ha unido en mis vacaciones, se habló muchísimo, lo estuve, de repente me lo pasaban por ahí la familia, etcétera, pero estoy muy tranquilo, al final de cuentas, de que se hable bastante, a que pase es otra cosa. Claro que es algo que anhelo, se habla muy bien y eso también me da mucho gusto porque es para lo que me estoy preparando. Es algo que se siente, que lo transmitimos de alguna forma, quizá no de palabras entre nosotros, pero se siente que en casa vamos a ser muy fuertes, se siente que es algo que queremos dejar muy, muy en claro dentro de la cancha, desde el primer partido, hacer ver a los rivales, a los que nos pueden tocar después que en casa vamos a ser muy fuertes, que queremos ser un equipo que sea invicto prácticamente en nuestra cancha, con nuestra gente, y es la idea y es lo que estamos trabajando ahora. Creo de lo que estamos hablando ahorita todos, pero sí, a ver, fuera de lo que es, Henry es un amigo mío, es alguien que comparto vestidor, comparto amistad muy grande con él, y sí, le transmití unas palabras de que es de lo más grande que le ha pasado al club en los últimos años. Realmente lo que hizo, dar la cara y dar palabras, habla de lo bien que es, del jugador que es, del capitán que es y de lo grande que es, cómo es la institución, cómo es él hacia ellos. Así que, pues claro que le deseo que vean cosas mucho mejores de las que ya cumplió, que es muy difícil de cumplir, pero que ya lo logró. Entonces, claro que estuve muy cerquita de él en estos días pasados. Pues que hay que estar acá adentro para poder hablar de eso. Vaya, estamos preparándonos de una manera diferente, lo sabemos nosotros, estamos haciendo días muy intensos acá, pero sin embargo sabemos que ese tipo de cosas, que a lo mejor lo ves muy largo, lo ves pesado, etcétera, sabemos que nos puede dar bastante para lo que es el Mundial. Nos queda muy claro que son momentos muy importantes que no podemos dejar por sentado, vaya, entrenamientos, sesiones de video, etcétera. Creo que nos puede ayudar bastante a llegar de mejor manera al Mundial, conocemos mucho más los muchachos. Creo que en el año pasado, no sé cuánto tiempo estuvimos juntos, pero fue muy poco. O sea, no conoces de alguna forma al compañero que tienes al lado y creo que este mes que estamos acá nos está ayudando bastante a conocernos, a entendernos mejor dentro del campo también. Y que al final, pues que lo pueden criticar o no, nos estamos preparando para nuestro mismo país, para enfrentar bien, bien el Mundial y afrontar lo que es México de la mejor manera.
1: Las palabras de el jugador de la selección mexicana, Israel Reyes. Nosotros vamos a ir a la primera pausa de este programa, aquí en Reacciones, pero al regresar vamos a continuar con más información.
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1: Regresamos.
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0: Listas no se podrían contar sin México por muchas razones. Nuestra selección es una de las que más participaciones han tenido en el torneo a lo largo del tiempo.
1: Va a comenzar la Copa del Mundo 1962. ¡Empezó el Mundial!
0: A pesar de ello, fue hasta el Mundial de Chile 1962, luego de 32 años de su primera aparición, que la selección mexicana, dirigida por Ignacio Trelles y con la Tota Carvajal en la portería, consiguió su primera victoria en una Copa del Mundo. El 7 de junio de 1962, México enfrentó a Checoslovaquia en el Estadio Sausalito de Viña del Mar. Los mexicanos comenzaron el partido perdiendo con un sorpresivo gol de vestidor. En un partido de ida y vuelta, la selección mexicana no dejó de luchar y rápidamente dio vuelta al marcador con goles de Isidoro Díaz y Alfredo del Águila. Al minuto 90, el árbitro marcó un penal a favor de los mexicanos que el jugador número 9, Héctor Hernández, intercambió por gol para sellar así el primer triunfo de México en una Copa del Mundo.
2: El partido ha terminado, amigos, y la primera victoria mexicana en Copa del Mundo es una realidad.
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0: Muy buenos días, vamos a la información. El Instituto Mexicano del Seguro Social dio a conocer que capacitó a más de 62 mil trabajadores en materia de diversidad, prevención del VIH y no discriminación en los últimos 5 años. Como parte de su política de inclusión, el organismo tiene registrados a más de 27 mil matrimonios y concubinatos del mismo sexo con acceso completo a la seguridad social. El Servicio Meteorológico Nacional recordó que para este lunes 18 de mayo se prevén lluvias muy fuertes en varias zonas del país.
1: Durante el día lunes y martes se incrementará el potencial de lluvias a fuertes, a muy fuertes y locales intensas, especialmente en Nuevo León, Tamaulipas, San Luis Potosí, parte de Hidalgo, Querétaro.
0: El Ayuntamiento de Guadalajara retiró 573 metros cúbicos de residuos en 14 canales y 5 vasos reguladores de la ciudad. Las labores de saneamiento y la realización de 4.000 podas preventivas forman parte de los trabajos de mantenimiento previos a la temporada de lluvias para mitigar el riesgo de inundaciones. Continúa el bloqueo de carreteras en Bolivia sin que se vislumbre una solución al conflicto. Las protestas impulsadas por sindicatos y organizaciones sociales exigen la renuncia del presidente Rodrigo Paz. Hasta el momento, las movilizaciones mantienen cerradas varias vías clave del país en rechazo a las medidas económicas. Le informó Alicia Hernández Romero.
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5: Ya estamos de regreso a través de Radio Red 1110 de AM en esto que es Reacciones. Vámonos ahora con información del fútbol internacional, empezando con lo que sucedió en el fútbol inglés en la FA Cup. Este sábado quedó paralizado justamente la jornada de Premier League por la final de esta FA Cup. Ya el domingo retomó la Premier. El lunes continuará, en donde el Arsenal tiene una misión muy importante de ganarle al Burnley. Sí, este lunes. En caso de que el Arsenal le gane al Burnley, entonces estaría muy cerca del título, porque el Bournemouth enfrenta al Manchester City el martes. Vamos a hablar sobre combinaciones antes de hablar de la FA Cup. Si Arsenal gana el lunes y el Manchester City pierde o empate el martes contra el Bournemouth, Arsenal es campeón. Ahora, si el Arsenal gana el lunes y el martes el Manchester City gana contra el Bournemouth, nos vamos hasta el domingo, este domingo 24, en donde se define el campeonato a la misma hora. Los partidos, todos los partidos a la misma hora, domingo 9 de la mañana, hora del centro de México, en donde el Manchester City enfrenta al Aston Villa y el Arsenal enfrenta al Crystal Palace de visita. ¿Qué pasa si los dos llegan con victorias en la penúltima jornada? Bueno, el Manchester City tendría que ganar y esperar que el Arsenal perdiera para coronarse, o el Manchester City tendría que ganar y esperar que el Arsenal empatara para irse por diferencia de goles. Pero si el Arsenal logra ganar los dos partidos que le quedan, sin importar qué hace el Manchester City, Arsenal es campeón. Están cerca de poder lograr este sueño. Por lo pronto, se jugó ya la final de la FA Cup y el Manchester City, al igual que la Copa de la Liga, la gana. Se va a ir con un doblete de copas. Créanmelo bien, el doblete de copas lo tuvo alguna vez el Liverpool en una de las temporadas más agrias que ha tenido el conjunto de los Reds, porque compitieron por la liga en la última jornada, la perdieron la final de Champions contra el Real Madrid 1-0, y lo que les quedó fue ganar las dos copas, que en ese entonces fueron con doble empate ante el Chelsea. Eso es lo que va a tener el Manchester City este año en caso de que no puedan ganar la Premier League. Y lo hacen ganando esta copa con un 1-0 en Wembley con gol de este Semenyo al minuto 71 ante el Chelsea. Después de esto, pues el Chelsea ya tiene nuevo entrenador. Ahorita vamos a hablar de ese tema. Se trata de Steven Gerrard, se trata de Xavi Alonso, que se hablaba mucho que podía llegar al entorno de Liverpool con lo que parece que va a ser la destitución de Arne Slot al acabar esta temporada, pero no, ya es oficial que el Chelsea ha agarrado al ex entrenador del Real Madrid, a uno de los jugadores históricos de Liverpool, y al final va a empezar este nuevo proyecto para poder entrar a la siguiente, en la siguiente temporada a la Champions League y recuperar un poco del prestigio que ha perdido este equipo, y más después de haber perdido esta final de FA Cup. Pero vamos a escuchar entonces qué fue lo que habló Bernardo Silva en el Flash Interview con TNT México al terminar el partido.
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7: Bueno, como has dicho, muy, muy feliz por poder terminar todo este camino con el City, con trofeos. Habíamos ganado ya la Copa de la Liga, hoy la FA Cup. Y estoy muy feliz por todo lo que ha pasado en este club. Estoy muy agradecido a toda la gente, a la afición. Y la verdad es que es muy bonito poder terminar así.
8: Hoy te tocó levantar el trofeo en ese palco de la realeza aquí en el estadio como capitán. Tu familia seguramente de cerca ha vivido este momento. Cuéntanos, ¿qué te pasa por la cabeza?
7: Bueno, solo aprovechar todos los últimos momentos que tengo en Manchester con el City, dar mi mejor para, después de ganar dos títulos, podermos luchar por un tercer título que no está fácil, pero que podemos todavía luchar. Y como he dicho, toda nuestra familia está disfrutando mucho de estos momentos, de las últimas semanas. Hemos empezado nuestro matrimonio aquí, en Manchester. Hemos empezado nuestra vida como familia teniendo nuestra hija aquí. Entonces, ha sido un camino muy bonito para mí.
8: Has ganado todos los títulos con esta camiseta, Champions League, Premier League, FA Cups, y ahora se viene en unas semanas la Copa del Mundo. ¿Qué significaría para ti ser campeón del mundo, jugar quizás también otra vez en el Estadio Azteca, levantar la Copa del Mundo con Cristiano?
7: Bueno, no estaría mal. Ahora todavía estoy muy concentrado en poder luchar por esta Premier en la última semana, pero seguro que la Copa del Mundo es un objetivo muy grande de todos los portugueses y claro, mío también.
5: Las palabras ahí de Bernardo Silva después de esta Flash Interview. Ahora vamos con reacciones del fútbol español.
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5: Ahí, después de todo lo que hablamos de la Premier League, el panorama de la FA Cup, es hora de hablar del fútbol español, que está un poco ya de más, la verdad. La Liga definida, la Copa definida, sin equipos en la final de la Champions, ya la temporada de fútbol español, la realidad es que acabó ya con campeones definidos y sin mucho que jugarse en esta penúltima jornada que se llevó a cabo este fin de semana y la última que se llevará a cabo la próxima semana a la 1:00 p.m. toda. ¿Y por qué a la 1:00 p.m? ¿Cuál es la importancia de la última jornada? La siguiente: el Real Oviedo está descendido, último lugar con 29 puntos. Osasuna y Elche están a un punto de salvarse del descenso. Y aquí viene justamente lo interesante. El Girona, que es un equipo que peleó por puestos de Champions League hace unas temporadas y que estaba muy bien, podría irse a la segunda división junto con el Mallorca. El Mallorca, con un porcentaje de descenso casi asegurado, tiene 39 puntos, una diferencia de goles de menos 13. Hay tres equipos con 42 puntos, el Levante, Osasuna y el Elche. E igual el Levante con la misma diferencia de menos 13, pero con 42 unidades y con victorias muy importantes que lo ponen por encima de los Osasuna y del Elche. Es decir, complicado el panorama del Mallorca. Pero el Girona el Girona puede salvarse en la última jornada. Si Girona le gana al Elche, entonces el Elche podría ser el equipo descendido, porque hoy son el lugar 17 con 42 puntos. El empate le basta, pero Girona, si le gana al Elche, tiene 43 y lo supera. Va a ser un partido debido a muerte en el descenso. Y junto a esto, pues también el drama de las ligas europeas, ¿no? De quién va a ser el equipo que va a asegurar más que nada Europa League y Conference League. Porque en Conference League, a ver, en Europa League ya está la Real Sociedad por haber ganado la Copa del Rey. Después está el Celta de Vigo, ahorita con 51 puntos. Los equipos a Champions ya asegurados: Barça, Real Madrid, Villarreal, Atlético de Madrid, Betis. Celta de Vigo 51 puntos, Getafe 48, Rayo Vallecano 47, Valencia 46, buscando quiénes son los puestos europeos. Uno de Europa, uno de Conference League, así que también va a ser interesante. Y por eso se juega la última jornada a la 1 de la tarde, duelos atractivos entre Valencia y Barcelona, Betis y Levante, Real Madrid y Athletic, más que nada por lo que les... Villarreal y Atlético de Madrid, más que nada por lo que les comentaba de la tabla. Este último ya sin consecuencias, los dos van a jugar Champions, pero también se puede ver bueno en el papel. ¿Qué pasó en la penúltima jornada? El Elche ganó contra el Getafe en el tema del descenso y el Girona perdió 1-0 ante el Atlético de Madrid. Entonces también por eso pone más intenso el duelo de la próxima semana. Los equipos grandes ganando con lo necesario. El Real Madrid le ganó al Sevilla 1-0 con gol de Vinicius Junior en la primera mitad. Y el Barcelona le ganó 3-1 al Betis con gol de, bueno, goles de Rafinha, doblete al 27 al 61, el descuento fue de Isco de penalti al 68 y después Joao Cancelo al 73. Ya no hay mucho que pelear dentro de este fútbol español, si acaso tal vez el tema de el líder de goleo, que parece que va a ser otra vez para Kylian Mbappé con 24 dianas, y bueno, el tema de las asistencias parece que se la va a llevar Lamine Yamal con 11 asistencias, aunque ahí está también cerca de poder ceder eso, porque le siguen algunos jugadores con, ¿no?, con 10 o con 9 asistencias. Pero ahí está el tema justamente del fútbol español. Nosotros vamos a ir a la segunda pausa de este programa aquí en Reacciones y vamos a continuar con más información.
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5: Regresamos.
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5: Continuamos. de regreso aquí a través de Radio Red 1110 de AM en esto que es Reacciones. Vamos a hablar sobre otros deportes ya una vez que le dimos el repaso necesario al fútbol internacional. Y empezamos con el ATP de Roma, que ya tiene a sus campeones. Y bueno, pese a que no quiero spoilear mucho lo que va a decir Jimmy, la realidad es que es magnífico lo que ha hecho Jannik Sinner, el campeón de Roma, que consigue su Golden Slam, digo, su Golden Masters, el Career Golden Masters, que es ganar todos los 9 Masters 1000 que tiene el tenis profesional. Ustedes pensarán, bueno, a lo largo de la carrera, contemplando que son 9 torneos los que valen 1000 puntos, seguramente muchos tenistas lo han logrado. Pero no, eso es falso, pese a que el Career Slam, que es ganar los 4 Grand Slams de que hay en el tenis a lo largo de tu carrera, sí lo han conseguido algunos más. No ha pasado así en el Career Masters, en donde solamente lo había conseguido Novak Djokovic. Ahora lo consigue ya también Jannik Sinner. Además, rompe una sequía de 50 años en donde ningún italiano había ganado el ATP de Roma, el Masters 1000 de Roma. La última vez que un italiano lo había hecho fue Adriano Panatta en 1976. 50 años después, Jannik Sinner lo logra. Vamos al reporte de Jaime Sandoval.
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15: Hola, ¿qué tal? ¿Cómo les va? Qué gusto saludarlos. Vamos con la información del tenis. Yo soy Jaime Sandoval, porque vivimos un fin de semana histórico en el mundo del deporte blanco, luego de la final del Masters 1000 de Roma, en donde, si bien no hubo sorpresas, Jannik Sinner terminó llevándose el título tras derrotar en 2 sets a Casper Ruud, 6-4 y 6-4. Lo más importante es lo que significa el haber conseguido este título en Roma. Y es que rompió un récord que se veía muy difícil romper y que el único que había logrado hacer algo similar fue Novak Djokovic hace algunos años. Jannik Sinner consiguió todos los Masters 1000. Ya pudo ganar los 9 títulos de los torneos más importantes después de los Grand Slams. Ya pudo ganar el título en Indian Wells, en Miami, en Monte Carlo, en Madrid, también el de Roma, el de Cincinnati, así como el de Shanghai y el de París. Todos ellos, los 9 Masters 1000, los consiguió en menos de 25 años. Algo que Novak Djokovic tardó más de 30 años de edad para poder hacer este récord impresionante. Solo 2 tenistas lo han logrado en toda la historia. Y Jannik sigue demostrando por qué es el número 1 de la actualidad, por qué es este guerrero italiano que está cambiando el tenis y por qué sigue siendo el más dominante en el deporte, por lo menos en los últimos 3 años. Así que, de esta manera, Jannik Sinner ganó un título más, rompió récords y sigue siendo, por mucho, el número 1 del circuito, aprovechando también la ausencia de Carlos Alcaraz. Un Casper Ruud que sabemos es bastante bueno cuando se trata de la arcilla, es un tenista que se siente cómodo en esta superficie, pero que no le alcanzó para poder competirle, ni siquiera poder llevar la final a 3 sets, hablando de el tenista noruego. Por otro lado, también terminó la final de la rama femenil y tuvimos esta gran final entre Svitolina, una tenista ya veterana, pero con muchos éxitos y en su trayectoria, y enfrente estaba Coco Gauff, la norteamericana y la número 3 de la actualidad. 6-4, 7-6 y 6-2 para que la ucraniana con 31 años se llevara de nueva cuenta el Masters 1000 de Roma, tercer título en Roma de esta tenista ucraniana que sigue aumentando su palmarés, que ya tiene 22 títulos en la actualidad. Ganó en Bakú en 2 ocasiones, en Marrakech, también terminó ganando en Dubái y es la tercera vez que consigue el Masters 1000 de Roma. Lo hizo en 2017 venciendo a Simona Halep, lo hizo en 2018 también venciendo a Simona Halep. Curiosamente, los 2 con parciales de 6-0 y 6-4 y ahora lo hace frente a Coco Gauff en un duelo mucho más complicado, en un duelo que estaba un poco más difícil de lo que había vivido en sus ediciones anteriores, pero tardó cerca de 8 años en volver a conseguir ese título importante que estaba buscando, un Masters 1000 de nueva cuenta. El último, como ya les había dicho, lo ganó en 2018. Así que un fin de semana histórico para el tenis, un fin de semana que disfrutamos mucho en Roma, en este Masters 1000, y seguiremos con más información del deporte blanco en las siguientes semanas. Amigos de Reacciones, yo soy Jaime Sandoval. Hasta la próxima.
5: Gracias al Jim Bombón Asesino, que sí lo tuvimos bastante ocupado esta semana en varias emisiones de Reacciones, y ahí hablándonos de no solamente Yannick Sinner, sino de Elina Svitolina, que se le ha hecho ganar este Masters 1000, y vaya nivel que ha estado agarrando en los últimos años. No se le había dado, pero por fin se le ha dado a la ucraniana. Vamos ahora a Reacciones del Consejo Mundial de Lucha Libre.
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5: No hay que ser un gran conocedor de la lucha libre mexicana para saber que una de las canciones más épicas que tiene este deporte, el pancracio en nuestro país, es Me Muero de la Quinta Estación. La misma que durante muchos años utilizó Místico y ahora ha vuelto a utilizar, pero cuando las transmisiones empezaron a ser digitales, se la quitaron, se tenía que arreglar el tema de los derechos de autor y demás. Bueno, ya eso ya ha sido superado, y la lucha libre disfruta otra vez este tema de entrada de Místico. Tema de entrada en donde cuando se grabó la canción, el mismo Místico aparece en el video de la Quinta Estación, y ya después de haber aparecido, lo toma como su tema principal. Un tremendo rolón, con el que, por cierto, vamos a despedir esta emisión de Reacciones en unos minutos más. Pero, más que hablar de qué pasó este fin de semana con la lucha libre o con Místico y demás, hay que dedicarle este espacio a los 20 años de Me Muero, la canción que creó la Quinta Estación con Natalia Jiménez, y que de hecho Místico entró con Natalia Jiménez este fin de semana cantándola, Natalia Jiménez, y después entra Luchador. Y una vez que consiguió la victoria, también la cantó la intérprete española. Vamos a escuchar entonces parte de lo que comentaron en una entrevista para Fox Sports que transmite el Consejo Mundial de Lucha Libre, tanto Natalia Jiménez como Místico, de los 20 años de esta canción que a Natalia Jiménez se le ocurrió mientras estaba barriendo.
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16: No, hombre, qué va, o sea, yo cuando escribí la canción, yo jamás me imaginé que esto iba a ser lo que fue, ni que iba a ser el exitazo que fue, nunca. O sea, yo estaba en mi casa, estaba barriendo en mi casa, se me ocurrió barriendo, te lo juro, o sea, imagínate.
17: Así llega la inspiración.
16: Ajá, se me ocurrió barriendo en mi casa, y la llevé con el productor, y estuvimos ahí toda la noche trabajando en ella y tal, y pues se la llevé a mi manager de aquel entonces, y me dijo, esto es un exitazo. Y entonces, bueno, ya cuando llegó lo del video, y me dijeron, vamos a hacer un video con Místico y la lucha libre y tal, y dije, qué padre, ¿sabes? Qué cool. Pero tampoco me imaginé que tú le ibas a usar el resto de tu vida. Y me hace una ilusión, ¿sabes? Porque al final uno no se imagina dónde va a acabar una canción cuando la escribes, y es muy bonito ver que te ha acompañado a ti toda la vida. Digo, a mí obviamente, porque pues a mí me toca cantarla, pero a ti te ha acompañado de una manera muy especial.
17: Pero ahí, Místico, o sea, ¿cómo llega a tu carrera la canción? ¿Cómo decides tú, voy a participar en el video porque igual va a trascender 20 años de eso? ¿Y en qué momento dices, sabes qué, la voy a utilizar ya como intro? Pues, ¿estás de acuerdo que ya la gente escucha la rola y ubica a Nat, pero ubica también a Místico?
18: Bueno, es que nada, mil gracias. Para mí es un gusto estar aquí. Contento. Yo creo que cuando viene una invitación, siempre que lo agarras de corazón, con buena mano, siempre va a salir todo muy bien. Yo jamás imaginaba que iba a durar tantos años yo de salir con ella de presentación. Yo creo que es algo que la gente te va pidiendo solito día a día. Es algo que la gente quiere verte con el tema, que te ve salir en la Arena México, que te ve salir en los programas. Es algo que se fue dando poco a poco, como dice Nati. No sabes qué es lo que va a pasar. Y sí, cuando escucho que salgo y la gente empieza a cantar o empieza a corear y le bajan a la música y la gente sigue cantando, sí, es algo que no me lo esperaba, y para mí ha sido un gran honor siempre salir con ese tema.
5: Las palabras justamente de Místico y de Natalia Jiménez sobre ese tema que ya se ha hecho un clásico en la lucha libre mexicana. Vamos ahora a Reacciones de la NBA.
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5: más que reacciones, yo diría que con la información de lo que está pasando en el básquetbol, porque ya definidas las finales de conferencia en donde el Thunder va a enfrentar a los Spurs sacaron este viernes con un partido de 139-109 a los Timberwolves, y bueno, ahora el Thunder es favorito para repetir, mientras que del otro lado parece que los favoritos podrían ser los Knicks de Nueva York para llegar a las finales. Muy interesante se está poniendo esto, ya con días confirmados para Thunder Sports, empezando el lunes 18 de mayo. El 19 es día de la otra final de la otra conferencia, es decir, van salteados, es un día uno, otro día otro, un día uno, el otro día otro. Entonces para el Thunder Sports es lunes 18, miércoles 20, viernes 22, domingo 24, los primeros cuatro. En caso de que no haya barrida, serían al martes 26, al jueves 28 y al sábado 30. Mientras que la otra es martes 19, jueves 21, sábado 23, lunes 25, miércoles 27 y viernes 29, el tema de las finales de conferencia de la NBA. Y con eso nosotros estamos llegando al final de esta emisión de reacciones. Con lo prometido es deuda. Me muero de la quinta estación. Yo me muero de ganas de estar aquí con ustedes otra vez en una próxima emisión de reacciones durante lo que será una semana intensa de final de el fútbol mexicano. Por lo pronto, vamos despidiendo este programa. Muchísimas gracias a todo el equipo de producción y también a el buen Bambuchito Alan Gómez, que estuvo aquí en reacciones. Yo soy Poncho Galindo. Nos escuchamos próximamente aquí en Radio Red. Y quédese en nuestra estación.

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1: Muy buenos días, que tengas un excelente inicio de semana. Aquí el reporte vial. Hoy no circulan los vehículos con engomado amarillo, terminación de placa 5 y 6. Evita una sanción. Extrema tus precauciones porque encontrarás cortes a la circulación vehicular en viaducto Miguel Alemán, a la altura de avenida Cuauhtémoc, con dirección a la calzada de Tlalpan. Y en el poniente de la capital encontrarás reducción de carriles en la carretera México-Toluca, a la altura del Yaqui, con dirección a Lilas. Puedes usar como alternativa la autopista México-Toluca. Y finalmente también hallarás cortes a la circulación vehicular en la calzada Ignacio Zaragoza, a la altura de la estación del metro Tebalcates, con dirección a la avenida Río Churubusco. Usa como alternativa la avenida Pantitlán. Evita maniobras bruscas o peligrosas que puedan ponerte en riesgo. Hasta aquí el reporte vial, te informa Alex Leiva.
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0: tal? Muy buenos días. A partir de este lunes, la Comisión Nacional del Agua reducirá el suministro procedente del sistema Cutzamala hacia la Ciudad de México y el Estado de México. La entrega de agua potable se reducirá de 16 a 15 metros cúbicos por segundo y se hará con la finalidad de cuidar el almacenamiento. La Conagua precisó que hasta el momento las tres presas del sistema Cutzamala se encuentran al 69.7% de su capacidad, lo que significa que cuentan con más de 545 millones de metros cúbicos. El Instituto para Devolver al Pueblo lo Robado informó que está disponible la convocatoria y bases de venta para participar en la subasta a sobre cerrado de bienes inmuebles el jueves 28 de mayo. La subasta está integrada, entre otras cosas, por 211 bienes inmuebles en 75 lotes, entre los que destacan 12 locales comerciales. El Servicio Nacional de Sanidad, Inocuidad y Calidad Agroalimentaria reportó este fin de semana 86 contagios de gusano barrenador, al sumar 6 casos más detectados, uno de ellos en el municipio de Iturbide, Nuevo León. Y en el mundo, un sismo magnitud 5.2 sacudió la región meridional china de Guangxi, causando al menos 2 muertos, 1 herido y el desalojo de unas 7.000 personas, informó la agencia oficial Xinhua. Voz, Alejandra Martínez Delgado.
1: 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Miroslav Klose es el máximo goleador en la historia del torneo. El delantero alemán jugó 4 ediciones y marcó 16 goles en 24 partidos. 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

0: México, bienvenidas, bienvenidos, gracias por estar aquí esta mañana, lunes 18 de mayo 2026, estamos con las noticias, la información, lo que está ocurriendo en nuestro país y en otras partes del mundo, y empezamos con esto que es lo más importante. Hacemos un recuento de lo que ha ocurrido del viernes para acá. El viernes se dio a conocer que el exsecretario de Seguridad de Sinaloa, Gerardo Mérida Sánchez, se entregó ante las autoridades en Arizona, Estados Unidos, y después fue trasladado a Brooklyn, Nueva York. El gobierno estadounidense acusa a Mérida Sánchez de conspiración para la importación de narcóticos, posesión de ametralladoras y dispositivos destructivos, así como conspiración para poseer dicho armamento, en la misma acusación que incluye al gobernador con licencia de Sinaloa, Rubén Rocha Moya. Durante su primera audiencia en una corte federal, Mérida Sánchez se declaró no culpable de los cargos que se le imputan. Horas más tarde, la tarde del viernes, Enrique Díaz Vega, exsecretario de Finanzas del gobierno de Sinaloa, se entregó a las autoridades de Estados Unidos para enfrentar acusaciones por presuntos vínculos con el crimen organizado. La justicia de Estados Unidos acusa a Díaz Vega de colaborar con la facción de los Chapitos del cártel de Sinaloa, ayudándoles, se afirma, a colocar funcionarios en puestos de poder dentro del gobierno para proteger las operaciones del narcotráfico. Por su parte, el senador de Morena, Enrique Insunza, uno de los 10 acusados por Estados Unidos, ante las versiones de que se había entregado a Estados Unidos, reapareció en escena para decir que no, que está en Sinaloa, que no se va a entregar y que incluso no va a contratar abogados y rechaza las acusaciones. La presidenta Sheinbaum afirmó que ninguna persona que no sea honesta, que no sea honrada, puede esconderse bajo el halo de la transformación. Esto fue parte de lo que dijo el fin de semana.
1: Nadie le va a arrebatar la transformación al pueblo de México. Le pertenece al pueblo. Ningún gobierno extranjero le va a arrebatar la transformación al pueblo de México. Los corruptos de antes no le van a robar la transformación al pueblo de México. Y nadie, ninguna persona que no sea honesta, que no sea honrada, puede esconderse bajo el halo de la transformación del pueblo de México. Este es un movimiento honesto, honrado, que le cumple al pueblo. Como decimos, nosotros no mentimos, no robamos y nunca vamos a traicionar al pueblo de México.
0: Bueno, pues ahí está el discurso de la presidenta, que por cierto lo dijo en la inauguración de la unidad académica Canacín de la Universidad Nacional Rosario Castellanos en Yucatán. Y dirigentes y personas que estuvieron ahí marcharon la tarde del sábado en la ciudad de Chihuahua, en la denominada Marcha por la Seguridad y la Seguridad de Chihuahua y la Defensa de la Soberanía Nacional, así le llamaron, durante la marcha que encabezó la nueva presidenta Ariadna Montiel y el hijo del expresidente López Obrador, Andrés Manuel López Beltrán, además de otros líderes de Morena, plantearon impulsar un juicio político contra la gobernadora María Eugenia Campos por la presencia de agentes extranjeros en operativos realizados en Chihuahua. Esto fue parte de lo que dijo Montiel en su intervención en esa plaza, que bueno, pues todo el fin de semana hubo debate acerca de que fue un puñado de gente que pues una manzó Morena de boicot del gobierno de Chihuahua para que no se lograra la o de suficiente gente a esa manifestación. Bueno, esto fue parte de lo que dijeron.
2: Acción Nacional prefirió que la seguridad ya no se decidiera en las mesas de coordinación con los distintos niveles de gobierno, sino con los agentes extranjeros que ni siquiera conocen nuestras calles ni sienten el dolor de nuestra gente. Desde que inició el sexenio, la gobernadora solo ha acudido a 11 reuniones de coordinación de seguridad.
0: En respuesta, líderes del PAN como Kenia López Rabadán defendieron públicamente a la gobernadora de Chihuahua y señalaron que la cooperación entre México y Estados Unidos en materia de seguridad forma parte de los mecanismos bilaterales para combatir al narcotráfico. También acusaron a Morena de utilizar políticamente el caso para confrontar con el gobierno del estado.
3: México es mucho más grande que algunos políticos corruptos que decidieron proteger al crimen organizado. En el PAN decidimos hace mucho que el camino es claro. La única opción para defender a las familias mexicanas es combatir de frente al crimen organizado como lo hace la gobernadora Maru Campos. Mientras los políticos de Sinaloa señalados por sus vínculos con el crimen organizado se esconden, piden licencia o se entregan en Estados Unidos, en el PAN damos la cara.
0: Por cierto que también en Yucatán, en otro momento, al inaugurar el Hospital General Dr. Agustín Dorán en Mérida, Yucatán, este hospital IMSS Bienestar, la presidenta se refirió al tema de intereses extranjeros y afirmó que esos no mandan en México.
1: Aquí no mandan intereses extranjeros ni grupos de poder económico. México es una nación libre, independiente y soberana. Y mientras exista esta unión entre pueblo y gobierno, mientras exista el compromiso con la justicia, la honestidad y la dignidad nacional, la transformación seguirá avanzando.
0: Bueno, pues estos fueron los discursos políticos del fin de semana esencialmente. También le reporto que la Agencia de Seguridad, Energía y Ambiente, ASEA, informó ayer que realizó un sobrevuelo en distintos puntos del Golfo de México para supervisar los avances en la atención del derrame de hidrocarburos en la zona. Señaló que detectó diversas plumas asociadas a la chapopotera de Cantarell. En un comunicado, ASEA detalló que el recorrido aéreo se efectuó en coordinación con personal de Marina y Pemex, partiendo del helipuerto terminal aérea Pemex Ciudad del Carmen hacia la sonda de Campeche. Durante la inspección en Acal C del activo de producción Cantarell, los inspectores constataron que la instalación opera con normalidad, aunque identificaron lo que llaman plumas en los alrededores del centro de proceso que, de acuerdo con Pemex, están asociados a la chapopotera de Cantarell. Los precios del petróleo subieron más de 3% el viernes, luego de que declaraciones del presidente Donald Trump y del canciller iraní redujeran las expectativas de un acuerdo sobre el conflicto en el estrecho de Hormuz. El Brent cerró en $109.26 por barril, con un alza de 3.35%. El West Texas Intermedio terminó en $105.42, un avance de 4.2%, y la mezcla mexicana se ubicó en $107, $107.84 por barril, con un incremento de 3.24%. Analistas del Commerce Bank señalaron que el endurecimiento del tono entre Estados Unidos e Irán debilitó las expectativas de una pronta reapertura y regularización del estrecho de Hormuz.
4: El mundo.
0: Y en más asuntos del mundo, el gobierno de Venezuela deportó al exministro y empresario colombiano Alex Saab a Estados Unidos por la presunta comisión de delitos en dicho país, informó el Servicio Administrativo de Identificación Migratoria y Extranjería venezolano. Alex Saab aterrizó este sábado en un aeropuerto de Miami tras haber sido deportado, donde fue escoltado por agentes federales, entre ellos de la DEA. Fiscales estadounidenses presentaron en enero pasado una acusación por corrupción contra Saab en Miami, Florida, poco después de que Estados Unidos ingresara a Venezuela y capturara a Nicolás Maduro y a su esposa Silvia Flores. Y bueno, pues ahí está Alex Saab. La de este personaje que es de nacionalidad boliviana, pero ya en su momento había sido detenido en Cabo Verde y después enviado a los Estados Unidos, donde estuvo preso un rato. Fue entregado por el gobierno de Joe Biden en un intercambio realizado entre Venezuela y Estados Unidos, y bueno, pues se regresó como héroe nacional al régimen de Nicolás Maduro, y ahora que está el régimen venezolano, bueno, el gobierno tutelado por Estados Unidos de Delcy Rodríguez, pues ahora va de regreso a los Estados Unidos el señor Alex Saab, este hombre que ha sido acusado desde hace varios años como una suerte de testaferro del gobierno de Venezuela, testaferro de Nicolás Maduro y de su entorno más inmediato.

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3: Muy buenos días, aquí el reporte vial. Ya encontrarás intenso tránsito vehicular en la autopista y carretera México-Toluca, desde el Zarco hasta la zona de la Venta. Extrema tus precauciones porque todavía hay una reducción de carriles a la altura del Yaqui con dirección a Lilas, debido a obras de reencarpetamiento. Anticipa tu salida. Avance favorable tendrás en Francisco del Paso y Troncoso, de la calzada Ignacio Zaragoza a la avenida del Taller. Continúa cerrada la circulación vehicular en ambos bloques de Doctor Río de la Loza, de Niños Héroes a Doctor José María Vértiz. Evita el tráfico en el Eje 2 Sur. Y finalmente ya tendrás lento avance en Aquiles Cerdán, de Tezozomoc a la calzada México-Tacuba. Recuerda que la multa por invadir los carriles confinados o exclusivos puede ascender hasta los 7,000 pesos. Hasta aquí el reporte vial, te informa Alex Leiva.
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16: América Femenil por fin volvió a levantar un título. Las Águilas derrotaron 3-0 a Rayadas de Monterrey en la final de vuelta en el Clausura 2026 de la Liga MX Femenil, en una serie que parecía complicada tras la derrota 1-0 en el Estadio BBVA. El marcador global terminó 3-1 y el conjunto azulcrema levantó la tercera liga de su historia. El equipo, dirigido por Ángel Villacampa, salió decidido desde el arranque. América jugó una final intensa, determinada y con protagonismo, empujado por un estadio lleno que acompañó cada jugada como si fuera la última. Irene Guerrero anotó el primer gol, Geise Ferreira amplió la ventaja y Scarlett Camberos terminó por sentenciar el campeonato desde el punto penal en la recta final del partido. El título para el América Femenil llega después de 5 torneos en los que el equipo se quedó cerca del campeonato. Pese a mantenerse como uno de los equipos más constantes y competitivos de la liga, el América Femenil había perdido 5 finales. Pero esta vez, las azulcremas sí lograron cerrar la serie y volvieron a levantar un trofeo ante su afición. Con esta victoria, las Águilas dejaron atrás varios torneos quedándose cerca del título. Conquistaron su tercera liga de la historia y reafirmaron su lugar como uno de los equipos más importantes y dominantes del fútbol femenil mexicano. Más adelante en el programa, toda la información de las semifinales del torneo Clausura 2026 de la Liga MX.

0: que anden por ahí siguiendo el programa, saludos, y a quienes cumplen años, felicidades. Le mandamos un abrazo a Alison Álvarez, que cumple 15 años, y desde San Luis Potosí, sus papás y su hermano le mandan un abrazo. Felicidades, Alison, felices 15. Luciana, felices 7. Tu abuela Abby te manda un abrazo. Los papás y hermano de Emily Loaesa Molina lo felicitan por sus 13 años. Emily, qué bonito nombre tienes. Papás y hermanos, primos, toda la familia de Betty le mandan un abrazo por sus 11 años. Emilio, qué bonito nombre tienes. Charretón Rincón, felices 11, tus papás te felicitan. Alfredo y Angélica le mandan un abrazo a Angie Morales Martínez por su cumpleaños. Felicidades. Estamos viendo este mensaje de Hugo Camacho, que le manda un abrazo a su sobrino José Sebastián Cervantes Camacho por sus 8 años. Feliz cumpleaños, José Sebastián. Abuelo y papás de Edgar Mateo Rosales Peña le mandan un abrazo por sus 12 años. Felicidades. Y el abuelo y papás de Dunya Jacqueline Bolaños Barrón por sus 12 años. Felicidades. Estamos recibiendo un mensaje desde Irapuato. Saludos a Guanajuato. La mamá de Jimena Martínez del Ángel le manda un abrazo por sus 12 años. Y los papás de Iker Emiliano Flores López por sus 12 años lo felicitan. Angie, la mamá de Rodrigo, le manda un abrazo, pues, por sus 12 años. Angie le manda un abrazo a Rodrigo Mateo Cadena López, felicidades. Y los papás y hermana de Darey, Adalín Reyes, por sus 9 años, felicidades. A todas y a todos, pásenla bien, diviértanse. Esto es para ustedes.
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2: Si a ti, como a nosotros, te gustan las plantas, entonces esta cápsula es para ti. Si como a nosotros a ti te gustan las plantas, pon mucha atención en la siguiente información. Porque lo que tal vez no sabías es que mientras las riegas y las cuidas, las plantas están teniendo conversaciones secretas. Y no, no es que hablen como nosotros, sino que usan un lenguaje químico fascinante llamado compuestos orgánicos volátiles para comunicarse entre ellas y también con otros seres vivos. Por ejemplo, cuando una planta es atacada por insectos o está en peligro, libera señales químicas especiales que otras plantas detectan inmediatamente. Es como si les enviara un mensaje de texto invisible advirtiendo para que activen sus defensas y se protejan. Pero la cosa no termina aquí, porque su comunicación va mucho más allá del aire. Y bajo la tierra existe una red diminuta de hongos llamado micelio, que conecta las raíces de muchas plantas. Puedes pensarlo como si fuera el internet de la naturaleza. A través de esta red subterránea, las plantas comparten nutrientes e información para ayudarse mutuamente. Algunas plantas también pueden emitir sonidos ultrasónicos y detectar vibraciones para comunicarse, mientras que otras atraen polinizadores utilizando aromas especiales. La ciencia apenas está comenzando a entender esta compleja red de comunicación vegetal. Así que, pueden ver, estamos rodeados por una intensa conversación invisible, un idioma misterioso que la ciencia apenas está empezando a traducir.
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4: Estas son las noticias destacadas de este lunes 18 de mayo de 2026 en los principales diarios de circulación nacional.
5: Reforma.
4: Va de presidente, con cargo a Nuevo León. Es proveedor del Estado y paga campaña a Samuel García.
5: La Jornada.
4: Fabrica Estados Unidos día a día argumentos falsos para atacar. Cuba. Filtran a medio que la isla adquirió 300 drones.
5: El Universal.
4: Gasta Tribunal Electoral 22 millones de pesos en menú gourmet.
5: Milenio.
4: Desplazamiento por narcoviolencia cayó 36% en el último año. Vine. De 25 mil víctimas anuales con Calderón, se pasó a 15.7 mil en 2025, según un análisis de Leibero. La diócesis de Chilpancingo duda de los ataques en Chilapa.
5: Excelsior.
4: Insunza niega entrega a Estados Unidos. Se defenderá solo. Rechaza imputaciones mendaces.
5: El Financiero.
4: Temen nuevos combates en Medio Oriente. Tensión. Israel en alerta máxima. Espera que Estados Unidos reanude ataques contra Irán.
5: El Economista.
4: Incertidumbre por Irán y demanda de crudo impulsan otra vez los precios. Brent rebasó anoche los $111 por barril.
0: Sofía Ramírez Aguilar, buenos días, bienvenida aquí México, ¿cómo vamos?
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7: Carmen Auditorio, qué gusto saludarles en este lunes 18 de mayo. Como cada semana les traigo los 5 datos a los que hay que poner atención por su relevancia. Así que, bueno, pues ya con el Mundial en puerta, el número 1 y el número 2 ocurren el día de mañana, el martes 19 de mayo. Pues se publican 2 de los indicadores que inevitablemente nos hacen pensar en la Copa del Mundo FIFA 2026, tanto por su impacto económico como los retos de movilidad. Así que, número 1, conoceremos el indicador oportuno de la actividad económica de abril, el famosísimo IOAE. Estaremos especialmente atentas al desempeño de las actividades terciarias, o sea, comercio y servicios, sectores que podrían beneficiarse del mayor dinamismo asociado al turismo y al consumo vinculados al mundial. En marzo, el indicador anticipaba un estancamiento mensual de la actividad económica, particularmente por la debilidad en estas actividades. Número 2. El mismo martes se publicará la estadística de transporte urbano de pasajeros, la ETUP, con datos de marzo. Así que ahí evaluaremos cómo evoluciona la movilidad en las 3 sedes mundialistas del país. Cada ciudad enfrenta retos distintos. Sin duda, en el caso de la Ciudad de México, el metro aún no recupera la cantidad de trenes en operación que tenía antes de la pandemia, en un contexto donde la movilidad eficiente es un tema clave tanto para visitantes como para locales, porque somos millones de usuarios cotidianos. Número 3. El miércoles es día de debate sobre política monetaria a ambos lados de la frontera. Primero que nada, en Estados Unidos se publicarán las minutas de la decisión de política monetaria del pasado 29 de abril, cuando la Reserva Federal mantuvo la tasa de interés sin cambios en un rango de 3.5 a 3.75 en una votación dividida. Lo inusual fue que 3 integrantes coincidieron en mantener la tasa, pero no estuvieron de acuerdo con incluir un mensaje que anticipara un futuro relajamiento monetario. Es decir, varios integrantes de la Junta temen que no vaya a ser posible bajar la tasa de interés en el corto plazo. Desde entonces, el panorama inflacionario en Estados Unidos se ha venido deteriorando. Ante el repunte de la inflación al consumidor y al productor en abril, el mercado ya no anticipa recortes en las tasas de interés este año e, insisto, incluso empieza a abrirse el debate sobre un posible incremento en los costos de financiamiento en Estados Unidos. Número 4. Este mismo miércoles 20 de mayo, en México se publicará la encuesta Citi México con las proyecciones más recientes de inflación y crecimiento económico. En la última edición observada, revisamos una combinación preocupante. Las expectativas de inflación para el cierre de 2026 aumentaron de 4.26 a 4.35% anual, mientras que la previsión de crecimiento se redujo. De 1.4 a 1.2, no mucho, pero se redujo. Entonces, la última encuesta habíamos observado cómo aumentaba la perspectiva para el crecimiento de la inflación y disminuía la expectativa de crecimiento económico. Y finalmente, número 5, el jueves 21 de mayo, el Banco de México publicará la minuta de su última decisión de política monetaria del pasado 7 de mayo, cuando la Junta de Gobierno decidió reducir la tasa de interés de referencia a 6.5%. La decisión no fue unánime tampoco en México. 2 subgobernadores, Jonathan Hill y Galea Borja, votaron por mantenerla en 6.75%, pero bueno, ganó la otra mayoría, así que se redujo la tasa de interés. Estaremos atentas al ver las minutas sobre los argumentos detrás del recorte en un entorno donde persisten las presiones inflacionarias al alza. ¿Pero qué creen? Realmente lo bueno viene en el pilón del viernes 22 de mayo, puesto que es día del PIB, es día de inflación y también México, como vamos, actualizará varios semáforos económicos. Primero que nada, por supuesto, el semáforo económico nacional, luego los de los 20 sectores del sistema de clasificación industrial de América del Norte, es decir, prácticamente cada uno de los sectores económicos de la actividad económica de la economía en México, y también el semáforo de inflación correspondiente a la primera quincena de mayo, que actualmente se mantiene en rojo. Estaremos atentas al comportamiento de los precios en agropecuarios, en productos básicos para preparar pico de gallo, jitomate, chile serrano y cebolla, porque sí, la salsita viene con los festejos mundialistas. Y bueno, pues finalmente en materia de crecimiento económico, la estimación oportuna del PIB ya nos adelantaba hace algunas semanas un panorama complejo con una contracción trimestral de 0.8%. Destacó la caída en las actividades terciarias en 0.6%, es decir, comercio y servicios, que fue la más profunda desde el tercer trimestre de 2021. A diferencia de aquel episodio asociado a la recomposición derivada de la reforma de subcontratación, es decir, cuando se eliminó, al menos parcialmente, el outsourcing, el debilitamiento actual apunta a una menor fortaleza del consumo privado. Además, la producción industrial de marzo confirmaba ya la desaceleración de las actividades secundarias, particularmente de las manufacturas, sector clave para la economía mexicana y para la integración productiva de Norteamérica. Y bueno, el último pilón, ahora sí, les prometo, es que este mismo día, el viernes 22 de mayo, está prevista la firma del Acuerdo Global Modernizado y del Acuerdo Comercial Provisional entre México y la Unión Europea. Este acuerdo representa una gran oportunidad para fortalecer la relación comercial y de inversión entre México y Europa en un contexto global marcado por una mayor fragmentación económica y mucha incertidumbre. Con esto los dejo. Nos escuchamos la próxima semana. Un abrazo al auditorio.
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0: Gracias, Sofía Ramírez Aguilar, gracias por estar aquí. Y bueno, este fin de semana se inauguró un hospital importante en el marco de la gira que tuvo Claudia Sheinbaum a Yucatán. Se inauguró este nuevo hospital general, el doctor Agustín Durán, así se llama el Hospital General Agustín Durán en Mérida, el más grande de sureste mexicano, y es importante lo que se anunció. Se hizo un video por parte del gobierno mexicano para explicar los detalles de esto que inauguró junto con el gobernador Joaquín Díaz Mena de Yucatán. Escuche usted.
8: Inauguramos el Hospital Orán del IMSS Bienestar en Yucatán. A partir de hoy, todos los servicios de salud en Yucatán son gratuitos. Este es un hospital moderno y quizá de los más grandes de América Latina.
9: Muchísimas gracias, presidenta, por el apoyo a Yucatán.
10: El Hospital General Dr. Agustín Orán surge como uno de los proyectos hospitalarios más importantes del país para brindar atención médica digna, moderna y especializada en beneficio de las familias del sureste mexicano. La ciudad de Mérida, Yucatán, fortalece su sistema de salud público con infraestructura hospitalaria de vanguardia, eficiente y humana, acorde con las necesidades de su población. El nuevo hospital fue construido por ingenieros del Ejército Mexicano, en coordinación con IMSS Bienestar, bajo estrictos estándares de seguridad, eficiencia operativa y vanguardia arquitectónica, sobre un terreno de 11.85 hectáreas. Cuenta con una superficie de construcción de 65.000 metros cuadrados, lo que equivale a 1.3 veces la superficie del Zócalo de la Ciudad de México, distribuidos en 10 edificios funcionales, en un periodo de 34 meses, generando 1.643 empleos directos y 1.250 indirectos. Cuenta con 669 camas hospitalarias, 82 consultorios, áreas de atención crítica, terapia intensiva y hospitalización para la atención de más de 48 especialidades médicas y servicios de alta complejidad, fortaleciendo la capacidad de atención médica en Yucatán. El proyecto integra 16 quirófanos, áreas de urgencias, consulta externa y unidades de cuidados intensivos para adultos, pediatría, neonatología y obstetricia. Además de un helipuerto destinado a la atención de emergencias de alta prioridad, la infraestructura médica incorpora tecnología de última generación con equipamiento especializado que permitirán ofrecer diagnósticos más oportunos y eficientes para la población, dentro de los que destacan 3 tomógrafos, un equipo de resonancia magnética, 3 equipos de rayos X, angiógrafo, densitómetro, fluoroscopio, cámara hiperbárica y mastógrafo. Asimismo, el hospital contará con áreas especializadas como clínica de la mujer, cuidados paliativos, atención de heridas y unidades médicas orientadas a ampliar la cobertura hospitalaria. Esta obra, construida por ingenieros del Ejército Mexicano, en coordinación con el IMSS Bienestar, representa la capacidad técnica, operativa, constructiva y de coordinación del gobierno federal en beneficio del pueblo de México. El nuevo Hospital General Dr. Agustín Orán fortalecerá la atención médica en Yucatán y consolidará una nueva visión de infraestructura pública orientada al bienestar, el desarrollo nacional y la atención digna de las familias mexicanas. Porque construir hospitales también es construir bienestar y esperanza para las próximas generaciones.
0: Pues así se anunció y así se explicó estas características de este nuevo Hospital General Dr. Agustín Orán en Mérida, Yucatán. Así que bueno, importante el anuncio y es parte de lo que se informó este fin de semana. Y también este fin de semana a nivel mundial se dio a conocer, bueno, se declaró de hecho, se declaró emergencia internacional por brote de ébola en República del Congo y Uganda. Manuel de Santiago, cuéntanos.
11: La Organización Mundial de la Salud declaró emergencia de salud pública de importancia internacional al brote de ébola detectado en República Democrática del Congo y Uganda. Se trata de la cepa bundibugyo del virus del ébola, una variante menos conocida pero potencialmente mortal. La organización señaló que a diferencia de otros brotes de ébola, actualmente no existen vacunas ni tratamientos específicos aprobados para esta variante. Hasta ahora, las autoridades reportan 8 casos confirmados en República Democrática del Congo, 2 en Uganda, así como decenas de muertes sospechosas. La OMS advierte que el brote podría ser mucho más grande de lo que se ha detectado oficialmente. El problema no solo es el virus. La región enfrenta conflictos armados, desplazamientos de población y sistemas de salud muy limitados. Por eso, la organización pidió reforzar los controles sanitarios, vigilancia epidemiológica y el aislamiento inmediato de casos sospechosos. La OMS aclara que esto no significa una pandemia, aunque señala que cualquier nuevo caso sospechoso debe ser notificado inmediatamente y tratado como una emergencia sanitaria. Médicos Sin Fronteras ya desplegó equipos de emergencia y advierte que la mortalidad de esta cepa alcanza entre el 25 y hasta el 40%. El objetivo ahora es contener el brote antes de que se expanda más allá de la región.
0: Pues ahí está una alerta sobre el tema del ébola y esto que declaró ya finalmente pues las instancias internacionales de salud. Y bueno, pues ahí está esta declaratoria de emergencia internacional por este brote de ébola en estos dos países, Uganda y República del Congo. Y bueno, estaremos esta mañana hablando ampliamente pues de Chihuahua y Sinaloa. Sinaloa y Chihuahua son los dos estados de la República que atrapan la atención. En el caso de Chihuahua, pues se dio este fenómeno que tiene que ver con una decisión de Morena de acudir a Chihuahua a organizar una manifestación que no fue muy potente, que digamos. Acusó Morena de que hubo boicot del gobierno de Chihuahua, que se abrió una zanja para atender una presunta emergencia, que se impidió que la gente llegara, se acusaron de varias cosas. El caso es que están ahí las imágenes que están circulando ampliamente de lo que alcanzaron a reunir de personas. Había testimonios también de gente pues literalmente acarreada, una combinación de elementos en donde está un partido como Morena acusando al gobierno de Chihuahua, a la gobernadora, de traición a la patria por haber permitido que, bueno, por haber permitido que agentes extranjeros, en este caso se sabe de la CIA, de los Estados Unidos, participaran en operativos de seguridad en el estado de Chihuahua, cosa que está impedido por la Constitución. La están acusando seriamente de esto y fueron ahí la dirigencia nacional de Morena a Chihuahua. Se dio pues una confrontación política, al final de cuentas, cruce de señalamientos desde la oposición y del oficialismo. Y bueno, Luis Alonso Pérez nos presenta esta crónica de lo que ocurrió el fin de semana.
12: morenistas marcharon contra Maro Campos y a favor de la soberanía nacional. Un grupo de simpatizantes de Morena marcharon este sábado en la ciudad de Chihuahua, en medio de un creciente choque político entre el partido oficialista y el gobierno estatal, encabezado por la panista Maro Campos. La movilización fue convocada bajo el lema Marcha por la Seguridad de Chihuahua y la Defensa de la Soberanía Nacional. El conflicto se originó semanas después de un operativo realizado en la Sierra Tarahumara, donde autoridades localizaron laboratorios clandestinos con la participación de agentes estadounidenses de la CIA y la muerte de dos de ellos en un posterior accidente. A partir de esos hechos, Morena acusó al gobierno de Chihuahua de permitir operaciones de agentes extranjeros sin autorización federal. Ante la marcha encabezada por Ariadna Montiel y Andrés Manuel López Beltrán, además de otros líderes de Morena, plantearon impulsar un juicio político contra la gobernadora Maro Campos. Horas antes de la movilización, Montiel y López Beltrán fueron recibidos entre protestas y consignas en el Aeropuerto Internacional de Chihuahua. Durante la marcha, los asistentes avanzaron desde la Glorieta Pancho Villa hacia el Palacio de Gobierno Estatal, con banderas, pancartas y mensajes relacionados con la soberanía nacional. En el recorrido se escucharon consignas contra la gobernadora y reclamos por la presencia de agentes extranjeros en operativos de seguridad en México.
13: Acción Nacional prefirió que la seguridad ya no se decidiera en las mesas de coordinación con los distintos niveles de gobierno, sino con los agentes extranjeros que ni siquiera conocen nuestras calles ni sienten el dolor de nuestra gente. Desde que inició el sexenio, la gobernadora solo ha acudido a 11 reuniones de coordinación de seguridad.
12: Mientras tanto, líderes del PAN como Kenia López Rabadán defendieron públicamente a la mandataria estatal y señalaron que la cooperación entre México y Estados Unidos en materia de seguridad forma parte de mecanismos bilaterales para combatir el crimen organizado. También acusaron a Morena de utilizar políticamente el caso para confrontar al gobierno estatal.
14: México es mucho más grande que algunos políticos corruptos que decidieron proteger al crimen organizado. En el PAN decidimos hace mucho que el camino es claro. La única opción para defender a las familias mexicanas es combatir de frente al crimen organizado como lo hace la gobernadora Maro Campos. Mientras los políticos de Sinaloa señalados por sus vínculos con el crimen organizado se esconden, piden licencia o se entregan en Estados Unidos, en el PAN damos la cara.
0: Pues esto es parte de lo que ocurrió este fin de semana y ahí está lo ocurrido en Chihuahua. Así que bueno, pues parte de lo que está pues siendo la confrontación política entre el oficialismo y el gobierno y la oposición. La oposición pues ya directamente acusa de narcogobierno al actual gobierno por las acusaciones de gente vinculada a Morena en Estados Unidos, empezando por el gobernador con licencia, Rubén Rocha Moya. Esto da pie para que haya señalamientos sumamente directos al gobierno actual y al anterior, sobre todo al anterior y a la, bueno, a los dos en todo caso, por parte de la oposición y el señalamiento de narcogobierno. Y de revire, pues los acusan de traición a la patria por haber permitido que la CIA de Chihuahua haya participado en un operativo de seguridad que desmanteló un narcolaboratorio muy importante, un narcolaboratorio que se conoció ampliamente y después se supo que dos de los cuatro personas muertas en un lamentable suceso trágico ahí en Chihuahua eran agentes de la CIA y después se tuvo conocimiento de que otros dos más también habían participado vinculados a la CIA. Así que el gobierno acusa a Chihuahua, al gobierno de Chihuahua, de traición a la patria y la oposición acusa de narcogobierno al gobierno y de proteger a los narcotraficantes. Así que ese es el clima en el que andamos en este país que somos. Y déjeme darle un recuento de lo que han sido las últimas informaciones del viernes para acá acerca del tema. En el caso Sinaloa, el exsecretario de Seguridad, es que es tremendo lo que está pasando, el exsecretario de Seguridad de Sinaloa, un militar, el general en retiro Gerardo Mérida Sánchez, se declaró no culpable de los cargos que enfrenta en Estados Unidos durante una audiencia celebrada el viernes. Mérida fue arrestado el 11 de mayo de 2026 en Arizona, Estados Unidos, y después trasladado a Brooklyn, Nueva York. De acuerdo con las informaciones disponibles, Mérida Sánchez compareció a las 2:30 horas del viernes ante la jueza magistrada Sara Netburn. El general en retiro enfrenta cargos por conspiración para la importación de narcóticos, por conspiración para la importación de narcóticos, posesión de ametralladoras y dispositivos destructivos, así como conspiración para poseer dicho armamento, en la misma acusación que incluye al gobernador con licencia de Morena por Sinaloa, Rubén Rocha Moya. Según la acusación de Estados Unidos, Gerardo Mérida Sánchez aceptó más de $100,000 por sobornos o con sobornos mensuales. Presuntamente aceptó más de $100,000 mensuales de sobornos en efectivo de los chapitos en 2023 y 2024. A cambio, de acuerdo con la acusación formal avalada por un gran jurado, el entonces secretario de Seguridad no interfirió en las operaciones de narcotráfico de la facción liderada por los hijos de Joaquín El Chapo Guzmán, incluyendo no arrestar a sus miembros, y les dio aviso, presuntamente. El general les habría dado aviso anticipado de las próximas operaciones policiales, como las redadas en laboratorios de drogas. La acusación señala que el general encargado de la seguridad en Sinaloa les avisaba a los chapitos lo que venía en camino, en pocas palabras. Y en pocas palabras, habría recibido $100,000 por sus servicios. Según narra el documento judicial que hemos podido revisar en Aristegui Noticias, en 2023 advirtió a los chapitos con antelación de al menos 10 redadas en laboratorios de drogas, permitiéndoles evacuar personal y drogas. Les habría avisado el general Mérida a los chapitos de por lo menos 10 redadas en laboratorios de drogas, permitiéndoles evacuar personal y drogas. Este viernes, Gerardo Mérida Sánchez, el general en retiro, fue aceptado por las autoridades de Estados Unidos como testigo cooperante y posible protegido, según una fuente del Departamento de Justicia consultada por El Universal. Según el diario, ya habría sido aceptado por Estados Unidos como testigo cooperante y posiblemente protegido, según esta fuente citada por El Universal, por parte del Departamento de Justicia. Según esta información, el exsecretario de Seguridad de Rocha Moya entregó información inicial a Estados Unidos para obtener esta calidad de testigo. Es lo que informa este diario sobre lo que estaría ocurriendo ya del viernes para acá con este personaje clave, secretario de Seguridad del gobierno del morenista Rubén Rocha Moya. Por cierto, la gobernadora que sustituye al gobernador con licencia y que está de forma interina, pues ha dicho que Gerardo Mérida Sánchez no lo puso el gobernador Rocha Moya, sino que fue pues una ficha, en pocas palabras, del ejército mexicano. Pues mire usted, tratar de deslindar a Rocha Moya de esta manera es bastante lamentable, porque como quiera que sea, el gobernador pues es, ahora con licencia, el señor Rubén Rocha Moya, y tuvo como su secretario de seguridad a este personaje, Gerardo Mérida Sánchez, hoy acusado en Estados Unidos y ya entregado, se entregó, porque evidentemente nadie va a Arizona por su propio pie si está acusado en Estados Unidos, si no está decidido a entregarse. Evidentemente que hay una decisión de su parte de colaborar con los Estados Unidos, y vamos a ver qué surge de todo esto. Ya hay dos personas de las 10 que están pues en Estados Unidos, el secretario de Seguridad, como hemos dicho, y también, como hemos informado aquí, el que fue titular del área de finanzas del gobierno de Rocha Moya. Sebastián Barragán nos presenta esta pieza para hablar de este personaje que pasó de manejar el presupuesto y las finanzas de un estado a entregarse a la justicia de los Estados Unidos. Cuéntanos, Sebastián. Buen día.
15: De manejar el presupuesto de un estado a entregarse a Estados Unidos. Antes de la política, Enrique Alfonso Díaz Vega era un contador y exitoso empresario inmobiliario. Durante casi dos décadas consolidó una red de al menos 10 compañías en los ramos de la construcción y automotriz, destacando su rol como director de Housesin Desarrollos y sus alianzas comerciales con la familia Gagiola Coppel. Su vida cambió el 1 de noviembre de 2021. Dejó el sector privado para convertirse en el secretario de Administración y Finanzas de Sinaloa bajo el cobijo de su amigo, el entonces gobernador Rubén Rocha Moya. Aunque solo tenía un sueldo de 46 mil pesos mensuales, Díaz Vega reportó en 2023 otros ingresos por más de 18.6 millones de pesos, dice una nota de El Sol de Sinaloa. Además, durante su gestión se documentó en la compra de propiedades y vehículos de lujo, acumulando un imperio de 45 inmuebles valuados en más de 130 millones de pesos. Renunció al cargo el 30 de septiembre de 2024 en medio de cuestionamientos por sus empresas e ingresos. Ahora sobre él pesa una acusación del gobierno de Estados Unidos que lo señala como enlace político y financiero entre el gobierno de Sinaloa y la facción de los Chapitos del Cártel de Sinaloa. Según las investigaciones de ese país, Díaz Vega presuntamente se reunió con altos mandos del cártel y les entregó una lista con los nombres y direcciones de los rivales políticos de Rocha Moya en las elecciones de 2021. Según el documento, con esos datos, los sicarios secuestraron e intimidaron a los opositores políticos para obligarlos a retirarse, asegurando la victoria electoral del actual gobernador. La información más reciente apunta que el empresario sinaloense ya se entregó al gobierno de los Estados Unidos.

¿Y qué ocurre con el senador por Morena? Porque tenemos a estas tres figuras. De los 10, los más identificados en este momento, por supuesto, son el señor Gerardo Mérida Sánchez.

0: que salió, el senador precisamente a decir, no, estoy en Sinaloa, Insunza está planteando que está en Sinaloa, que rechaza las acusaciones, que incluso no va a contratar abogados, que se defenderá solo y que pues el asunto pues seguirá su curso, pero que él rechaza las acusaciones. Manuel de Santiago está siguiendo esta parte de la historia y nos informa.
1: El senador Enrique Insunza negó contacto con autoridades extranjeras y aseguró que sigue en Sinaloa. Así respondió a los rumores sobre una presunta entrega a autoridades de Estados Unidos, tras conocerse la captura o entrega del exsecretario de Seguridad Pública de Sinaloa, Gerardo Sánchez Mérida, y del exsecretario de Administración y Finanzas, Enrique Díaz Vega. La Fiscalía del Distrito Sur de Nueva York lo señala por presuntos vínculos con la facción de los Chapitos del Cártel de Sinaloa. En su cuenta de X, Insunza dijo que las imputaciones son mendaces y carecen de todo sustento, y sostuvo que así quedará demostrado en su momento. También dijo que no tiene ni contratará abogados y que atenderá los requerimientos que le hagan las autoridades mexicanas. La acusación contra el senador morenista forma parte del caso presentado por fiscales estadounidenses contra el gobernador con licencia Rubén Rocha Moya y otros funcionarios y exfuncionarios sinaloenses. Estados Unidos solicita su detención provisional con fines de extradición. Los cargos que se le imputan podrían derivar en una pena mínima obligatoria de 40 años de prisión o incluso cadena perpetua. Desde que se hicieron públicas las acusaciones, Insunza solo ha aparecido mediante publicaciones en redes sociales.
0: Gracias Manuel. Esto es lo que está planteando el señor senador Insunza. Bueno, pues aquí está el tema, ¿eh? ¿Qué opinión le merece a usted todo esto? Estamos entre la acusación de Morena al gobierno de Chihuahua por traición a la patria, por haber permitido que agentes extranjeros de la CIA y de los Estados Unidos participaran en ese operativo para desmantelar ese narcolaboratorio y lo que eso significa, pues con todas las interpretaciones que cada quien le quiera dar, está Morena enfilando sus baterías contra la gobernadora y contra el gobierno de Chihuahua. Y por otro lado está todo este panorama que se ha abierto a raíz de las acusaciones hechas por Estados Unidos en contra de 10, por lo pronto de 10. Y digo por lo pronto de 10 no porque se me ocurra a mí, sino porque ha habido declaraciones directas desde los propios Estados Unidos de funcionarios de alto nivel que han dicho que el caso Rocha Moya es apenas el principio. Es una frase tremendamente brutal. El caso Rocha Moya y los otros 9 acusados por Estados Unidos por narcotráfico, por proteger y colaborar desde el ámbito político con los Chapitos en este caso, pues es una bomba. Pero es una bomba doble cuando vemos que funcionarios de alto nivel están planteando con todas sus letras que es apenas el principio y el foco puesto ya no solo en los narcos, sino en la narcopolítica. Hemos oído aquí a especialistas como el doctor Edgardo Buscaglia. Voy a recuperar un fragmento de lo que dijo el doctor Edgardo Buscaglia, que está circulando en nuestras redes, en nuestro sistema multiplataforma, una explicación que da el doctor Buscaglia sobre lo que viene para México y cómo esto es apenas el principio. Se está perfilando, según los expertos y según los funcionarios que han hablado en Estados Unidos, se está perfilando para México una circunstancia inédita, sumamente desafiante, que requiere nuestra discusión pública, que requiere que los que habitamos este país y somos este país discutamos qué es lo que se está avecinando, qué es lo que ya está ocurriendo y qué es lo que está pues ya frente a nuestra mirada. ¿Cómo enfrentar las cosas? ¿Desde qué perspectiva está una presidenta de la República con un discurso reiterativo sobre la soberanía? Nadie debería negar la importancia de la soberanía de un país. Por supuesto que no se trata de negar la importancia de la soberanía, que es un factor fundamental en todo esto, pero la ecuación está hecha de muchas cosas. Así que lo invito a dar su punto de vista, lo invito a que piense, a que reflexione, a que compartamos los puntos de vista, la discusión necesaria, la discusión fundamental en una sociedad que se requiere siempre, en cualquier momento, pero en este, mucho más. Así que nuestro buzón de voz está abierto. Gracias por estar aquí.
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19: El analista y académico Edgardo Buscaglia aseguró en el programa especial de Aristegui en vivo que la detención o entrega en Estados Unidos del exsecretario de Seguridad de Sinaloa, Gerardo Mérida Sánchez, acusado por cargos de narcotráfico en una corte de Nueva York, acelera los procesos en ese país contra funcionarios, exfuncionarios y políticos mexicanos.
20: Y ahora, con la información que seguramente han pactado entregar a través de esta detención, si la presidenta pensaba que tenía un poco de tiempo, bueno, se le evaporó. Uh-huh. Ella tiene que salir a la población a decir, como diría cualquier presidente de un país mínimamente sujeto a un Estado de Derecho, que va a colaborar con todas las investigaciones que se han iniciado en Estados Unidos y en México, y tomar la delantera para darle la luz verde a la Fiscalía General de la República para comenzar a trabajar mano a mano con las autoridades norteamericanas.
19: Por su parte, el consultor y experto en seguridad Samuel González Ruiz aseguró que la protección que ha brindado el gobierno mexicano al gobernador con licencia de Sinaloa, Rubén Rocha Moya, y no a los demás acusados, pudo haber sido un incentivo para que Gerardo Mérida se entregara en Estados Unidos.
21: Entonces, tú tienes un tema verdaderamente central en donde cualquiera que esté aconsejando al general, y más si tiene los contactos que tiene con las autoridades norteamericanas, con la DEA, con la CIA, con las otras agencias, pues le tuvo que haber recomendado lo que hizo, ¿verdad? Mejor entrégate porque allá, si negocias, si haces un plea bargaining en el distrito sur de Nueva York, pues vas a poder tener una posibilidad de salir en 5, en 10 años.
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4: Bueno, después de la pausa vamos a presentar lo que está explicando esta mañana el gobierno a través de la Consejería Jurídica de la Presidencia, pues que siempre sí, que van a cambiar, que van a proponer cambiar el calendario para que haya elecciones, la segunda ronda de las elecciones para magistrados y jueces en México. Esto que, bueno, es una cosa terrorífica, como hemos dicho desde el minuto uno cuando se lanzó esta reforma de López Obrador y que, bueno, venimos arrastrando con unas afectaciones gravísimas al sistema de justicia. Bueno, quedó ahí pendiente la segunda parte de la elección para magistrados y jueces y bueno, pues ya incluso el propio INE manifestó pues la imposibilidad de hacerlo en pocas palabras. Así que está anunciándose esta mañana el tema. Déjeme volver de la pausa y le cuento los detalles.
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10: ¿Qué tal? Muy buenos días. Este 18 de mayo es el Día Internacional de los Museos, iniciativa que data de 1997. De acuerdo con el INEGI, en nuestro país existen alrededor de 1.200 de estos recintos. En la Ciudad de México se ubican 159. Entre los más destacados a nivel nacional se encuentran el Museo Nacional de Antropología, el Hospicio Cabañas, el Gran Museo del Mundo Maya y el Museo Internacional del Barroco. Petróleos Mexicanos rechazó los rumores sobre un supuesto plan para forzar o acelerar las jubilaciones de su personal. A través de un comunicado señaló que todos los procesos de retiro se realizan de forma voluntaria, respetando estrictamente los derechos laborales y los lineamientos del contrato colectivo de trabajo vigente. Atención automovilistas, derivado de un accidente de tránsito, se registra un asentamiento vial de aproximadamente 10 kilómetros en la autopista Ixtlahuaca-Toluca a la altura de San Joaquín Junco, esto con dirección a Toluca. La mañana de este lunes se reavivó un incendio en una nave industrial ubicada en la colonia Leyes de Reforma, Alcaldía Iztapalapa, en la Ciudad de México. Bomberos trabajan en la zona. En el mundo, el portavoz del Ministerio de Exteriores de Irán, Esmail Baghaei, afirmó que continúan las negociaciones de paz con Estados Unidos con el intercambio de propuestas a través de Pakistán. Voz Alejandra Martínez Delgado.
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12: Hola, Aristegui. Buenos días, Eric de Ciudad de México. Como lo había comentado anteriormente, vuelvo y repito, lo que no mancha tizna, mientras Estados Unidos no presente evidencias, es solo para desestabilizar el país. Y pues ojalá pronto lo puedan aclarar. Si hay alguien que sea culpable, pues que se juzgue. Y eso pues debería de ser desde aquí, desde México, no desde Estados Unidos. Entonces ya se tendría que ver con el gobierno qué es lo que está haciendo. Pero mientras Estados Unidos no presente pruebas, pues ahí están muchos casos en los que ha hecho o mencionado cosas solo por querer generar algún conflicto o simplemente por tapar lo que trae Trump con el caso Epstein y lo de Irán.
6: Buenos días, Aristegui. Mi nombre es Joel Arias, de la Ciudad de México. Yo voté en el sexenio pasado por Andrés Manuel López Obrador y en este sexenio por Claudia Sheinbaum, confiando en el discurso de que nadie iba a estar por encima de la ley, así sea su familia y todos los políticos que lo han acompañado. Hoy me siento defraudado, me siento triste, me siento con el derecho de exigir que todos esos narcopolíticos encabezados por Andrés Manuel López Obrador cumplan y paguen por todo el daño que nos han hecho al país. De verdad, gente que votamos por Morena, es tiempo de recapacitar, es tiempo de poner primero a México. Nadie puede estar por encima de la ley. Gracias, Carmen.
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13: El Servicio Meteorológico Nacional de la CONAGUA le informa el pronóstico del tiempo. Para hoy, una circulación anticiclónica y niveles medios de la atmósfera sobre el Golfo de México mantendrá temperaturas calurosas a muy calurosas en la mayor parte del país, prevaleciendo la onda de calor en 18 estados de la República Mexicana. Por otra parte, una línea seca en el norte de México, en interacción con una vaguada de niveles altos de la atmósfera y con la corriente en chorro subtropical, propiciarán vientos fuertes a muy fuertes con rachas de 60 a 80 km por hora y tolvaneras en zonas de Sonora y Chihuahua, así como lluvias puntuales muy fuertes en zonas de Nuevo León, Tamaulipas y San Luis Potosí. A su vez, un canal de baja presión en el interior de la República Mexicana, en combinación con el ingreso de aire húmedo del Océano Pacífico, Golfo de México y Mar Caribe, e inestabilidad atmosférica, ocasionarán lluvias puntuales fuertes en la Ciudad de México, Estado de México, Querétaro, Hidalgo, Tlaxcala, Puebla, Veracruz, Oaxaca y Chiapas, y lluvias con intervalos de chubascos en Coahuila, Jalisco, Michoacán, Guanajuato, Morelos y Guerrero, todas acompañadas con descargas eléctricas y posible caída de granizo, además de lluvias aisladas en zonas de Durango, Zacatecas, Aguascalientes, Tabasco y Quintana Roo.

0: ¿Qué anunció la CENTE? Alí González, cuéntanos.
1: La CENTE anuncia paro nacional, plantón y suspensión de clases en estos estados. El magisterio disidente escala la presión contra el gobierno de la presidenta Claudia Sheinbaum, al que acusan de mantener una política de continuidad neoliberal y de cerrar las puertas al diálogo. Tras una intensa asamblea de casi 12 horas que concluyó la madrugada de este domingo 17 de mayo, la CENTE confirmó el inicio de una huelga nacional indefinida a partir del 1 de junio. Esta decisión ocurre en una cuenta regresiva clave, la antesala de la Copa del Mundo. La coordinadora reconoce que el escenario internacional es un elemento estratégico de presión.
2: La huelga nacional, así como se vino diciendo y resolviendo, va en el marco del Mundial. Los ojos del mundo estarán en la Ciudad de México. La huelga nacional es una necesidad, no es un gusto, no es un capricho.
1: Aunque no han confirmado bloqueos directos a estadios u hoteles, los dirigentes advierten que todo dependerá de la voluntad del gobierno federal. Incluso aseguran que el plantón permanente en el Zócalo de la Ciudad de México se mantendrá aunque la zona sea blindada por operativos especiales. La suspensión de clases impactará al centro y sur del país. Las secciones que ya confirmaron su participación son Oaxaca, Chiapas, Guerrero, Michoacán, Zacatecas, Estado de México y Ciudad de México. ¿Por qué protesta la CENTE? El detonante reciente fue el rechazo absoluto al incremento salarial del 9% anunciado por la Secretaría de Educación Pública. Según la CENTE, el aumento real al salario base es de apenas el 4%, mientras que el resto corresponde a prestaciones, una cifra que califican de migajas. El pliego de demandas históricas exige la abrogación de la ley del ISSSTE de 2007, la eliminación de las Afores, un aumento salarial del 100%, la desaparición de la USICAM y la reinstalación de profesores cesados.
0: Gracias, Aline González. Pues eso es lo que anuncia la Coordinadora Nacional de Trabajadores de la Educación, así que iremos viendo cómo se ponen las cosas. Y le decía yo antes, dime a la pausa hace unos minutos, que la presidenta Sheinbaum pues ya finalmente anunció que va a enviar una iniciativa. Finalmente, pues ya después de la obviedad que no se podía realizar las dos elecciones, la elección constitucional y la elección que tendrá lugar en 2027 de jueces y magistrados, bueno, se va a tener que, se cambiará seguramente porque lo va a enviar al Congreso, y ya que lo envía al Congreso, pues el Congreso, no cabe mucha duda que, digamos, va a aprobar lo que está mandando la presidenta con esta iniciativa para una reforma judicial precisamente modificada. Lo que quedó establecido en la reforma del 24, pues se va a modificar para que se patee la elección, para que se mande la elección judicial a 2028. Lo explicó la consejera jurídica de la presidencia, Luisa María Alcalde, de esta manera, esta mañana de lunes.
3: La reforma consistiría, primero que nada, en cambiar la fecha de la elección, como aquí ya hemos señalado. La jornada electoral del 2027 pasará, de ser aprobada la reforma, a el domingo 4 de junio de 2028, tanto a nivel federal como a nivel local. Las elecciones judiciales posteriores seguirán siendo concurrentes con procesos ordinarios, 2030, 2033, 2036, para renovar las vacantes que se vayan generando. Como sabemos, se eligió la mitad de jueces, magistrados, Suprema Corte, Tribunal de Disciplina y Tribunal Electoral. Ahora elegiríamos la otra mitad y a partir de ahí únicamente las vacantes que se vayan generando. ¿Qué se va a elegir en 2028? Bueno, debe renovarse 4 magistrados electorales de la Sala Superior del Tribunal Electoral del Poder Judicial de la Federación, 463 magistrados de tribunales colegiados de circuito, 385 jueces de distrito, y en los poderes judiciales locales, 424 magistrados y 2,831 jueces en 25 entidades federativas. Esta es la elección que trasladaríamos un año posterior. Adelante. Segundo cambio, creación de comisión coordinadora para homologar metodología y criterios de evaluación de los comités de evaluación de los tres poderes. Es decir, actualmente en la reforma se establecía, como todos sabemos, que cada uno de los poderes tenía un comité de evaluación. Y este comité de evaluación hacía, digamos, todos los filtros para poder establecer quiénes eran los mejores perfiles para aparecer en la boleta. Hoy lo que estamos proponiendo es que estos tres comités, cada uno, elija a un coordinador o una coordinadora y que esos tres coordinadores puedan establecer una comisión coordinadora, de manera tal que pueda verificar cumplimiento de requisitos formales, que esta comisión coordinadora pueda establecer si tienes o no licenciatura en derecho, si cuentas o no con el promedio, si tienes o no los años de experiencia en los casos de en que se elija, y que establezca también criterios y metodologías unificadas de evaluación. Cada comité va a hacer su evaluación, pero que se establezcan y se homologuen estos criterios de evaluación y selección donde se incluya examen de conocimientos. Adelante. Tercer cambio, reducción del número de candidatos por poder para poder facilitar la elección. Los comités van a evaluar conocimientos, competencias, antecedentes y buena fama pública de sus aspirantes, como ya lo hacían antes, y van a seleccionar a 4 personas, las mejor evaluadas por comité. Posterior, se realiza una insaculación pública y finalmente resultan 2 candidatas o candidatos por cargo y especialidad, observando siempre la paridad de género. Aquí tenemos un ejemplo, por ejemplo, en el caso de la Suprema Corte de Justicia de la Nación, donde antes eran 3 propuestas, ahora se reduce a 2. En el Tribunal de Disciplina, igualmente, eran 3 propuestas. Después de la insaculación, se reduce a 2, de manera tal que no tengamos un número tan elevado de candidatas y candidatos, y sea más fácil para la ciudadanía poder conocerlos a todos. Adelante. Cuarto cambio importante, y este es solo un ejemplo, por supuesto que el INE será el encargado de sacar la boleta final, pero lo que queremos mostrar aquí es cómo estamos estableciendo en la Constitución reglas más claras respecto a la boleta electoral. Se simplifica la boleta. Cada elector va a votar por un juez y un magistrado para cada una de las especialidades de las 2 propuestas que envíe cada poder. Las boletas van a distinguir las candidaturas que postule cada poder con claridad, incluyendo a magistrados y jueces en funciones que quieran reelegirse. Y finalmente, el INE va a dividir el territorio en los distritos judiciales que sean necesarios para garantizar este derecho. Pongamos un ejemplo. En el caso de la Ciudad de México, deben elegirse 36 magistrados administrativos. Esto implicaría que la Ciudad de México, que es la primera circunscripción, dividiría esta primera circunscripción, se dividiría por parte del INE, en 36 distritos. De manera tal que nosotros como ciudadanos acudamos a votar por un magistrado administrativo, un juez administrativo, un juez penal, un juez civil, un juez laboral. Y lo vemos de esta manera. El color rosa aquí dice poder ejecutivo, son las propuestas del ejecutivo, viene con claridad a partir de un color. Aquí dice poder legislativo en color verde, poder judicial en color azul y finalmente los que actualmente están en funciones si quisieran participar y reelegirse. Tenemos 2 recuadros porque cada uno de los poderes por cada una de las especialidades va a proponer 2 personas, que son las que resultan de la insaculación. Entonces, dos del Ejecutivo para ser, en este caso, magistrados administrativos, dos para ser magistrados civiles, dos penales, dos laborales, dos mixtos. Y así, la ciudadanía va a obtener esta boleta, en realidad va a obtener tres boletas para la próxima elección, para magistrados, jueces y los cuatro magistrados electorales. Y tiene que elegir de la columna de administrativo, yo voy a poder elegir entre todos estos aspirantes, los que propone el Ejecutivo, el Legislativo, el Judicial y los actuales. Y tengo que elegir uno, un civil, un penal, un laboral y un mixto. De manera tal que sea más claro, yo creo que todos que tuvimos la experiencia o los que tuvimos la experiencia de participar, nos gustaría tener mayor claridad sobre quiénes son las propuestas y cómo votar. Entonces, estamos proponiendo en la reforma que establezca con claridad que el INE va a dividir el territorio en los distritos necesarios para que solo votemos por un juez por cada materia, que la boleta sea clara en distinguir qué poder es el que lo está postulando y finalmente que cada uno votemos por un juez, un magistrado en nuestro distrito judicial. Adelante. Número 5, capacitación permanente obligatoria de todos los jueces y magistrados. Establecemos en la propuesta que el Tribunal de Disciplina, en coordinación con la Escuela Judicial, implementará programas de actualización y capacitación permanentes para todas las personas juzgadoras. Aprovechar la Escuela Judicial para que haya una capacitación permanente y la ley detallará los criterios, metodologías, plazos y demás reglas aplicables a estas evaluaciones para garantizar procesos transparentes. Adelante. Sexto cambio, vamos a establecer en la reforma con mayor claridad sobre la adecuación de las reformas judiciales en las entidades federativas. Se refuerzan criterios para que las elecciones judiciales en los estados repliquen las reglas que hoy se establecen para la federación, incluyendo bases, etapas, procedimientos, términos, plazos, modalidades, requisitos. ¿Qué queremos establecer? Que sean homologados los procesos en las entidades federativas y que no se salten pasos. Por ejemplo, vimos algunos ejemplos donde no se establecía insaculación. Entonces, se aclara la insaculación obligatoria de candidaturas, los criterios de evaluación con criterios y metodologías unificadas, reducción de candidaturas en las boletas, evaluación del desempeño durante el primer año por parte del Tribunal de Disciplina. Todo esto se establece para que las entidades federativas puedan adecuar, no solamente trasladar la elección al 28, sino también adecuarla a estas nuevas disposiciones. Finalmente, adelante, como modificaciones adicionales, número uno, ya lo planteaba la presidenta, que las elecciones judiciales y las ordinarias puedan hacerse en la misma ubicación, garantizando que los representantes de partido no intervengan. Ya tenemos el ejemplo de Durango y Veracruz, donde pues se requirió que fuera en una ubicación distinta, lo que generaba mayor complejidad para quienes votaban. Entonces, la idea es que pueda ser en la misma ubicación y que garantice el INE que en el caso de la elección al Poder Judicial no participan los partidos políticos. Número dos, el escrutinio y cómputo de votos deberá hacerse en la misma casilla, no como ocurrió en la elección. Se adelantan 3 meses el plazo del Senado para emitir la convocatoria general. Antes la reforma establecía que fuera en septiembre, ahora se traslada a abril, de manera tal que los comités tengan un plazo mayor para poder evaluar con más tiempo. Y finalmente, adelante, como últimas tres, cuando jueces y magistrados se ausenten por caso de muerte, renuncia o destitución, la idea es que estas vacancias se puedan elegir en la elección siguiente. se crean dos secciones para la Suprema Corte de Justicia de la Nación que van a desahogar asuntos menores que no se puedan, digamos, que no sean tratados en pleno para poder eficientar sus trabajos. Y finalmente, como última disposición, que la elección de 2028 podrá ser concurrente con la revocación de mandato en el caso de que la revocación de mandato fuera solicitada conforme al artículo 35 constitucional. Estos serían los cambios que incluirían la reforma constitucional que estaríamos presentando, Presidenta, al Congreso de la Unión.
0: Gracias, Luisa. Pues es lo que se está anunciando esta mañana, así que modificaciones a la Constitución para mandar la elección judicial a 2028 con estas modificaciones que usted acaba de escuchar en voz de la consejera jurídica de la Presidencia, Luisa María Alcalde. Bueno, iremos viendo a los expertos que analicen el tema. Vamos a ver qué alcance tiene este conjunto de medidas que se están anunciando y que serán enviadas al Congreso mexicano para esta modificación. Por lo pronto, esto fue lo que se informó hace unos minutos desde Palacio Nacional. Y también en Palacio Nacional le preguntaron a la presidenta, obviamente, sobre estos funcionarios del gobierno del morenista Rubén Rocha Moya, acusados por Estados Unidos de narcotráfico, de narcopolítica, en pocas palabras. Y bueno, le preguntaron a la presidenta, le preguntó Eduardo Ortega, colega del Financiero, sobre el punto de estos dos personajes que se entregaron, el que llevó las finanzas de Rocha Moya y el que llevó la seguridad pública, el general Mérida. ¿Qué dijo la presidenta sobre el tema?
4: En este sentido, yo le quiero preguntar, ¿qué riesgos ve usted de que estas personas se entregaron en torno a lo que pudieran declarar allá en Estados Unidos?
5: Ningún riesgo. Ninguno. Fue una decisión de ellos entregarse. Y no hay ningún riesgo. Ninguno.
4: Doctora, usted ayer mencionaba en su discurso en Mérida que nada ni nadie va a detener la transformación, porque aquí no mandan intereses extranjeros, decía usted. En este sentido, y dado el contexto que hay en la relación con Estados Unidos, yo le quiero preguntar si usted no ve riesgo de que Morena sea declarado como una organización terrorista por los presuntos vínculos que tiene con los cárteles en México.
5: No, ningún riesgo.
0: No, ningún riesgo, así, escuetamente dice Sheinbaum. No, ningún riesgo. ¿Qué piensa usted? ¿Riesgo o no? ¿Riesgo para quién? ¿Riesgo de qué manera en todo caso? Una pregunta puntual del colega Eduardo Ortega del Financiero y la respuesta fue así de escueta. No, ningún riesgo. Pues vamos a ver qué viene. Por lo pronto, esa fue la respuesta frente a esta realidad que está ahí inocultable. Desde luego que se abre una ventana inédita para México, estas primeras acusaciones de narcopolítica, porque de eso estamos hablando, de narcopolítica, y que están afectando en este momento directamente al grupo en el poder, porque Rubén Rocha Moya pues ha sido defendido a capa y espada por López Obrador, que lo llamó casi su hermano, y dijo, no casi, mi hermano. Tiene varios hermanos, uno de ellos lo nombró a Rocha Moya, López Obrador. Y la propia presidenta, que han acudido a cobijar a Rocha Moya en diferentes momentos, y ahora que se encuentra acusado directamente, pues está protegido, digámoslo así, tiene seguridad del Estado mexicano, y no podría ser de otra manera, porque al final de cuentas, si no lo están entregando como les pide Estados Unidos que lo entreguen, pues lo tienen que proteger físicamente, porque imagínese que le pase algo a Rocha Moya. Imagínese que en territorio mexicano, una vez hecha la acusación desde Estados Unidos, algo sucediera. Sería absoluta responsabilidad del gobierno que encabeza Claudia Sheinbaum. Así que el tema es, si no lo están entregando como se les pide por parte de Estados Unidos, bueno, pues lo tendrán en algún lado. Lo tendrán protegido en algún lado, protegido en términos de su seguridad, y no sabemos si protegido políticamente. Al final de cuentas, esa es la gran pregunta, si la intención de no entregarlo es para que se quede ahí en un limbo que no puede ser eterno, evidentemente. Así que bueno, pues ahí está la escueta respuesta de Sheinbaum a la pregunta específica de si hay algún riesgo con lo que vayan a declarar estos dos primeros que se han entregado de 10 y diríamos de los primeros 10 citando lo que están diciendo en Estados Unidos, que el caso Rocha Moya y estos que lo acompañan es apenas el principio de algo que viene para México. Así que seguiremos en el tema, obviamente, como un tema central o centralísimo en estos momentos de México.
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7: Hola, Carmen, equipo de Carmen, feliz lunes. A Porfirio Díaz se le adjudica la frase de pobre México, tan cerca de los Estados Unidos y tan lejos de Dios. Sí, se ha sabido, ¿no?, que siempre ha habido una, pues un tipo de injerencia de los Estados Unidos, ¿no? El imperialismo yanqui que tanto se critica, pues existe. Aquí la cuestión es que estos funcionarios, al carecer de valores y de formación técnica y de educación básica, lejos de proteger a México, lo dejaron en una situación mucho más vulnerable. Porque con esas cosas que hicieron de asociarse con los narcotraficantes, en entrometerse en la política interna de ese país a través de los consulados, lo único que hicieron fue dar el pretexto perfecto para un intervencionismo mucho más fuerte. Y que aparte esa intervención de los Estados Unidos hoy cuenta con apoyo popular y legitimación ante la total falta de Estado de Derecho y la violación así de flagrante de los derechos humanos de los mexicanos. ¿Cuántos mexicanos no conocemos que fueron violentados, amenazados, extorsionados, despojados de cosas y nunca pasó nada? Porque México tiene funcionarios que han hecho del Estado un Estado fallido. Es muy complicada la situación, pero no puede haber soberanía cuando no hay orden, disciplina adentro. O sea, la soberanía se perdió desde el gobierno de Morena. Gracias.
8: Hola, Carmen, muy buenos días. Un gusto saludarte. Gracias por la oportunidad. Y bueno, creo que son dos casos totalmente asimétricos, lo que está pasando en Sinaloa y lo que pasa en Chihuahua. Por un lado tienes a un gobierno que está totalmente infiltrado por el crimen organizado, está habiendo dinero mal habido en campañas del partido en el poder y obviamente pues todo lo que confiere a la protección de un cártel en Sinaloa. Por el otro lado, lo que sucede en Chihuahua, pues yo quisiera recordarles el caso de la detención de Ryan Wedding. Esta detención fue reconocida por el FBI como un operativo montado por ellos para poderlo capturar. Son dos casos totalmente simétricos, dos agencias de los Estados Unidos, y en un caso no gritaron soberanía ni intervencionismo, al contrario, hicieron todo para que se olvidara lo más rápido posible sin dar ninguna explicación. Entonces, ¿cuál es la lógica? Simplemente el doble discurso, la doble moral de este gobierno relacionado con el crimen. Gracias, Carmen. Buen día. Gabriel Gutiérrez, Ciudad de México.
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0: Gracias al público. Tenemos muchos, muchos mensajes de ustedes y apreciamos enormemente la decisión de pensar, reflexionar, definir un punto de vista y compartirlo para un debate público que tiene que ser muy robusto, tiene que ser muy fuerte el debate público en México en un momento como este. Así que muchísimas gracias a las personas que deciden compartir sus puntos de vista, reflexiones muy valiosas, como las que acabamos de escuchar hace unos instantes. Y bueno, pues dejamos abierto nuestro buzón de voz para ustedes. Estamos también con algunos elementos informativos que nos permiten acercarnos más a estos personajes, a los que están siendo acusados por Estados Unidos. En el caso del general, es un señalamiento sumamente grave que toca una de las fibras más sensibles de los últimos años en México y que tiene que ver con la militarización de la seguridad pública en nuestro país. Se hicieron reformas de todo tipo con López Obrador, se reforzó o se militarizó en buena medida al país de muchas maneras, y en este caso en lo que corresponde a la seguridad pública en México. ¿Cuántos secretarios de seguridad son marinos o son militares directamente? En el caso de Gerardo Mérida Sánchez, que ocupó el cargo en Sinaloa de seguridad pública, pues es un personaje. Sebastián Barragán nos cuenta más de él.
9: Él es Gerardo Mérida Sánchez, de la Cúpula de Inteligencia Militar y la Seguridad de Sinaloa al banquillo de los acusados en Estados Unidos. Mérida Sánchez pasó de perseguir al cártel de Sinaloa a, presuntamente, convertirse en su mayor aliado desde el gobierno. Con una trayectoria impecable en el papel, Mérida Sánchez asumió la Secretaría de Seguridad Pública de Sinaloa en septiembre de 2023. Era un hombre del sistema militar, excomandante de zonas militares en Tamaulipas, Michoacán y Puebla, exdirector de la Escuela Militar de Inteligencia y agregado militar en Chile. Era un experto en logística y operaciones con licenciatura, maestría y doctorado en curso dentro del sistema de las Fuerzas Armadas. Abandonó la Secretaría de Seguridad en diciembre de 2024 y ahora la justicia de Estados Unidos lo señala por 3 cargos criminales, presuntamente por colaborar con la facción de los Chapitos del cártel de Sinaloa, en el mismo caso en el que se encuentra el exgobernador con licencia Rubén Rocha Moya. Según la Fiscalía de Estados Unidos, Mérida Sánchez recibía sobornos de $100,000 en efectivo por parte de la facción de los Chapitos. Según esto, el funcionario ordenaba detener a grupos rivales, filtraba información sobre investigaciones en curso y los alertaba sobre operativos militares. Ahora, el Gabinete de Seguridad de México confirmó que el militar en retiro cruzó la frontera de nuestro país y fue detenido ya por autoridades de Estados Unidos, por lo que todo apunta que colaborará con la justicia de ese país.

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3: Muy buenos días, aquí el reporte vial. Intenso tránsito vehicular tendrás en la autopista y carretera México-Toluca, desde La Marquesa hasta la zona de La Venta. Similares condiciones para transitar hallarás viaducto Río Becerra, de la estación del Metro San Antonio hasta su incorporación con viaducto Miguel Alemán. Complicado avance tendrás en División del Norte, de Avenida Universidad a la Avenida Insurgentes. Y finalmente tu avance será vuelta de rueda en la calzada Chabacano, de la calzada de La Viga hasta su entronque con San Antonio Abad. Recuerda que en este mes de mayo debes verificar tu vehículo con engomado verde terminación de placas 1 y 2. Hasta aquí el reporte vial, te informa Alex Leiva.
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10: Hola, soy Jesús May y esta es la información deportiva de Radio Red. Pumas ganó la semifinal de vuelta y se mete a la gran final de la Liga MX. En un estadio olímpico universitario que lució con un lleno espectacular, los auriazules derrotaron 1-0 a los Tuzos del Pachuca. La anotación la consiguió Jordan Carrillo de tiro libre y con ello igualaron 1-1 en el marcador global, pero por la posición en la tabla los universitarios accedieron a la final. Ahora los Pumas se enfrentarán a Cruz Azul en la pelea por el título del fútbol mexicano.
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11: En otros asuntos, Luis Alonso Pérez nos habla de María Corina Machado, que se reunió con el presidente nacional del PRI, Alejandro Moreno. Y Alín González nos cuenta de Alex Saab, que fue deportado a los Estados Unidos en algunas cuestiones internacionales importantes que aquí dejamos para usted.
12: Alito Moreno se reúne con María Corina Machado en Estados Unidos. El dirigente nacional del PRI, Alejandro Moreno, sostuvo una reunión en Washington, D.C. con la líder opositora venezolana María Corina Machado durante una gira de trabajo del político mexicano en Estados Unidos. El encuentro fue difundido por el propio senador priista a través de sus redes sociales, donde compartió imágenes de la conversación y dijo que hablaron sobre temas relacionados con la situación política en Venezuela y el panorama democrático en América Latina. En sus publicaciones, Moreno hizo referencia a temas como la censura, el autoritarismo y la relación entre política y crimen organizado, además de establecer comparaciones con el contexto mexicano. Las fotografías muestran a ambos políticos reunidos en una oficina de la capital estadounidense en medio de la visita que el dirigente priista realizó durante 3 días a Washington, D.C. Además de este encuentro, Alejandro Moreno difundió un mensaje en video en el que aseguró que el PRI continuará denunciando presuntos vínculos entre políticos y crimen organizado en México.
13: Venezuela deporta a Alex Saab a Estados Unidos. Un giro impensable se dio en el país sudamericano. El gobierno de Venezuela deportó a Estados Unidos al exministro y empresario colombiano Alex Saab, aliado clave de Nicolás Maduro. El Servicio Administrativo de Identificación, Migración y Extranjería, el SAIME, confirmó que la medida se ejecutó este sábado 16 de mayo bajo las leyes migratorias venezolanas, argumentando que los delitos de Saab en Estados Unidos son de carácter público, notorio y comunicacional. Este movimiento ocurre tras revelarse que el gobierno de Donald Trump ya negociaba su extradición, a pesar de que Saab había sido liberado en 2023 por la administración de Joe Biden, esto en un intercambio de prisioneros. Pero ¿cómo se llegó a esto? El panorama cambió radicalmente tras una intervención de Estados Unidos en Venezuela, que terminó con la captura de Nicolás Maduro y su esposa Cilia Flores, hoy recluidos en Nueva York por cargos de narcotráfico. Con Maduro fuera del poder, la presidenta encargada de Venezuela, Delcy Rodríguez, ordenó la captura de Saab a principios de febrero a petición de Washington, marcando distancia con la antigua administración. La caída de Alex Saab. En 2020 fue catalogado como diplomático por el gobierno de Maduro. En 2023 fue recibido como un héroe y en 2024 Maduro lo nombró ministro de Industria para llevar inversiones al país. Sin embargo, tras la caída de Maduro, Delcy Rodríguez fusionó su ministerio, lo destituyó del cargo y finalmente selló su entrega a las autoridades estadounidenses.
11: Gracias, Luis Alonso. Gracias, Aline González, con estas informaciones. Y déjeme contarle rápidamente que en Perú, finalmente, ya después de una eternidad, qué barbaridad, fue impresionante lo que se tardaron en Perú para finalmente resolver quién había quedado para la segunda vuelta. Y ya ayer el Jurado Nacional de Elecciones de Perú pues proclamó los resultados de estas elecciones presidenciales. Tuvieron ahí unas complicaciones tremendas, se tardaron una eternidad. Finalmente se ha confirmado que será Keiko Fujimori contra el izquierdista Roberto Sánchez quienes compitan por la presidencia de Perú. Así lo informó el presidente de este Jurado Nacional de Elecciones Peruanas.
8: Las fórmulas presidenciales que han obtenido las dos más altas mayorías relativas son el partido político Fuerza Popular, con su candidata a la presidencia de la República, señora Keiko Sofía Fujimori Iguchi, y el partido político Juntos por el Perú, su candidato a la presidencia de la República, señor Roberto Helbert Sánchez Palomino. En consecuencia, de conformidad con la Constitución Política del Estado, la Ley Orgánica de Elecciones y el Decreto Supremo 039-2025-PCM, se establece como fecha para una segunda elección presidencial entre las fórmulas del partido político Fuerza Popular y el partido político Juntos por el Perú para el domingo 7 de junio del año 2026.
11: 7 de junio 2026 fue lo que informó Roberto Burmeo Bermejo, el magistrado y presidente de este Jurado Nacional de Elecciones, y ahí quedó ya pues definido quiénes van a competir por la presidencia de Perú. Roberto Sánchez, de Juntos por Perú, y Keiko Fujimori, de Fuerza Popular, hija de quien fuera presidente de Perú, y el fujimorismo sigue aquí, el fujimorismo o el antifujimorismo, pues están disputándose la presidencia de este país. Así que estaremos al pendiente de la segunda vuelta, después de que tuvo lugar la primera votación en abril, el 12 y 13 de abril, y tardaron tanto tiempo como hasta ayer, a resolver finalmente quién quedaba como los dos ganadores que van a competir por, bueno, el primer y segundo lugar, o los que tienen los votos, el mayor número de votos para competir en la segunda vuelta por la presidencia de Perú. Keiko Fujimori y el izquierdista Roberto Sánchez.

regresamos a México con el tema de Sinaloa, con el tema de las acusaciones desde Estados Unidos en contra de funcionarios y exfuncionarios de Sinaloa. Y vemos, por ejemplo, la encuesta que publicó El Financiero. Es una encuesta en donde se observa que está dividida la opinión pública. Dice la encuesta nacional del Financiero que la solicitud de extradición de Rubén Rochamoya que Estados Unidos presentó a México divide opiniones en nuestro país. De acuerdo con esta encuesta, el 49% de las personas consultadas cree que el gobierno de México debe extraditar a Rochamoya como parte de la cooperación con Estados Unidos, mientras que el 42% opina que Rocha no debe ser extraditado, aun y cuando eso pudiera tensar la relación con el país vecino. Así que está pareja la cosa, ¿eh? 49% dice sí que lo extraditen y 42% dice no debe ser extraditado. ¿Qué piensa usted? Ahí tenemos nuestro buzón de voz que está muy activo, especialmente en estas últimas fechas.

Leímos en la revista Forbes, saludos a la revista Forbes, un abrazo a Jonathan Torres, que es el director de Forbes en México y en buena parte de América Latina, que pues tiene como colaborador a Víctor Hugo Arteaga. Y Víctor Hugo Arteaga publica hoy una columna, la columna Deadline, que se llama Washington ya no amenaza, ahora procesa. Y dice aquí que durante años México sostuvo frente a Washington la narrativa de la soberanía, la cooperación bilateral y el combate compartido al narcotráfico, pero algo cambió. La señal ya no es diplomática, es judicial. Y viene aquí toda la explicación que hace Víctor Hugo, que es muy importante porque Víctor Hugo, bueno, además de analizar el tema, pues ha investigado y está investigando como periodista de investigación que es Víctor Hugo Arteaga, nos ha compartido pues informaciones relevantes, incluso antes, hay que decirlo así, incluso bastante antes de que se dieran las acusaciones ya formales de Estados Unidos contra Rocha Moya. Ya Víctor Hugo Arteaga pues nos había compartido lo que ha publicado en Forbes y lo que ha publicado en Espectro FM, que es su medio de comunicación, respecto precisamente al entramado de negocios en el gobierno de Rocha Moya. Te buscamos, Víctor Hugo Arteaga, de nuevo para seguir el hilo de las cosas y hacer un balance de cómo van estas cuestiones, porque al final de cuentas ya tenemos elementos trascendentes.

0: en corto tiempo, también asegurando al senador Enrique Insunza. Todo este fin de semana ha sido de especulaciones. Los medios sinaloenses comenzaron a reportar desde el jueves en la noche que si ya estaba capturado, que si ya se había entregado. Consultamos a nuestras fuentes, no niegan, pero no afirman, pero tampoco niegan. Incluso los colegas del New York Post preguntaron directamente a la DEA sobre esta situación y la DEA pues no afirmó nada, pero tampoco negó, y sabemos que cuando las autoridades estadounidenses prefieren guardar silencio y no negar, porque ellos son muy categóricos, cuando no hay información, sale la vocera de la DEA a decir que no hay nada, que es falsa la información. En este caso, los colegas del New York Post preguntaron directamente a la DEA si ya estaba bajo resguardo Enrique Insunza, no lo confirmaron, pero tampoco lo negaron, que es un dato importantísimo, Carmen. El senador ayer aparece, entre comillas, muchos se dejan llevar por los textos que se manejan en las redes sociales, y aparece un texto del senador Enrique Insunza diciendo que está en Sinaloa, pero no da ninguna prueba de vida, no sale un video, no sale su voz, no sale él.
1: Víctor Hugo, ¿estás poniendo en duda? Sí, a ver, ¿estás poniendo en duda esto? Porque, a ver, estás tocando una fibra muy sensible. Si salió ese texto y se atribuye a Insunza, donde dice, estoy aquí en Sinaloa, no voy a contratar abogado, yo aquí estoy, no, es falso lo que dicen de mí, pero es solo un texto, no hay un video donde, ya sacó otros videos, pero en este caso no hay tal video. ¿Tú pones en duda ese texto? A ver, detente más aquí.
0: Sí, Carmen, por supuesto, como periodistas nos tenemos que hacer preguntas básicas y tenemos que dudar de todo, y hace dudar que el video que suben a redes sociales del senador Insunza vuelve a ser el video que sacó una semana antes, vestido con camisa verde, leyendo los libros de Benito Juárez, diciendo que está en Badiraguato. Ese video que sacó el sábado en sus redes sociales es de una semana antes, y ayer saca un texto, pero él no se ve. Mi pregunta es, y creo que es válida decirle y mandarle el mensaje al senador Insunza, decirle que si está donde dice que está, pues agarre el periódico, el Debate, el Noroeste, cualquier periódico de Sinaloa del día, grabe un video y nos diga y nos informe dónde está, porque las autoridades mexicanas pues no nos dicen. El Senado de la República no sabe, no hay comunicación con él, así que la pregunta es básica, si está donde dice que está, pues que lo confirme y que nos tape la boca a todos quienes dudamos de su presencia en Estados Unidos, porque ya las versiones de que estaría negociando con el gobierno de Estados Unidos, como también lo han hecho Gerardo Mérida, como también lo han hecho Enrique Díaz Vega, pues no es una fantasía. Existe la posibilidad, es muy real, y Estados Unidos está queriendo usar este triple play para entonces sí armar un caso ya más sólido, porque recuerda tú que los primeros que se entregan y los primeros que dan información son los primeros y los únicos que tienen beneficios. Entonces, sí es un tema muy, muy, muy importante que el senador, si dice que está donde dice que está, pues mande un video y nos tape la boca a todos, y nosotros aceptar con responsabilidad la parte que nos toca de cuestionar este caso. ¿Por qué dudamos, Carmen? Porque es una mentira constante lo que sucede en Sinaloa. Siempre nos dicen que pasa algo y sucede otra cosa. Siempre nos dicen que no hay pruebas y se están entregando. Entonces ya se ha vuelto un asunto muy, muy, de mucho interés público y sobre todo de seguridad nacional para los Estados Unidos.
1: Bueno, desde luego que es un tema fundamental para Estados Unidos y más para México, para los dos. Déjame, Víctor Hugo Arteaga, recuperar lo que acaba de decir la presidenta, porque había también la versión de que tenía cuentas congeladas la UIF, la Unidad de Inteligencia Financiera de la Secretaría de Hacienda. Se informó al respecto del tema, pero hoy se le preguntó específicamente a la presidenta y finalmente confirma lo siguiente, Víctor Hugo.
2: Quiero preguntarle si nada más, ¿cuál sería la razón por la que la UIF congeló las cuentas?
3: Les pedí que lo sacaran. Planteé que es de una manera preventiva. Ahí se va a explicar en el documento. Dado que hay una orden de aprehensión en Estados Unidos contra 10 personas, los bancos de aquí, como tienen relación con los bancos de allá, toman una serie de medidas y de manera automática, preventivamente,

0: lo hace la UIF.
1: No es que la UIF esté investigando al
0: no,
1: gobernador.
0: Ahí lo va a explicar en el documento cómo son mecanismos automáticos que se dan en cualquiera de los casos.
1: Gracias, doctor.
2: ¿Cómo ves, Víctor Hugo?
3: Son protocolos automáticos, efectivamente, pero vamos más allá, Carmen. Yo tengo información de primera mano, la compartí contigo el viernes, que estuve con gente. La Auditoría Superior de la Federación ya está muy interesada y me han dicho, al más alto nivel, pues que ya recibieron instrucciones de llevar a cabo una investigación a fondo. No les convence, y en el más alto nivel mexicano, no les convence la actuación del anterior auditor superior de la Federación, David Colmenares, y vienen alrededor de 200 denuncias en torno a muchos presidentes municipales, muchos gobernadores que fueron auditados de manera extraña durante la anterior administración de la Auditoría Superior de la Federación. A mí, en lo personal, me han enviado mensajes para que podamos empezar a compartir los documentos que tenemos con gente de la Auditoría Superior de la Federación, y lo haremos con todo gusto, porque pues nos interesa que este tema se aclare desde la justicia. El juicio mediático, al final del día, no pone en prisión a las personas ni los llama a cuentas como lo hace la justicia. Así que nosotros, desde nuestra trinchera, colaboraremos con todos quienes nos pidan todas las pruebas y todos los documentos que tenemos, que hemos hecho durante ya 6 años. Nosotros empezamos a publicar, Carmen, cuando...
2: Detente un segundito.
3: Dime.
2: Sí, ahora nos cuentas desde dónde has empezado a publicar, pero me gustaría mucho detenerme aquí, que estás diciendo una cosa muy importante. Tú nos dices que fuentes de alto nivel o instancias de alto nivel de la Auditoría Superior de la Federación te han buscado como periodista y un periodista de investigación que has publicado pues la trama del gobierno de Rocha Moya muy ampliamente desde hace ya bastante tiempo. Ahora me cuentas los detalles. Es decir, se acercaron a ti para que compartieras tus mapas de investigación, las infografías que has compartido en este espacio y en otros, en donde se puede observar efectivamente el tipo de relaciones que había y que hay, en todo caso, que investigar de manera formal, pero que lo has hecho periodísticamente hablando. Esa información obtenida por ti de la revisión de contratos, de la revisión de documentos, de las revisiones que has hecho a lo largo de todo este tiempo, ¿esa información periodística te la solicitó directamente la Auditoría Superior?
3: He tenido contacto con dos fuentes de altísimo nivel, he comido con uno y desayunado con otro, y efectivamente, te lo puedo confirmar, hay mucho interés del nuevo auditor, Aureliano Hernández, en conocer todas nuestras carpetas que tenemos, todos los documentos que tenemos, para ver cómo pueden hacer match también contra lo que ellos están revisando de otra vez. La Auditoría Superior de la Federación anteriormente, pues dirigida por David Colmenares, felicitó en distintas ocasiones el manejo de los recursos de Rubén Rocha Moya con las administraciones públicas, y sin embargo nosotros tenemos dentro de los mismos reportes y dentro de los mismos que ha hecho la Auditoría Superior de la Federación a lo largo de estos años, pues ahí vienen observaciones pues muy graves que no fueron aclaradas, que no fueron solventadas, y que siguen abiertas. Entonces, nosotros tenemos los documentos, supongo que quieren cotejar, supongo que quieren saber, y pues al final del día es parte de nuestro trabajo, y con todo gusto les haremos llegar la información que dentro de nuestra responsabilidad como periodistas les podamos hacer llegar. Tenemos también otra información que te puedo confirmar. Las autoridades de Estados Unidos ya están tras la pista también del titular de el se me cayó la computadora aquí en este momento, pero ya tenemos la información de que también las autoridades de Estados Unidos estarán investigando al titular del sistema de administración tributaria del estado de Sinaloa, el SATES. Se me fue aquí
2: el nombre,
3: no tengo el nombre a la mano, pero
2: ahorita lo ubicamos.
3: Te puedo confirmar que el actual titular del SATES tiene relación directa con los hijos de Rubén Rocha Moya, y hay mucha información que interesa a los Estados Unidos. Supongo que estas investigaciones también vienen y se confirman con todos los datos que están proporcionando Enrique Díaz Vega y también el general Gerardo Mérida Sánchez, quienes han sido entregados y que ya están proporcionando información de primer nivel Uno era el que llevaba las finanzas del Estado durante 2 años y medio, y otro era el que llevaba la seguridad pública del Estado y la estrategia en el combate a la delincuencia en Sinaloa. Así que hay buena información, hay información muy importante. En el caso inmediato, lo que se espera es saber dónde está el senador Enrique Insunza, pero sí está sucediendo y está avanzando de manera muy rápida la información en torno a las actualizaciones, en torno a todo este caso, querida Carmen.
2: Sin duda, es muy importante porque así como el gobierno ha reconocido que está protegiendo en términos de seguridad a Rubén Rocha Moya, por obvias razones, ¿no? Tendría que hacer lo mismo con el senador. Tendría que, a ver, si el Estado mexicano o el gobierno de Sheinbaum en este momento está decidida a no entregar lo que le pide Estados Unidos, que son a estos 10 personajes, 2 ya se entregaron por sí mismos y quedan estos 8 sin ser entregados, pues el Estado mexicano tiene que hacerse responsable de la seguridad de estas personas, porque evidentemente que su vida es un tema principal, ¿no?
3: Tendría que hacerlo de esa manera. A ver, el que resguarden a Rubén Rocha Moya con el aparato que lo están resguardando, yo no lo veo mal. Tienen que preservar su vida.
2: No, están obligados, si no lo entregan, tienen que protegerlo, porque imagínate, es un blanco andando.
3: Sí, y no nada más él, Carmen, por la relación que las autoridades de Estados Unidos ya han descubierto, los investigadores, periodistas, un reconocimiento para la prensa valiente allá en Sinaloa, que tienen la mira láser en la cabeza permanentemente y que están entre dos fuegos, entre los grupos delincuenciales, pero también entre el gobierno represor, que ha sido con los periodistas de críticos e investigadores. Lo que sí es un hecho es que tienen que preservar la vida de Rubén Rocha Moya y cada uno de los que está acusados, porque es el asunto más delicado en la historia de la política mexicana, en la relación bilateral de seguridad. Tú lo sabes perfectamente, lo has comentado. Nunca antes se había denunciado de esta manera por parte de los Estados Unidos, de las autoridades, a un gobernador y a su equipo de trabajo, calificándolo como lo están calificando, con nexos directamente relacionados y acusaciones directamente relacionadas que los hacen ver como posibles colaboradores de grupos del narcotráfico. El caso, digamos que más emblemático, ¿te acuerdas tú de aquel gobernador de Quintana Roo, Mario Villanueva, que también fue acusado, pero en el último día de su administración, pues huyó, después fue capturado, juzgado y sentenciado? Pero nunca antes Estados Unidos había puesto la mira de esta manera en autoridades mexicanas, en el poder y en la administración en ese momento.
2: Víctor Hugo Arteaga, te interrumpí hace un momento para plantearte sobre otras cuestiones. En tu narración, cuando estabas a punto de decirnos que tú has investigado el caso desde tal punto y has llegado a este otro punto, ¿podrías hacer un recuento de lo que has logrado a lo largo de este tiempo en torno principalmente a la figura de Rubén Rocha Moya, de los hijos de Rubén Rocha Moya, del responsable de finanzas de Rubén Rocha Moya, que hoy se entregó ya, que ya se entregó, como sabemos, a los Estados Unidos, esta trama de la cual tú has investigado periodísticamente hablando y que has publicado incluso antes o bastante antes de que fuera ya formulada la acusación de los Estados Unidos formal en contra de ellos? ¿Podrías hacer un recuento para esta mañana?
3: La primera publicación que hacemos, la hacemos cuando estaba buscando ser el candidato a la gubernatura. La hacemos en octubre y en noviembre del año 2020, en plena pandemia. Te voy a mandar fotografías. Incluso en algún viaje me tocó coincidir con Rocha Moya. En el asiento nos tomamos fotografía para atestiguar ese hecho. Y desde entonces estamos publicando. ¿Por qué? Porque la constructora Chocosa, que era de sus hijos, ya venía con actividades sospechosas durante la actuación de Rubén Rocha Moya como coordinador de asesores de 2 gobernadores, uno de ellos, Quirino Ordaz Coppel, y pues ya traía alrededor de 67 millones de pesos en contratos la constructora de sus hijos cuando él era coordinador de asesores. Bueno, a partir de ahí empezamos a darle seguimiento y las investigaciones nos empezaron a... Escuchamos, cubrimos la campaña. Tú has tenido ahí en el estudio a Mario Zamora del PRI, que ha dicho que la noche del sábado para domingo de junio del 2021, cuando fue la elección a gobernador, secuestraron a muchos operadores políticos de todos los partidos, principalmente del PRI, para que no operaran. Y yo te lo puedo confirmar, yo estuve allí, yo cubrí esa elección y efectivamente es tan sencillo como que los periodistas acudan a preguntar a la Comisión Estatal de Derechos Humanos cuántas denuncias hubo a partir de ese momento por la desaparición de personas y la retención ilegal de personas. Así que desde ese entonces empezamos la cobertura más fuerte. ¿Por qué? Pues porque cubrimos a nivel de tierra Sinaloa, estuvimos en Guamuchilito, la casa de Amado Carrillo Fuentes, estuvimos en Navolato, anduvimos por Mazatlán, anduvimos en Cozalá, que es la región donde se escondía el Mayo Zambada, estuvimos en muchos lugares de Sinaloa en esa elección y conocimos el estado, y la constante era que todo mundo sabía, Carmen, en la calle te lo decían, los políticos de otros partidos te lo decían, las fuentes te lo decían, que el cártel de Sinaloa, concretamente los Chapitos, estaban detrás del gobernador Rocha Moya ayudando en la campaña. Y lo que dice Mario Zamora, pues es cierto, fue un levantón masivo, fue una noche oscura para más de 1,000 personas. En su momento se documentó, lo documentamos, lo publicamos como parte de la cobertura en aquel momento para El Financiero. Y bueno, lo que sí te puedo decir es que desde entonces también empezamos a darle seguimiento a la red de vínculos que tenía la empresa Chocosa, la constructora Chocosa, que era la constructora de los hijos de Rubén Rocha Moya. Empezamos a hacer la cobertura y la relación de vínculos, cómo se fue expandiendo y cómo fueron poniendo en puestos claves en direcciones de recursos financieros a los hijos de los socios de los hijos de Rocha Moya en otras empresas. Así que desde entonces empezamos a publicar, y la publicación más fuerte, que ya cuando tuvimos todos los elementos y habíamos hecho todo el rigor periodístico durante años, la publicamos y la titulamos y la he compartido contigo, La Banda Sinaloense del Gobernador Rocha Moya, que la primera parte la publicamos en agosto del año pasado y tuvimos que publicarla en Miami porque pues acá en México los medios a los que acudimos no quisieron por cuestiones comerciales, básicamente por los convenios que tenían con el gobierno de Sinaloa, así que tuvimos que ir a Miami y desde Miami lanzar la investigación en agosto del año pasado con Forbes, con Espectro y con ADN, con Javier Risco, que nos abrieron el micrófono. A partir de que la lanzamos en Estados Unidos, entonces muchos medios se fueron interesando por esto, y la segunda parte la lanzamos en noviembre del año pasado, que es donde documentamos ya cómo una primera entrega de 87 millones de pesos de la constructora Chocosa, a la que subcontrataban muchas empresas que ganaban licitaciones en el gobierno de Sinaloa y que le pagaban por distintos rubros a las empresas de los hijos de Rocha Moya, y una vez que pagaban, ¿qué crees? Pues cancelaban las facturas, pero no se regresaba el dinero. Así empezó también nosotros documentando esos 87 millones de pesos que cancelaban las facturas de las empresas de los hijos de Rubén Rocha Moya. Hace unos días también MX sacó y amplió a 150 millones de pesos esta investigación que nosotros presentamos en octubre. Así que se han ido confirmando los datos y se han ido actualizando los datos de todo lo que nosotros manejamos en esas primeras dos entregas. Y la tercera fue, pues, donde ya dimos cuenta de cómo, y lo hicimos contigo, de cómo el gobierno de Sinaloa le había dado dinero por lo menos a 7 empresas que la OFAC y que el Departamento del Tesoro de Estados Unidos había ya boletinado como empresas pues que trabajaban para el narcotráfico, y ya las había castigado y tomado acciones en Estados Unidos la OFAC. Aún así, el gobierno de Sinaloa, consciente de ello, informado de ello, siguió dándoles contratos más o menos por 10 meses del año pasado a este año a estas empresas, Carmen. Así es lo que te puedo decir en resumen de lo que hemos hecho ya durante estos 6 años en el caso de Rubén Rocha Moya.
2: Ni más ni menos, y nos has compartido varias infografías, que son importantes. Bueno, el tiempo no nos alcanza porque son muchos los detalles que tienes, pero has hecho infografías de estos personajes, de los principales personajes que están acusados desde los Estados Unidos. ¿Querrías recuperar algunos puntos principales?
3: Sí, nos dimos a la tarea de informar de una manera rápida. La infografía lo que hace es resumir todo lo que hemos dicho, todo lo que los medios están diciendo, todo lo que los medios están haciendo. Esta información que empezamos nosotros como periodistas hace 6 años y que hemos ido avanzando, y la gran entrega que hicimos hace casi un año en agosto, pues ya no es de nosotros. Esto ya es público, ya es de todos. Así que los periodistas tenemos que buscar todos los días informar algo diferente, algo creativo, algo nuevo, pues para tratar de seguir vigentes en la cobertura, Carmen, como periodistas. Y lo hemos hecho de esta manera y lo seguiremos haciendo todos los días. Iremos presentando infografías. Las primeras que hicimos.
2: Sí. Tengo aquí, por ejemplo, déjame ir por partes, si quieres. Tengo la que tiene que ver con el senador acusado por Estados Unidos, la de Enrique Insunza, que es una de las infografías que Espectro FM está divulgando. Detente en la de Enrique Insunza. ¿Qué es lo que has sabido y qué es lo que se puede decir del personaje? Este abogado es un jurista importante, un jurista sinaloense que tiene una trayectoria bastante importante en Sinaloa, ahora acusado desde Estados Unidos.
3: Es un hombre que está jubilado por el Poder Judicial del Estado. Hemos hecho el resumen, como tú te das cuenta. Hemos hecho las acusaciones que tiene. Hemos hecho su carrera, hemos hecho su currículum. Pero también hemos hecho la línea de tiempo de su carrera hasta las acusaciones, ¿no? Y por qué es importante, en este sentido, Enrique Insunza, que es el hombre que ayudaba también en la parte legislativa y orientaba a Rubén Rocha Moya, y era el hombre más cercano a Rubén Rocha Moya para poder sucederlo en la carrera rumbo a la gobernatura. Era el delfín de Rubén Rocha Moya. Por eso se vuelve importante para los Estados Unidos y por eso se vuelve importante para nosotros darle el seguimiento, porque era quien le iba a cubrir las espaldas a Rubén Rocha Moya, quería Carmen. Entonces lo ubicamos en la red política que ubica Estados Unidos. Y de un vistazo en esta infografía hacemos el resumen de todo lo que está pasando con Enrique Insunza, sus orígenes, su experiencia laboral, su red política, de qué está acusado, es decir, cómo aparece en este contexto Enrique Insunza, y luego pues en la línea de tiempo toda su carrera desde la década de los 90, ¿no? Como bien lo dices, cómo va pasando por el Poder Judicial, cómo va avanzando, cómo llega a ser pues la máxima autoridad en el Estado, en el Poder Judicial, y cómo empiezan las acusaciones sobre él y actualizaciones hasta mayo, querida Carmen. Y también, bueno, pues ahí está el expediente pues que marca a Enrique Insunza en la relación entre la política y el crimen organizado, ¿no? Es decir, Estados Unidos lo ubica ya perfectamente cómo el crimen organizado se ha infiltrado a tal nivel que incluso tiene relación directa con un senador, ¿no? Con el senador que es el presidente de la Comisión de Puntos Constitucionales. O sea, ¿quién está redactando las leyes? ¿Quién está revisando las leyes de seguridad pública? ¿Quién está siendo el abogado del diablo para que las leyes de nuestro país y concretamente también las de seguridad sean como deben de ser en el combate a la delincuencia? Por eso es importante para Estados Unidos, porque no nada más es la relación con los cárteles, con el cártel de Sinaloa específicamente, sino está revisando y está aportando y está participando activamente en la redacción de las leyes de nuestro país, Carmen, y eso es gravísimo. O sea, para Estados Unidos, que lo tiene acusado de delincuencia organizada con los cárteles, y que lo tiene en una relación muy directa con 4 delitos de alto impacto que le pueden dar hasta cadena perpetua en Estados Unidos, es muy importante también el trabajo legislativo que él ha hecho. Y la tercera parte, pues ya nos dedicamos básicamente a la red política que está bajo investigación, ¿no? El cómo lo están investigando y los pasos que vienen, los delitos por los que han sido acusados. Es decir, darle a la gente en un vistazo toda la información para que se puedan ir a trabajar, a comer y no tengan que leerse todas las investigaciones tan largas que hemos hecho y que son necesarias documentarlas, y estamos tratando en este momento de aportarle a la gente, y seguiremos aportando. La presentación de hoy, bueno, pues va a ser la del general Mérida, con su red de vínculos, todo, y también pues viene la del gobernador Rocha Moya pasado mañana, y tratando de mantener actualizada la información también con elementos diferentes, porque pues el periodismo ya no es texto y fotos nada más.
2: Ni más ni menos. Víctor Hugo Arteaga, te aprecio muchísimo esta presencia tuya en el programa esta mañana con estas infografías y con este desglose de lo que han sido tus investigaciones periodísticas y agregar lo que está haciendo la información oficial respecto al tema y los cargos que se le imputan a estos personajes. En el caso de el senador Insunza, las acusaciones de conspiración para tráfico internacional de narcóticos, fentanilo, cocaína, heroína, metanfetamina, la asociación criminal presunta con integrantes del cártel de Sinaloa, la protección política y filtración de información, presunto acceso privilegiado a operativos, protección institucional a operadores criminales y la conspiración relacionada con armas, que es parte también de las acusaciones que desde Estados Unidos se le están haciendo a este senador por Morena. Posesión y conspiración para uso de armamento de alto poder y dispositivos destructivos es otra de las acusaciones. Y queda ahí la moneda en el aire respecto a si está en Sinaloa, si va a colaborar o no. Está ese mensaje que tú pones con distancia, que tomas distancia de ese mensaje que se dio a conocer el fin de semana de Enrique Insunza Cáceres. Y bueno, pues de todo esto seguiremos hablando. Víctor Hugo, gracias por estar aquí esta mañana.
3: Te mando un fuerte abrazo, muchas gracias como siempre.
2: Igualmente, gracias por estar aquí y gracias al público que está en nuestro buzón de voz, un buzón muy activo, un buzón de voz del público de Aristegui Noticias, realmente importante. Gracias por su presencia.
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5: Carmen, muy buenos días a tu importante auditorio. No cabe duda que el gobierno de Claudia Sheinbaum pretende, a costa de lo que sea, proteger los compromisos inconfesables de malos servidores públicos, de pésimos gobernantes y de legisladores impresentables. No cabe duda que las imputaciones formuladas por el Departamento de Justicia y por la Fiscalía de Nueva York son contundentes, son claros, tienen las pruebas suficientes, los actos de investigación y los datos de prueba elementales para dar cumplimiento al inicio de los juicios en contra de estos primeros 10 personajes de Morena que están estrechamente vinculados, que colaboraban, que beneficiaban y se beneficiaban del apoyo que le brindaban a los grupos de la delincuencia organizada, concretamente al cártel de Sinaloa. Lamentablemente tenemos una titular del Ejecutivo Federal que no asume su responsabilidad y que pretende, a costa de lo que sea, reitero, proteger, justificar o defender los compromisos inconfesables de estos malos servidores públicos. Afortunadamente, el gobierno norteamericano seguirá presionando y seguirá dando a conocer los nombres. La lista es creciente y es amplia y abundante. Así que, pues, con el testimonio del general Gerardo Mérida y del secretario de Finanzas, ex secretario de Finanzas de Sinaloa, veremos caer como fichas de dominó a un número importante de la estructura de corrupción, delincuencia y sobre todo pues de un gobierno incongruente como el de Morena. Gracias, Carmen, como siempre un placer saludarte a ti y a tu amplio auditorio. Doctor Julio Jiménez, vicepresidente del Colegio Nacional de Abogados, Foro México.
6: Hola, Carmen, buenos días. Aquí Luis Martínez de Morelia. Como siempre, un saludo, una felicitación y agradeciendo el espacio. Y qué bueno que la presidenta fue a inaugurar un hospital a Yucatán. Solo no vaya a ser como el centro de identificación forense que se abrió en Morelos en el sexenio de López Obrador y que el día de hoy está vacío y no hay nada. No vaya a ser como la farmacia del bienestar que al día de hoy desaparecida. Sí, van e inauguran cosas que no funcionan y al rato pues nada más para tomar la foto, meten aparatos y después lo sacan. Bravo por esta cuarta transformación. Ah, y para todas aquellas personas que escuché la semana pasada que pedían pruebas para el gobernador de Sinaloa, pues las pruebas ya se fueron a entregar solitas a Estados Unidos. Ahí está el exsecretario de Seguridad y el de Finanzas de Rochamoya en Estados Unidos. Bueno, en fin. ¿Qué cara, con qué cara quedó la presidenta a raíz de esto? Si estas personas no fueran culpables de algo, no se hubieran ido a entregar. Pero bueno, la presidenta defendiendo a Rochamoya, en su cara le reventó que se fueran a entregar a estas personas. Hasta Noroña está enojadísimo con esto. Buenos días y hasta luego.
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3: Muy buenos días, aquí el reporte vial. Un accidente complicará tu avance en viaducto Miguel Alemán, pasando Avenida Insurgentes con dirección a Avenida Patriotismo. No te distraigas ante el volante y mantén tu distancia. Tu avance será vuelta de rueda en la calzada Legaria, de la calzada México-Tacuba a la Avenida Río San Joaquín. Rezagos al avance tendrás en Avenida Cuitláhuac, de Avenida del Jardín a la calzada Camarones. Y finalmente tendrás lento avance en Avenida Insurgentes, debido a un accidente a la altura de Avenida Acueducto con dirección a la estación del Metro Deportivo 18 de Marzo. Ten paciencia. Recuerda que la multa por no contar con un seguro de responsabilidad civil puede ascender hasta los 4,700 pesos. Hasta aquí el reporte vial, te informa Alex Leiva.
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9: Luis Alonso Pérez nos informa de este tema que no hay que pasar por alto porque fíjese que mandaron una reserva. ¿Por qué? ¿Por qué mandaron una reserva? Pero mandaron una reserva 5 años los expedientes sobre la selección de consejeros del INE. Cuéntanos, Luis. Buen día.
10: La Cámara de Diputados reservó por 5 años la información relacionada con el proceso de selección de 3 nuevos consejeros del INE. La decisión fue tomada por el Comité de Transparencia y abarca todos los documentos generados durante el procedimiento, incluyendo registros, currículums, evaluaciones, dictámenes, altas y comunicaciones oficiales de los 369 aspirantes. Tras la resolución, la presidenta de la mesa directiva de la Cámara de Diputados, Kenia López Rabadán, cuestionó la reserva de la información y señaló que no debe existir opacidad en un tema relacionado con el órgano electoral. Además, difundió un video en el que el secretario técnico de la mesa directiva, Gustavo Flores, fijó la postura de la diputada panista en contra de la medida.
11: La transparencia no busca perjudicar, sino asegurar que las decisiones y acciones del gobierno sean supervisadas por la sociedad, siempre respetando los límites legales relacionados con la seguridad, la privacidad y los datos sensibles, por lo que inclusive existe la posibilidad de que se hagan versiones públicas de cualquier información que pudiera contener datos personales, confidenciales o sensibles. No estamos ante actos impugnados, son actos firmes y consumados.
12: El Gabinete de Seguridad informó este lunes la detención de 2 personas, presuntamente relacionadas con el homicidio de un agente federal y las lesiones causadas a otro tras una agresión armada en Tamaulipas. En la acción también fueron aseguradas 4 armas de fuego y un vehículo. El presidente de Cuba, Miguel Díaz-Canel, reafirmó este lunes el derecho a la legítima defensa de la isla frente a cualquier agresión externa, unas palabras con las que ha hecho alusión a la creciente amenaza de la administración del presidente de Estados Unidos, Donald Trump. El mandatario cubano indicó en un comunicado que Cuba, como toda nación del mundo, tiene derecho a su legítima defensa ante cualquier agresión externa. La Comisión Europea aseguró este lunes que las negociaciones para completar los trámites necesarios que permitan activar el primer desembolso del préstamo de 90 mil millones de euros para Ucrania avanzan muy bien. El portavoz comunitario explicó que todavía quedan 3 documentos pendientes para completar el proceso antes del desembolso del primer tramo de ayuda. La comunidad cultural conmemora este lunes 18 de mayo de 2026 el Día Internacional de los Museos, una iniciativa global impulsada por el Consejo Internacional de Museos desde 1977. En este contexto, las estadísticas del sector turístico confirman que México cuenta con una de las redes museísticas más sólidas y visitadas del continente americano. 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
9: Bueno, estamos en la cuenta regresiva rumbo al inicio del Mundial de Fútbol, es Canadá, Estados Unidos y México. Y bueno, pues tenemos una cápsula para ustedes sobre este tema. Pero antes de eso, déjeme recuperar lo que dijo la presidenta sobre algunos puntos que le preguntaron.
0: Bueno, no sé, apenas hoy recibí la carta diciendo que venía a Guadalajara y ya vamos a ver con, pues, con el embajador de...
13: Perdón, sería Reina de Chihuahua, perdón.
0: De México en España. ¿Perdón? No, no creo. No voy a ir a ningún partido. No voy a ir a ningún partido, ni al inaugural, ni a ningún otro partido. Viene también el presidente de Sudáfrica, también. Se lo comenté en Barcelona al presidente, le dije, bueno, quiero decirle que yo no voy a ir al partido, pero está bienvenido a que venga a Palacio Nacional y que aquí... platiquemos de la relación entre Sudáfrica y México.
9: ¿Por qué no va a ir a los partidos, a ningún partido la presidenta de México? Ahí le dejo de tarea. Ahí le dejo de tarea, ¿por qué no va a ir a ningún partido la presidenta de la República? Pues, ¿qué será? ¿Qué será? ¿Qué será? ¿Qué será? Ahí se lo dejo de tarea y ahí está nuestro buzón de voz por si quiere opinar. Tenemos más asuntos, ¿verdad? En esta cuenta regresiva, ¿nos faltan cuántos días? 24 días para el inicio del Mundial. Y bueno, pues en materia de fútbol, ¿cuál va a ser la final? Pumas Cruz Azul. ¡Qué gran final! ¡Qué gran final! Pumas Cruz Azul, Cruz Azul Pumas. Bueno, ya estaremos al pendiente para ver quién es campeón del fútbol mexicano, pero por lo pronto ya se definió esta final. Y bueno, pues es una final bastante interesante, sin duda. Así que ya iremos contando los detalles. Pero por lo pronto, Eric Casas nos presenta estos relatos de oro que hemos estado presentando con ustedes en esta cuenta regresiva rumbo a Fútbol 2026.
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16: El partido más polémico del Mundial Argentina 1978 fue el que protagonizaron Argentina y Perú en la segunda ronda. La albiceleste se impuso con un contundente marcador de 6-0 y gracias a la enorme diferencia de goles, clasificó para la final contra Holanda y mandó a Brasil a jugar por el tercer lugar contra Italia. El pobre desempeño del conjunto peruano en el partido decisivo despertó toda clase de sospechas. En primer lugar, porque los partidos de esta ronda no se jugaron a la misma hora y tras la victoria de Brasil 3-1 sobre Polonia en Mendoza, el conjunto dirigido por César Luis Menotti sabía que debía ganar su partido ante los peruanos, celebrado en Rosario por un margen de 4 goles para acceder a la final. La delegación brasileña había exigido que ambos partidos se jugasen a la misma hora, pero su exigencia fue rechazada por la FIFA. Y en segundo lugar, distintos medios de comunicación sugirieron que el arquero peruano Ramón Quiroga, nacido en Argentina, no se había esforzado demasiado. Quiroga era rosarino y había jugado para Rosario Central, en cuyo estadio Gigante de Arroyito se había realizado el encuentro. Su traspaso y buenas actuaciones con Sporting Cristal de Lima lo llevaron a nacionalizarse peruano. Al regresar a su país adoptivo, Quiroga envió a los periódicos limeños una carta en la que se declaraba inocente de haber recibido un soborno. Quienes sí reconocieron que hubo un arreglo fueron varios de sus compañeros, aunque mediante confesiones anónimas.
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9: Tal como escribiste hoy, pues te hicieron caso. Edmundo Jacobo Molina, buenos días y bienvenido, ¿cómo estás?
19: Muy buenos días.
9: Había Carmen, que cambiar ese calendario.
19: Sí, parece que no les caigo muy bien, pero hoy en la mañana salió mi artículo en el Financiero, escrito ayer, en el que justamente advertía de que no mover la elección del Poder Judicial podría todavía ser muchísimo más complicada las elecciones del próximo año. Ya lo habíamos dicho en otras ocasiones, pero lo que llama la atención en este caso es que la semana pasada un conjunto de consejeros del INE, encabezados por la presidenta, fueron a la Cámara de Diputados y llevaron una serie de documentos haciendo ver que efectivamente mantener el conjunto de elecciones que hay para el próximo año, que es renovación de la Cámara de Diputados, 17 gobernaturas, 30 congresos estatales, 30 estados que tienen elecciones de presidencias municipales, síndicos, regidores, en fin, una gran elección intermedia de la del próximo año. Y mantener ahí, al mismo tiempo, la elección del Poder Judicial podría ser una o gran irresponsabilidad o la intención todavía de hacer más complejo el proceso electoral y que todo estuviera mucho más turbio y mucho más complejo, y que podría provocar esto varias cosas. Una, problemas operativos para el INE para organizar una elección de esta naturaleza, porque son elecciones con características muy distintas. En una van los partidos políticos obviamente haciendo propuestas para los diferentes cargos, haciendo promoción, propaganda política, etcétera, y en el otro está prohibido que los partidos intervengan en la elección del Poder Judicial. Ya vimos lo que pasó el año pasado, en donde a pesar de que estuviera prohibido, se hizo una inducción al voto desde los acordeones. Entonces, el riesgo...
9: Elegante manera de decirlo así.
19: No, inducción pues
9: es
19: así. Y entonces, imagínate que se hubiera mantenido todo junto, o que se mantenga todo junto, porque ahorita vamos a hablar al respecto. Pues entonces, acordeón para un caso y para el otro, inducción del voto, confusión en la ciudadanía, resultado que... alto abstencionismo. Acuérdate, el año pasado solamente acudió a la urna alrededor del 13% de los electores posibles. Una bajísima participación para una tarea de esta naturaleza. Independientemente que mi posición ha sido siempre la de que elegir jueces, magistrados y ministros de la Corte es una no mala idea, es una no idea, es una clara intención de cooptar al Poder Judicial. Siempre lo he dicho, lo voy a sostener y demás. Pero hoy nos amanecimos en la mañanera con la propuesta que hace la presidenta de que va a enviar a la Cámara de Diputados, al Congreso de la Unión, una iniciativa para efectivamente mover la elección judicial del 27 al 28. Lo cual me parece que es una muy buena iniciativa, insisto, independientemente que a mí me parece que elección de juzgadores es una muy mala idea o una no idea, que lo único que hace es empobrecer lo de por sí ya precario que es la administración de la justicia en nuestro país y la impartición de la misma de manera oportuna y neutral. Independientemente de eso, creo que separar las dos elecciones es una muy buena iniciativa, ojalá y proceda. Y habría que ver también en qué términos viene, porque no solamente es mover la fecha, ya los mismos legisladores de Morena, había algunos encabezados por Alfonso Ramírez Cuellar, habían enviado también su propia iniciativa para modificar algunas cosas de esta propia elección, como ese cernir un poquito más el filtro.
9: Simplificar, dicen ahí.
19: Simplificar y también cernir un poco el filtro para que se consideren también trayectorias y demás, de manera tal que no llegue solamente una persona por popularidad, sino con un poquito más de experiencia y no solamente poseer el título de licenciatura en Derecho y cuestiones de esta naturaleza. Si se va a hacer una reforma, efectivamente lo que tendría que verse, por las consecuencias ya que está teniendo esta aplicación de administración de justicia en manos de quienes fueron electos el año pasado, pues entonces aprovechemos de una vez, por lo menos para que haya condiciones y requisitos de más nivel para quien va a tener esa altísima responsabilidad de impartir justicia a nuestro país. Insisto, independientemente de que me parece terrible el que sea por la vía de elecciones populares como se elijan a jueces y magistrados, ¿no? Entonces, vamos, creo que habrá que esperar más allá de lo que es ahora el uso habitual del PowerPoint para hacer las presentaciones en público, conocer el texto bien para ver en qué términos viene. Pero por lo menos mover la elección del Poder Judicial al 28 creo que es una buena consideración, porque si no, la del 27, el conjunto de ellas estarían en duda.
9: Ni más ni menos. Pues ahí está un tema del cual seguiremos hablando. Edmundo Jacobo Molina, como siempre, gracias por estar aquí. Y déjame decirte que no te lo comenté, pero que lo comento ahora para el público, para ti. Fíjate que quedamos de hablar esta mañana con Lorenzo Córdoba, con quien tú colaboraste durante muchos años en el INE y en el IFE, en el ILE, en la Autoridad Electoral, tú como secretario ejecutivo y Lorenzo como presidente del INE. Del Instituto Nacional Electoral. Invitamos a Lorenzo por algo que ya platicamos tú y yo aquí, que tiene que ver con el caso Sinaloa, porque aquí hay un tema muy importante de lo que está pasando con Estados Unidos, que tiene que ver con la narcopolítica, ¿no? Es decir, las acusaciones tocan el corazón de lo que hemos denominado la narcopolítica. Tú amablemente nos diste una explicación de aquellos años cuando la elección de 2021. Y hay que decir que la acusación formal del Departamento de Justicia de los Estados Unidos contra el gobernador, ahora con licencia, Rubén Rocha Moya, incluye precisamente acusaciones directísimas sobre la intervención del cártel de Sinaloa en las elecciones de 2021. Y al revisar el expediente, uno puede observar lo que la Fiscalía del Distrito Sur de Nueva York detalla y habla de que a principios del 21, Rocha Moya pues se reunió con líderes de los Chapitos para pues acordar el apoyo electoral. Directamente esa es la acusación. Lo están acusando de que se puso de acuerdo con los Chapitos para tener ese apoyo, llamémoslo así, de carácter pues criminal. Pues obviamente a cambio de lo que se presume vino después, que fueron los puestos de seguridad pública y la operación del cártel de Sinaloa en el estado de Sinaloa. Y esta acusación está sosteniendo cosas muy graves, como que el mismo día de la elección del 6 de junio de 2021, los operadores del cártel de Sinaloa pues directamente intervinieron en el antes, durante y seguramente después. Antes, durante y después de la elección de 2021, esa es la trama de las cosas. Se habló y se acusó de que hubo intimidación de candidatos, se habló de secuestro de candidatos, se habló de que levantaron gente. Aquí tuvimos testimonios directamente del asunto de quienes participaron en la elección de 2021 y lo que vino después, ¿no? O sea, la implicación narcopolítica que impactó a Sinaloa de tal manera que hoy tenemos estas acusaciones desde Estados Unidos. Invitamos a Lorenzo Córdoba porque la presidenta dio una explicación o un intento de explicación de cómo esa elección de 2021 pues había sido validada y que aquí, ¿cuál problema? Que aquí el Tribunal Electoral y que el INE y el IFE y todo mundo habría validado esa elección de 2021. Cosa que tú explicaste en su momento, pero como aludió en estas declaraciones, a ver si la tenemos a la presidenta, aludió precisamente a Lorenzo Córdoba. Buscamos a Lorenzo, quien nos aceptó esta conversación que tendremos, pero dado que tú y Lorenzo y un equipo de personas estuvieron involucrados directamente con aquel proceso electoral 2021, pues si no tienes mejor cosa que hacer, ¿por qué no te quedas?
19: Con muchísimo gusto, y además coincidir con Lorenzo. Trabajamos juntos en el IFE 2 años primero y después ya como presidente del INE 9 años. Es decir, es una persona que quiero, respeto muchísimo y con el que hicimos un gran equipo.
9: Déjenme, Lorenzo y Edmundo, hacer una pausa. Regreso para saludar ya más formalmente a Lorenzo Córdoba. Vamos a recuperar lo que dijo la presidenta. Vamos a escuchar lo que dice Lorenzo Córdoba y lo que dice Edmundo Jacobo sobre esta elección 2021. De todo el entramado de las acusaciones que Estados Unidos está haciendo en contra de estas 10 personas, una de las cuales es quien llegó a ser gobernador de Sinaloa, es esto. ¿Qué ocurrió en aquel 2021? ¿Y qué tanta razón tiene o no la presidenta de México cuando explica las cosas de la forma en que las explicó la semana pasada? Ahora volvemos con lo que dice la presidenta y con lo que puedan plantear en este programa Lorenzo y Edmundo, a quienes les agradezco que estén aquí.
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21: Buenos días, Carmen, Fernando, Gil, Tepoztlán, Morelos. Es realmente vergonzoso el papel de la derecha mexicana contemporánea, asociado con medios de comunicación aliados para intentar debilitar al gobierno de izquierda, como es tu caso. Es tan, tan vergonzoso una cosa como otra. Lo que vimos el sábado en Chihuahua fue patético. Simulaciones de accidentes de tránsito, simulaciones de reparación de calles por donde iba a pasar la marcha de Morena, un recibimiento de los panistas a los morenistas en el aeropuerto realmente vulgar, con groserías, con agresiones, manifestaciones de un grupo político frustrado por su derrota. Y ustedes, bueno, claro, a favor de la oposición y en contra de lo que le llamas oficialismo. Haces la nota obligada de Chihuahua y luego, claro, te dedicas a la nota de Sinaloa tratando de seguir con la frase de narcogobierno. Gracias, adiós.
1: Hola, Carmen, buenos días. Me parece que debemos de ser claros en cuanto a lo que queremos con México. Es obvio que la gente de Sinaloa está vinculada con el narcotráfico. ¿Qué más pruebas que la gente secuestrada, los asesinatos políticos? Y todo lo que se ha encontrado, realmente es una tristeza que la presidenta insista en proteger a estas personas. Ya se entregaron dos. Eso quiere decir que sí hay responsabilidad, evidentemente. Si no, no tenían por qué haberse entregado. Yo felicito al programa, Carmen, que sigo desde hace 25 años, y me parece que tienes a todas las voces ahí. Yo te mando un abrazo, un saludo, y ojalá realmente podamos salir adelante con esta situación. Hugo Carmona, de Querétaro.
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6: Hola, soy Jesús May y esta es la información deportiva de Radio Red. Dos equipos grandes disputarán la gran final del fútbol mexicano. Pumas y Cruz Azul pelearán por el título de la actual temporada del Clausura 2026 de la Liga MX. Los universitarios llegan a esta instancia tras haber eliminado a Pachuca, donde accedieron por la mejor posición en la tabla, ya que empataron 1-1 en el global, mientras que Cruz Azul eliminó a Chivas con global de 3-2. Esta final de la Liga MX se jugará el jueves 21 y domingo 24 de mayo.

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0: Saludo esta mañana al doctor Lorenzo Córdoba. Lorenzo, bienvenido, ¿cómo estás? Saludos.
1: Hola Carmen, qué gusto de saludarte, un verdadero privilegio estar contigo y bueno, qué sorpresa que también esté Edmundo. Bueno,
0: estaremos con
1: los lunes, pero además que se ha podido quedar.
0: Exactamente, no estaba previsto, pero ya salió como salió, que es que estén los dos aquí. Y es muy importante que estén los dos porque al final de cuentas ya lo dijimos, estamos hablando de algo que les tocó como funcionarios del Estado mexicano, como presidente de la Autoridad Electoral, como secretario ejecutivo de la Autoridad Electoral, pues es elección 2021. Que siempre fue importante, pero en este momento es crucial detenernos de nuevo en la elección 2021. Ya lo mencioné, la acusación formal del Departamento de Justicia de los Estados Unidos contra el gobernador con licencia Rubén Rocha Moya, que llegó a la gubernatura postulado por Morena, pues es una serie de acusaciones que se le hacen, pero incluye el documento que se puede revisar, evidentemente, ya de esta Fiscalía de Distrito Sur de Nueva York. Estas acusaciones de pactos con el crimen, de que los chapitos y el cártel de Sinaloa intervinieron directamente, esa es la acusación, para que Rocha Moya fuera gobernador de Sinaloa, básicamente de eso estamos hablando. La presidenta, cuando se le preguntó del asunto, respondió esto, que permíteme Lorenzo, permíteme Edmundo recuperar, esto fue lo que dijo el 13 de mayo 2026. Escuchemos y vuelvo con ustedes.
2: No sé si hubo una denuncia en aquel entonces a la Fiscalía General de la República. Lo cierto es que el tribunal dictó que el ganador era Rubén Rocha y no hubo ninguna prueba que se presentara que evaluara el tribunal electoral que garantizara que había habido algún problema o que sustentara que había habido algún problema. Entonces, la institución correspondiente de valorar la elección lo hizo. Eso significa que no hubo ninguna prueba. Hay que decir, por cierto, que en aquella época todavía era presidente del INE Lorenzo Córdoba. O sea, no estaban las nuevas autoridades del INE. Era Lorenzo Córdoba el titular del INE. En todo caso, Lorenzo Córdoba debería de haber dicho, tenemos pruebas, tribunal actúa porque aquí se presentaron. O, si la elección hubiera sido... hubiera estado manchada por algún problema de violencia. Entonces, eso que sale en las notas que envía Estados Unidos.

0: no tiene por qué investigar algo que le corresponde a la Fiscalía y que en su momento deliberaron ya las autoridades correspondientes.
1: ¿Y considera que la Fiscalía tal vez, vaya, de oficio hubiera podido iniciar una investigación para buscar justo las pruebas y que a partir de ahí se pudiera formalizar?
0: Pero eso fue en el 21.
1: Sí.
0: En el 21 Lorenzo Córdoba era presidente del INE, no dijo que hubiera habido problemas en la elección de Sinaloa.
1: Lorenzo Córdoba, ¿qué dices?
2: Bueno, Carmen, mira, te reitero aquí lo que publiqué el jueves pasado, justo el día después en que se dio esta declaración de la presidenta de la República en mi columna semanal en El Universal, que es una manera, pues, en pocas palabras, lo que escuchamos, de querer escurrir el bulto de una responsabilidad que inevitablemente, si hay que buscarla en algún lado, es en Morena, que es el partido que postuló a Rocha Moya, y a los propios dirigentes de ese partido y a los presidentes López Obrador y Claudia Sheinbaum, que en reiteradas ocasiones fueron a manifestar su respaldo público a Rubén Rocha Moya. Y esto es así porque esta intervención de la presidenta, que muy probablemente será, pero sería interesante, ¿no? El primer asunto con el que se estrenará esta nueva versión reloaded, ¿no? Maximizada que han anunciado del detector de mentiras o no sé cómo lo llamen, pues está plagada de falsedades. En primer lugar, en efecto, en aquel entonces, pues yo era presidente del INE y el INE es corresponsable, que no el único responsable, de organizar la elección, las elecciones locales, que hay que recordar coincidieron con las elecciones federales, es decir, para renovar a la Cámara de Diputados de 2021. Las elecciones de México, cuando son concurrentes, se realizan en un único centro de votación y la Constitución establece que el INE es el responsable de integrar las casillas, es decir, al INE le corresponde definir la lista nominal, le corresponde decidir dónde van a estar las casillas, quiénes las van a integrar, insacular y capacitar a los funcionarios de las casillas, asistir el trabajo de las casillas y fiscalizar el entero gasto, ingresos y gastos de campaña. Es decir, el INE fue responsable de la gestión de las casillas durante la jornada electoral hasta que en la noche, una vez terminado el escrutinio y cómputo en las mismas, los paquetes locales de las elecciones locales, como la de gobernador, se van, pasan bajo la custodia del OPLE y el INE ya no tiene nada que ver salvo la fiscalización con las elecciones locales y todo lo que tiene que ver con las elecciones federales sigue bajo la responsabilidad del INE. Esto es la primera cosa que omite la presidenta, porque la elección que está siendo cuestionada con estas indagatorias desde los Estados Unidos es la elección de gobernador, es decir, una elección local que el INE organizó, pero hasta la noche de la elección en donde dejó de tener toda responsabilidad. Esto es importante señalarlo, Carmen, porque otra de las afirmaciones falsas de la presidenta llama la atención que pues nadie en su equipo, no sé si es desinformación o de veras ganas de escurrir el bulto, pero nadie en su equipo le mencionó que había, esto que negó públicamente, hay, de hecho, en curso, investigaciones en la Fiscalía General de la República, concretamente en la Fiscalía de Asuntos Electorales, en la Fiscalía Especializada en Asuntos Electorales, que se iniciaron, investigaciones que se iniciaron a partir de denuncias que el INE presentó. El INE, al ser responsable de las casillas durante el día de la elección, Carmen, tuvo conocimiento de muchos hechos ilegales, delitos electorales, constitutivos de delitos electorales, que ocurrieron en más de una decena de casillas, casi todas en la zona norte, es decir, en Guamúchil, Guasave y Ahome, donde están los Mochis, por cierto, y que es una zona en donde tiene una presencia y una operación histórica el cártel de Sinaloa. Durante la jornada electoral de 2021, Carmen, en varias casillas se interrumpió la votación por la presencia de hombres armados, en alguna incluso hubo algún tipo de disparo, en algunos casos se robaron el material electoral, es decir, se llevaron los materiales de la casilla, en otros casos destruyeron el material, en algunos casos al final de la jornada electoral incluso hubo un robo de casillas, es decir, retenes en los que, digamos, se sustrajeron las casillas, los paquetes que estaban entregándose a las juntas distritales, tanto del INE para seguir la ruta de lo federal como del OPLE, del órgano del Instituto Electoral de Sinaloa, para seguir la ruta de lo local, sustrayendo distintos paquetes. Curiosamente, en algunos casos respetaron los paquetes federales, en otros casos se llevaron los paquetes solamente locales. Bueno, de todos estos hechos, Carmen, el

0: dio vista, es decir, presentó denuncias ante la Fiscalía Especializada de Delitos Electorales, tanto en el nivel federal como en el nivel local. Porque de no hacerlo, el INE habría, el personal del INE habría incurrido en delitos. Tú sabes que cuando tienes conocimiento, cometes el delito de encubrimiento. El INE, como parte de sus protocolos, tiene siempre la obligación, el personal del INE, de que cuando algún hecho que puede ser constitutivo de un delito existe, ocurre, tiene que darse vista, es decir, presentar la denuncia ante las fiscalías, ante las autoridades ministeriales correspondientes. En aquel entonces, el fiscal electoral de la FEDE, de la que se llamó FICEL, la Fiscalía Especializada de Delitos Electorales de la Fiscalía General de la República, era, por cierto, un prominente morenista, José Agustín Ortiz Pinchetti, que tú conociste también muy bien, durante cuya gestión, por cierto, pues la Fiscalía Especializada de Delitos Electorales prácticamente judicializó poquísimos, si es que llegó a judicializar algún caso. Hoy se sabe que la Fiscalía Especializada sigue, después de, estamos hablando de 5 años, sigue con carpetas de investigación abiertas, algunas de las cuales, Carmen, por cierto, estos te doy la primicia porque pues las he conseguido, son datos públicos, hace relativamente pocos, carpetas como la FED/SIN/MOCH, como mochis, /0000747/2021. Y muchas otras, es decir, hay otros números que vale la pena publicar después, porque son carpetas de investigación que se iniciaron a partir de denuncias del personal del INE, esas que la presidenta anima, y que durante 5 años, en fiscalías que si bien son autónomas, han estado, como se sabe, muy vinculadas con el oficialismo, pues no se ha avanzado y no se ha llegado a ninguna conclusión. Por el otro lado, Carmen, perdóname que me haya excedido.
1: Damos un poquito, perdón. ¿Cuántas carpetas sabes que existen ante la Fiscalía Especializada de Delitos Electorales que no prosperaron, pero que se presentaron denuncias formales? Diste este número de una de ellas, pero ¿cuántas carpetas están ahí? Y al final, ¿qué pasó?
0: Sí, como esa yo tengo el conocimiento de al menos 4 carpetas de investigación. Son las que yo conozco, porque pues son información que justo a partir de esas acusaciones de la presidenta infundadas, falsas, en el sentido de que el INE, si había tenido conocimiento de algo, que por qué no lo había denunciado, bueno, pues el INE tuvo conocimiento de ilícitos y los denunció. De hecho, no solo, Carmen, el INE opera durante las jornadas electorales un sistema que se llama el SIGE. Por cierto, la responsabilidad del SIGE era de Edmundo Jacobo, como secretario ejecutivo. Este es el sistema de información de la jornada electoral que le permite al Consejo General y a quienes lo integran, incluidos los partidos políticos, tener conocimiento de las de cómo avanza la jornada electoral, incluyendo los incidentes distribuidos por tipo de incidente en cada casilla en donde estos han ocurrido durante la jornada electoral. Bueno, tan el INE reportó, olvídate ya de lo de las denuncias formales ante la Fiscalía General de la República, que te digo aquí hay 4, si quieres te lo puedo pasar, sí. Te paso, si quieres los leo, pero si quieres te paso los números para que los anexes en el portal, sí. Carmen. Bueno, además, se reportaron esos incidentes en el SIGE, en este sistema. Tan se reportaron que la presidenta dice, nadie impugnó, eso es falso. Las elecciones de gobernador, los resultados se pueden impugnar ante el Tribunal Electoral local y eventualmente las resoluciones de este tribunal pueden impugnarse a su vez ante el Tribunal Electoral del Poder Judicial de la Federación. Es decir, el INE no valida las elecciones y tampoco lo hace el órgano local cuando se trata de los comicios locales. Quien valida las elecciones, quien hace los cómputos finales de las elecciones de gobernador, es en primera instancia el Tribunal Electoral del Estado y en segunda instancia, si hay impugnación, en este caso específico de las elecciones de gobernador, la Sala Superior del Tribunal Electoral del Poder Judicial de la Federación. Bueno, la elección del gobernador en la que resultó electo Rocha Moya fue impugnada por los partidos hoy de oposición. En aquel entonces, en esa impugnación, que es pública, se presentaron como argumentos solicitando la nulidad de la elección varios hechos de violencia. Y tan esos hechos, digamos, los reportó en su momento el INE, que el SIGE, el Sistema de Información de la Jornada Electoral, donde se dan cuenta de esas irregularidades, fue presentado en la denuncia y el propio Tribunal Electoral del Estado de Sinaloa, en su sentencia, hace mención al Sistema de Información de la Jornada Electoral del INE, en donde aparecen denuncias de varios hechos de violencia en decenas de casillas durante la jornada electoral. Ahora, en efecto, dice la presidenta, los órganos electorales validaron la elección, sí, pero hay que decir, hay que ser enfáticos en cuáles son los órganos responsables legalmente de validar las elecciones. Y quien lo hizo fue el Tribunal Electoral del Estado de Sinaloa, por cierto, en una sesión que se supo duró 4 minutos y medio. Eso es lo que duró la sesión para validar, calificar la elección de, y validar la elección de Rocha Moya, de la elección de gobernador, en la elección de gobernador. Y por cierto, a propuesta, Carmen, dato curioso, a veces los hechos o revelan, los hechos son difíciles de aceptar. Dato curioso, ¿quién fue de las magistradas o de los integrantes del Tribunal Electoral del Poder, del Poder Judicial de Sinaloa, quién fue la magistrada que presentó la propuesta de validar, de calificar de manera positiva y validar la elección de Rocha Moya? Bueno, fue una magistrada que se llama Aida Insunza Cázares, para mayor...
1: la hermana del senador.
0: Es la hermana del senador Insunza, que hoy forma parte de los imputados, de los 10 imputados por parte de la justicia norteamericana. Bueno, ese tribunal validó las elecciones. Hasta donde yo tengo entendido, esas elecciones no fueron impugnadas a su vez ante la sala superior del Tribunal Electoral, pero ese es el órgano que lo validó. Así que, en síntesis, Carmen, irregularidades hubo. El INE tuvo conocimiento de las mismas y las denunció penalmente. Además, las reportó en su sistema de información de la jornada electoral y ese sistema fue presentado entre las muchas pruebas para solicitar ante el Tribunal Electoral la nulidad de la elección, cosa que no se concedió en una sesión resuelta en 4 minutos y medio, en la que se aprobó la propuesta de la hermana, la magistrada que es hermana del senador Insulza, validando la elección. Así que, lejos de querer escurrir el bulto, Carmen, creo que es momento. Y esta es información, Carmen, que se sabe desde 2021. Después de 2021, no sé cuántas veces fue el presidente de la República en su momento a acompañar y a señalar su confianza pública en Rocha Moya, acompañado en su momento incluso por la presidenta electa y después la propia presidenta hasta hace unas semanas, y bueno, de hecho, hasta de manera cada vez menos abierta, cada vez menos franca, pero de manera implícita ha venido respaldando. Así que las cosas hay que decirlas como son. Y son hechos lo que he dicho, Carmen.
1: Doctor Lorenzo Córdoba, Edmundo Jacobo, permítame hacer una pausa. Saludos a las estaciones en el país que están transmitiendo en vivo este programa en Radio Centro. Gracias a quienes siguen el programa en vivo también en Internet. Hacemos una pausa, Lorenzo, Edmundo, y regresamos. Dejo correr un segundo byte, un segundo momento de esa declaración de la presidenta Sheinbaum el 13 de mayo de este 2026 sobre las elecciones 2021. Tú afirmas, Lorenzo, que lo que explica la presidenta no empata con la verdad, por decirlo suavecito, ¿cierto?
0: Así es, Carlos.
1: Escucha esta otra parte y volvemos contigo y con Edmundo.
2: A ver, porque vamos... A ver, yo te pregunto a ti. ¿El Tribunal Electoral le dio el triunfo a Rubén Rocha?
3: El local, sí, lo validó.
2: ¿Y el federal? O sea, ¿hubo una queja en el federal para que el federal tuviera que haber intervenido?
3: Pues es que de alguna manera el Tribunal Electoral Federal pues tampoco puede brincar la conclusión que puede dar
2: la tribunal. ¿Un partido político podría haber presentado una queja ante el Tribunal Electoral Federal? No se presentó. Entonces, esa elección de 2021
3: se validó.
2: Incluso si un partido político o un ciudadano hubiera presentado ante la Fiscalía Estatal o la Fiscalía General de la República alguna queja vinculada con esa elección, pues hubiera abierto una investigación. No hubo.

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1: El gobierno de Irán ha anunciado oficialmente este lunes la creación de un mecanismo para gestionar el tráfico en el Estrecho de Hormuz, que permitirá cobrar peajes a las embarcaciones que crucen por este paso, en el marco del bloqueo naval impuesto por Estados Unidos tras el estallido del conflicto el pasado 28 de febrero. El Consejo Supremo de Seguridad Nacional de Irán informó que la llamada Autoridad del Estrecho del Golfo Pérsico, a través de su cuenta en redes sociales, ofrecerá actualizaciones en tiempo real sobre las operaciones en el estrecho. En tanto, el ejército de Estados Unidos ha elevado a 84 el balance de los buques de carga bloqueados en Hormuz, a causa del cierre perimetral de la zona, en medio de la tregua indefinida proclamada por el presidente de Estados Unidos, Donald Trump, mientras los contactos diplomáticos avanzan lentamente para lograr un cese de hostilidades. El rey de España viajará el próximo 26 de junio a Guadalajara para presenciar el partido que disputarán la selección española y la de Uruguay en la fase de grupos del Mundial 2026, según confirmó este lunes la presidenta de México, Claudia Sheinbaum Pardo. Felipe VI atiende así a las invitaciones cursadas por la presidenta y por el presidente de la FIFA, Gianni Infantino, mediante misivas dirigidas al jefe de Estado. Según explica la mandataria, la visita se daría en un momento distinto que vive la relación con España, luego del reconocimiento a la historia y la cultura de México, así como que los conquistadores no llegaron para civilizar a los incivilizados. 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
2: Quedó lista la final del torneo Clausura 2026 de la Liga MX. Sufrió un calvario en los minutos finales, pero Pumas de la UNAM clasificó este domingo a la serie por el título, luego de imponerse 1-0 a Pachuca en el Estadio Olímpico Universitario, donde igualó en el marcador global, pero avanzó gracias a su mejor posición en la tabla general. El conjunto universitario trabajó el partido, pero fue hasta la parte complementaria y en una jugada balón parado que encontró la recompensa, gracias a un golazo de Jordan Carrillo, quien cobró una falta en los linderos del área y mandó guardar el esférico en el marco rival con un cañonazo de pierna derecha incontenible al minuto 56. En los minutos finales, Pachuca se volcó con todo en busca del gol que le diera el boleto a la final, pero sus hombres de mayor experiencia y desequilibrio, como el venezolano Salomón Rondón, el ecuatoriano Ener Valencia o el colombiano Luis Quiñones, dejaron escapar grandes oportunidades para cambiar el curso de la historia. Pumas jugará su octava final desde que en 1996 se implementaron los torneos cortos, y está a las puertas del octavo título de liga en su historia, primero desde el Clausura 2011, pero primero deberá superar a Cruz Azul, que dejó en el camino a las Chivas del Guadalajara. Este sábado, la máquina celeste se impuso como visitante 1-2, global 3-4 al rebaño sagrado en el Estadio Jalisco, toda vez que su casa, el Estadio Akron, ya está bajo resguardo de la FIFA al ser una de las sedes del Mundial 2026 en nuestro país. El conjunto cementero clasificó a su décima final en torneos cortos, con saldo de 2 victorias y 7 derrotas, gracias a los tantos de Ángel Jeremy Márquez al minuto 4 y el argentino Agustín Palavicino al 65. Por Chivas, marcó el tanto del empate parcial Omar Gobea al minuto 7. Cruz Azul, bajo el mando de Joel Juiqui, tras el sorpresivo cese del argentino Nicolás Larcamón, está a las puertas del décimo título en su historia.
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3: Carmen, amigos, ¿cómo están? Qué gusto saludarlos. Soy Víctor Reyes desde San Cristóbal de las Casas, Chiapas. Hablaré sobre este penoso tema de doble filo, que es el caso de los gobiernos que están inmiscuidos con el crimen organizado, que no es nuevo, ¿eh? No es nuevo. Recuerdo a un gobernador del estado de Quintana Roo, priista, por cierto, quien estuvo señalado y detenido por tener vínculos con los grupos delincuenciales. Tampoco debe ser nuevo el hecho de que una gobernadora o un gobernador haya metido a gente de la CIA sin la autorización del gobierno federal. Se hizo durante muchos años también allí mismo en Chihuahua y en Sinaloa. Sin embargo, lo que espero que sea por primera ocasión llevándose a cabo es que un gobierno y nuestras instituciones pongan un severo castigo tanto a gobernadores, presidentas y presidentes municipales y otros actores políticos, diputados locales, federales, senadores, etcétera, que están vinculados con el crimen organizado, y también autoridades que están dándole autorización a otros gobiernos para que entren a poner orden en nuestra patria, que ambos sean llevados a una verdadera justicia y les apliquen todo el Estado de Derecho. ¡Saludos!
4: Hola, Carmen. Aquí comentando tu programa, pues invariablemente tenemos que caer al tema de moda, pero yo quisiera ir un tantito más lejos. Yo me acuerdo cuando Javier Duarte, el de Veracruz, en un programa de televisión fue entrevistado y proclamaba su inocencia con tanta vehemencia que yo le creí. Él decía que era inocente y que juraba y perjuraba y que él era una víctima. También escuché al otro Duarte, el de Chihuahua, que también me convenció. A mí me convenció con su discurso de víctima. Y me quedó claro en ese momento, cuando ya se aclaró todo, que simplemente son especialistas en mentir. Yo creo que agarran cursos especializados en eso, de cómo mentir. Y bueno, pues yo creo que el maestro que daba esos cursos se llama Andrés Manuel López Obrador. Y ahora Claudia Sheinbaum, la oigo cómo proclama su inocencia y que dice que no le perjudica que los personajes de Sinaloa, socios de Rocha Moya, pasaron a Estados Unidos a declarar en contra de la Cuarta Transformación, y ella dice que no pasa nada, que todo está bien, que no le preocupa. Siendo que por dentro está aterrada. Esteban Valdera, San Luis Potosí.
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8: Muy buenos días, aquí el reporte vial. Se encuentra cerrada la circulación vehicular en Allende, desde República de Cuba. Usa como alternativa Palma. En otro punto de la capital se encuentra afectada la circulación vehicular en Avenida San Antonio, esquina con Periférico, en la colonia San Pedro de los Pinos, debido a la reparación de una fuga. No te distraigas ante el volante. Tu avance será vuelta de rueda en Viaducto Río de la Piedad, del Eje 3 Oriente a San Antonio Abad. Un choque complicará tu avance en Paseo de la Reforma, a la altura de Avenida Hidalgo con dirección a Insurgentes. Mantén tu distancia. Y finalmente, rezagos al avance tendrás en Avenida Aztecas, de Avenida del Imán a Rey Tepalcatzin. Recuerda usar siempre tu cinturón de seguridad. Hasta aquí el reporte vial. Te informa Alex Leiva.
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20: Gracias a Lorenzo Córdoba, doctor, y a Edmundo Jacobo Molina, que nos permitieron presentar estas informaciones y este corte que era importante para nuestras estaciones en el país. Gracias a los dos. Me gustaría, si les parece, recuperar lo que ya presentamos. Es muy breve, pero nos permite retomar el hilo de las cosas, Lorenzo, Edmundo, de lo que Sheinbaum plantea sobre la elección de Sinaloa, la elección de 2021, que es un tema principalísimo, de las acusaciones que desde Estados Unidos se están haciendo en contra de 10 funcionarios y exfuncionarios, y principalmente de quien llegó a la gubernatura de Sinaloa bajo las siglas de Morena, pues de la forma en que llegó. Esa es una parte muy relevante de las acusaciones de Estados Unidos, y por eso es importante revisar de nuevo qué demonios ocurrió en esa elección, y en eso estamos, y la presidenta ha dicho cosas como las que hemos aquí pues escuchado, y este fragmento nos permite regresar con ustedes.
21: Yo te pregunto a ti, ¿el Tribunal Electoral le dio el triunfo a Rubén Rocha?
22: El local, sí, lo validó.
21: ¿Y el federal? O sea, ¿hubo una queja en el federal para que el federal tuviera que haber intervenido?
22: Pues es que, de alguna manera, el Tribunal Electoral Federal pues tampoco puede brincar la conclusión que puede dar.
21: ¿Un partido político podría haber presentado una queja ante el Tribunal Electoral Federal? No se presentó. Entonces, esa elección de 2021...
22: ¿Se validó?
21: Incluso si un partido político o un ciudadano hubiera presentado ante la Fiscalía Estatal o la Fiscalía General de la República alguna queja vinculada con esa elección, pues hubiera abierto una investigación. No hubo. Es hasta ahora en el 2026, o sea, 5 años después, que dicen que hubo problemas en la elección del 21.
22: Precisamente por eso un poco, bueno, la pregunta en torno al tema de las investigaciones que se hubieran podido solicitar a lo mejor del gobierno para, no formalizadas, sino para ver si se formalizaba un proceso judicial.
21: Pero se basaría en quejas que se presentaron en el 21. Pues ¿cómo vas a analizar algo que pasó en el 21 si no es conforme a la denuncia de alguna persona? Entonces, 5 años después se dice algo de la elección del 21, cuando ya todas las autoridades dijeron fue válida la elección. No hay nada que pueda poner en duda esa elección.
20: Edmundo Jacobo Molina, 5 años después se escuchan cosas como estas. ¿Qué dices?
23: Bueno, 5 años después, primero que nada porque lo que se ha venido reconstruyendo, y por cierto, hay que reconocer el trabajo periodístico. Una semana después de la jornada, un reportaje en donde muchos dichos finalmente salieron a la luz, en el sentido de que operadores directamente responsables, sobre todo del PRI, que era quien encabezaba la coalición que postulaba al candidato Zamora, fueron secuestrados días antes de la jornada y el mismo día de la jornada inhabilitados para hacer su trabajo de despliegue operativo el día de la jornada electoral. Y eso fue reportado. Incluso el propio candidato, en la misma día de la jornada,
20: Mario Zamora,
23: efectivamente, hizo una declaración pública en radio, en la cual decía que no iba a impugnar la elección y que pedía que por favor que quienes le habían ayudado durante la campaña y estaban responsables de la operación de la coalición el día de la jornada electoral, por favor fueran liberados. O sea, no daba más explicaciones, pero sí evidenciaba.
20: Fueron liberados, fueron levantados.
23: Exactamente.
20: Entonces, digo, no voy a impugnar, pero libérenlos.
23: Libérenlos.
20: Ese fue el punto.
23: Y la gente se lo estaba pidiendo. Incluso él presentó una denuncia con el apoyo del CEN Nacional del PRI, porque localmente los propios priistas dijeron, no vamos a presentar nada. Y se presentó esa denuncia y posteriormente ya cuando el Tribunal Electoral del Estado de Sinaloa hace su dictamen de calificación de la legalidad de la elección, a pesar de las evidencias, como bien ahorita Lorenzo lo acaba de señalar, que provenían del sistema de la jornada electoral, el CIGE, denuncias que el propio INE hizo al respecto, ya no hubo una impugnación a esa decisión del Tribunal Electoral local que pudiera llegar al Tribunal Federal, como es el procedimiento de impugnación correspondiente. Entonces, es muy claro, había un clima de violencia asociado al proceso electoral en donde las propias personas involucradas en la organización y partícipes de como contrapartes de la contienda electoral no quisieron, por las amenazas que habían corrido y habían sufrido, que habían pasado más bien de amenazas a actos de intimidación o retención de personas antes y durante la jornada electoral, dijeron, ya no queremos hacer ninguna denuncia adicional. Entonces, me parece que la presidenta de la República o desconoce estos actos o está ocultando estos actos, que hoy son evidentes. Cuando las otras partes hicimos lo que nos correspondía hacer respecto de la organización de una elección y llegó al Tribunal Electoral Local, con, como bien decía Lorenzo, una magistrada que es hermana del actual senador imputado, que por cierto, el senador Insunza en ese momento era presidente del Tribunal de Justicia del Estado de Sinaloa. Y su hermana magistrada en el Tribunal Electoral, ponente de la calificación de la propia elección. O sea, si queremos ver el entramado completo. Es decir, entonces, ¿cómo ocultar, aunque sea 5 años después, pero por qué? Por el grado de violencia que se ha llegado, que intimida a la ciudadanía, a la población y a los propios actores políticos a dar el siguiente paso.
20: Y 5 años después, porque es el Departamento de Justicia de los Estados Unidos que está imputando cosas y que está señalando que esa elección estuvo impactada por la narcopolítica.
23: Así
20: y ahí
23: es.
20: Está toda una descripción de hechos que tendrán que procesarse judicialmente en Estados Unidos, pero que nos regresa al punto, Lorenzo Córdoba, de una presidenta que insiste que estas elecciones, pues nadie se quejó, fueron validadas, incluso por el Tribunal Federal, y lo que acabamos de escuchar. Sobre este fragmento de la declaración del 13 de mayo, Lorenzo, ¿qué dirías tú?
0: Bueno, esencialmente lo que ha dicho Edmundo, es decir, hay en esta parte específica de la declaración de la presidenta, de las declaraciones, pues hay una verdad. En efecto, las elecciones de la calificación que hizo el Tribunal Electoral de Sinaloa de las elecciones de gobernador no fueron escaladas al tribunal, a la sala superior del Tribunal Electoral del Poder Judicial de la Federación. En efecto, si tú ves quiénes son los denunciantes de los demandantes de la nulidad en la instancia local, son personas del CEN del PRI, es decir, del principal partido opositor, y si esa decisión no se escaló a la sala superior, pues habría que preguntarle al PRI, y en esto tiene razón la presidenta, al no impugnarse se valida la decisión, se confirma la decisión de la instancia local. el Tribunal Electoral del Poder Judicial de la Federación lo único que conoció respecto de las elecciones de Sinaloa fue la impugnación en contra de las multas que por irregularidades de ingresos y egresos realizadas por los partidos políticos, incluyendo Morena, que fue multado, si mal no recuerdo, por alrededor de 16 millones de pesos por faltas en materia de fiscalización, y que el Tribunal Electoral conoció, resolvió, validó, por cierto, pero señaló que no se daba la hipótesis que implica que por el rebase de los gastos de campaña y por lo cerrado de una elección, que son las hipótesis que contempla la ley, pudiera plantearse la nulidad de la elección. Así que no, la elección, en efecto, tiene razón la presidenta, jurídicamente fue validada. La pregunta es por qué la Fiscalía Especializada de Delitos Electorales, que tenía estas denuncias, que tenía el conocimiento de los hechos, pues no avanzó. Pero bueno, se trata de la misma Fiscalía que en su momento le negó información al INE, que demandó al INE ante el Tribunal Electoral y luego ante la Suprema Corte para cerrarle los expedientes en algunos casos, como el caso de Odebrecht y del caso Pío López Obrador, y que en este tema en específico pues no ha hecho nada. 5 años después, pues la Fiscalía sigue teniendo abiertas esos expedientes, hasta donde yo tengo entendido, a lo mejor hasta ya lo cerró. Pero, bueno, pues el caso cobra relevancia no por otra cosa, sino porque, como bien dices, pues este asunto vuelve a ventilarse, porque ahora fue una justicia extranjera, la justicia de Estados Unidos, la que, en el marco de su ordenamiento jurídico, está reabriendo los hechos, ¿no? Y que evidencia, claro, no que los hechos no hayan ocurrido, que hechos de violencia e irregularidades no hayan ocurrido, sino en todo caso que las instancias competentes no los consideraron dignos, digamos, o ameritaban anular una elección. Pero los hechos allá están, las denuncias están presentadas, es decir, que hubo irregularidades, las hubo, y en todo caso, bueno, esas fueron juzgadas determinantes por las instancias correspondientes, que no el INE, como dijo la presidenta, y mucho menos un servidor, para anular esa elección.
20: Ni más ni menos, pues estamos en este punto en donde veremos cómo se procesan las cosas en Estados Unidos, porque al final de cuentas el paso cualitativo que está dando Estados Unidos es pues enfilarse a la narcopolítica, ¿no? Como no había ocurrido. Habíamos visto y hemos visto muchas imputaciones contra narcos, ¿no? Tienen ahí al Chapo Guzmán, tienen al Mayo Zambada, tienen allá un montón de narcos que ya han sido procesados o están siendo procesados, a los hijos de los capos principales. En fin, hay un conjunto de imputaciones, pero estamos en este instante en un punto de quiebre, Lorenzo, en donde se trata de la narcopolítica. Se trata de dar al corazón de un asunto que apenas empieza, si nos atenemos a lo que han dicho tanto el director de la DEA como el secretario de Guerra de los Estados Unidos, que hace algunos días comparecieron en el Congreso y que dijeron que el caso de Rochamoya es apenas el principio, Lorenzo. Si hablamos de narcopolítica y si hablamos de intervención del narco en las elecciones de México, ustedes que son expertos y fueron funcionarios del Estado en materia de elecciones, ¿qué pueden decir de lo que puede venir en México, de lo que puede venir a partir de que este es un punto de arranque, según anuncia Estados Unidos, de algo que tiene que ver con la perspectiva de la narcopolítica? ¿Qué perspectiva es?
0: Mira, Carmen, yo creo que es te reiteraría aquí lo mismo que reiteramos públicamente en distintas declaraciones y entrevistas con medios, incluso creo recordar, Carmen, en alguna ocasión, en este mismo espacio, que desde el INE habíamos venido señalando con preocupación a partir justo de las elecciones de 2021. Así que no es cierto que en México nadie haya planteado este tema. En México, desde el año 2021, desde las elecciones de aquel año, hubo muchas voces en los medios de comunicación, en publicaciones, incluso académicas, y en la discusión pública, pues, para decirlo en breve, que señalaron con preocupación que en el 2021 había ocurrido un quiebre. El mismo INE lo detectó, Carmen. En las elecciones de 2015, no es que no hubiera habido problemas, pero no había evidencias de una intervención, salvo en casos muy específicos que fueron planteados y que venían de tiempo atrás en algunos municipios muy concretos en el estado de Sinaloa, perdónenme, de Tamaulipas, en algunos casos muy específicos en Michoacán o bien en Jalisco, en algunas zonas del Triángulo Dorado, justamente la colindancia entre Sonora, Sinaloa y Chihuahua. En fin, algunos eventos ahí están. El narco es una realidad realidad que está en nuestro país. Pero había habido una relación que hasta entonces, hasta 2015, se había centrado más bien en el intento de captura de las entidades públicas, de los entes públicos, particularmente de los gobiernos municipales, con posterioridad a las elecciones. 2015 fue una elección, ahí está documentado por los trabajos periodísticos y las investigaciones, incluso penales, en donde, por ejemplo, en el caso de Morelos, una decena al menos de alcaldes fueron asesinados, que fueron electos en 2015, fueron asesinados en los meses posteriores o en las semanas posteriores a haber tomado posesión en el encargo. Y todo apuntaba a, digámoslo así, ejecuciones o presiones que el crimen organizado en esa entidad estaba realizando. A partir de 2021 la cosa cambió. Empezamos a tener una presencia, digámoslo así, que hasta entonces no había ocurrido, mucho más clara de digamos, actos de violencia probablemente vinculados con la criminalidad. Es decir, no se trataba de actos de violencia provocados, digamos, de manifestaciones o inconformidades sociales como la que había ocurrido en 2015 por obra de la CENTE. Recordarás que en aquel entonces, protestando contra la reforma educativa del Pacto por México, pues el INE tuvo que enfrentar un acoso permanente durante las elecciones y un intento de boicot. A partir de 2021, y esto, repito, consta en documentos, en declaraciones públicas que en numerosas ocasiones hicimos, el Estado mexicano, dijo el INE, tenía que hacer un diagnóstico. El Estado, como conjunto de instituciones de las que el INE mismo formaba parte, tenía que hacer un diagnóstico que estaba cambiando para poder blindar los procesos electorales frente a una eventual irrupción del crimen organizado y que debíamos generar, digamos, esta sinergia. Esa sinergia, a pesar de la insistencia que en su momento y públicamente fue manifestada por el INE, nunca ocurrió. Es decir, el Estado mexicano en este tema, sí hay que decirlo, ha sido absolutamente omiso, tanto en la investigación de los hechos como en el diagnóstico de lo que está ocurriendo para poder conjuntamente las instancias de seguridad en lo que les toca, las instancias de inteligencia del Estado en lo que les toca y las instancias electorales en lo que le toca. Siempre se le dice al INE qué va a hacer el INE frente a la criminalidad organizada. El INE no puede hacer nada, no tiene esas atribuciones. Eso le toca a otras instancias del Estado. Pero lo que entonces convocábamos era la necesidad de hacer un diagnóstico integral. Vaya, tan eso estuvo sobre la mesa, Carmen, que en las elecciones de 2021, ciertamente no a propósito de Sinaloa, pero sino de las de Michoacán, pero sí en el contexto de ese proceso electoral, el Tribunal Electoral mandató, yo creo que, en fin, eso no le toca hacerlo al INE, pero mandató al INE a hacer un mapa de riesgos. El INE lo que hizo fue, bueno, el INE no es una instancia de inteligencia, lo que hizo fue convocar a especialistas para que realizaran diagnósticos y, digámoslo así, se cumpliera ese mandato judicial. Pero ese mandato judicial que se emitió para el INE debía ser, decíamos nosotros, y hay incluso declaraciones, afirmaciones en el Consejo General en este sentido, que tenía que ser responsabilidad del conjunto de los órganos del Estado mexicano. Y esa responsabilidad de entender qué está pasando con el crimen organizado y cómo este puede eventualmente incidir en los procesos electorales, en la política, no se ha hecho. Y si se ha hecho, no es público. Y si se ha hecho, aunque no sea público, no ha traído como consecuencia acciones del Estado que permitan, digámoslo así, enfrentar este fenómeno que está ocurriendo. No sabría decirte en qué dimensiones, pero que está ocurriendo. Y tan está ocurriendo que ahora un gobierno extranjero está, pues digámoslo así, destapando esta discusión que en México el gobierno jamás quiso tener.
20: Jamás quiso tener. Edmundo Jacobo, entramos en la recta final de esta mesa. ¿Qué dices?
23: Efectivamente, es una frase rotunda, jamás, ¿no? quiso tener, ¿no? Y permíteme hacer un paréntesis, ahora que veía a Lorenzo...
20: ¿Quién era el fiscal de delitos electorales? ¿Quién era la hermana?
23: Todo esto, pero ahorita que vea a Lorenzo y tenemos esta conversación de manera virtual con él, recordaba, también tuve un déjà vu, estábamos en pleno COVID organizando esa elección. Sí. Era un ingrediente además adicional, sesionábamos a la distancia del Consejo General, en fin, había toda una serie de condiciones también particulares de esa elección del 2021. Pero vayamos al corazón del asunto. Yo creo que Lorenzo lo dice con mucha claridad. Aquí quiere combatirse realmente la presencia del crimen organizado en la vida pública, diría, en la política, en las decisiones de vida pública, porque ya hay funcionarios que de alguna manera llegaron a esas posiciones ayudados o en coalición, permíteme utilizar ese concepto político electoral para este caso, con el crimen organizado y con, por lo tanto comprometidos con él. Entonces estamos hablando de un problema de Estado, en donde aquí hay responsabilidades específicas. A la Autoridad Administrativa Electoral, que es el Instituto Nacional Electoral, le toca organizar las elecciones. Esa es su tarea. Se le han dado otras atribuciones a lo largo de la historia por la confianza que ganó el IFE en su momento y después el INE. Pero es fundamentalmente en materia política una autoridad administrativa electoral. Eso quiere decir organiza elecciones. Pero no es una instancia de seguridad, ni tiene las cualidades, ni las capacidades, ni el aparato para jugar ese papel. Y mal haría de pretender jugar ese papel. Le toca eso a otras instancias. Garantizar incluso que el INE pueda hacer su trabajo, para empezar desde ahí, para no terminar en el hecho de que le toca al Estado mexicano y a otras instancias del Estado mexicano garantizar que la ciudadanía pueda salir libremente el día de la jornada a manifestar su opinión en las urnas, o días antes, durante las campañas, acompañar debates, discusiones. ¿Qué cosa más pública no puede haber que un acto electoral democrático en donde salimos a discutir, a analizar con nuestros vecinos cuáles son las diferentes opciones, cuáles son los problemas que nos aquejan, a valorar las propuestas que hacen las diferentes fuerzas políticas y finalmente el día de la jornada salir en libertad a manifestar mi opinión al cruzar una boleta en las urnas? Ese es el acto más público que puede haber, que convoca a la ciudadanía en su conjunto. Si las instancias responsables del Estado mexicano de garantizar la seguridad para que eso sea posible no actúan, están, por omisión, por decirlo menos, contribuyendo al deterioro de la vida democrática. Perdón, a la Autoridad Administrativa Electoral, que es el INE, no le toca esa otra parte. Sí le toca promover, facilitar, pero si el INE no tiene este acompañamiento, no es posible. Entonces aquí sí hay una clara omisión. Y si documentamos los diferentes procesos electorales, ahorita Lorenzo hablaba del 2015, podemos hablar de incidentes del 2018. El 21 fue, como lo he dicho aquí otras veces, Carmen, un momento de quiebre en donde ya se vio la injerencia. Estamos viendo el caso de Sinaloa, pero en el 21, yo te lo dije acá, las elecciones a lo largo de la costa del Pacífico del país, desde Baja California, las dos bajas, Sonora, Sinaloa, Nayarit, Colima, Michoacán, Guerrero, estuvieron marcadas por esta presencia. Y luego al interior de la República también, San Luis Potosí, y sin duda Zacatecas, y al año siguiente Tamaulipas, en donde el hoy gobernador en el 21 fue el responsable de coordinar la campaña de Rocha Moya. Es decir, aquí ya el 21 se desborda algo que se había venido viendo desde antes y no se actuó como Estado mexicano para contener esto, ni siquiera en la propia defensa del propio Estado. O sea, y entonces se abrió la puerta. Y cuidado, cuando se abre la puerta al crimen organizado, tenemos ejemplos en otros países y lo estamos viviendo en el nuestro. Y las consecuencias son las que ahora vemos cuando se desborda todo esto. Y tenemos ahora sí el dedo puesto de un desde el exterior en una circunstancia que se dejó pasar en el país, por decirlo de alguna manera.
20: Por hablar de Sinaloa, que es el principio, según dicen, desde el propio Estados Unidos. Entonces, bueno, cerremos la conversación, doctor Lorenzo Córdoba. Ya lo dijiste, lo está ampliando Edmundo Jacobo. Esa elección 2021, la elección intermedia del sexenio de Andrés Manuel López Obrador, es una elección especialmente relevante para México. ¿Cómo cerrarías para enfatizar este punto?
0: Bueno, Carmen, me imagino las reacciones a lo que aquí hemos platicado.
20: Sí.
0: Y seguramente las reacciones van a ser no como las que se desearía en un Estado democrático que quiere, digamos, preservar la integridad de sus procesos electorales frente a la intervención digamos, de eventuales actores que no deben estar presentes en la vida pública, como el crimen organizado, sino la descalificación pura y dura. Ya me veo en la misma lógica que, una vez más, Carmen, estaremos juntos en una mañanera señalados de que por qué no en su momento se dijo nada. Bueno, afortunadamente, en un momento, en una vida, en un contexto en el que existen incluso las redes sociales, es muy fácil rastrear lo que son declaraciones públicas que en su momento quienes estuvimos al frente del INE hicimos, tanto en los medios de comunicación, en los espacios en los que se nos cuestionaba o se nos preguntaba, como en las sesiones del propio Consejo General. Entonces llamamos la atención a que el Estado mexicano tenía que revisar qué estaba ocurriendo. Por supuesto, yo no me atrevo a decir que la voluntad ciudadana emitida en las urnas es una voluntad toda corrompida, pero evidentemente hay un problema que en 2021 cambió de dimensión, cambió su aproximación a los procesos electorales, y eso demanda de las instancias del Estado mexicano una atención particular para entender por lo menos el fenómeno, su gravedad, su verdadera dimensión, porque hay que decirlo también con mucha franqueza, en Sinaloa el INE en el 2021 instaló más de 2.000 casillas, y en donde hubo actos de violencia, que los hubo, en donde hubo actos de intimidación, que los hubo y están denunciados, son decenas de casillas, es decir, llegarán tal vez a lo sumo entre irregularidades que se fueron, ahí están los datos del CIGE que ya mencionaba, a un centenar, no todas de violencia, pero a un centenar de irregularidades, pero bueno, la voluntad ciudadana se expresó en las urnas. El problema es que en una democracia uno tiene que tener claridad que esa voluntad se emitió libremente y no coaccionada ni por los gobiernos, ni indebidamente por los partidos, ni por supuesto por otros actores como la criminalidad organizada. Esa es una deuda pendiente del Estado mexicano. El INE se nos va a decir por qué no hicieron nada. No, es que sí hicimos, sí planteamos, pero el INE no puede hacer o no podía hacer responsablemente lo que no estaba como dentro de parte de sus atribuciones, pero sí demandó y se comunicó con otras, incluso públicamente se planteó que este trabajo conjunto debía realizarse, y ese trabajo no se ha hecho. No sé si por mirar a otro lado, no sé si por irresponsabilidad, no sé si por colusión, no lo sé, pero evidentemente es una tarea pendiente. Y más nos vale, hoy que se habla tanto de la soberanía, que nosotros le demostremos al mundo, y más importante que todo, nos demostremos nosotros mismos y a la sociedad mexicana que somos capaces de blindar los procesos electorales frente a la intervención indebida del crimen organizado por nuestros propios medios y por nuestra propia decisión. Porque hoy ya sabemos que si no lo hacemos, alguien más lo va a hacer, y eso no le conviene a nadie, no le conviene ahí, no le conviene a la sociedad mexicana, no le conviene a la democracia en México. Pero hay que hacer las cosas. Y lo que sí queda claro es que en estos por lo menos 5 años ha habido, creo, una grave omisión del gobierno, que o mirando a otro lado o tratando de justificar, como hemos visto en estos días, hechos que nosotros mismos debíamos haber tomado en cuenta para, digámoslo así, construir las condiciones de integridad de las elecciones como Estado mexicano, y esto implica, lo decía ahora Edmundo, que el INE haga su trabajo, que la Fiscalía General de la República haga su trabajo, que las Fuerzas Armadas hagan su trabajo, que las instancias de seguridad hagan su trabajo, y ojalá y esto lo hagan de manera coordinada. Pero todos tienen que hacer un trabajo para blindar a las elecciones y a la democracia frente a esta amenaza que es real y que, repito, nos toca a nosotros hacerlo. Porque hoy sabemos que si nosotros no lo hacemos, alguien más lo va a hacer. No es conveniente que esto ocurra, pero esto es resultado de la omisión y de la negligencia, por decirlo menos, o pasividad con la que el gobierno, las instancias del Estado, han actuado frente a este fenómeno que es grave y que hoy nos está estallando en la cara. Y la negación, envolverse en la bandera, la soberanía nacional hay que protegerla. Pero eso significa que tenemos que demostrarle a todo el mundo, y repito, a la sociedad mexicana, que las instancias del Estado pueden enfrentar y frenar este fenómeno, porque de otra manera, pues es simple y sencillamente, por las razones que sean, ser corresponsables en esta etapa tan delicada de nuestra historia, pues de lo que está ocurriendo.
20: Lorenzo Córdoba, seguiremos hablando. Por lo pronto, gracias por estar aquí. Saludos a Washington, donde te encuentras. Estás en un sabático, ¿cierto?
0: Estoy en un sabático, Carmen, en efecto, tomando aire, pero bueno, como ves, no desconectado de lo que ocurre en México. Y al contrario, Carmen, mil gracias a ti, Edmundo hablaba de Déjà Vu. Siempre es un privilegio estar en este espacio que para mí es tan querido, porque bueno, buena parte de lo que soy en buena medida es gracias a tu generosidad de haberme permitido durante mucho tiempo colaborar en Aristegui Noticias.
20: Al contrario, a ti un abrazo, Lorenzo, seguimos hablando, un abrazo y gracias por estar aquí. Edmundo Jacobo, gracias por estar aquí esta mañana.
23: Gracias a ti, Carmen, qué gusto coincidir una vez más con Lorenzo Córdoba.
20: Seguiremos hablando, por lo pronto hacemos una pausa y regresamos, tenemos más, así están las cosas. La elección 2021 es un tema crucial. Es un tema fundamental en el momento que estamos viviendo, sí, 5 años después, pero no teníamos, como hoy se tiene, estas acusaciones desde Estados Unidos, y una parte fundamental de lo que están señalando desde allá tiene que ver con la manera en que llegó al gobierno de Sinaloa, postulado por Morena, el hoy gobernador con licencia, Rubén Rocha Moya. Volvemos.
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2: Hola, Carmen. Quisiera responder al señor Fernando Gil de Tepoztlán, Morelos, sobre sus comentarios sobre ti y tu programa. A ver, señor Gil, lo que me parece vergonzoso es que usted se diga de izquierda y que no tenga ni tantito pensamiento crítico. Usted padece de un fanatismo ideológico que no lo deja ni ver ni oír lo evidente. Si el demagogo en turno, así se llame AMLO, le dice a usted que es de izquierda, entonces usted deja de pensar y de evaluar. Simplemente aplaude y defiende. Cuando usted debería ser el primero en cuestionar a los políticos por los que usted y muchos votaron inocentemente. ¿Usted, señor Gil, cree que periodistas y analistas serios que criticaban con toda razón al PRI y al PAN deben dejar de cuestionar a un gobierno que a todas luces ha mentido, robado, traicionado y que es parte del crimen organizado simplemente porque se dice gobierno de izquierda? Por favor. ¿Cuándo usted y personas como usted se darán cuenta de que deben unirse a los ciudadanos, a los periodistas libres y ser los primeros en exigir a los políticos de cualquier partido, no importa si se dicen de izquierda, centro o derecha? Ojalá que se quite su velo ideológico y deje de defender a ultranza al gobierno y de repetir los argumentos del oficialismo. Mi nombre es Octavio Cuernavaca Morelos.
3: Hola, Carmen, buenos días. Bueno, varias veces te he mandado mensajes. Espero que esta vez tenga suerte. Bueno, quería felicitarte porque me encanta cómo manejas la información, cómo vas a las fuentes. Bueno, todo lo que haces es un periodismo realmente admirable. Y realmente estoy perpleja de la realidad paralela en la que cree la presidenta o que pretende hacer creer a los que solo escuchan su voz. Realmente es impresionante en un mundo donde tenemos acceso a tantas redes, a tanta información y a una realidad palpable que ya no puede decir que es de la oposición o de no, que ella siga con una realidad paralela. Lo que pasa en esas mañaneras es un mundo, es otro planeta, es otro México. Es increíble. Y yo no sé cómo los periodistas de ahí siguen haciéndole la corte. Realmente no lo entiendo.
18: Y bueno, soy Liliana Randini, de la Colonia Condesa, naturalizada mexicana desde el año 2000. Y quiero constar que voté, no lo voté a AMLO, pero sí la voté a ella. Pensé que iba a poder salvar lo bueno que podía tener Morena, pero no solo no lo está salvando, sino que se está enroscando en una bandera de inmoralidad, de corrupción. No sé a quién quiere defender, porque estoy segura que la presidenta no es corrupta, pero vive una realidad paralela que realmente asombra.
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2: Hola, soy Jesús May y esta es la información deportiva de Radio Red. América se consagró con el título del Clausura 2026 de la Liga MX Femenil. Las Águilas derrotaron en la gran final 3-0 a Rayadas de Monterrey en el Estadio de la Ciudad de los Deportes. En el primer partido el club azulcrema había perdido 1-0, por lo que en la vuelta consiguieron la gran remontada jugando en casa ante

0: Mire que ya habían confirmado que efectivamente la Unidad de Inteligencia Financiera pues se tomó medidas preventivas de inmovilización a personas políticamente expuestas de Sinaloa. Esto ya se confirmó esta mañana, ya se confirmó que ya emitió Hacienda un comunicado, el número 39, que dice: la Unidad de Inteligencia Financiera informa que se realizaron adiciones a la lista de personas bloqueadas con carácter estrictamente preventivo, derivado de reportes emitidos por instituciones del sistema financiero mexicano. Vuelvo a leer este primer párrafo. La Unidad de Inteligencia Financiera informa que se realizaron adiciones a la lista de personas bloqueadas con carácter estrictamente preventivo, derivado de reportes emitidos por instituciones del sistema financiero mexicano. Dichos reportes emitidos por instituciones financieras derivaron de los señalamientos realizados por autoridades de los Estados Unidos y difundidos públicamente, por lo que los bancos mexicanos, al mantener relaciones de corresponsalía con entidades financieras de los Estados Unidos, emitieron alertamientos respecto de clientes considerados como personas políticamente expuestas, conforme a sus mecanismos de cumplimiento y monitoreo. Con base en dichos reportes bancarios llamados LPB, es decir, lista de personas bloqueadas 24 horas, la UIF llevó a cabo la inmovilización preventiva con el objetivo de proteger la integridad del sistema financiero nacional. La UIF precisa que estas medidas no constituyen una determinación definitiva ni implican la acreditación de responsabilidad alguna, sino acciones preventivas de carácter administrativo. Asimismo, las personas incluidas en la lista de personas bloqueadas cuentan con los medios de defensa y garantías previstos en la legislación aplicable, entre ellos el ejercicio de la garantía de audiencia, así como la posibilidad de hacer valer los recursos administrativos y jurisdiccionales que estimen procedentes. La UIF informa que actualmente se encuentra analizando diversa información y documentación relacionadas con las PEP, personas políticamente expuestas, incluidas en la lista de personas bloqueadas, con los mismos criterios técnicos, analíticos e institucionales como en cualquier otro reporte emitido por el sistema financiero mexicano. Así que Hacienda, a través de la UIF, informa sobre medidas preventivas de inmovilización a personas políticamente expuestas de Sinaloa. Uno podría presumir, intuir, que se trata de los que están imputados por los Estados Unidos, y esto incluiría pues al gobernador con licencia Rocha Moya. No lo dice con todas sus letras, pero uno puede pensar que se trata obviamente de esto. Con esto nos vamos. Gracias por permitirnos acompañarle. Pásela bien, un abrazo y hasta mañana.
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2: Integrantes del colectivo Madres Buscadoras de Jalisco localizaron un presunto crematorio clandestino en Lagos de Moreno, donde reportaron tambos con químicos, prendas de vestir, restos calcinados y posibles rastros de sangre. Durante una transmisión en vivo, las buscadoras señalaron que recibieron un aviso de urgencia sobre un inmueble con evidencias de quema y presunto uso de químicos. Todo está calcinado, pareciera un área de exterminio, afirmó Virginia Ponce. El colectivo informó que dio aviso al 911 y aseguró que el sitio ya había sido intervenido meses atrás, aunque nuevamente encontraron indicios de actividad. Autoridades acudieron para resguardar el inmueble, pero hasta ahora no han confirmado oficialmente los hallazgos. La cifra de víctimas por los ataques de Israel contra Líbano desde el 2 de marzo superó los 3.000 muertos y 9.200 heridos, informó este lunes el Ministerio de Sanidad libanés. De acuerdo con el nuevo balance oficial,

oficial, 3.020 personas han muerto y 9.273 han resultado heridas, pese a la tregua alcanzada a mediados de abril y prorrogada en dos ocasiones. Además, autoridades libanesas reportaron que al menos dos personas, entre ellas un menor palestino, murieron en un ataque israelí en la localidad de Dour, en el distrito de Baalbek. El primer ministro de Groenlandia, Jens Frederik Nielsen, reiteró al enviado especial de Estados Unidos, Jeff Landry, que la isla no está en venta y que su derecho a la autodeterminación no es negociable. Tras una reunión celebrada este lunes en Nuuk, Nielsen señaló que el reencuentro transcurrió con respeto mutuo y confirmó que Groenlandia mantendrá el diálogo con Washington a través de canales diplomáticos oficiales. 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

0: ¿Qué tal? Muy buenos días. Ante el anuncio de la Coordinadora Nacional de Trabajadores de la Educación de parar labores de forma indefinida a partir del 1 de junio y plantarse en el Zócalo, la presidenta Claudia Sheinbaum minimiza el hecho y afirma que son solo algunos maestros quienes respaldan esta postura.
1: Hay mesas de trabajo con Secretaría de Gobernación y Secretaría de Educación Pública. Se va a atender. Pues hay que respetar las libertades y al mismo tiempo que se desarrolla el mundial.
0: La Unidad de Inteligencia Financiera informó sobre la aplicación de medidas preventivas de inmovilización de cuentas del gobernador con licencia de Sinaloa, Rubén Rocha, y otros exfuncionarios de la entidad. Señaló que se trata de medidas preventivas derivadas de los alertamientos emitidos por instituciones del sistema financiero mexicano ante los señalamientos públicos hechos por las autoridades de Estados Unidos, que los acusan de tener nexos con el crimen organizado. En el mundo, más de 200 personas fueron arrestadas y otras 382 sospechosas identificadas durante la primera operación contra la ciberdelincuencia realizada por Interpol en 13 países de Medio Oriente y el norte de África. Resultado del operativo, fueron localizadas casi 4.000 víctimas. Y de nuestro almanaque, en 2025 se produjeron 71.449 kilogramos de oro en México. Nuestro país se ubica como la séptima potencia mundial en la producción de este mineral. Estadísticas del INEGI colocan a estados como Zacatecas y Sonora a la vanguardia en la extracción de este metal precioso. Voz, Alejandra Martínez Delgado.
2: 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El delantero alemán jugó 4 ediciones y marcó 16 goles en 24 partidos. 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

0: te vas, hombre?
1: ¿Cómo le va? Muy buenos días, qué gusto saludarlo. Bienvenido y bienvenida. Hoy es lunes 18 de mayo del 2026 y con mucho gusto de saludarle este lunes, iniciando la semana con todas las pilas, con mucho gusto de saludarlo y agradecido siempre con su audiencia y el que esté con nosotros. Ya lo sabe usted, dile al tío Cami que repita los goles y le mando un combo vini. Puta, pues los, tú los narraste, güey.
2: ¿No te tocó a ti el más triste, no? Pues de la desviada.
1: ¿Fue el más triste?
2: No. Para...
1: Como profesional.
2: Ah, lo narraste bien. Pero me refiero al más triste para la... Buenos días, primeramente que todos, porque ya ves que nos regañan.
1: Pero no es burla, ¿verdad?
2: No, Vini. No va con saña, ¿va? O sea, va con solamente querer escucharlos.
1: Sí. Bueno, el primero, el de Cruz Azul, que abre la puerta, viene... De un balón parado.
2: Por el lado izquierdo.
1: Por el lado izquierdo, correcto. Y el segundo, pues un tiro de Gobea que le hace el salto de la trucha trágico a Kevin Mier y que se anida en el poste.
2: A paso de Richie Ledesma.
1: Sí. Y después, bueno, el gol de Cruz Azul, una desafortunada jugada. Es el Palavecino, es el que dispara.
2: Sí, y Campillo a la derecha.
1: Y Campillo en el trayecto de la pelota, que ni siquiera va a mucha fuerza, le da un costado de su cuerpo.
2: El mejor jugador.
1: Y cuando ya Wally, que había hecho las cosas bien, la verdad, ese día, pues ya cuando quiso regresar ya no. ¡Y gol de la máquina! La máquina pita en el Jalisco. Y le gana al Guadalajara con un global de 4-3. David Medrano, Félix, tu comentario. Y ya, bueno, ahí viene todo. Pero, digo, una disculpa, de verdad desconocemos las causas de este asunto. Pero, con mucho gusto para saludarlo, para platicar de esa semifinal, de la semifinal entre Pachuca y Pumas, que también me parece que es definida en la orilla. Y porque Pachuca no quiso, ya hablaban hasta ahí de que se habían conflagrado, de que había
2: para que fuera cerrado
1: algún meeting, para que fuera en televisión, había nada, déjense dejar. Se les temblaron las patitas a Rondón y ahí enfrente de la portería, o sea, Pachuca no calificó por sus errores, no tanto por Pumas, que ayer recordé las palabras del señor Medrano, tiene el equipo de Pumas, sigue con una suerte de campeón.
2: Claro.
1: Con una suerte que lo acompaña.
2: Desde el penal, Jero, que falla Henry Martín, ¿dónde pega, cómo le pega? Y dices tú, ya va encaminado. Y podrán decir muchas cosas de nosotros, pero de que gritamos los goles con emoción, haga quien los haga, no, nunca nos podrán decir, y que somos totalmente imparciales.
1: A veces los tildan en ese güey, Chiva. No, güey. A ver, ¿qué le puedes reclamar al equipo hoy, al Guadalajara?
2: Nada.
1: ¿Qué le puedes
2: Nada.
1: Reclamar? Ahí va el proyecto. Son campeones de la 21. En las damas, el América se corona. Y ahora en los caballeros, pues una final que no es inédita. Una final que.
2: Se te entera.
1: A finales de los 70, 79, 80, 81.
2: Sí.
1: 81-82, todavía estaba el Pareja López, todavía estaba un traslado de los Pumas viejos, aquellos de los...
2: Tocó Miguel Marín, ¿no?
1: Sí.
2: Carlos Aguirre, todos ellos, ¿no?
1: Ya la segunda generación de los que no eran tricampeones.
2: Así es.
1: Ahí andaba todavía Nachito Flores, ¿cómo se llamaba este? Armando Romero, era muy buen medio.
2: De hecho, de esa última final entre ellos, de ahí se va Hugo Sánchez a España.
1: Es su despedida.
2: El último título de Caviño también con Pumas, ¿no?
1: El título de Caviño con Pumas para
2: compartido,
1: despedir,
2: creo, con Hugo.
1: Sí, y una final muy cerrada que al final gana con holgura Pumas en CU.
2: Le quita el tricampeonato a Cruz Azul.
1: Aquella máquina que quería nuevamente ser tricampeona, Gerardo Lugo, el papá de el auténtico pelo amarillo, como le decía don Ángel Fernández. David Medrano, Félix, buenos días, ¿cómo andas? ¿Cómo estás?
3: Buenos días. Sí, Jero, ¿te acuerdas? Manuel Manso hace un golazo en esa final al Oso Ferrero.
1: Sí.
3: Se había dado lo de Marín, ¿se acuerdan?
1: Sí.
3: Y había llegado, que le habían descubierto la enfermedad cardíaca a Marín, y había llegado el Oso Ferrero, y en esa final Manolo Manso con Pumas le hace un golazo, ¿no? De afuera del área, acomoda el pie y con la parte interna se la choca hacia el otro lado, golazo, en esa final. Pues bueno, finalmente están los que supieron sortear las circunstancias en la liguilla, porque habíamos hablado aquí el viernes, Jero, Tito Matrín, de esta parte que se oye muy bonito, pero que llevarla a la realidad casi imposible, ¿no? Vamos como si fueran 0-0, como si fuéramos perdiendo, así tenemos que salir, no nos confiemos. La realidad es que casi siempre ocurre lo contrario, ¿no? Y lo vimos con Chivas, y lo vimos con Pachuca, cómo querer defender una pírrica ventaja los llevó a que finalmente así pasa, y con un Cruz Azul y un Pumas que supieron sortear las condiciones que se fueron presentando a lo largo de partidos donde tenían claro Ojero, Tito Matrín, que había que ir a buscar el rival, ¿no?
1: Pero
3: que había que
1: ir a buscar el rival. Sí, pero a diferencia de Cruz Azul, Pumas lo pudo haber perdido, si no es por, tú bien mencionas, Chivas realmente no llegó. Digo, si acaso está en discusión una penal por ahí que se pudo marcar o no, pero realmente Pachuca tuvo 3 en los últimos 8 minutos del juego, que eran de gol, todas.
3: ¿Tú entiendes que Pachuca haya sido tan tacaño futbolísticamente con ese potencial, Camberos, y que cuando quiso, a Pumas lo metió contra su arco, lo peloteó en 5 minutos? En 70 te hiciste chiquito. Bueno, en el pecado llevas la penitencia.
1: Pastoreaste ahí como que jugabas.
3: Exactamente, pero dice que con ese gol nos va a bastar, sí. no me van a hacer el gol. Oye, y por cierto, yo quisiera saber, Ray, que es muy bueno para el estalqueo y pesas. ¿Qué quiso decir Alan Pulido? A ver, Tito, alguien que me explique.
1: Primero,
3: yo no lo entiendo.
1: En el contexto de eso, Raimundo González. Tito, buenos días. Tú que enviaste la foto de
3: Bebesón.
1: De Pulido.
0: Hola, hola, ¿cómo están? Buenos días. Un saludo para todos ustedes. Pues era para el cuerpo técnico, ¿no?
1: Pero da el contexto, mi Ray. Tito. Da el contexto para quien no vio la publicación.
0: Bueno, después de la derrota de Guadalajara...
3: Automáticamente, Ray, a los 12 o 3 minutos de quedar eliminado, lo que fue lo que llamó la atención.
1: Ya la tenía lista.
0: Sí. Seguramente ya estaba esperando, ¿no? En cualquier momento va a pasar. Y sí, en cualquier momento sucedió y Alan Pulido expuso lo siguiente en su Instagram y en X. Dice, no es lo mismo chango que gorila. Se parecen, pero no es lo mismo. ¿Qué? Mensaje que iba al cuerpo técnico. O sea, el cuerpo técnico de Guadalajara. Sí, sí, jefe, pues ¿a quién más se lo va a poner?
3: No, no, a lo mejor puede ser al cuate Sepúlveda, a Marín. O sea, no,
0: pero pues decir, ellos qué culpa tienen. Ayer anduve preguntando para ver si era para alguien de los jugadores. Dijeron, no, güey, fue directo para el cuerpo técnico.
3: El mensaje es tan ambiguo que como que es para que entiendan que es lo que yo quise decir. Pues ni siquiera para eso los tuvo bien puestos, ni siquiera para eso, ¿no, Camberos?
1: Sí, pues bien, soberbio. Cuando estuvo aquí, ¿qué hizo por el equipo que vivió del gol ese contra Tigres? Que le hizo, bueno, y de eso vivió siempre.
2: Ay, de hecho, eso lo regresó.
1: ¿Cómo llegar y...?
2: Mal agradecido.
1: Que los hielos son para el jefe tuyo.
3: Bien hecho.
1: Y me respondió también, dice, no hay. Oye, pero ahí no hay. ¿Qué quiere, cabrón?
2: Sí, cómprale.
1: Él no va a venir.
3: Que se lo traiga al tiempo.
1: Sí, al tiempo.
2: Aprovechado.
1: Soberbios, prepotentes.
2: Lo de Pulido, mal agradecido, ¿no? David, Tito, Jero, amigos, o sea, te dieron todo, te becaron, y todavía,
0: pero se ven mal.
2: Por supuesto se ven peor.
0: Se ven peor, o sea, ardido, ¿no? Dolido.
2: Ardido, sí.
0: Malagradecido, porque finalmente Chivas, pero, aunque no jugaba...
2: Si hubiera sido humilde, a lo mejor hoy hubiera estado.
0: No dice nada.
3: Pero aparte, con todo esto, pues, despantalonado, pues, le pones así de frente. Señor Milito, ahí está. No que era tan fácil. ¡Listo, Ray! ¡Se acabó!
1: Sí.
3: Pero como que tiras la mano y escondes la piedra, ¿no? O sea, no, sí, no.
1: Como que le digo para que me entienda, pero no le pongo el nombre.
3: Exactamente, para que cada quien saque sus conclusiones. Pero bueno, me parece, Jero, a ver, metiéndolos al análisis de lo que fue el partido, yo creo que no hay duda que Cruz Azul fue mejor que Guadalajara, ¿no? O sea, le pueden buscar con lo de César y que una mano, me parece que en el trámite futbolístico, en especial el segundo tiempo Cruz Azul superó ampliamente a Guadalajara, fue mejor que Guadalajara, apareció en el momento más importante, apareció la calidad individual, tú lo mencionabas, ¿Viste lo que fue Charlie Rodríguez el sábado, Camberos? Sí. Yo lo quiero en la selección, ¿eh?
1: Ese Charlie es al que quisiéramos ver, al que debió haber mantenido ese nivel en selección y acá, güey.
3: Ese queremos en la selección, Camberos. Ese lo queremos.
1: Juega muy bien, sobre todo por la actitud de compromiso, ese güey palavecino, ¿eh? Salió fundido.
3: Y diste los dos centrales, el colombiano, Dita, como en una se tiró de nariz contra el pasto, viste todo.
1: A ras de césped, la pelota rodando.
3: Sí.
1: Y ya como que ya iba a correr, pero se dio la vuelta y vámonos.
2: Como el Tibu, ¿te acuerdas? En sus mejores tiempos, arriesgando ahí.
1: El físico.
3: Sí, por eso te digo, entonces, y si Milito tuvo gran mérito en la buena, pues también tiene responsabilidad en la mala, ¿no, Jero? Como tiene que ser. Tu mérito y tu responsabilidad a la par.
1: Oye,
3: en la buena y en la mala.
1: Si Chivas hubiera
3: no
1: pasado,
3: se vale que nomás en la buena dicho, y en la mala, Dios, ya no.
1: Que si Chivas hubiera pasado, qué innovación, qué bárbaro meter a Miguelito Gómez y luego poner al cotorro de central, qué bárbaro,
3: como cuando eliminó a Tigres, ahí está, Vasco nos hizo el favor, tenemos un gran estratega. A la semana siguiente se les olvidó.
1: Ya no hubo gran estratega,
3: lo mismo hoy los de Pumas con Efraín, si la mete el negro Rondón en el área chica, Camberos, hoy, pero bueno, finalmente
1: Medrano, el cabezazo de Ener Valencia, por favor.
0: ¿En verdad Pachuca son tan malos? O sea,
3: no,
0: porque fallaron frente al, dijeras, fue una como la que decía Jero, frente
3: Tito,
0: al Marco,
3: pero,
0: ¿no?
3: A ver,
0: pero
3: Tito, es que es,
0: pero fueron
3: salir ¿cuánto? A buscar.
0: O sea, no.
3: Sí, Ray, pero ya con Ray con no. La obligación de meterla, con la obligación.
0: Jefe, pero también, o sea, Tito, dices, a ver, pues una. No.
3: Ray,
0: pero cuatro.
3: Ray, de acuerdo. La presión, Ray, pero a ver, somos seres humanos y la presión.
1: Los momentos, la Ray, presión no te apulides. ¿Qué quieres decir?
0: ¿Mande?
1: ¿Para ti hubo algo extraño por lo que deduces, por lo que dices?
0: Ya con tanto tema de lo que ha pasado, como dice el señor Medrano de Patrick, hijos.
3: No. Ray, yo digo, el tema es,
1: yo digo que como Ray, pues, dice Medrano, es la falla de Henry Martin.
3: Oye, y la presión de los otros, porque a ver, si está Patrick, pues no tiras el centro, ¿no? ¿Para qué tiras el centro? No va a ser el diablo que se va a equivocar algún.
1: Claro.
3: Pues como que a ver, Ray, insisto, hay que hacer un gol con la obligación de hacerlo. ¡Ah, no! Cuando vas ganando 3-0, 4-0, goles de taconcito, de pasadita, la cuelgo de
2: goles en la tribuna, ¿no, David?
3: Hago una bicicleta, pero cuando hay que ir...
0: En el gol de Pumas, el arquero le echa mucho ojo, ¿no?
3: Se la come, Tito, ¿sí? Pero por supuesto. A ver, Tito, si te la cuelgan arriba de la barrera, ¿le aplaudes? A ver, en ese tipo de jugadas...
1: Yo creo que reacciona tarde, Medrano. No, lo tapa, reacciona tarde, porque cuando quiere, su única reacción es voltear a ver al poste y... va a pegar... No, pues pega el poste y se mete.
3: Pero en esa jugada, él, lo único que tiene que hacer, Camberos, es cubrir ese poste. Porque esa parte es lo único que puede ver. Él, si la barrera se abre, si se la tiran por arriba de la barrera, solamente le aplaudes al que patea, Camberos. Tú, tu bronca es cuida tu poste, que no te la meta ahí. Porque es el único espacio que tiene él, el delantero, para pegarle fuerte. El delantero, si quiere pegarle fuerte, Camberos, te la va a tirar a tu poste. No hay forma de que por arriba de la barrera le pegue fuerte, porque se va. Entonces, cuida tu poste, papá, cuida tu poste. Si la cuelga del otro. No, pero por supuesto, Ray, que tiene participación el portero y mucha. Pero insisto yo, a ver, un equipo con ese potencial, en 70 minutos, no tiró a gol. Con Kennedy, Valencia, Idrissi, Montiel, El Pocho. ¿Por qué? Pues porque sentían que sobrellevaban el partido, ¿no? Con esto tenemos.
1: Es jugártela mucho.
3: Ah, no, estoy de acuerdo, Jero. A ver, Jero, pero yo creo que hay un momento en que ya no puedes. O sea, ya el rival anímicamente ya se montó en ti. Como el sábado, ¿tú crees que Milito y Chivas... no se daban cuenta que los estaban peloteando y que era cuestión de tiempo, Camberos? Yo veía el negro desesperado en la tribuna, el negro Madero, ¿no? Y no hace nada. Pues yo creo que no puede, negro. Yo creo que no puede, se los está cargando la Santísima.
1: Sí, yo, bueno, tengo dos comentarios al respecto. Uno, pues puede crecer más esa teoría conspiratoria, pues porque finalmente habrá televisión abierta. Para la serie final. Y todos los de streaming. Y en otro sentido, también nada más en el análisis que bien hacías de Chivas, me parece que al equipo no se le puede reclamar nada, y la gente tanto no, fue así, nada, que salió en completo orden, que salió tranquila, sabedora. ¿Sabes? Digo, como tú decías al principio del partido, si pierden no van a empezar que lo seleccionan, nada. No hay ningún pretexto, como dijo Carlos Miloc, Chivas, y vámonos. Debe ser, ¿sabes?, la afición de Chivas, ¿sabes?, debe estar tranquila y sabedora de que el equipo completo va a competir por el campeonato.
3: ¿Sabes qué critico yo? Y se lo dije el sábado a Alejandro Manso, lo saludé ahí a Alex antes del partido. ¿Cómo ves? Le digo, veo un exceso de triunfalismo preocupante. En el entorno, Jero, todo el entorno, o sea, en todo el entorno. Casi todo mundo, Jero, ya estaba queriendo comprar los boletos para la final, ¿sí o no, güey?
1: Sí. Sí, jefe, a ver, ¿qué te dije, claro, a ti, a Martínez afuera?
3: Claro.
1: Veo un Necaxazo del 98, veo que sí, la gente ya está en el equipo en la final.
3: Un entorno,
1: y estos, jefe, hombre, son más que Chivas. En un análisis frío.
3: Sí, un entorno. Oye, ¿viste la arenga del vestidor antes de salir a la cancha, la que hace la gente de Amazon? No, hombre, eso era una fiesta, camberos. ¿Ya estaban celebrando ahí?
1: Sí, sentían cobijados, sentían el estadio en un 80-85%.
3: No, 90, yo creo 90, Jero, no, qué chingón se veía el Jalisco, los como en los 80s, camberos, los ríos de gente caminando hacia el estadio, los de las cocheras cobrando 500, 600, qué chingón, ¿no? Se les acabó no hay final, se les acabó, ahora sí.
1: A ver, espérate, que no puedo creer eso que estáis oyendo, ¿te dio gusto qué?
2: Para los de las cocheras.
1: Ah, los de las cocheras. Ah, yo que sé que para la
3: no, no, Jero, pero es esto, veíamos ese, el partido
0: pero,
3: no está,
0: pero o sea, tú hablas del fervor antes, pero durante el partido hubo minutos de mucho silencio y la gente también ya
3: no, que Ray,
0: veía
3: Tito,
0: el pelotito
3: no,
0: que
3: es que
0: Cruz Azul,
3: Tito, ya cuando empezó a rodar la pelotita, pues ya te empiezas a dar cuenta lo que dice Cambero, y que aquellos que venían en plan serio, ¿no, Cambero? O sea, el penegro ese picando
1: con mucha convicción.
3: Claro, picando
1: por eso son internacionales.
3: Oye, Piovi en cada jugada dejándole la pata arriba. No, o sea, estos güeyes vienen a morirse en la raya, ¿no, Camberos? Estos güeyes no va a estar fácil.
1: Sí. Alex Soledad, hablando de desguardados, ahí tienen a su César, que muy chingón, díganle a su coach que los debe tener bien puestos, que los enseñe. Ese es el mejor árbitro, estamos jodidísimos. Misma mano, mismo
3: César,
1: árbitro. Allá sí.
3: El del sábado debe de haber sido
1: más chingón.
3: El del sábado debe de haber sido el mejor trabajo arbitral del torneo, el de César. Qué personalidad. Párese, no, Camberos, párese.
1: Oh, para
3: de los
1: llevar
3: dos partes,
1: un
3: Camberos,
1: ¿no? Con
3: para llevar un partido como estaba, con errores propios, no hay arbitraje perfecto. ¿Usted cree que puede haber un arbitraje perfecto en el mundo? No hay.
1: Sí, claro.
3: Más, no lo hay.
2: Y más cuando pierdes. Y menos cuando pierdes,
3: no,
2: David.
3: Deja, pero no lo hay. Hoy con el tema del video y la madre, no hay un arbitraje perfecto en el mundo. No lo hay.
2: Porque el sentimiento te gana, ¿estás de acuerdo? El sentimiento te va a ganar.
3: En el análisis, claro, Matrín, pero insisto, cuando tú viste y lo apuntábamos, Camberos, siga para allá y siga para acá, ¿no, Camberos? Siga para allá y siga para acá.
1: Sí.
3: O sea, con el mismo criterio de los dos partes, no, me parece que lo de César y lo de Quintero ayer, grandes arbitrajes, grandes arbitrajes. ¿Vieron Quintero ayer también el charro? Igual, Camberos, ¿no? Bien pitado el partido.
1: Sí, claro.
3: No perfecto, insisto, no hay arbitrajes perfectos. Hoy día con la repetición, con tantas tomas, pues es imposible, y más con los atletas, pero que el árbitro tuvo el control. ¿En qué momento, Jero, dijimos, se le fue el partido al árbitro? En ninguno. En todo momento. Oye, tuvo el control del partido.
1: Pero ¿te pareció penal o no? Pues ya al grano.
3: No, Jero, a ver, pero quieren hacer, ve dónde tiene la mano. Ve dónde tiene la mano el futbolista.
0: Yo creo que esa pregunta viene por los criterios tan distintos que mostraron los
3: árbitros. Ahí estamos. Ray, es que ese es el problema. Unos te la pitan, otros no te la pitan, y entonces todo mundo quiere explicar, pero llevarlo, Camberos, ¿a qué es? Es un grave error, es un robo, que eso no se marque como penal. ¿Te parece que es un robo, que eso no se marque como penal?
1: Arrímense al área mejor, cabrón.
3: Pues no, güey, o sea, si la marca, hubiéramos dicho, oye, güey, hay argumentos para que la marque, porque la prensa, pero de eso, a llevarlo, es un, no, pues por supuesto que no, Camberos.
1: Digno, como tú decías, perdón, en los centrales,
4: digo, de, digno, sí, digno de mención, la batalla, pero batalla cruenta, ¿eh? Que Piovi y Ditat sufrieron contra Cepu, evidentemente, porque lo mencionabas, porque no salieron muy bien de amigos de Cruz Azul, o porque el juego está para eso, pero Cepu salió con el ojo cerrado de los cabezazos.
3: Y a mí me cae, Sepúlveda, y Sepúlveda no llora, Camberos, te fijas, no llora, aguanta. Cuando puede, mete el gol, pero no llora, así tienen que ser los delanteros.
4: Tarasco de la meseta de Apatzingán, cabrón.
3: Sí, aquellos que, ay, a la primera patada salen corriendo y se tiran y
4: empiezan a dar vueltas sobre el césped y vueltas y vueltas y vueltas al medio campo.
3: Sí. Como le dijo Quirarte a Madero, me lo vas a matar, compadre. Lo que es de
4: otra. Lo puedes lesionar, compadre. Es un
0: oye, jefe, y ahorita que mencionas al profe Madero, los cuerpos técnicos de hoy yo veo en las bancas que tienen 6, 7 tablets, ¿no? Y gente de comunicación y demás. Y él, 10 minutos antes de que cayera el segundo de Cruz Azul, anticipaba lo que veía venir.
3: Y claro, decía, Tito, porque ya no había.
0: Y yo le decía, profesor, mira, tú sin tantas tablets ni nada, olías, percibías, leíste,
3: Tito,
0: lo que se venía. Ya... en el cuerpo técnico de Chivas nadie se daba cuenta, jefe. También,
3: porque...
0: yo estoy de acuerdo que los jugadores ejecutan, estoy de acuerdo, pero también desde el banquillo ya van 12 que le sacan a Milito, y el mismo rival.
3: O no, Tito, o no pudieron, porque estaba claro, ya se había perdido un cabezazo rotondi en el área chica, ¿no? Había sacado un tirazo Wally, un atrapadón que hizo Wally, ¿quién fue? ¿Paradelo o Palavecino que le pegó? Que Wally se tira a la derecha y la saca casi pegada al poste. Sí. Un atrapadón. O sea, ya la olías. Ya
2: fue Paradela, ¿no? Fue la de Paradela y una dentro del área. ¿Te acuerdas que estira la mano en acto reflejo y también la manda que le pegan con la parte interna?
3: Y el cabezazo de Rotondi en el área chica, o sea, ya estaba ahí. El tema también es lo que dice Camberos, en el análisis, pues no tenías fichas, no tenías fichas, o sea, está claro que el hubiera no existe y no se vale quejarse, y me parece que en eso Milito 1000 puntos nunca se quejó este tema, pero está claro, Jero, Tito, Madrín, que con los 5 seleccionados hubiéramos visto otro tipo de eliminatoria, ¿no?
4: Sí.
3: Hubiéramos visto otro tipo de eliminatoria, pero bueno, finalmente yo creo que Cruz Azul y Pumas con toda justicia, ¿no? Y a mí lo que más gusto me da es que el degradado, el menospreciado técnico mexicano, dos técnicos mexicanos van a jugar la final, ¿eh? Mientras todos los equipos que están buscando técnico andan en el extranjero, reuniéndose en Madrid, yéndolos a buscar a Argentina. Dos técnicos mexicanos van a jugar la final, Camberos.
2: Oye, y los dos en su momento canteranos de sus equipos, ¿no? Digo,
3: sí, señor.
2: Que salieron de ahí.
3: Exactamente.
0: Uno llegó de emergente y el otro ya lo querían echar. ¿Te acuerdas?
3: Eso fue, entonces...
0: Cuando no daba, ya se querían echar a EFA.
4: Oye, Wiki se
3: el
4: sacó.
3: Gonzi Pineda.
4: Wiki, cuando pensábamos que lo asignaron como técnico, yo dije, no, este güey sacó el tigre en la rifa, lo van a hacer pedazos ahí. Estos. Pero hay que reconocer. Sí.
3: El Gonzi Pineda fue hasta Portugal a buscar al viejo este. ¿Tan bueno será?
4: Sí.
3: ¿El Pachuco bailarín?
2: Se fue con la finta de lo que pasó con Toluca, ¿no? Dijo, aquí nos va a hacer volar.
3: Entonces, y Pineda, cuando era técnico, se quejaba de la falta de oportunidad al técnico mexicano, y hoy que está en un lugar donde él elige, va por un extranjero. Ah, no, entonces, ¿cómo, Camberos? ¿Hágase la voluntad en los bueyes de mi compadre o qué?
2: O de memoria muy corta, ¿no, David? Y cuando se le vaya la carreta hacia un lado, va a terminar agarrando a un mexicano como bombero.
3: Y cuando esté del otro lado, cuando esté como entrenador, se quejará, ¿no? No hay oportunidad para el técnico mexicano.
0: ¿Quién?
3: ¡Pineda!
0: No, ya no puede ser entrenador. Ya no puede ser entrenador.
3: Pero por supuesto que va a volver a ser. Pero por supuesto. Tito.
2: Estamos
3: cerca.
2: Tito,
3: ¿cuántos no hay de esos? Los yayos, todos esos que están en la tele. Están esperando un centrito nomás.
0: Pues muy mal.
3: ¿Tú crees que nuestro amigo, que le mando un abrazo por si acaso nos escucha, Jimmy Ordiales, si le ofrecen un equipo, ¿no lo dirige?
0: Yo creo que ya no, ¿o sí?
3: ¡Ay, Ray! Esa comezón no se quita nunca.
4: Como aquello, ¿verdad? Pues si no es gripa.
3: Claro, esa comezón
2: ya no se quita nunca. Ya no traigas a ninguna.
4: Ya cuando traes el defectito, ya más así, que coman huevo, perro, ¿cómo?
3: Huevero. Perro que traga huevos, aunque le rompan el hocico.
4: Eso no se quita.
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10: Muy buenos días, aquí el reporte vial. Continúa cerrada la circulación vehicular en Diagonal 20 de Noviembre, entre Isabela Católica y 5 de Febrero. Usa como alternativa Eje Central Lázaro Cárdenas, Lorenzo Buturini y Chimalpopoca. En otro punto de la capital, manifestantes se concentran en Cidarri Ribosa, en la Colonia del Parque. Al momento todavía no afectan la circulación vehicular. Anticipa tu paso. Tendrás intenso tránsito vehicular en la calzada de Tlalpan, de la calzada del Hueso a Tasqueña. Y finalmente, con excelentes condiciones para transitar, hallarás Avenida Central. Si partes de Avenida 608 y te diriges a la estación del Metro Impulsora. Recuerda que la multa por insultar a un agente de tránsito puede ascender hasta los 3.500 pesos. Hasta aquí el reporte vial, te informa Alex Leiva.
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18: Hola, soy Jesús May y esta es la información deportiva de Radio Red. Conor McGregor regresará a los octágonos de la UFC. La empresa más famosa e importante de artes marciales mixtas del mundo anunció oficialmente el regreso de la estrella irlandesa tras 5 largos años de inactividad. McGregor peleará en contra de Max Holloway el próximo 11 de julio de este año. Será el segundo enfrentamiento entre estos dos peleadores y el primero lo ganó McGregor. Además significa su regreso al octágono de la UFC, pues su último combate fue en el 2021.
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3: Oye, y está claro, Jero, es mejor plantel Cruz Azul que Pumas, ¿no? Sobre todo viste ayer, Pumas su banca está muy cortita, muy rabona, sí, muy jolina.
4: Sí. Aunque pero los dos llegan en buen momento. Creo que claro, si Cruz pero, mantiene pero, el nivel Pumas, del segundo tiempo contra Chivas, se los van a atorar, güey.
3: Sí, Pumas juega al límite, pero Pumas trae la fortuna del campeón, Camberos. Sí, con detalles, insisto.
4: Ahora ya la sin la posición en la tabla, vamos a ver qué.
3: Exactamente, ayer la de Rondón en el área chica y votando, Camberos, en el área chica y votando.
4: Correcto. Como que se desesperó. ¿O qué sería? No sería lo de Ray, que
3: le dio Patrick, creo. Y sobre todo, o sea, es un Rondón de tener 40 años.
4: La presión
3: nos nubla y nos ciega. Oye, qué buen asesor tiene Wiki en la tribuna, ¿verdad? Ahí lo vimos al lado de nosotros, ¿no?
4: Ahí estaba, ¿va?
3: Ahí estaba el Juanjo. Ahí estaba. Matrín, que estuvo con ustedes ahí a nivel de cancha. Se ve que ¿dónde aprendería más? ¿Ahí con ustedes o allá con el Bore, en Diablos Tecistán?
2: No, dicen que acá lo potenciamos, porque acá lo vimos.
3: ¡Ah, correcto!
2: No, buen tipo, ¿no? Llegó muy, muy amable como buen siempre, tipo, saludando.
3: Sobre todo, digo, hoy día que está alto, se podía agrandar, no, hombre, llegó ahí él a chingarse un tequila con nosotros. ¡Qué bueno, sí, cabrón!
4: Muy leal, muy bien, con el pobre. Bueno, saludos al Juanco y a todos los cabrones. Ahí disculpen que no tengamos a veces la efusividad de todos los amigos que llegan al palco, pero es uno concentrado, no, está tenso con la transmisión.
3: Estamos concentrados,
4: decía Pavo, perdóname, pero
3: estamos trabajando, estamos tensos. Ya viste que le puso Martín, el ingeniero Martín, cuando sí, me movió los cables. Sí. Entonces, estamos tensos.
4: Y el que Pancho, ven tú, mejor déjate de andar con tus sarcasmos.
0: No, yo tenía miedo, los dedotes nomás pasaban por la cara.
4: Ay, ay, Dios. Ay, Dios.
2: Oye, digo, déjate de tu detector Martín, de lonches, cabrón. Y
3: vente. Sí, un acomedido nunca se logra, ay, cabrón, para que te bien. Quede claro.
2: ¿Cuál?
3: Nunca.
2: Quita el tren. Uno, dos, tras, paz, hijo.
4: Ya no se oye, decía Martín. Sí, cabrón, a ti te desconectaron, pero tú sí te oyes. Tú dale, cabrón. Mi totero, metiche.
2: Argüendere, ándale.
4: Hijo.
2: Oye, estábamos pero aparte volvió y quitó el mismo y sabes, otra vez. Ay, hijo.
3: Entonces, con esa tensión de la transmisión y la gente llega muy efusiva y uno está pues metido ahí, ¿no, Jero, Tito Matrín?
4: Sí. Oye.
0: Pero un saludo a todos ellos que amablemente se acercan a tomarse la foto.
4: Oye, y estos que vivos son, al cabrón que le ven futuro hasta el palco se los llevan pastoreándolos. Qué vivos son, qué vivos son. Como dijo que
0: dijera aquel
4: Paquita, la del barrio, de los jodidos ni me acuerdo, amigo, para que no se haga.
3: Oye, sí. Queriendo subir a Bebe Cabrera, digo, ¿no estás viendo cómo está la fila afuera? Sí. Si se sale, no vuelve a entrar en el partido. Ay,
4: ¿quieres que vea nuestro amigo Pepe? Pues ya no hay ingreso si se sale.
3: Asómate para que veas cómo está la fila para cuando quiera regresar.
2: Sí, oye, pero me gustó la solución también de un amigo del Cruno. Por aquí aviéntaselo, aquí mándaselo. Pues
3: por aquí aviéntaselo, échale en una botella y ahí se lo avientas.
4: Sí.
2: Ya ves que en algunos traen un baldecito con un cordoncito para bajar y subir lo que quieras.
3: Sí, señor.
2: Eso nos falta
3: sí,
2: ahí
3: señor.
2: En el palco.
3: Oye. Sí, señor. Sí,
4: ahorita
3: señor.
4: Les voy a mandar la imagen porque don David López nos mandó, pero un cargamento, de verdad, un cargamento. Para empezar, es un carbón grill que se hace con cáscara de nuez y que no tala ningún árbol. Como 10 bolsas de ese carbón. Y luego dos cajas de Dozen Eggs, de huevo de exportación, pero huevo totototototes. Y luego nos mandó cortes. Sí, es una empresa que está ahí en los ferrocarrileros entre UTEC y ahí en Washington.
3: ¿Y ese, Jero, ese carbón de qué dices que es? ¿Cáscara de nuez?
4: Es un carbón que le mandé, sí, hecho 100% de cáscara de nuez. No se tala ningún árbol. Fabricándolo dura dos veces más que un carbón vegetal. Es una chulada. Estamos vendiendo en Estados Unidos y en Japón en una expo. Estaremos esta semana en Antad, en Chihuahua.
2: Ah, mira.
4: Sí, no, está chingón, ¿eh?
2: Una de las expos más fuertes, ¿verdad?
4: Ahí se los hacemos llegar con mucho gusto, mi David, para que lo calen. Hoy nomás, que no nos marquen. No nos marquen.
3: No podemos contestar, cabrón. Ese número es solamente para poner mensajes por escrito. Punto.
0: Bueno, quieren escuchar sus vocecitas de manera ¿aquí? Directa.
3: Aquí nos escuchan. Aquí estamos, aquí nos escuchan.
0: Señor Rojas,
2: no podemos contestar. Mándenos.
3: Y esas, Jero, Tito, y esas cosas propias que tiene el fútbol mexicano. O sea, siempre, nuestro fútbol mexicano es único. Hoy, Cruz Azul gestionando para poder jugar el jueves en el Estadio Azul. O sea, en Cruz Azul en el torneo iba a jugar en CU, no lo dejaron, se tuvo que ir a Puebla. El partido pasado lo jugó en la cancha del Estadio Azteca y ahora la final la quiere jugar en la cancha del Estadio Azul. Esperan el visto bueno de la liga porque yo ya digo, ¿y son camberos? ¿De qué se trata?
0: Sí, es que por lo que dicen, quieren hacerlo en el Estadio Azul, ¿no? Para el otro lado.
3: Sí, Tito, porque ellos dicen que el Puebla es complejo y aparte Ray, pues para su gente, ¿no? O sea, para la gente es mucho más, por más que sea Puebla está complicado. Entonces, y ayer tengo entendido que ya arreglaron con la familia Cosío, los dueños del estadio, con la delegación. Falta nomás hoy que la liga autorice, pero la liga es de trato. Yo creo que la liga autorizará sin ningún problema y que el jueves se jugará en la cancha del Estadio Azul.
0: Y la liga no tiene por qué decir que no. A todo dice que ya, sí.
3: A todo dice que sí, claro,
0: Ray. Y están ponen árbitros, esto, lo que todos. Es de trato la liga.
3: Ese es otro dilema, por ejemplo, Tito. A ver, Pumas no quiere a Santander. Cruz Azul no quiere al gato.
4: O sea, va a ser el contentillo el que ellos digan o cómo, no entiendo.
3: Claro, Jero, es que ya abriste la puerta, cabrón. A ver, ya abriste la puerta. Pumas ya demostró que no quiere a Santander. Cruz Azul, después del penal de Rotondi, no quiere al gato. No puedes poner a Katia con Pumas, Fedella, que ha demostrado que es Puma de toda la vida. Entonces ya son tres menos, ¿no, camberos?
4: Sí, pues ya te están eliminando.
3: Tiene que ser César, la vuelta, y la ida, a ver a, si se la das a López Peñuelas, a Quintero, a ver a quién le das la ida. Es lo que hay, Matrín.
2: Va a estar muy arriesgado, ¿no? O sea, ¿te van a quejar?
3: Sí, pues bueno, porque aparte tú ya abriste la puerta para ese tipo de quejas, y el problema es como todo en la vida, la primera vez, ¿no? Abriste la puerta, lo permitiste, como dice Camberos, ya lo puso, no le frunza.
4: Ya lo puso, ya no la frunza.
3: No es la primera.
2: No es la primera.
3: Ya abriste la puerta.
4: A ver,
3: ya abriste la puerta, por eso el potrillo en su momento dijo, cierra la puerta con seguro, por favor.
4: Por favor, dijo. Bueno, ese es un comentario de don Jaime Salgado, que es como todos, digo, debe haber de todos, pero nos dice,
3: ¿aló?
4: Perdón, pero qué mala transmisión de la gente de TV de Chivas, no saben los nombres de los jugadores. A Willer Dita le decían Walter Dita, y los comentarios totalmente parciales. El Wendy no sabe ni hablar, no te dan de analista. Wendy es un señor ya de edad, cabrón, pues qué quieres.
3: Yo, a ver, Jero, yo no acepto el de mala transmisión. Yo acepto que a lo mejor a algunos no nos gusta, pero yo, o sea, llevarla a decir qué mala transmisión, para mí no. A lo mejor a mí no me gusta, pero ya lo hemos dicho aquí, me parece que en cuanto a imagen de video y todo ese tipo de cosas, quizá es la mejor.
4: Y honestamente, a mí sí me gusta el ritmo del Quique. A veces bueno, exagera pues, mucho, digo, el ritmo, pero
3: a mí, insisto, en ese, habrá que nos, a mí, por ejemplo, no me gusta porque son muy parciales, pero a nadie engañan. De eso se trata, Jero. De eso se trata, de hacer transmisiones lo más parciales posible, y está, digo, no está mal. Güey, eso es.
4: Hoy la de Juan y Fox 2, también con los bañanos, como esa.
3: Oye, también, Chucho. Oye, cuando juega Pachuca y León, ¿qué te parece? Wey. ¿Qué te parece?
4: No bueno.
3: Claro.
4: Pues digo, cada quien, ¿cómo dice? Mata pulgas a su manera.
0: Mira, sí. Hay estilos, hay formas, hay políticas, sí. Hay producciones. Hay de todo, y habrá gente que le gusta, habrá gente que no nos
3: gusta. Exactamente, Ray, y
0: hay gustos para... Y como habrá gente que le gusta el Super Bowl, habrá otro que no le gusta el Super Bowl.
3: Que no le gusta, qué pinches viejos corrientes. ¿Cómo pueden escuchar esos viejos corrientes, mal hablados, decrépitos? Está bien. Y ya hay gente que... Tú está bien. Pues, bendito sea Dios que en este mundo, Jero, cabemos todos, güey, todos.
4: Hay que ser tolerante, nada más, eso es lo único.
3: ¡Claro!
4: Tolerante con pues con las personas y con la gente que nos da
0: sí, debe ser tolerante y respetuoso, porque sí. Está bien que una cosa no te guste, pero ya caer al insulto, pues no, ¿qué caso tiene? Pero, yo siempre les
3: cierto, escucho, Camberos,
0: no hagan coraje, no les gusta, antes, pues no lo consumas y punto.
3: Antes de que se me olvide, te mandó muchos saludos el sábado, ahí lo saludé en la cancha a nuestro amigo Roger León, propietario de la marca Firma. ¿Dónde está Camberos Medrano? ¿Dónde está
4: el hermano León? Mando un saludo.
3: No, pues tienen tienen mucha lana, y ahora imagínate.
0: Hablando de León, ¿y el León para cuándo lo venden? ¿O también se van a hacer soreques o qué?
3: Pues andan, Tito, no han logrado un cliente, o no quieren. A ver, es que en las condiciones que ellos quieren, yo creo que debe ser complicado.
0: Porque se supone que en este mes termina el plazo, ¿no?
3: Ellos quieren, Tito, seguir manteniendo un porcentaje, y sobre todo, seguir operando la parte deportiva. Y en esas condiciones es muy difícil, ¿no? Te vendo mi coche, Tito. Tú eres el accionista mayoritario de mi coche, pero yo lo voy a seguir manejando, güey.
0: No, pues no.
3: Entonces,
2: acá, yo te digo que le hace falta y nada más, güey. Se lo compras, ¿va?
3: Exactamente,
4: el tema, oye, güey, te vendo el 50. Cuando servicios, agencia, tú lo pagas porque es tuyo.
3: Tú lo pagas, sí, todo lo que sí. Pero yo lo manejo. En esas condiciones pues, está difícil que encuentres. Acuérdate, Ray, en su momento, ¿te acuerdas cuántas veces Leones Negros intentó vender el equipo? Y era bajo la misma ecuación. Te lo vendo, pero la parte deportiva yo la voy a seguir manejando. No, si yo voy a pagar, si me va a costar a mí, déjame equivoco yo, ¿no, Camberos? Déjala, cago yo.
4: Sí, deja yo a ver mi asunto. Oiga, dice pues, Paco Aguilar, señores del Supergol, muy buenos días. A la que se le fue el partido fue a Katy Itzel. Trae una fiesta, las bancas, los auxiliares.
3: Sí, oye, ni en la
4: banca.
3: Pobrecita.
4: Cero orden, ni en su casa la respeta.
3: Pobrecita de Katia, ni en la banca, ni de cuarta puede tener orden ahí. Ya viste, con un balonero y no sé qué tanto, ¿no?
4: No, y que ya ves Efraín cómo la hace Lolo de todos, y el otro como que no claro. Muy dejado. Le hizo la seña de, ¿no vieron? Solari en una toma de TV Azteca se ve cuando Solange se voltea y le hace el redondito así, le dice a Efraín.
3: Ya, hecho, el otro. Y qué
4: nomás le decía con la cabeza, ya se cruza de brazos, le decía así.
2: Carita de inocente, ¿verdad?
4: Sí, está bien. Así mero lo
3: tengo. O no le hizo la seña de el de arriba, ¿no? Cuando hace la seña, el de arriba, el de arriba.
2: Con la falla de Henry Martin, ¿no? Como diciendo, justicia divina, ¿no? Justicia divina.
0: Claro. Es cine, Efra, ayer en la rueda de prensa la estuve viendo un ratito. Terminó evangelizando.
4: Sí, es filósofo. Mira, nos dice el Conta Madrigal, la final que tendremos es Efrastóteles contra Wikilopochtli.
2: Aún no voy a callo.
4: Y un cabrón filósofo y el otro, a mucho orgullo, Wikilopochtli. Él es nativo de Sinaloa, de Ahome. Allá de...
3: La única realidad es que ya, oye Jero, entonces ya en Guadalajara ya estamos listos para el mundial, ¿no?
4: Ya estamos listos. Ahora ya, sí, pues ya. Aquí ya. A partir de mañana enfocamos nuestras baterías, ya se acabó esta chingadera y nos vamos a...
3: Lo que viene, ya ahora ya es literalmente la Copa del Mundo.
4: Días, ¿no?
3: 24. La selección juega el viernes en Puebla contra Ghana y el domingo hay campeón y ya.
0: Wow.
3: Y ya después, ahora sí, literalmente a meternos de lleno en la dinámica de la Copa del Mundo, sí, ¿no?
4: Fin de semana. ¿A qué hora es el juego contra Ghana? Dice Ray, para anotarlo.
3: A las 8 de la noche el viernes, Jero.
4: A ver, déjame poner, anótalo, Ray. Anótalo, alarma, por favor.
0: La alarma, a ver, que juego, selección 8. Deja de hacer todo lo que tengas que hacer.
3: Para que no vayas a tener
2: desenfreno.
3: Para que hoy es viernes.
0: Muy temprano.
2: Sí, para que no tengas desenfreno, Tito, a las 8.
0: Mejor lo adelantamos, ¿qué te parece,
2: Mario? Bien, me gusta cómo piensas.
3: Oye, una duda. ¿Qué habrá pasado el sábado con tanta comida que sobró en el palco?
0: Pues se la llevaron. Yo vi a uno que se llevó el 11,
4: pues, cabrón, para eso es, ¿no? Agradecerle a Pepito Lechón, oye, Ebre.
3: Pepe ha de haber mandado como 50 lonches. Sabía cuando nos fuimos, dijeron, había fácil 20 lonches.
4: Ha de haber oído de que te quejabas y que no mandabas. Órale, para que se
3: quite lo hablador y Pepe, ¿no?
0: Y don Pepe Lechón, chiva, andaba muy nervioso, subía y bajaba de
3: No,
0: palco.
3: Así, no, Tito, así andaban todos. Yo me encontré por el pasillo también a un séquito que nos habían saludado a ustedes, también muy nerviosos. A Néstor, a Luis Díaz. Néstor,
4: Silva, los días, no, pinche Néstor, ya Diego ves cómo llega y el pan, me da un madrazo atrás, estoy transmitiendo.
3: Oye, y el doctor Juan Pablo que me dijo, acabo de pasar en el palco, dije que me perdí,
4: saludo
3: por frío, andar de chat.
4: Saludo frío.
2: Diego Silva, sí, saludó, frío, bien Jero, efusivo. Como... Diego Silva, bien efusivo.
3: Como ves, oye, Jero, como ves, ¿o de suegra?
0: Pero ese saludo no, Matrín, el otro.
2: Ale, Néstor también, muy bien, de abrazo
0: no,
2: y todo.
0: No.
3: Te hagas güey, no te hagas güey.
4: Estaba Luis Manuel Díaz, llegó Diego Silva, llegó Néstor.
2: Y el señor Juan Pablo Romero.
4: Está
2: de testigo. Está de testigo.
3: Mi amigo, mi amigo el doctor, por favor.
2: Bueno, mi ex jefe, que al cual le agradezco muchas cosas, estoy agradecido con él. Jerónimo Camberos, que estaba a un lado de conmigo, vio cómo me paré y le di la mano.
4: Como
2: bien.
4: Como corresponde un caballero.
2: Claro, a la educación. Llegó el señor, lo saludé bien. Y siempre estaré agradecido.
4: Claro.
3: Qué bueno.
0: Pero o sea, no escuché esa palabra amorosa de Martincillo. No la escuché.
4: Aquel bonito Martincillo. Oye, mucha gente que nos pide saludos, a veces le anoto, no me recuerdan, pero Pepe Delgado... Con mucho gusto, amigo, te mandamos un saludo a ti y a Karen, que son muy lindas gentes y nos hacen favor de oírnos diario. A Chavo Díaz, ¿cuánto se llevó Don Changuis? No, ese carril me lo llevó. Vámonos, deja ahí, porque no dejas ni... Saludos, ¿qué les pareció el
3: espón
4: que le dio el morrillo de Santos a Luis
0: mucho.
4: En ligas inferiores? No sé.
3: Muy mal. Pero algo, a ver, seguramente, ojalá y que la liga investigue. Algo tuvo que haber antes, Jero.
0: ¿Algo tuvo que haber antes?
3: El empujón que le pegó a Luis Michel, el jugador de Santos en la final sub-19, Tito.
0: Ah, sí, ¿no? Pues una reacción es porque algo pasó. Toda
3: sí, exactamente.
0: Una reacción, ¿no?
3: Sí, un empujón de ese tipo seguramente, Jero, viene precedido de algo. Ojalá y que se investigue, ¿no?
4: Y por cierto, las damas en femenil ganó el América y el 21 lo ganó Chivas. Con el 4-0 aquí en el Akron y allá el 0-0, pues para que no se queden sin nada, ¿no? Pues algo que...
3: Ya prácticamente, Jero, se acabaron todas las ligas, ¿no? Creo que falta nada más el campeón de campeones en la liga de expansión. Sí. Los demás ya todos todas las ligas terminaron, güey. Falta, y la primera división que el domingo termina.
2: Algunas terminan el próximo fin de... La de España termina el próximo fin de semana, la de Inglaterra, sí, y prácticamente es todas ya.
4: Están más definidas.

0: de Pirma, pero también sí. El fin de semana, ¿no? La mala noticia que falleció el fundador de Charlie.
1: Sí, don sí, Agustín sí, falleció.
0: González por... Leñero.
1: Que Charlie debe tener que 4 o 5 equipos, ¿no, Tito?
2: El, a ver, un tiempo Cuau trajo los zapatos y les hizo mucha publicidad.
0: ¿A quién más tiene Charlie? Aparte de Grupo Orlegui, Atlas, bueno. Santos.
2: ¿Tijuana?
0: A Tijuana, 3.
2: Dorados.
1: Creo que tienen 4 o 5.
2: Sí.
1: Tienen a mira, Pachuca,
0: tiene,
1: pero...
0: Tiene a León,
1: pero Pachuca Atlas. Con la marca... Pero Pachuca con la otra marca que también es de ellos, Tito. Skecher.
0: Tiene León, Atlas, Santos, sí. San Luis. Y me falta... Tijuana ya no lo tiene.
2: A ver, Medrano, Skecher no es marca de ellos. Yo creo que ellos la comercializan en México.
1: Tiene...
2: Pero Skecher es una marca internacional.
0: No, pero me dicen que Pachuca es con Skecher, sí.
2: Sí.
1: Pero ellos la tienen, Tito.
2: Ellos tienen los derechos, la comercializan sí, pues. Aquí en México.
1: Sí, exactamente, ellos la tienen.
3: Es Atlas, León, como dice Tito, Santos, Pachuca y Tijuana.
0: Y San Luis, Matrín. No, Tijuana es Reebok, Matrín.
1: Sí, Tijuana es Reebok y creo que este año vi que Necaxa cambia. Me decía, creo que deja... Necaxa era Pirma, ¿no?
2: Sí.
1: Necaxa era Pirma y creo que ahora cambia.
0: Ahora, ¿con cuál se va a ir el Necaxa? Digo, ¿qué importa con quién se vaya, pero con quién?
1: Pues seguramente, Ray, pues, o Charlie, o Joma, alguna de esas, ¿no? Algunas de esas modestonas, Tito. Pues de modo que vaya a llegar Adidas, no Nike, pues no.
0: Ya sé.
1: ¿Qué?
0: Necaxa se va a Void. Ya después se le dice, ¿a quién importa?
1: ¿Ah?
0: Pues,
1: ¿eh? ¿Ya viste?
2: Para que veas. Dije,
1: seguramente, Tito, a una de estas marcas...
3: Una playera, oye, ya saben, aquí.
2: Ojalá no caigamos...
1: Ni modo que vaya a ser... Ni modo que vaya a ser Adidas, que vaya a ser Puma, que vaya a ser
0: o el de la Nike, palomita, pues, ¿no? Nike, no, pues no.
1: Under Armour, no, pues no.
2: Que te vaya bien, Medrano, cuídate.
4: Cuídense.
2: Bye.
0: Bye.
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1: Colombia. Colombia juega con ritmo, con talento y con memoria. Ha disputado 6 Copas del Mundo, pero su historia está marcada por momentos que el fútbol no olvida. En 2014 vivieron su mejor torneo, cuartos de final, y el mundo rendido ante el talento de James Rodríguez, autor del mejor gol de ese mundial. Antes, nombres como Carlos Valderrama le dieron identidad a una selección distinta. Colombia clasificó al 2026 con carácter, reencontrándose como equipo, recuperando confianza en eliminatorias durísimas. Perdieron el liderato al final del camino, pero avanzaron sin problemas.
2: Sí, sí, Colombia, sí, sí, Caribe, sí.
1: También cargan cicatrices, como aquella dolorosa eliminación en 1994 que marcó a toda una generación y derrota sin sentido. Lucho Díaz, Juan Fernando Quintero, siguen la ruta del argentino Néstor Lorenzo. Colombia es emoción pura cuando se conecta, brilla, y cuando brilla, puede hacer historia otra vez.
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4: ¿Qué tal? Muy buenas tardes. La presidenta Claudia Sheinbaum se mostró dispuesta a reubicar una escuela cercana a la refinería de Dos Bocas en Tabasco por los problemas de salud que denunciaron docentes y madres de familia. Sin embargo, señaló que se tiene que hacer un análisis.
5: Depende de la refinería, no es lo mismo para cualquiera. Tienen que hacerse las mediciones, ver si hay alguna situación de riesgo y de ser el caso se reubica.
4: 6 estudiantes de una escuela secundaria en Mexicali, acusados de haber hecho estallar una bomba Molotov en el plantel, fueron dejados en libertad. La Fiscalía de Baja California informó que los 4 varones y 2 mujeres enfrentaron

0: Estarán en libertad del proceso penal por el delito de pandillerismo. Integrantes del colectivo Damnificados Unidos del multifamiliar Tlalpan acusaron a la Secretaría de Vivienda de la Ciudad de México de condicionar la entrega de recursos públicos a cambio de pintar inmuebles con logotipos de programas sociales e imágenes de ajolotes alusivas al gobierno local. Añadieron que se borraron deliberadamente murales comunitarios dedicados a la memoria de su reconstrucción y a la exigencia de justicia por la activista Kenny Hernández. Y en el mundo, el ministro de Defensa de Ucrania, Mykhailo Fyodorov, anunció que tras 17 meses se concluyeron los trabajos para la creación de la primera bomba aérea de ese país. Este tipo de artefactos son explosivos convencionales de gran potencia, dotados de sistemas de navegación propios. Voz, Alejandra Martínez Delgado.
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1: Hola, ¿qué tal? ¿Cómo están? ¿Cómo están? Bienvenidos a En la Línea de Juego, en fusión con Máximo Avance, el programa que tiene que ver con el mundo de las probabilidades, tendencias, estadísticas y toda la información de una manera previa a la jornada deportiva más atractiva del día. Estamos en vivo, hoy es el lunes 18 de mayo, son las 12 del día, con 3 minutos tiempo del centro de México, y saludamos con muchísimo gusto a la gente que nos escucha a través de la radio en el 1110 de AM Radio Red. También nos encuentran a través de plataformas digitales, redes sociales, en YouTube, Twitter, X, Facebook y demás. Juan Pablo Faril, que le saluda con muchísimo gusto. Ya está definida la gran final del Clausura 2026. ¿Se hace justicia o no se hace justicia? Creo que se hace justicia a medias. ¿Por qué? Porque los Pumas avanzan con una victoria mínima de 1-0, sin haber ganado ninguna de sus series, avanzando por mejor posición en la tabla, lo cual le da cierta justicia, le da una justicia a quien hizo la chamba durante todo el mes. Y en el caso del Guadalajara, pues sí, hay muchos aficionados, mucho sector de la afición que está enojada con el técnico nacional Javier Aguirre. La verdad es que yo creo que al inicio del torneo nadie, o muy pocos eran los que esperaban que Chivas tuviera esta clase de campeonato, que tuviera tan buen desenvolvimiento por parte de varios de sus jugadores y que por ende sería llamados un total de 5. Es más, a mediados del torneo se veía complicadísimo que fueran más de 3-4, ya exagerado, pero ahí están los jugadores de las Chivas concentrados con la selección mexicana. Tendrán un partido este próximo viernes en contra de la selección de Ghana, uno de los partidos de preparación que se pudieron amarrar previo a la inauguración. Ya estamos a menos de un mes de que comience a rodar el balón en la cancha del Estadio Azteca. Y en el caso de Cruz Azul, pues avanza porque se lleva la victoria, para muchos no tan esperada, no tan proyectada en las temáticas, en las estadísticas, después de lo que se había visto del Guadalajara en los primeros compromisos, pero al final del día se lleva el triunfo.

0: triunfo importantísimo que los coloca en una final. Y lo que son las cosas, ¿quién iba a decir, quién iba a pensar que estos dos equipos que son de los más ganadores de dos de los tres que hay actualmente en la capital, dos de los equipos que más finales han protagonizado en el fútbol mexicano, pues tienen prácticamente 45 años que no se ven las caras en una gran final de Liga MX, lo cual no es cosa mínima porque, insistimos, es cierto, Cruz Azul dejó de ser un protagonista ya de finales. Ellos tuvieron un gran desarrollo durante los primeros años, sus primeros títulos en la década, sobre todo de los 70s, fue un paso arrollador el que llegaron a tener, ganando casi todos sus campeonatos. Y después, a partir de la década de los 80s, muy poco lo que ha ganado el Cruz Azul acorde a lo que es su grandeza y su enorme afición. Y Pumas es un equipo que ha sido relativamente constante. Cada década gana por lo menos un título. No se ha manejado de grandes eras. La realidad es que a finales de los 70s ganaron, en los 80s también, a principios, después a principios de los 90s, a mediados de los 2000s, a inicios de, bueno, en 2011, y desde entonces ya son 15 años sin conseguir un título para el cuadro universitario. Insistimos, son dos equipos que tienen mucha tradición, que son considerados ganadores, pero que 45 años tuvieron que pasar para que accedieran a una final el uno contra el otro. Así que ya está la final. En este momento, ¿quién es el favorito? Pumas. Pumas ligeramente favorito por haber terminado superlíder, por haber eliminado al América en una primera instancia. Siempre eso califica bien dentro de una liguilla. Y del otro lado, Cruz Azul no es que sea un claro underdog. De hecho, la final luce demasiado pareja en cuanto a números. Se han enfrentado en dos ocasiones. A finales de los 70s, la máquina se llevó el campeonato. Después, a inicios de los 80s, los universitarios cobraron revancha y están 1-1 en finales disputadas. La primera vez que se verán las caras en una final en torneo corto, así que ya está definida. En cuanto a la Liga MX Femenil, las Águilas del América son las campeonas del fútbol mexicano en la Liga MX para mujeres, así que muchas felicidades. De lo más rescatable o lo único rescatable que ha tenido prácticamente América en los últimos 2 años, año y medio para ser exacto. Mientras que en noticias a nivel internacional se da prácticamente en España como un hecho el regreso de José Mourinho al banquillo del Real Madrid. Todavía no firma porque todavía no puede firmar, esa es la realidad. ¿De qué depende? Pues prácticamente de que Florentino Pérez gane las elecciones que se van a llevar al cabo. Es el candidato de Florentino, entonces mientras tanto no puede firmar. Hay un sector de directivos que quieren que continúe Álvaro Arbeloa, se ve muy complicado, quizá no cuenta con el perfil, quizá lo vayan a retener dentro de la institución pero en otro puesto. Hay quienes señalan también que hay rumores del posible retorno del alemán Toni Kroos. Hay muchos rumores también que José Mourinho ya se habría despedido del Benfica. En dado caso de que esto ocurra, entonces el Real Madrid tendría que indemnizar al Benfica con 7 millones de euros, ya que Mourinho todavía tiene contrato vigente. Una temporada buena para José Mourinho porque terminó invicto, no perdió en todo el año, pero ¿qué creen? Finalizó hasta el tercer lugar de la general. Entonces, No es como que haya sido la mejor de las campañas, sí, el terminar invicto es bueno, pero cuando de repente son muchos empates, pues no, simplemente no te alcanza. Y José Mourinho, hay quienes dicen que ya por lo menos de palabra arregló el estar con el Real Madrid en el banco por las próximas dos temporadas. Él estuvo en una primera instancia entre 2010 y 2013. Fue su permanencia y ganó una Liga, ganó una Copa del Rey, también una Supercopa de España. Rivalizó de manera increíble el Real Madrid de Mourinho con el Barcelona de Pep Guardiola. Honestamente, no les alcanzó para ponerse del tú al tú del todo. Si bien es cierto que ganó una Liga, una Copa del Rey y una Supercopa, el Barcelona de aquella época arrasó a nivel europeo, bueno, a nivel español, europeo y mundial. Entonces, uno de los mejores equipos en la historia del fútbol. Y hablando del Barcelona, por cierto, se cumplen, ¿cuántos años creen? 32 años de que jugaran el Barcelona del Dream Team la final de la Champions League, o lo que era conocido todavía en ese entonces, ya fue la última temporada, mal recuerdo, lo que se le conocía de campeones de Europa. Contra el Milan es la gran final, que el Milan de Fabio Capello era el antiespectáculo, porque tenía la mejor defensa. Del 1-0, de la victoria 1-0, hacían un arte. Muchos de sus triunfos fueron 1-0. Rompieron récord tanto de partidos invictos en Europa, en Italia, como de partidos seguidos sin recibir gol, hasta que Faustino Asprilla un día les anotó un gol jugando con el Parma. Fue el que acabó con esa gran racha de Sebastiano Rossi en la portería, pero porque tenía una defensa espectacular con Franco Baresi, Alessandro Costacurta, Paolo Maldini y Mauro Tassotti. Para muchos considerada la mejor defensa de la historia. Por ahí Cristian Panucci era suplente en la lateral derecha, Filippo Galli también jugaba la central. Y previo a la final, en contra del Barcelona, Johan Cruyff dijo: el Milan no gusta, nosotros jugamos, damos espectáculo, somos ofensivos, el Milan anota el 1-0 y se echa para atrás, es aburrido. Y tómala, que llega a la final de la Champions y le meten 4-0 al Barcelona con doblete de Daniele Massaro, después de Jan Savicevic, un error de Andoni Subizarreta. Y Marcel Desailly colocó el 4-0 final. Lo que son las cosas, ese partido no lo juegan los dos centrales del Milan, Franco Baresi y Alessandro Costacurta, por sanción. A Maldini, Fabio Capello lo coloca de central, él era lateral izquierdo. Lo pone de pareja con Filippo Galli. A Panucci lo pone como lateral izquierdo. Y con eso secaron a la dupla de Romario y Stoichkov. Con eso les bastó y se cumplen hoy precisamente 32 años de esa gran final en Atenas. Así que de todo esto y mucho más estaremos hablando también en el básquetbol de la NBA. Ya están definidas prácticamente las llaves. Ayer un juego que no resultó tan parejo al final. Desde mi punto de vista, los Cavaliers de Cleveland avanzan sobre los Pistones de Detroit. Para hoy arranca una serie que va a ser sensacional. El Thunder de Oklahoma ya sale favorito, -6.5 en contra de los Spurs de San Antonio. Hoy arranca a las 6:30 de la tarde, tiempo del centro de México. Y para mañana en el Madison Square Garden, los Knicks de Nueva York se van a medir al conjunto de los Cavaliers de Cleveland. También en esta final de conferencia en el este, el favorito, por lo menos para el juego número uno, son los Spurs de San Antonio con 6.5 puntos de ventaja. Para hoy continúan los playoffs del hockey de la NHL, los Canadiens de Montreal en contra de los Sabres de Buffalo, una muy buena serie. Todavía se va a jugar la Avalancha de Colorado contra Vegas Golden Knights, y pues estamos a la espera, sobre todo los Huracanes, de poder definir ¿cuál de los dos entre los Canadiens de Montreal y los Sabres de Buffalo avanzan? Hoy es el séptimo y definitivo juego entre estos dos equipos, que ya lo hemos dicho, los Canadiens es la última esperanza para los equipos canadienses. El hockey de la NHL, que en un principio era más una liga canadiense que estadounidense, se fusionaron. Al principio también había más equipos canadienses. El dinero, la derrama de Estados Unidos provocó que empezaran a expandirse, a comprar franquicias, a empezar a llenar arenas. Y bueno, hoy es una cantidad ya mínima los representantes que tiene el hockey de la NHL con Canadá, pero sin duda los Canadiens de Montreal son el equipo de mayor tradición en la historia del hockey. Así son, digamos, los Yankees de Nueva York, pero del hockey. Los que más títulos llevan, los que más presencia en playoffs, los más ganadores por mucho, son los Canadiens de Montreal, que también hay que decirlo, desde los 90s no se coronan campeones en la NHL dentro de la Copa Stanley. Y también habrá actividad en el béisbol de las grandes ligas. Arranca a las 4 de la tarde con 40 minutos Tampa Bay con McClanahan en contra de los Orioles de Baltimore. Cleveland estará visitando Detroit. Miami contra los Bravos de Atlanta. Filadelfia frente a Cincinnati. Washington en contra de los Mets de Nueva York. Los Yankees con Ryan Weathers, este zurdo que es muy parecido a Will Warren, de repente tiene muy muy buenas salidas, y se van a enfrentar a los Blue Jays de Toronto, por quienes va Patrick Corbin. Va a ser duelo de pitchers zurdos. Con los Reales de Kansas City estará lanzando Seth Lugo. Con Boston, Sonny Gray. Va a ser una muy buena serie también esa. Con los Cachorros de Chicago, el japonés Shohei Imanaga en contra de los Cerveceros de Milwaukee. Y bueno, también habrá Texas contra Colorado, Minnesota en contra de los Astros de Houston, los Angels frente a los Athletics, y prácticamente muchísima actividad. Con los Dodgers de Los Ángeles va el derecho Yamamoto, que no ha tenido el mejor arranque de campaña, hay que decirlo. Yamamoto, que ha sido el pitcher más constante de los Dodgers de Los Ángeles, pieza fundamental para que este equipo sea bicampeón, y estará enfrentando a los Padres de San Diego, por quienes va quien sale favorito en los momios, el equipo de los Dodgers. Así que de todo esto y mucho más estaremos hablando durante la siguiente hora. Pumas en contra de Cruz Azul, para muchos la final que se esperaba cuando arrancó la liguilla. Las Chivas por ahí creo que hicieron muy buen papel, ¿eh? A las Chivas no les podemos reclamar absolutamente nada. Con lo que tuvieron, hasta hicieron de más y dejaron el alma dentro de la cancha, y eso siempre se va a agradecer. Qué bueno por el fútbol mexicano que equipos como Chivas, como Pumas, estén de regreso en un protagonismo, y donde sí se deben prender las alarmas es en la Sultana del Norte. Habrá que esperar qué sucede con Tigres, que por cierto hoy se dio una noticia muy triste, no sé si recuerden a Giovanni Faria da Silva, era su nombre completo, este jugador que brasileño, crack, ha sido de los prospectos en Brasil que mejores números han tenido como prospectos. Él vino a México en el Mundial Juvenil de 1983, le ganan la final a Argentina en la cancha del Estadio Azteca. Con esa selección brasileña estaba Dunga, estaba Jorginho, ambos campeones del mundo, estaba Bebeto, nada más que Bebeto no era titular, Bebeto era el suplente de Giovanni. Bueno, Giovanni fue el campeón de goleo, 6 tantos durante todo el torneo. Fue el ganador del Balón de Oro, es decir, el mejor jugador del torneo, la gran figura de Brasil. Se esperaba muchísimo a nivel profesional de Giovanni Silva. Por ahí, 4 años, 5 años después, él asiste a los Juegos Olímpicos de Seúl, 88. Ahí ya se pareja con Romario da Souza Faria. Pierden la final por la medalla dorada, por la medalla de oro en contra de la ex Unión de República Soviética Socialista. Y un año más tarde, Giovanni gana la Copa América. Pero ahí se perdió. Después del 89, cuando gana la Copa América, Giovanni termina perdiéndose. Surgieron, obviamente, pero Mario ya era una gran figura. Estaba Bebeto, estaba Müller, Careca, que hacía una gran dupla con Diego Armando Maradona en el Napoli. Y entonces Giovanni se perdió. Se fue haciendo a menos, menos, menos, menos. Hasta que por ahí de 1993 vino al fútbol mexicano con los Tigres de la U de Nuevo León. Anotó solamente un gol en 26, 27 partidos. Una temporada para el olvido de los universitarios, de los Tigres. Terminaron en la posición número 17 y fue lo único, el único paso que tuvo Giovanni Silva en el fútbol mexicano. Bueno, se da a conocer hoy tristemente que pierde la vida, falleció Giovanni Silva en su natal Espíritu Santo. Él es de ahí, era de ahí, de Brasil. Al parecer un infarto en la madrugada. Y bueno, pues ya no pudieron hacer absolutamente nada los médicos. Grandes, grandes leyendas del fútbol brasileño. Entre ellos Romario, se despidieron del gran Giovanni. Insistimos, figura del Mundial Juvenil aquí en México en 1983. Y después tuvo su paso muy, muy discreto con los Tigres, pero es que ya también su carrera venía hacia abajo. Él pintaba para ser la gran figura. Vamos con algunos comentarios. Manuel Calle, que nos dice: hola chicos, feliz lunes, hay capitalina, hay final capitalina, Cruz Azul contra Pumas, duelo de analistas, Daniel Manjarres contra Armando, el hermano de JP, dos veces se enfrentaron. Sí, en la temporada 78-79, ahí ganó Cruz Azul 2-0, y después en 80-81, Pumas cobra revancha, con tanto, si no mal recuerdo, de Hugo Sánchez, de Manuel Negrete también, López Arza estaba con aquellos Pumas. Lo que son las cosas, hay quienes dicen que los Pumas de finales de los 70, cuando estaba Caviño, cuando estaba Hugo Sánchez, eran mucho mejor equipo, sin embargo, no les fue tan bien a la hora de protagonizar finales, y esa de la 80-81 fue la que terminan coronándose en la década. ¿Qué dicen ustedes sobre el regreso de Matías Almeida, quien fue director técnico de Chivas? Ahora va a ser, sí, también se confirma, va a ser el director técnico de Rayados de Monterrey, Matías Almeida, que había sido la prioridad para el equipo de Rayados. Ya no está José Antonio el Tato Noriega, hombre que me da la impresión, sí, muy serio, muy trabajador, muy comprometido, pero que simplemente no hay una buena gestión, hay que decirlo. Y bueno, eso es una lástima. Jesús Niebla, saludos equipo, la octava es inevitable. Veo muy sólido a Pumas. Por lo menos yo no recuerdo, mi estimado Jesús, una final desde la 2011 donde Pumas salga favorito. Las últimas que había jugado Pumas, que si no mal recuerdo fueron contra Tigres, contra León, había aparecido underdog, es decir, no era el favorito para ganar. Aquí sí, por muy poco, de manera muy ligera, pero sí es el favorito. Ya ahorita vamos a darle la bienvenida a Diego Blanquel, está nada más conectándose, ahorita le damos la bienvenida. Melvin Donovan, saludos, una pregunta, ¿sabes por qué habla así de ridículo Efraín Juárez? Pienso que cada quien tiene que ser original, se cree Pep Guardiola, o un monje de sabiduría, o qué ridículo se ve ese tipo. Fíjense que conozco muchos, muchos aficionados a los Pumas que les cae mal Efraín Juárez. Dicen, no, es un payaso. Pero al final, a ver, el tipo, lo que hizo con el Atlético Nacional de Medellín, lo que hizo con Pumas, sí, podrá no caer bien, apenas consiguió su primera victoria el fin de semana en Liguilla, pero, ahí los tiene. Ahí nos tiene, y super líderes, y sin ser el equipo que más gastan y el más espectacular. La crisis que ha tenido Pumas en cantera, también hay que decirlo, porque Pumas, uno podría decir, ay, bueno, los refuerzos de Pumas no han sido los correctos, pero ¿desde cuándo no han sido los correctos? Y al final del día la cantera es la que salva al Club Universidad. Aquí, honestamente, la cantera ha pasado de noche desde hace ya muchísimo tiempo. Decíamos, ¿quiénes fueron los últimos realmente que salieron de Pumas? Pues Jesús Gallardo, Johan Vázquez, y ya, ¿no? Y no sé si Johan, no estoy tan seguro si Johan Vázquez, Pumas favoritos, señores, dice Marquinho Ramírez, Cris González, buenas cracks, qué buena final nos esperan. Sí, yo creo que va a ser una final movida, una final soñada, nos dice Jesús Niebla, el equipo que no gana nada contra un equipo que pierde todo. ¡Qué nervios! Dijera Arturo Carlos, el malo contra el peor, no, son dos muy buenos equipos, la verdad es que, a ver, sí, Pumas y Cruz Azul ya pasaron sus mejores años, es decir, ya pasaron, o sea, sus mejores épocas, no es que no vayan a regresar algún día, por supuesto, tienen con qué, pero por ahí tenía yo los números de Cruz Azul. O sea, desde que se fundó Cruz Azul, sus primeros 15, 16 temporadas, creo que ganaron 7, 8 títulos, una cosa así, en 15 años, ¿no? O en menos. Y si uno revisa bien los números, pues prácticamente desde la década de los 80, desde 1980 a la fecha, ¿cuántos títulos ha tenido Cruz Azul? Tres en casi 46 años. Bueno, le damos la bienvenida ahora sí a Rookie Diego Blanquiel. ¿Cómo estás, Rookie?
1: Todo muy bien aquí, Juan L. Con unos problemitas para conectarme, pero ya andamos por acá.
0: A gusto. Oye, la final, ¿qué te parece? Pumas en contra de Cruz Azul.
1: Pues pareja, la verdad es que es difícil dar un favorito. Digo, Pumas se ha instalado acá sin haber ganado todavía ninguna de las eliminatorias. Pero bueno, finalmente Pumas es un equipo muy, muy difícil de vencer, ¿no? Así se demostró en la temporada regular. A lo mejor no es el que mejor juega. Creo que esa etiqueta creo que se la pudo haber quedado Chivas en el torneo. Pero por eficiencia creo que Pumas pues nos ha sorprendido a todos y pues no, la verdad no me sorprende que salga como favorito, pese a que sí creo que Cruz Azul tiene mejor plantel, ¿no? Y que si vemos línea por línea, creo que Cruz Azul debería ser señalado como favorito, sobre todo porque ahora sí no existe el factor del empate global, pero bueno, el hecho de cerrar en CU, pues hacia Pumas favorita en una final. Te escuchaba hace un momento, hace mucho que no sucedía que llegara como favorito a una final, sobre todo porque les ha tocado cerrar fuera de casa en la mayoría de ellas, pero la última que cerraron en casa fue aquella del 2015, a la que hacía referencia contra Tigres.
0: Y
1: que fue una remontada heroica, si lo recordamos, terminaron perdiendo en penales. Después con León, creo que sí, León fue mucha pieza, pero sí. Ahora está muy, muy parejo y sigo creyendo que Cruz Azul tiene más calidad, pero lo que ha hecho Pumas pues es muy meritorio, la verdad.
0: Mira, en este momento, para que vean lo parejo que está esta final, 52%, que es nada, de probabilidades para Pumas, 48% para Cruz Azul. De hecho, en prácticamente todas las casas de apuesta están 1-1 en los momios, ¿no? Lo que se le conoce como 1-1, donde no. ¿Por qué Pumas es favorito? Porque terminó superlíder, porque va a cerrar en casa. Son aspectos mínimos, pero estamos hablando de la final más pareja, por lo menos para Pumas, porque esa de Tigres es cierto, son goleados allá en el Universitario. La gente pensaba que aquí no iban a hacer absolutamente nada. Tienen una remontada épica, alcanzan a empatar y ya en penaltis se les va la copa. Pero hay que decirlo, contra Tigres, el gran favorito para ganar esa final desde un principio eran los regios. Contra León no se diga, ¿no? Ahí sí Pumas pasó de noche en esa gran final. Aquí sí, por casi nada, el equipo Universitario es el favorito. Bueno, va a ser importante, digo, porque aparte los números históricos son muy parejos, la rivalidad es relativamente pareja, con Cruz Azul una situación compleja, lo del estadio, ¿por qué? porque ya estaban jugando en el Estadio Azteca, de repente van a tener que regresar al Cuauhtémoc, pero no quieren salir, y lo entendemos perfectamente, no quieren salir de la capital. ¿Para qué sales? ¿No? Para, a ver, si lo puedes jugar en el Ciudad de los Deportes, le preguntas a Pumas, le preguntas a Cruz Azul, y los dos te firman.
1: Sí, por supuesto.
0: Esa situación, ¿no? Que sí, de hecho, claro. Recordarás, al inicio de temporada, cuando deciden irse al Cuauhtémoc, ya no renuevan con el Estadio Olímpico, pues ellos decían, híjole, no me gusta nada, el Arcamón decía, no me gusta nada el tener que hacer viaje cada semana, ¿no? Porque tienes que ir a provincia, a todo como visitante, y cuando eres local también tienes que hacer viaje.
1: No, y desgaste, el desgaste, finalmente sabemos cómo es el movimiento en esta ciudad, y estar en un autobús 3 horas para un atleta de alto rendimiento, seguramente en algo merma su accionar, ¿no? Entonces, creo que es lo más lógico que la final se juegue aquí, pese a que Cruz Azul ya tiene un buen rato de no ser local en el estadio de la Ciudad de los Deportes, y ese es otro factor interesante, porque a Cruz Azul le fue muy bien como local en Ciudad Universitaria.
0: Sí.
1: La verdad es que fue un rendimiento muy bueno, terminó saliendo por otro tipo de circunstancias ya que tienen que arreglar los directivos, pero la verdad es que el rendimiento de Cruz Azul fue muy bueno, ahí se coronó en la CONCACAF, ahí eliminó al América, ahí hizo grandes, buenas temporadas, y pues me parece que también puede ser un factor que no va a ser tan benéfico para Pumas, porque Cruz Azul conoce muy bien esa cancha.
0: Sí.
1: Y además, históricamente también se le ha acomodado cuando enfrenta a Pumas ahí. Generalmente las victorias de Pumas han sido las más épicas y las más recordadas. Las victorias de Pumas generalmente han sido en el Azteca o en el Azul.
0: En el Azul, sí, y de acuerdo, ¿eh? Aunque también juega mucho en los factores de proyección estadística la poca o casi nula experiencia de Joel Wiki, ¿no? O
1: sea, ah, claro, por supuesto.
0: Ese aspecto, a ver, si en este momento hubiera sido Larcamón, y con Larcamón, independientemente de hubiera llegado a la final, quizás sí se habría volteado ese aspecto, pero el banquillo tiene mucho que ver, y Joel Wiki, por más que tenga cierto carisma, representación con el equipo de la Máquina, pues no deja de ser un técnico novato, claro. Sin tanta experiencia, y qué gusto, la verdad es que qué gusto, digo, vamos a irnos una pausa, pero que dos técnicos mexicanos, dos técnicos nacionales, estén en una gran final, en una Liga MX donde se le desprecia a los entrenadores mexicanos, que también eso lo platicaba con muchos exfutbolistas. El gran problema del futbolista en retiro es que se obsesionan con ser todos entrenadores, ¿no? Y son una cantidad mínima la que llega o tiene oportunidad en primera división, y muchas veces tienen una, dos, bueno, simplemente vean el caso de Jaime Lozano, ¿no? Y eso que es de los que más chances ha tenido.
1: No, y ayuda el cartel también en muchas ocasiones, ¿no?
0: Sí.
1: O sea, al final, un entrenador que no fue un jugador tan destacado, puede recibir menos oportunidades que uno que sí tuvo mayor andar en primera división. Y qué bueno que destacas ese tema de los técnicos mexicanos, porque el torneo se comenzó con únicamente tres entre los 18 equipos, solamente uh-huh. había tres entrenadores mexicanos. Fue Nacho Ambriz, que terminó saliendo de León,
0: sí.
1: Era Cristian Ramírez, que terminó saliendo de Mazatlán, y precisamente Efraín Juárez, ¿no? que es el único que se mantiene y es finalista y fue el líder del torneo.
0: De acuerdo, exactamente. Y Wiki, que llega en lugar del Arcamón, ¿no? Ahora sí que se sacó la rifa del tigre, y lo ha hecho bien, pero insistimos, no deja de tener inexperiencia en ese sentido. Vamos a una pausa, vamos a un corte comercial para el radio, continuamos en redes sociales, vamos a seguir leyendo algunos comentarios. Estamos con Diego Blanquel, Rookie, esto es En la Línea de Juego.
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8: Hola, soy Jesús May y esta es la información deportiva de Radio Red. El Real Madrid está cerca de tener a un nuevo entrenador. Fuentes cercanas al club informan que José Mourinho ya habría llegado a un acuerdo para dirigir al club merengue en la siguiente temporada. El director técnico portugués firmaría un acuerdo de 2 años con el Madrid y ocuparía el cargo que actualmente tiene de manera interina Álvaro Arbeloa. Sería la segunda etapa de Mourinho con este equipo, pues ya los dirigió 3 temporadas del 2010 al 2013.
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14: Muy buenas tardes, aquí el reporte vial. Un choque complicará tu avance en Avenida Río San Joaquín, pasando la calzada Legaria con dirección a la calzada Mariano Escobedo. No te distraigas ante el volante y mantén tu distancia. Y cerca de esta zona se restablece la circulación vehicular tras presencia de manifestantes en periférico, a la altura de Paseo de las Palmas con dirección a la zona del Extoreo. Sin embargo, tendrás lento avance desde Viaducto Miguel Alemán. Avance favorable tendrás en Avenida Oceanía, del Eje 1 Norte a Circuito Interior. Y finalmente, con rezagos al avance, encontrarás Avenida Tláhuac, de Periférico a la estación del Metro San Andrés Tomatlán. Recuerda que la multa por no respetar el programa Hoy No Circula puede ascender hasta $3,500. Hasta aquí el reporte vial, te informa Alex Leiva.
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0: Vamos, continuamos a través del 1110 de AM Radio Red. Muy pendientes de toda la programación a través de esta frecuencia. Los juegos de los Astros de Houston, la transmisión de la Copa Libertadores y sobre todo la cobertura que habrá del Mundial 2026 con Diego Blanquel, rookie. Juan Pablo Faril, quien les saluda con muchísimo gusto. Estábamos platicando acerca de los Pumas, que se han vuelto un equipo que ha invertido muchísimo más. Nos lo decía en los comentarios José Luis Terrones. Y bueno, el parteaguas para muchos son los Pumas de aquel último título del 2011, cuando Memo Vázquez, fíjense en esta cosa, esta situación. Memo Vázquez, cuando es campeón con Pumas, le dice a la directiva: tráeme solamente a un jugador, te pido a uno solo, uno. ¿Quién? Para yo quedarme, dice, el Tito Villa. Dice, si tú me traes a Tito Villa, que estaba rompiéndola con Cruz Azul, yo te voy a dar los resultados que tú quieras. Es más, vamos por el bicampeonato, vamos por esto, vamos por lo otro. Se reúne la directiva de Pumas y le dicen: Memo, imposible traer a Tito Villa. Memo se va. Dice, ok, perfecto, no me puedes traer. Termina yéndose Memo Vázquez. No me acuerdo a quién trae, si fue Torres Servín el que entra en lugar de Memo Vázquez. La verdad es que no me acuerdo.
1: Es que ha tenido cuatro interinatos, ¿no?
0: Sí, pero llega Torres Servín, y es cuando en ese ínter en que llega Torres Servín, también llega la nueva directiva con Alberto García Aspe, con Roberto Medina, o sea, en ese mismo ínter, y lo primero que hacen es traerle al Tito Villa, pero pues ahora sí que Torres Servín ni siquiera lo había pedido, ¿no? Que tampoco es como que haya dicho, no, no me lo traigas, era muy buen atacante el Tito, y dijo, ok, bienvenido. Entonces, esa transición, ¿cómo le terminó costando a caro a Pumas? Y desde ahí no ha ganado un título de nueva cuenta, haciendo alusión al comentario que aquí nos pone José Luis Terrones, ¿no? Equipo chico, pero con ingenio enorme sobre la presentación del calendario de los Titans. Ya se mandó al grupo de Telegram, dice el Diamond Dots. Poco. No le den alas a aquel.
1: Sí, no. Son grises y ya están empezando a caer mal, pero bueno, está bien.
0: Oye, aquí Chris González nos pregunta, ¿por qué el Juan L? Es que Rookie me dice así, Juan L, ¿no? A mí me han dicho de diferentes maneras, ¿no? Juan Pablo, Juanpi, Juanpa, y hace 25 años, bueno, 23 años que nos conocemos, había un futbolista muy pues famoso, ¿no? Era Juan L.
1: Juan L, sí, ¿sabes? Porque ahora sí que en los viejos resúmenes de Acción, del programa Acción, de los domingos, pues siempre destacaba ese nombre, ¿no? De que metía goles. La verdad es que no me acuerdo ni siquiera en qué equipo jugaba, pero era chistoso escuchar recordamos las narraciones de, bueno, los resúmenes de Acción en del Perro Bermúdez, Antonio de Valdés. Juan L, el gol de Juan L.
0: Sí, y era Juan L, Juan L. No, y aparte las narraciones ahora sí que en español de España era Juan L. Y entonces, pues un día estábamos ahí en la oficina y mi hermano se le ocurrió decirme así y así se me quedó, ¿no? Uh-huh. Entonces, por eso. Saludos equipo, buen inicio de semana, nos dice el Diamond Dog. Se les dijo JP como los Seahawks, Pumas calladito y ya llegó a la final. ¿Ven viable que Arsenal se lleve el doblete Liga y Champions? ¿Tú qué crees? No. ¿Sí se lo lleva?
1: No, la Premier creo que sí, lleva mano. Tendría que suceder una catástrofe para que no la ganara, pero creo que sí, el París es demasiada pieza para el Arsenal. O sea, por ahí puede dar un susto, pero bueno, recordamos cómo le fue al Inter, ¿no? El año pasado. En una semifinal épica con el Barcelona, pensábamos que iba a haber más batalla, y bueno, esa final la vimos juntos, 5-0. Me parece que sí, el París es un equipazo, tiene mano sobre la Champions, pero bueno, creo que simplemente por eso creo que no va a ser el doblete para el Arsenal, pero la Premier pues ya la van a ganar después de más de 20 años, ¿no?
0: Sí, seguramente. Y qué bueno, me va a dar gusto que la gane el Arsenal, la Premier League, por lo menos. Y nos dice aquí ZKW, ya hablaron de la NBA, picks, señores. Bueno, vámonos con picks. A ver, hoy hay actividad en el béisbol de las grandes ligas. Vamos a hablar de la NBA, por supuesto, también del hockey, de la NHL, pero arrancamos con el béisbol de las grandes ligas. En el fútbol no hay mucha actividad. Recuerden que el 30 de mayo se van a jugar las dos grandes finales previo al arranque de la Copa del Mundo. La Champions y la Conca Champions, señores. El 30 de mayo, apúntele bien. Pero, ¿hoy con qué nos vamos? Hoy nos vamos con las Rayas de Tampa Bay. Al centro el diamante, Shane McClanahan, pitcher zurdo en contra de Rogers, de los Orioles de Baltimore. Me llama mucho la atención porque McClanahan es un muy buen pitcher, tiene una gran efectividad de 2.31 y apenas está favorito menos 133. A ver, ya sé que lo quieran tomar en Moneyline, menos 133, tampoco no hay que ser tan estrictos con la línea, que no debe superar el menos 130, pero a ver, por reglamento, vámonos a que los Rays de Tampa Bay ganan en 9 entradas, es decir, sin la necesidad de los extra innings, y paga menos 105. Esa jugada de ir con los Rays de Tampa Bay, yo sí creo que incluso le van a ganar con más de una carrera a los Orioles de Baltimore. Ese es mi primer pick para la jornada beisbolera de este lunes. Dar un pronóstico del Yankees contra Blue Jays, el único que les daría, no pienso dar a los Yankees, aunque va Ryan Weathers en contra de Patrick Corbin, el que no haya carrera en la primera entrada. Creo que no va a haber carrera en la primera entrada. Esa paga positivo, porque de hecho la línea de altas y bajas está muy muy alta, está en 9. O sea, sí se ve que muchos odds makers prevén el hecho de que vaya a haber muchas carreras. Y finalmente el tercer pronóstico para la jornada de hoy, voy con los Cachorros de Chicago. Menos 1.5 con Shai Imanaga en el centro del diamante en contra de los Cerveceros de Milwaukee, por quienes va Sprott. ¿Tú tienes algo de béisbol de grandes ligas, Diego?
1: Sí, vamos a ir con los poderosísimos Marlins de Miami. Reciben a los Bravos de Atlanta, obviamente rivales divisionales. Atlanta, mucho mejor temporada, obviamente. Pero me voy a ir, fíjate, con el triunfo de los Marlins en Moneyline, que está pagando menos 114, simplemente por el hecho de ser el primero de la serie, de que se tienen que mover a un parque que es incómodo, como el antes conocido como Marlins Park, simplemente por la cuestión climática, por el tiempo de adaptación que necesitará Atlanta. Me parece que pueden ganar en específico los Marlins, no la serie, pero sí el día de hoy. Y si no es eso, podemos ir con el mismo juego, con el under de 9.5 carreras también. Me parece que está demasiado alto. Entonces, si le ponemos el under de 9.5 en menos 110, creo que la podemos cobrar.
0: Sí, que va al centro del diamante Max Meyer, pitcher de 27 años. Él ha tenido hasta cierto punto buenos números. De hecho, dentro de lo más importante de Meyer es que el equipo de los Marlins ha ganado en las últimas 4 salidas que él tuvo, ¿no? Entonces, eso, independientemente de si se carga la victoria, si se va sin decisión, todo eso, habla mucho, ¿no? Cómo le va al equipo cada vez que tú abres, si lo dejas ganado, si lo dejas, sin los 5 innings trabajados. Creo que es una buena opción. Y en el básquetbol de la NBA, pues comentábamos ayer los Pistones de Detroit finalmente quedan eliminados. Hoy arrancan prácticamente las finales de la conferencia del oeste. Los Spurs de San Antonio en contra del Thunder de Oklahoma. A ver, todo mundo ve al Thunder de Oklahoma, claro, favorito, Shai Gilgeous-Alexander, MVP por segunda ocasión consecutiva. Pero si hay un equipo que le sabe jugar y que le ha ganado sobre todo al Thunder en los últimos años, ese es el de los Spurs. Simplemente esta temporada le ganó 3-4 y no fueron cualquier resultado. Primero le ganaron 130-110, luego 117-102, Después vino el triunfo del Thunder el 13 de enero, 119-98, pero el 4 de febrero San Antonio ganó por 10 puntos. ¿Quién sale favorito para hoy? El City, el Oklahoma City, por 6.5 puntos, 221.5 está la línea de altas y bajas. Yo me la voy a aventar, ahora sí que valiente, me voy con el underdog a cubrir, voy con los Spurs de San Antonio, más 6.5. Puede ganar el Thunder, sí, pero se le indigesta mucho. Wemby, creo que de lo poco que no tienen esta temporada o en los últimos dos años antídoto, el Thunder es para frenar a un tipo como Wemby, ¿no? Sí, entonces, pues, ¿tú cómo ves?
1: El famosísimo Chad Holmgren puede ser ahí el que le pongan como simplemente pues por estatura, pero claramente no es el mejor a la defensiva. Wemby es un jugador mucho más polifuncional, es una máquina de bloqueos el tipo y sabe tirar de distancia, sabe jugar en el poste bajo. La verdad es que creo que el mejor jugador de la serie creo que sí es Wemby, pese al MVP de ACH. Creo que,
0: de acuerdo.
1: O sea, creo que sí, Wemby es el mejor jugador de la serie. Fíjate que en este partido en específico, ya hablabas de los marcadores, todos han sido altas.
0: Sí, casi todos.
1: Pero me parece que ya tratándose de playoffs, donde los partidos se cierran mucho más, estaba leyendo el dato de que los Spurs son el segundo equipo con mejor rating defensivo en los playoffs de la NBA. Sus rivales únicamente están acertando el 40% de sus disparos contra ellos. Entonces me parece que por esa razón me voy a ir con el under de 221 puntos, que está en menos 110, ya sin meterme en muchos detalles de quién va a ganar o quién no. Me parece que para hoy va a ser un juego cerrado y va a haber menos de 220 puntos.
0: No, y no hay que olvidar que, a ver, ¿cuál ha sido la clave del éxito para el Thunder? Sí, Shai Gilgeous-Alexander es un gran jugador, es el líder sin duda alguna, pero lo hemos dicho, la intensidad con la que juega el Thunder, o sea, la velocidad, la transición, la explosión, la forma en cómo todos están comprometidos en defensa. O sea, tú después de enfrentar, sí, después de enfrentar al Thunder, o sea, lo han dicho sus rivales, ¿no? Terminas exhausto porque te dan el balón y te caen dos de inmediato y das el pase y le caen dos al que trae el pase, al que trae el balón. Venden caro el tiro y todo el tiempo están jugando a un ritmo que no les puede sostener. No, esa es la verdad, ¿no? En eso basa su éxito. Sí, no tienen huecos, no tienen los mejores basquetbolistas, pero no tienen huecos. Entonces, insisto, va a ser una serie intensa. Yo creo que hoy Wemby, si no está para que le ganen al Thunder, sí está para que por lo menos cubran ese más 6.5 en cuanto a los playoffs de la NBA. Mañana va a arrancar la otra serie, unos Knicks de Nueva York mucho más descansados, ya estaremos hablando mañana, en contra de los Cavaliers de Cleveland. Y finalmente, ¿quién va a avanzar hoy? ¿Los Sabres de Buffalo o los Canadiens de Montreal? Es el séptimo y definitivo, la línea de altas y bajas está en 5.5, una serie muy pareja, 3-3, donde los Sabres ganaron 8-3. A ver, los últimos 4 han sido altas, altísimas. Entonces, me voy a ir con el over de 5.5. Ese es el pronóstico. ¿Quién creo que va a ganar? Buffalo. Creo que Buffalo se va a llevar el séptimo y definitivo. Porque ya los Huracanes de Carolina ya se echaron 3 libros de aquí a que barrieron su serie. Y estos están yendo a 7. Entonces ya están aburridos los Huracanes de Carolina. Bueno, todos traen al Spurs hasta el vendehumas del Search, dice el Diamond Dogs. ¿A poco el Search está hablando de básquetbol también? No puede ser. También, ¿qué le creen al Search? No, un abrazo. Un teaser de 7 puntos estilo Search. Ah, nos dice el Diamond Dogs. ¿En serio les dio teaser? No, qué bárbaro. No puede ser posible. Bueno, pues prácticamente hemos llegado al final del programa. Será una gran final del fútbol mexicano, insistimos, muy pareja. Hoy el Arsenal a las 13 horas se enfrenta al Burnley. Hoy creo que el Arsenal debe ganar. Y debería, con eso prácticamente asegurar. Veo mucho más probable que ganen la Premier League a que ganen la Champions, definitivamente. ¿no? Entonces, y yo creo que si ganan la Premier y pierden la Champions, de todos modos, los aficionados estarán hasta cierto punto satisfechos. Después de más de 20 años, oye, después de esos invencibles, ¿no? Que lleguen a un título de la Premier League, se lo tendrían más que merecido, sobre todo tantos años siendo segundos lugares. Tantos años ya merecen finalmente un primer lugar. Bueno, nosotros nos despedimos. Muchísimas gracias a Diego Blanquel, rookie. Mañana los escuchamos.

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0: 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Erling Haaland. La paradoja del gigante noruego es que su potencia descomunal aún no ha tenido escenario mundialista. Noruega no logró llevarlo a la Copa, pero su legado crece en cada temporada europea, donde devora récords como si fueran trámite. Haaland representa la nueva era, físico demoledor, mentalidad fría y una voracidad que intimida. El Mundial le debe un capítulo, y cuando llegue, el planeta entenderá que el futuro también ruge. No ha disputado Copas del Mundo, su nivel semana a semana en el City de Guardiola es un delantero de época. Lo que logró en la Bundesliga con el Dortmund lo llevó a ser el delantero más buscado. Noruega no logró clasificar en su era. El torneo más grande aún ha sido su escenario, pero su impacto goleador en clubes anticipa que, si el destino le concede la oportunidad, el Mundial será su próximo territorio de conquista. 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
2: ¿Qué tal? Muy buenas tardes. Los organizadores de la flotilla Global Sumud, que lleva ayuda con destino a Gaza, denunciaron que fuerzas israelíes interceptaron 28 de sus embarcaciones en el Mediterráneo Oriental, mientras que los 26 barcos restantes siguen navegando hacia el enclave. Antes de lo ocurrido, el Ministerio de Asuntos Exteriores de Israel había dicho en su cuenta de X que no permitiría ninguna violación del bloqueo naval contra Gaza, al cual califica de legal. Por su parte, la Secretaría de Relaciones Exteriores emitió una enérgica exigencia al gobierno de Israel para que respete de forma inmediata los derechos humanos y la integridad de los ciudadanos mexicanos detenidos en aguas internacionales y que formaban parte de la Global Sumud. La Cancillería calificó la acción como una violación al derecho internacional y demandó que se garantice el acceso consular urgente para asegurar el trato digno y la pronta repatriación de todos los detenidos. En otros temas, la Secretaría de Infraestructura, Comunicaciones y Transportes informó que en el marco del programa de trenes de pavimentación, a la fecha se han pavimentado casi 3 millones de metros cuadrados de la red de carretera federal libre de peaje. Explicó que para ello se han destinado más de 340 mil toneladas de mezcla asfáltica. El líder de la Junta de Coordinación Política de la Cámara de Diputados, Ricardo Monreal, anunció que el jueves se tomará la decisión de convocar a un periodo extraordinario para discutir la reforma que busca cambiar la fecha de la elección judicial al 2028. Voz, Alejandra Martínez Delgado.
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Amigos cabuleros, feliz lunes, o no tan feliz si usted le va a las Chivas o al Pachuca, pero aquí estamos con el gusto de siempre, lunes 18 de mayo,

0: del 2026. Yo soy Aldo Miranda y en esta H emisión de nuestra cábula deportiva estoy acompañando a mi Sancho Panza de los deportes, María Fernanda Vega, y al siempre burlesco productor Sasso, eso sí, nuestro gran productor Cristian, el maestro Cristian Moya, que ya se está riendo de las Chivas, pero ni hablar, es americanista, no podemos decir lo contrario. ¿Cómo estás, Mafer? Bienvenida.
1: Ay, Aldo, pues qué te digo, podría estar mejor, la verdad. Sí estoy triste, no lo voy a negar, sí estoy bajoneada, pero estoy emocionada porque creo que fueron muy buenos partidos los que se vivieron en las semifinales de este torneo. Y la verdad es que voy a decir algo un poco controvertido como chivarmana, pero está buena la final, me entusiasma. Creo que siempre es bueno que lleguen dos equipos grandes. La verdad es que yo por ahí posteé una imagen antes de que las Chivas perdieran, de que llegue el que llegue, siento que va a ser una gran historia. O sea, por un lado, bueno, obviamente las Chivas conquistando la 13, con la historia de Milito, sin seleccionados, con jóvenes, que la verdad es que le pusieron mucho corazón. O por el otro lado, pues también viendo a los Pumas con Efraín Juárez, que nadie creía en él, se burlaron de él. Aquí mismo.
0: Hasta tú te burlaste de él.
1: Le apretó todos los botones, no sabe qué pasó. Yo sigo creyendo lo mismo, la verdad. Pero me parece una buena historia. También del lado de Pachuca, o sea, Esteban Solari, siento que todo el tiempo estuvo bajo perfil, la humildad con la que se acercó a la afición. Por ahí lo vimos cuando le llevaron serenata al equipo, conviviendo, tocando la batucada. O sea, la verdad es que en el lado de Cruz Azul, pues Joel Wiki, que es un director técnico igual que Fabián Juárez, joven, mexicano, que además siente los colores del equipo. O sea, la verdad es que cualquiera de esas historias creo que es muy buena. Sí creo que eso siempre, siempre se agradece. Ya estamos hartos de los regios.
0: No, qué bárbaro.
1: Entonces, sí. La verdad es que estoy triste, muy triste, realmente triste, porque sí me ilusioné. La verdad es que sí, lo vi aquí cerquitita, vi ese trofeo número 13. Pero bueno, ya vendrán tiempos mejores, como cada 6 meses nos seguiremos ilusionando.
0: Así es, pues ya el americanismo ya descansa en paz, ya puede morir en paz por el torneo. Coloquialmente hablando, por supuesto, ya pueden respirar, ya pueden salir a la calle porque las Chivas fueron eliminados. Sé que también les ardería por ahí que Cruz Azul lo fuera, porque pues Cruz Azul se ha vuelto la burla del americanismo, y si fuera campeón, pues habrían pasado las Chivas a ser víctimas del Cruz Azul, y al América pues darle un gancho al hígado también, porque aunque no lo digan, pues les arde que el Cruz Azul sea campeón. Y los Pumas son como ese invitado a la fiesta que siempre cuenta un buen chiste. Saludos a mi amigo Tona, que siempre te divierte, que siempre te tiene algún comentario picosón que decirte, que alentarte, que divertirte. Así siento que para mí esos son los Pumas, un equipo divertido, un equipo que tiene una afición muy leal, también que ha sufrido mucho. ¿Qué podemos decir si en esos últimos torneos las aficiones de Chivas, Cruz Azul y Pumas, la verdad, la han padecido, Mafer? Solo la del América es la que ha celebrado. De ahí en fuera, pues está Tigres, Monterrey, que sabemos son aficiones más azul. En este momento tienen lo que se merecen por dos puntos muy básicos. O sea, no hay ningún hilo negro ni nada extraño que usted se mete a ver, amigo cabulero, a programas deportivos y hacen un gran análisis de qué. Cruz Azul le metió un gol a las Chivas porque las Chivas tuvieron muchas bajas, no tuvieron jugadores titulares y se equivocaron en ese rechace, y Farabelli metió el gol de Cruz Azul. Y Pumas tiene a Jordan Carrillo, que te puede definir un partido, metió un golazo de tiro libre y se acabó. No hay absolutamente más. Golazo, o sea, un golazo, porque fue, aquí lo platicamos la semana pasada con Memo, estas semifinales iban a ser parte de esa individualidad, o sea, iba a ser fundamental que las individualidades aparecieran en el momento justo, y eso fue lo que pasó, eso fue lo que definió los partidos. Ayer Rondón tuvo el gol del pase a la final en el último minuto de Pachuca y la falló. Nadie se esperaría que un jugador de esa magnitud fuera a fallar una jugada tan clara como la que tuvo en el último minuto del partido, y pudo ver enmudecido a CU, pero no lo hizo. Entonces, ahí está, esas fueron las claves, no hay más que buscarle. Y una cosa sí muy importante, Mafer, y sí lo digo porque aquí hemos hablado muchas veces de los del extranjerismo que hay en el fútbol mexicano, me da mucho gusto que haya dos técnicos mexicanos, ya, con eso...
1: Total, justo.
0: El sí, fútbol mexicano es de mexicanos, y sí, claro, los van a venir extranjeros aportando muchísimo, pero ¿qué aportaron? Que los dos que están en la final son mexicanos, Mafer. Corrieron al Arcamón para dejar a Wiki, un mexicano con identidad de Cruz Azul, y trajeron a un Efraín Juárez multicriticado muchas veces por nosotros mismos también, y está en la final, haya sido como haya sido, dijo aquel, ahí apretando todos los botones, como en esa escena de Toy Story, donde Rex está jugando videojuegos, el dinosaurio, y aprieta todos los botones, y está ahí picándole, y al final, pues, así le fue a Efraín Juárez, realmente ganaron uno de los dos equipos. Creo que van a ser dos juegos muy intensos, dos juegos muy cerrados, que van a definirse en CU, y que puede ser esa una ligera ventaja para Pumas, pero Cruz Azul tiene más individualidades que Pumas, y eso también puede jugar un factor que le favorezca a la máquina, que ahorita se está apenas anunciando. Cruz Azul va a jugar el partido de ida en el Estadio Azul el próximo jueves, ya no va a ser en el Cuauhtémoc de Puebla, va a ser en el Estadio Azul, Azulgrana, o Ciudad de los Deportes, como usted te quiera llamar también, porque aquí en México todos los estadios cambian de nombre, como se cambia uno de los chones, es el Estadio Azul, y antes era el Estadio Azulgrana, así esos eran los nombres de ese estadio. Bueno, pues ahí se va a jugar el partido de ida el jueves, y el domingo es la vuelta, porque por reglamento la final se juega jueves y domingo, no es por otra razón. Y mientras tanto le damos la bienvenida al filósofo del deporte, a ver qué frase magnánima nos trae para esta H emisión de La Cábula. ¿Qué pasó, mi Sergio? ¿Cómo estás?
2: ¿Qué pasó, mi querido Aldo? ¿Qué pasó, mi querida Mafer? Yo les tengo una pregunta, una trivia, a ver qué tal andan sus memorias. ¿Cuándo fue el último torneo? No. ¿Cuál fue el último torneo en el cual dos entrenadores mexicanos dirigieron en la Liga MX?
1: 2013,
2: sí,
1: ¿no?
2: Sí. ¿Y quiénes fueron los equipos finalistas, mi querida Mafer?
1: No, ya se la voy a ceder a Aldo.
0: No, pues no me la sé. Yo pensé que iba a ser así como de Raúl Cárdenas contra el ingeniero de la Torre.
2: O algo así. No. Es una final que tiene marcada... que deja cicatrices aún, o incluso heridas abiertas para la afición de Cruz Azul, porque fue aquella final entre América y Cruz Azul en el Estadio Azteca, en el cual Moisés Muñoz, con ayuda también de la defensa de Cruz Azul, marca ese gol que le da vida y que le quita el título como tal a Cruz Azul. Era Memo Vázquez, el entrenador de Cruz Azul, y Miguel Herrera, el entrenador del América. Entonces repite Cruz Azul con una final entre entrenadores mexicanos. ¿Será esto un preámbulo de lo que pudiéramos ver? Es decir, ¿vamos a ver una nueva Cruz Azuleada?
1: Híjole, pero espérame, antes de seguir con este análisis, quería agregar un poco a lo que estabas diciendo, Aldo. A mí la verdad es que, y tú lo sabes, a pesar de que hemos criticado también a Efraín, yo siempre lo he dicho, me da gusto, yo tengo un rechazo natural por los Pumas, sin embargo... desde que llegó Efraín, la verdad es que a mí me dio mucho gusto justamente que le den oportunidad a técnicos pues nuevos, que sean mexicanos y que además se identifiquen y que sientan los colores del equipo, ¿no? Como ya lo platicamos tanto de Efraín como de Wiki, y que además también algo que quería mencionar es que lo de Jordan Carrillo, o sea, impresionante, ha tenido un gran nivel, ayer pues consiguió el pase a la final. Y hace 8 días estábamos hablando de Santi Sandoval, que son pues igual, o sea, son mexicanos, y creo que en un mundo donde justamente padecemos de extranjeritis, pues a mí la verdad es que me da mucho gusto que se estén hablando de estas figuras que sean mexicanos y que además que sean protagonistas, ¿no? O sea, que Chivas, pese a que ya todo el mundo salió a festejar que Chivas quedó eliminado y más allá de que yo le vaya a Chivas, pues también demostrar que un equipo con mexicanos también puede hacer un gran torneo y también puede avanzar y también puede ser protagonista, creo que eso siempre le va a hacer bien al fútbol, ¿no? Independientemente de los colores.
2: Ahora, hay un equipo que sale ganando con todo este tema de Jordan Carrillo, independientemente de lo que pase la siguiente temporada, que es Santos Laguna. Sí. Santos Laguna, acostumbrado a pocas veces a ganar, va a ganar en la mesa y sobre todo en la cartera con el tema de Jordan Carrillo, porque hay que recordar que Carrillo llega a Pumas en calidad de préstamo sin la opción de compra. Esto va a generar, Pumas tiene que hacer alguna negociación por él para quedárselo,
1: pero
2: porque ha caído muy bien.
1: Chivas, ¿eh?
2: Es que es eso, justamente, por eso te digo que a quien va a ganar en todo esto es Santos Laguna, porque va a obtener un buen billetote si es que decide vender a Jordan Carrillo, y en ese sentido Chivas tendría que hacer un esfuerzo importante por quedarse con este jugador que ya ha demostrado que tiene calidad. Y en una de esas es un jugador mundialista, porque hay que recordar que está dentro de la prelista de Javier Aguirre, entonces por lo tanto se puede meter, digamos, de último momento a la lista final, más allá de que no esté ahora concentrado con la selección mexicana y estos 12, 13 jugadores que ya están entrenando de cara al partido contra Ghana.
0: Sí, sería lo ideal, lo digo por el momento que vive Jordan, que se quedara en Pumas, ¿no? Y que Pumas le pusiera la lana sobre la mesa y dijera, bueno, quédate acá con nosotros 2, 3, 4 años, no me parecería raro, pero también me parecería lo más congruente que Chivas le preguntara a Santos, oye, ¿en cuánto nos vendes a este cuate que está rompiéndola? Porque queremos reforzarnos y queremos tener al mejor equipo para pelear por el título del siguiente torneo, ¿no? Entonces, sí, creo que Jordan Carrillo en este momento es de los mejores jugadores de la liga. Por alguna razón no está en la selección y no quiero jugarle al sospechosismo, al sospechosista, pero hay jugadores que en la selección, como lo dijo ya el Vasco también, ¿no? Hay unos que para muchos no merecen y para otros no están los que deberían. Siempre las listas generan lo mismo, pero ver a Jordan Carrillo, que en un mundial alguien se atreva a cobrar. ¿Quién cobra? Y lo digo ahorita en serio, ¿quién cobra tiros libres en la selección que digas este? Puede meter un gol de tiro libre.
2: Chávez, el que está en Rusia.
0: No, Chávez lleva un año lesionado. Otro, ¿quién sería? Alexis Vega, que siempre toma el balón y siempre la vuela.
2: Pero no, no es garantía. Sí, no es garantía. En tiros libres no es garantía.
0: El Piojo Alvarado, pues tampoco no recuerdo metiendo muchos goles de tiro libre. Sí ha metido uno que otro con Chivas. No tenemos. Jordan Carrillo ayer metió uno clave, o sea, no fue un gol nada más, fue un gol clave para Pumas, que si hubiera sido una final, pues hubieran sido campeones los Pumas. Entonces, hay que considerar muchas otras cosas y sí creo que Jordan Carrillo merece al menos ser visto en la selección, que lo llamen y que el Vasco le diga, a ver, hermano, vamos a platicar, porque es lo que dice el Vasco, que le gusta hacer con los jugadores, ¿no? Platicar con ellos. Y a Jordan lo veo en un gran momento y me parece que llegaría embaladito al Mundial aparte con...
2: Además, sí.
0: Claro, o sea, con toda la inercia del buen momento. No creo que dijera, no me lleves porque me quieres de vacaciones. Y no, por supuesto que estaría listísimo para ir.
2: Y Chivas. Y en ese sentido, quien le va a sacar más billete justamente es Santos. Sí, porque ahí no sí estaría vendiendo a un jugador mundialista.
0: Yo creo que ahí sí Santos, Serge, con lo que vendan a Jordan Carrillo, van a comprar medio equipo para el otro torneo, porque también al hijo del presidente no lo veo movido, no lo veo preocupado. Ya el Monterrey está a punto de anunciar a Matías Almeida de regreso a la Liga MX, ya está cerrado.
1: Oye, ya está especulando que él ya está pidiendo sus refuerzos, ya
0: está ya prácticamente cerrado desde hace unas horas, ya nada más lo van a anunciar. Sí, debo decir que me siento un poco batido por eso, por este fin de semana ha estado terrible futbolísticamente, por ahí veía la Liga Premier y decía, no vaya a descender el Chelsea o algo así, ya estaba buscando el West Ham, que bueno, también están las mismas, pero sí es raro, va a ser muy raro ver a Matías Almeida en otro equipo que no sea en Guadalajara. Es muy doloroso no haber visto a las Chivas en la final también, pero bueno, volviendo al tema.
1: Y hubiera sido lo justo, o sea, yo sé que en el fútbol quizá no existe la justicia, Pero a mí, o sea, insisto, más allá de que soy chiva hermana y que me ilusioné y que tenía toda la fe en el equipo, conforme fue avanzando y conforme fui viendo esa garra y esa pasión y esa ese furor que hace mucho tiempo no se veía, o sea, no sé ustedes cómo lo vieron, pero justamente aquí hemos hablado de que ya quizá los jóvenes, los niños ya no estaban tan metidos. Ahora con esto de que avanzó Cruz Azul, Pumas, Chivas, la verdad es que al menos, por, no sé si mi algoritmo en redes sociales, pero veía a muchos niños cantando el Goya, a muchos niños vitoreando a las Chivas, a Cruz Azul, o sea, creo que de verdad insisto en que se juegue en estas instancias del torneo los equipos grandes ayuda muchísimo al fútbol mexicano en general, o sea, y las nuevas generaciones pues están empapando de esta pasión. Y la verdad es que, insisto, más allá de mi preferencia, hubiera sido lo justo, o sea, el número uno, el número dos, o sea, pero bueno, así es la redonda, ¿no?
0: No hay justicia en el fútbol, Mafer, yo creo que la justicia está en los delanteros.
1: Y yo quiero poner un tema sobre la mesa. La verdad es que a mí personalmente, yo concuerdo con Milito, a mí no me gusta hablar del arbitraje, pero por ahí quiero conocer su opinión. ¿Creen que el arbitraje influyó a esta derrota de Chivas? ¿Y creen que lo que se está especulando, o sea, que se cobraron ese tweet que Amaury Vergara lanzó en contra de los grandes mandos?
0: No creo, solo creo que aquí hay criterios diferentes. Estaba circulando por ahí un video de la mano que le marcan a Pumas contra América con César Ramos de árbitro y la que no le marca a César Ramos a Chivas con la mano del Chiquete, que es exactamente la misma, ¿no? O sea, según el Chiquete trae la mano pegada al cuerpo, pero el balón le pega y le zangolotea la mano, no está pegada, o sea, no tampoco. Y no la fue ni a ver al VAR, entonces es un tema ese, o sea, es como los nueve anillos del infierno de Dante Alighieri, le das vuelta y le das vuelta, no vas a llegar a ningún lado nunca, o sea, nunca vas a llegar ahí. Sí, por supuesto que el América siempre está involucrado en cosas de penaltis, quieras o no, te guste o no le vayas, siempre va a haber algo así. Y cuando pasa al revés para cualquier otro equipo, existe esa inconformidad, como le estás diciendo, Mafer, de oigan si creen, oigan si les parece. Siempre pasa lo mismo, porque por alguna razón en América hay muchos penaltis que le marcan. ¿Por qué? No lo sé, o sea, no tengo idea. Y sí creo que César Ramos es el mejor árbitro mexicano, sí estoy seguro de eso. O sea, lo oyes hablar hasta el señor y se oye una persona decente, muy muy profesional, pero cuando ves este tipo de cosas en la cancha te queda algo en la cabeza de ¿por qué aquí sí, por qué aquí no? No lo sé. Y si tienes la duda, ¿por qué no va a salvar? Tampoco sé por qué no va al VAR, o alguien le llama y le dice, oye, ven a verla, brother, porque esta mano se parece a la que marcaste la semana pasada, y no, mejor no, esa ya la quiero olvidar, y si la marqué ya ni modo, y esta no la voy a marcar porque, pues, por mis polainas, ¿no? Entonces, yo no quiero hablar tanto del arbitraje, sino simplemente tampoco voy a decir que hay que poner pretextos de que Chivas los... porque el americanismo en redes está diciendo que hace muchos años el América, cuando no tenía a Villa y a Cuauhtémoc y a Braulio y bla, bla, bla, bla, y luego hablan de esta final contra, creo que el Necaxa, bueno, esta final de América-Necaxa no debería de hablarle de América nunca en la vida, pero bueno, está bien, la están hablando, ¿no? O sea, hay cosas que no deberían ya decirse, pero sí está pues el americanismo encendido porque las Chivas no avanzaron, y no lo digo yo, metas usted, amigo cabulero, a redes sociales, si no le va a la América, vea cómo hay varios que están ahí ya quitándose la pomadita que ya les estaba ardiendo bastante, porque pues las Chivas fueron eliminados, y dicen que con pretextos. Nadie ha puesto pretextos aquí, ni el mismo Milito dijo que era pretexto, nadie dijo ningún pretexto. Perdieron porque Cruz Azul metió un gol más, punto, nada más, no hay nada. Solo sí espero que el siguiente torneo se refuercen las Chivas, si tengan unos dos o tres refuerzos más porque los necesitan. Y ya con equipo completo, ahora sí creo que el siguiente torneo, Mafer Search, amigos, es la graduación de Milito, sí o sí. O sea, ahí sí creo que ya no va a haber ningún pretexto.
2: Sí, yo estoy de acuerdo. Y si... Bueno, también dependerá qué jugadores mantenga, ¿no? No sé qué vaya a pasar con el Tala, con la Hormiga. Pero yo creo que dependiendo de eso se le podrá dar crédito o no a Milito. Hasta el momento me parece que el trabajo que ha hecho el entrenador argentino ha sido positivo, que tiene crédito, que se ha ganado la confianza de muchos aficionados que al principio lo rechazaban, lo criticaban. No sé qué tanto andes en ese porcentaje, mi querido Aldo, pero
0: ya se ganó
2: mi corazón. Ya eres Milito Lover.
0: Sí, no, ya.
2: Es eso. Entonces, el hecho de ganarte a esa parcialidad con resultados, con superando las expectativas, porque yo no tenía la expectativa de que Chivas estuviera peleando en semifinales. Yo le daba por muerto desde la ida contra Tigres en los cuartos de final le dieron la vuelta en Guadalajara con jugadores que han dado ese salto de calidad, que ya te demostraron que están listos para tomar un lugar en dado caso de que se pierdan algunos cuantos jugadores que en ese momento están convocados con la selección mexicana. Ahí están ya levantando la mano. Y si lo refuerzas, por ejemplo, con jugadores del calibre de Jordan Carrillo, y si se llega bien a adaptar, me parece entonces que sí, Chivas tendría que estar peleando por lo menos, por un lugar en la final del siguiente torneo. Por lo menos.
1: Ya estamos para campeonar, Sergio.
2: Si le toca a Santos Laguna, no creo que tengan las armas para ser campeones.
1: Oh, estamos hablando en serio. Oye, oigan, y quiero también, antes de comentar otra cosa, también aquí hemos hablado mucho de la actitud del futbolista, ¿no? O sea, que pierden y que les vale y salen con sus audífonos y no le hablan a nadie y todo. A mí la verdad es que me conmovió profundamente ver a los chicos de Chivas llorando, con esa sensación de que, pues sí, se les escapó la final de las manos, que justamente, o sea, tanto ellos como nosotros, la afición, estábamos profundamente ilusionados. Y la verdad es que a mí la imagen que estuvo rondando tanto en redes sociales de Campillo buscando a su papá para... ¡Ay, ya! ¡Está aquí a esperar otra vez, amigos! La verdad es que me conmovió profundamente ver a Wally en el piso llorando. O sea, la verdad es que también eso nos dio Milito. O sea, sí. Creo que ese es un acierto que tuvo, o sea, se ve el acercamiento, la paciencia, la confianza, la ecuanimidad con la que les habla. La verdad es que eso, más allá del tema futbolístico y de lo que vemos en la cancha, eso también es mérito de Gabriel y la verdad es que se le aplaude profundamente, ¿no?
2: Pero creo que también hay que destacar las ausencias que son importantes. No me refiero a los jugadores del actual plantel, sino aquellos jugadores que se marcharon, digamos, gracias a que Milito les abrió la puerta, si no es que los empujó. Caso Chicharito, caso Pulido, que no tenían entrada en ese plantel, y le ha dado justamente paso a estas generaciones, a nuevas generaciones, nuevas caras comprometidas. Y en el caso de la portería, la verdad es que es una grata sorpresa lo de Wally. Yo lo dije a mitad de temporada, no sé si lo recuerdas, Aldo. Lo dije aquí, que esas Chivas son de verdad.
0: Sí, yo bueno, también me acuerdo que dijiste que eran los mejores de los peores, pero
2: en su momento, sí.
0: Parece que Sergio también está subiendo al barco de los Milito Lovers, pero por supuesto que creo que en la portería no hizo falta el Tala, eso sí, con todo respeto, el Tala comete a veces también errores raros. Igual y pues no le vi ninguno, la verdad es que lo hizo muy bien y está listo para pelear por la titularidad, y me da mucho gusto porque Wally aguantó no dos torneos, aguantó dos años, más de dos años para debutar en la Liga MX. O sea, Milito estuvo en Chivas hace mucho tiempo, desde que estaba Fernando Hierro, y no había debutado en Liga hasta este torneo. O sea, imagínense cuánto tiempo ha pasado de eso, ¿no? O sea, tiene muchísimo. Entonces, lo hizo bien, creo que lo hizo bien. Y sí, para cerrar este tema de Chivas, de Campillo, pues sí, entiendo, no puedo abundar mucho porque las imágenes son demasiado, demasiado para todos, demasiado para mí de manera personal. Es una sensación de frustración, de dolor, porque sí te duele perder cuando pierdes peleando, compitiendo, que cuando pierdes porque te superaron ampliamente, porque no pudiste competirle al rival. O sea, esos son dolores. derrotas distintas, pero cuando pierdes compitiendo, jugándole de tú a tú al rival, al equipo contrario, pues Chivas lo hizo. Entonces por eso viene ese dolor, esa frustración. Es complicado superar algo tan doloroso deportivamente hablando, porque pues Chivas estuvo a un gol y no lo consiguió. Pero bueno, cerremos ya este tema, ya veremos qué viene para el futuro de Chivas. Y sí, creo que también de alguna manera es un golpe un poquito doloroso lo de la llegada de Almeida a Monterrey. Monterrey le van a poner pues, alfombra roja, le van a poner a todos los jugadores que pida, y me va a dar mucha pena que no le vaya bien a Almeida en Monterrey, la verdad. Y también me va a dar mucha pena que juegue contra Chivas en la liguilla y estén compitiendo, porque a Almeida es uno de esos tipos a los que nunca le vas a desear mal. O sea, no me gustaría verlo perder, no me gustaría verlo sufrir, pero tampoco quiero que las Chivas lo hagan otra vez. Entonces es una sensación extraña ver a Almeida de regreso, y pues sí, en algún momento nos lo vamos a encontrar. No me imagino a Almeida en el Akron entrando con Monterrey, la afición se va a voltear a favor de él. O sea, no va a haber otra
1: quién sabe.
0: No va a haber otra expresión, Mafer. O sea, yo no le recriminaría nada a Almeida, o sea, al contrario. Tanto que no hemos logrado nada o lo mismo desde que el señor se fue. ¿Qué le vas a reclamar? Más que, ¿por qué no has vuelto, no? Y ahí sí sería más contra el dueño que contra el mismo Almeida. Pero bueno, hablando de la final, Mafer, ¿tenías ahí los horarios? ¿Gustas compartirnoslos, por favor? Ya están oficialmente los horarios de la final.
1: Claro que sí, la ida se va a jugar el jueves a las 8 de la noche, justamente como lo decías, en Ciudad de los Deportes, y la vuelta el domingo a las 7 en el Olímpico Universitario, que creo que va a ser una locura. La verdad es que yo ya lo había dicho, yo sí extrañaba el fútbol en domingo, creo que es un horario increíble, y bueno, pues ya lo vimos en esta semifinal, el Olímpico Universitario está muy impresionante.
0: Me encantaría que fuera a las 12, pero ya el fútbol a las 12 no existe porque se derriten los jugadores, ¿no?
1: Los muchachos.
0: Aunque ayer se jugó la final femenil a las 12, entonces ahí ¿qué pasó? O sea, ¿se puede o no se puede? O unos sí y otros no, o unas sí y otras no sé, no entiendo eso, pero una final domingo a las 12, imagínate como la tradición dictaba, ¿no? O sea, un domingo a las 12 del día, una gran final me parece una buena idea, pero pues sí, a mí que estoy sentadote en el sillón viéndolo, pero pues para los que están jugando sí debe ser una frieguita. Y ya se confirma entonces que Cruz Azul va a jugar en su ex casa. Pobre Cruz Azul también, que llega a finales y ni siquiera tiene casa, Sergio. Es un nómada.
2: Sí, por completo, y tiene una cementera. ¿Qué va a pasar con ese proyecto? Se ha hablado muchísimo de que Cruz Azul ya va a tener un estadio propio, y solamente quedan en palabras, ¿no? Ha tenido muchísimas sedes, muchísimos proyectos y alternativas de lugares para construir ese estadio, y siempre se ha quedado en el vacío. Al final de cuentas, creo que hablar de Cruz Azul en los últimos años también es hablar de ese estadio azul, del estadio Ciudad de los Deportes. Entonces me parece justo de alguna manera que regrese a este estadio. Se siente también la vibra de Cruz Azul en este inmueble, que por cierto, y recordando esta final de la Liga MX femenil, América se rompe con esta maldición de que ningún equipo local que haya jugado una final de Liga MX varonil o femenil se había coronado precisamente en este estadio. América Femenil ya había perdido algunas finales en jugando como local en este inmueble. Recordar, por ejemplo, la final contra Pachuca, y por fin logra romper, digamos, esta maldición. ¿Logrará hacer lo mismo Cruz Azul en esta temporada?
0: Buena pregunta. Bueno, vamos a ir al primer corte, ahorita regresamos para seguir con este tema, entrar también de lleno a lo de América Femenil y Rayadas. Y también para hablar un poco de la Fórmula 1, que ya va a retomar. Están teniendo muchas vacaciones esta temporada en la Fórmula 1. Pero bueno, ahorita regresamos, conéctese con nosotros y síganos en redes sociales, Cábula Deportiva, y ahorita volvemos.
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10: Hola, soy Jesús May y esta es la información deportiva de Radio Red. Fin de semana de despedidas en el fútbol español. Robert Lewandowski y Antoine Griezmann disputaron su último partido de local con el Barcelona y el Atlético de Madrid respectivamente. Lewandowski dejará al club catalán después de haber disputado 192 partidos donde consiguió 119 goles y 24 asistencias. Mientras que Griezmann deja a los colchoneros tras haber jugado 500 partidos, donde marcó 212 tantos y consiguió 100 asistencias.
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16: Muy buenas tardes, aquí el reporte vial. Extrema tus precauciones porque un accidente continúa complicando el avance de Avenida Constituyentes, a la altura de Parque Lira con dirección a Circuito Interior. No te distraigas ante el volante. Y en la zona centro de la capital también continúa afectada la circulación vehicular en Eje Central Lázaro Cárdenas, a la altura de Donceles. Usa como alternativa Paseo de la Reforma. También continúa el carril reversible en Avenida Chapultepec, a la altura de Arcos de Belén, desde Eje 1 Poniente hasta Doctor José María Vértiz, por manifestantes en el cruce de Avenida Doctor Río de la Loza y Digna Ochoa y Plácido. Anticipa tu paso. Hasta aquí el reporte vial, te informa Alex Leiva.
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0: Ya estamos de regreso en la cábula de este lunes y bueno, vamos a cerrar un poco el tema de la final y ya pasamos a lo demás, porque también la selección mexicana va a jugar contra Ghana el fin de semana. Cosa que bueno, no le emociona a nadie, por más que hay muchos interesados en que se prenda la cosa del mundial, yo creo que no prende nada, o sea, está muy... Bueno, ahorita estamos con todo lo de la final, y no creo que muchos estén pensando en el mundial, y bueno, estamos a 3 semanas del mundial, o sea, el mundial que se va a inaugurar en México, aparte, ¿dónde está esa afición que tanto quería el mundial y que tanto quería disfrutar de la Copa del Mundo? El mundial más elitista en la historia, el mundial más caro.
32: De ricos.
0: El mundial imposible para el mexicano, el mundial de México, imposible para los mexicanos.
32: Oye, pero imposible de verdad, o sea, yo no sé ustedes si por dónde se muevan, pero la ciudad está hecha un marranero, sí. El metro está horrible, colapsado, las lluvias, las aplicaciones de autos, no voy a decir marcas, una locura, o sea, 900 pesos en un trayecto, o sea, de verdad, yo estoy asustada, amigos, no sé qué va a pasar, no puedes caminar en la calle porque te achicharras, tampoco puedes andar en bici porque la ciudad está horrible, llena de baches, o sea, sí, honestamente, yo muy morado, mucho ajolote, pero la verdad es que cuánto tiempo tuvieron para arreglar la ciudad y yo siento que de verdad estamos a días, o sea, la son verdad es que estamos a la vuelta de la esquina y la ciudad está menos que lista para todo lo que se nos viene.
0: Hecho un marranero, ya dijiste, Majo. Un marranero. Sí, no, pues, no, ya con Memo tuvimos, es horrible todo, en las cercanías del estadio es una fiesta para llegar al Estadio Azteca, Estadio Ciudad de México.
2: Ciudad de México.
0: Ya cambié el nombre. Los que se transportan en metro, Dios me los bendiga, Dios me los agarre confesados, porque cada vez está peor el metro. Si te vas en un camión de estos grandotes verdes que circulan son como aviones con llantas, porque van a una velocidad impresionante. Y también tienes que ir bien agarrado, porque si no, pues de una de esas te caes, sales por ahí volando. Las aplicaciones, como ya dijiste, Maffer, yo casi no utilizo esos autos, pero bueno, por los costos que estás diciendo, son estratosféricos. Ahora imagínate cuando venga el amigo español, el amigo uruguayo, todos los amigos extranjeros que van a venir al Mundial, pues les van a encajar el diente, pero sabrosísimo. Qué vergüenza que tengan que decir que México, pues es una cosa de locos en cuanto a precios, en cuanto a mala organización, pero eso lo decimos nosotros. Pues imagínate en España, por ejemplo, donde tú sales de Barajas y está el metro ahí a tu derecha y caminas y te vas a donde quieras sin ningún problema. Aquí sales del aeropuerto y te atoran los taxis de la entrada y para llegar al metro tienes que caminar un montón para llevar tus maletas, transportarte. Si tomas un taxi de aplicación no lo vas a poder tomar porque los de ahí afuera, los otros taxistas se los van a madrear. O sea, un verdadero marranero, Mafer. Esa fue la palabra correcta y es una vergüenza que tengamos que lidiar con esto a 3 semanas del Mundial cuando tuvieron años, no meses, años para arreglar la ciudad. Esto de pintarla de morado, amarillo es lo de menos, es lo más absurdo. Eso no le importa a nadie, a nadie le importa ese moradito y ese amarillito, a nadie nos interesa. Pero bueno, ¿qué expectativas, qué sensaciones te deja esta organización, Serge, ya entrando en el tema mundialista, y a México jugando un partido contra Ghana con estos seleccionados que le quitaron a las Chivas y a muchos otros equipos previo al Mundial, que pues ya está a la vuelta de la esquina?
2: El partido me parece que no va a servir de mucho más que para empezar a tomar ritmo para aquellos jugadores que están entrenando, que tal vez deberían de estar jugando la liguilla. Ahí tendrían que tener más ritmo, más competencia, caso como lo explicábamos hace un momento, como Jordan Carrillo, que si es convocado llegaría embaladito al Mundial, así tendría que haber llegado a la Hormiga, así tendría que haber llegado el Tala, no entrenando al lado de Guillermo Ochoa o al lado de Acevedo. No, tendría que estar en competencia como lo están haciendo los jugadores de élite. Y la Ciudad de México en concreto también está como que en un rango similar, porque no es una ciudad de élite, porque también hay que recordar que son 104 partidos los que se van a disputar en la Copa del Mundo, y México solamente va a tener 13, nada más 13. Son demasiados problemas en la Ciudad de México para organizar 13 partidos en 3 ciudades, y la Ciudad de México va a tener únicamente 5 juegos. 5 partidos para tanta fiesta para 5 juegos. Es demasiada desorganización. Y entonces te das cuenta que el fútbol es el reflejo de la sociedad. La selección mexicana está reflejando lo que está pasando, en este caso concretamente lo que nosotros podemos palpar en la Ciudad de México. No sé qué esté pasando en Guadalajara o en Monterrey. Espero, supongo que las cosas estén más tranquilas, pero en la Ciudad de México las cosas son un desastre, así como es un desastre la organización de la selección mexicana previa al Mundial. Habrá quejas, seguramente, estoy seguro que habrá quejas, si en algún momento llaman a Marcel Ruiz o a Jordan Carrillo por haber jugado la liguilla, a diferencia de aquellos jugadores de Chivas, por ejemplo, que no pudieron estar en competencia. Va a haber algo por ahí, a fuerzas va a haber algo. Y se van a acordar de mí, mis queridos amigos.
0: Que ser Chávez, que yo creo que Marcel Ruiz no va a ir al Mundial, amigo. Yo creo que no va a ir.
2: No sé, estoy colocando nombres, sí, porque está el nombre, su nombre como tal en la prelista. Dijeron que venían 7 extranjeros, ¿no? Para esta lista de 26. Tienes a 12 jugadores nacionales, y Guillermo Ochoa es uno de los 7 europeos que llegan a la concentración. Van a quedar por ahí huecos, mi querido Aldo, mi querida Mafer. Van a quedar huecos y vamos a ver nombres como el de Jordan Carrillo, tal vez por el de Marcel Ruiz, no sé, otros jugadores, okay. Charlie incluso podría ser, que se van a colar después de haber jugado la liguilla, y a diferencia de los jugadores de Chivas que no pudieron jugar.
0: Así es, bueno, México va a jugar contra Ghana este viernes, por si usted quiere revivir el viernes botanero, pues ahí está, viernes botanero, viernes 22 de mayo, Estadio Cuauhtémoc de Puebla, a las 8 de la noche, México frente a Ghana, un partido amistoso que pues sí parece que no, ya no es como para moverle tanto a lo que pues ya estamos los que estamos y tenemos a los que tenemos, ya magia ya no se va a hacer. Ya vimos de qué más o menos, cómo juega México, qué va a mostrar en el Mundial, qué puede hacer y qué no puede hacer. Y bueno, pues ya estos partidos, este partido es para los seleccionados, es el que le quitaron a los equipos hace dos semanas, no sé para qué, pero apenas van a jugar este viernes, así que absurdas situaciones, raras cosas ahí que no se entienden. ¿Qué hubiera pasado si conforme se van eliminando los equipos, los vas llevando a la concentración, por ejemplo, ¿no? Se van eliminando los equipos y los vas llamando a la selección, o sea, que lleguen, no que se los quites al club y al final tampoco hicieron nada dos semanas más que entrenar, que pudieron entrenar con su club, o sea, que no entiendo, o sea, hay cosas que no tienen mucha explicación y que tampoco creo que sean tan favorecedoras para que la selección brille tantísimo como, claro, todos quisiéramos, ¿no? Pero la situación pues sí parece compleja desde ese punto de vista. Y Mafer, ¿tú qué esperas ya para cerrar el tema futbolero y ir a la Fórmula 1? ¿Qué esperas de la selección en el Mundial a tres semanas? ¿Cómo te sientes? ¿Cómo se respira tu ánimo, tus sensaciones para esta Copa del Mundo? Y que la inauguración, repito, será en México el 11 de junio, México-Sudáfrica, y lo que le importa ahorita a la gente es que se pinten las calles de morado y de amarillo, no sé para qué.
32: No, Aldo, ya la verdad es que no quisiera robarle tiempo a temas más importantes, ya lo he dicho acá, la verdad es que yo no tengo mucha esperanza, lástima por el Vasco porque me cae muy bien y creo que es un gran técnico y es el indicado para estar en el banquillo de la selección mexicana, pero la verdad es que todo es, como dice Sergio, un reflejo de lo que vivimos como sociedad, como país, como selección, como todo, entonces no hay mucha esperanza.
0: Rápido, se acabó entonces el análisis de Mafe respecto a Mundial. ¿Quieres agregar algo más?
2: Creo que lo único que me falta decir es que vamos a tener un Mundial comercial más que deportivo, y eso es también se refleja en este partido contra Ghana, porque no deportivamente no te va a dejar mucho. Ghana también viene con jugadores, me parece una sub-23, ¿sí? Obviamente porque no es fecha FIFA. Por lo tanto no vienen con sus estrellas, entonces de poco le sirve este partido a Ghana y tampoco también le sirve de poco a la selección mexicana. Terrible. Pero comerciales sí se van a grabar.
0: No, ya se grabaron, ya Ochoa está en todos lados ahora. Ochoa no juega, pero está en todos lados. Y a usted, amigo caulero, no le extrañe que Ochoa sea el titular el próximo 11 de junio en el Estadio Ciudad de México, México-Sudáfrica. No le parezca extraño, no se asuste si ve a Memo Ochoa de titular. Yo tampoco, ya estoy mentalizándome a que Ochoa va a ser el portero en la inauguración del Mundial, pero bueno, ya lo sabremos en tres semanas, ya no falta tanto. Y bueno, Sergio, ahora sí háblanos de la Fórmula 1, ya viene el Gran Premio de Canadá el próximo fin de semana. ¿Qué hay de nuevo para esta carrera?
2: Vienen algunas cuantas actualizaciones, sobre todo con McLaren. Va a traer un nuevo paquete de actualizaciones para buscar un mejor rendimiento. Y yo creo que por ahí se puede emparejar un poquito la competencia en este fin de semana con Mercedes. Que hay que recordar que Mercedes ha estado dominando esta temporada interrumpida e irregular por las cancelaciones de los grandes premios en Arabia y en Bahrein, que le ha dado en la torre un poquito al calendario de la Fórmula 1, y eso lo ha aprovechado justamente el equipo McLaren para tratar de compensar este déficit que trae con Mercedes. Entonces, así como dice Aldo, que no te extrañe que veas a Guillermo Ochoa parando en el arco de la selección mexicana el próximo 11 de junio, pues que tampoco te sorprenda un triunfo o un par de triunfos por parte de McLaren con Lando Norris y Oscar Piastri. Y hablo en plural porque este fin de semana se disputa con formato sprint, es decir, vamos a tener doble carrera, doble sesión de calificación. Entonces, ahí me parece que si McLaren se pone las pilas, va a empezar a emparejar un poquito esta pelea con Mercedes, y entonces sí vamos a tener una declaratoria de competencia cerrada entre equipos británicos en cuanto a sede. Mercedes tiene una base en Inglaterra, pero su origen es alemán. Y en cuanto a Checo, me parece que tienen que dar otro pasito más hacia adelante. En el anterior Gran Premio de Fórmula 1, Checo estuvo muy cerca de meterse la Q2 en la sesión de calificación para el sprint, me parece que tendrían que volver a repetir esta dinámica y empezar a poner también a emparejar a Valtteri Bottas para que Cadillac empiece a ser un contendiente serio por una Q2 en las sesiones de calificación. Hablar de puntos todavía es muy, pero muy temprano. Entonces, paciencia también con los Checo Believers. A Checo lo veremos sumando puntos hasta el segundo semestre de este año, si Dios nos presta licencia.
0: Oye, Sergio, que fue premiado el Gran Premio de México otra vez, ¿no? Como uno de los mejores, una de las mejores carreras.
2: Sí, es un reconocimiento, te lo voy a leer como tal, el México GP reconocido en los Event Awards 2026 tras la histórica celebración de su décimo aniversario. El Gran Premio de México recibe la distinción de plata en la categoría de experiencia de marca deportiva. Es decir, esto es un reconocimiento a la organización del Gran Premio de México, que ha sido uno de los, digamos, de los grandes premios guía para el resto de otros países, por ejemplo España, por ejemplo Arabia, Miami, Las Vegas, que se han fijado justamente en la fiesta que se arma en el Gran Premio de México, y de las pocas cosas que tenemos bien organizadas en México, está este GP, y por esa situación es que obtiene esa distinción de plata por el décimo aniversario, que de hecho estuvo flojito, no le invirtieron tanto, pero la organización estuvo bien hecha. Entonces, felicidades ahí a toda la banda que trabaja en el Gran Premio de México.
0: Sí, y felicitar también, que bueno, casi no lo decimos porque dura poco también, pero es un evento que lleva muchos años en México. Uno de los eventos mejor organizados también me parece es el abierto de tenis de Acapulco, uno de los mejores eventos con la mejor organización, con gente muy amable, de los eventos que tratan impresionantemente a los medios de comunicación, y lo digo estando aquí y estando donde estuve, son de 10, y las personas que estaban antes también con Surutusa, también persona, un tipazo también, gran organización. Y sí, hay eventos en México que se organizan de 10, la NFL en México también, que he tenido oportunidad de ir, es también muy bien organizada.
2: NBA,
0: La NBA lo mismo, también cuando se han organizado los partidos de leyendas, como cuando vino Federer a la Plaza de Toros, también bien organizado. Creo que por ahí el asterisco está para el fútbol nada más, ¿no? Ahí es donde debería de haber un poco más de empatía con el comunicador, con el reportero, con el que va a cubrir el evento a chambear. Ahí es como que se les olvida un poco, pero bueno, el Gran Premio de México ahorita pues acaba de recibir una premiación, y es por todos, Sergio, es por en general la organización. Entonces está sensacional que esto haya sido así para este Gran Premio de México, que también México puede organizar cosas y hacerlas bien hechas. Nos vamos, pronóstico, ¿quién es campeón, Mafer? Se acaba el tiempo.
32: Pumas,
0: Sergio.
2: Yo voy con Cruz Azul. Pumas, hay que recordar que solamente ha ganado un partido en esta liguilla, ¿eh?
0: Ok. ¡Híjole! Yo quiero que gane Cruz Azul, pero creo que va a ganar Pumas. Ese es mi pronóstico. Así son las cosas. Dos finales han jugado entre esos dos equipos. Una para Cruz Azul en el 78-79 y una para Pumas en el 80-81. Entonces va a ser la tercera, es la vencida, y vamos a ver quién inclina la balanza a su favor. Yo soy Aldo Miranda. Gracias, Mafer.
32: Gracias.
0: Al gran Cristian Moya en la producción, nuestro productor del día de hoy. 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Y no sé qué decir hoy, pero ¡arriba el fútbol! ¡Adiós! Nos vemos la siguiente semana. Mourinho, el Real Madrid.
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1: Alemania. Alemania no cree en la suerte, cree en la historia. Ha disputado 20 Copas del Mundo y ha levantado el trofeo en 4 ocasiones. Además, ha jugado 8 finales. Nadie compite con tanta constancia. Aquí nacen líderes. Franz Beckenbauer redefinió el juego. Miroslav Klose se convirtió en el máximo goleador en la historia de los mundiales.
2: ¡Klose! ¡Klose!

0: 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Faltan 24 días para Hashtag la radio del mundial. Miroslav Klose es el máximo goleador en la historia del torneo. El delantero alemán jugó 4 ediciones y marcó 16 goles en 24 partidos. 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
1: ¿Qué tal? Muy buenas tardes. En el marco de este 18 de mayo, Día Internacional de los Museos, el INEGI dio a conocer que durante el 2025 estos recintos reportaron una afluencia conjunta de 52 millones de personas. De estas visitas, el 63.2% se concentró en la Ciudad de México, Nuevo León y Guanajuato. También añadió que el 59.8% de los museos ofreció acceso gratuito. La presidenta Claudia Sheinbaum confirmó que este viernes se firmará el nuevo acuerdo comercial entre México y la Unión Europea, con lo que se sustituye el que hasta ahora sigue vigente y que comenzó a operar en marzo del año 2000. Y en el mundo, la Organización Internacional del Trabajo advierte que de agravarse la guerra de Israel y Estados Unidos contra Irán, habría consecuencias sobre el empleo potencialmente más graves que las sufridas por la pandemia de COVID-19. Agrega que si el precio del petróleo por barril rebasa los $155, los ingresos laborales a nivel mundial caerían hasta 3.2 billones de dólares. Y de nuestro almanaque, de acuerdo con el INEGI, solo 17.2 millones de hogares en México disponen de una computadora, laptop o tableta. Voz, Alejandra Martínez Delgado.
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1: Hola, ¿qué tal? Muy buenas tardes. Qué gusto saludarle ya en este lunes 18 de mayo del año 2026. Yo soy Bianca Aguirre y a nombre de este gran y extraordinario equipo, como siempre, le damos la más cordial bienvenida. Muchísimas gracias, de verdad, por tomarse el tiempo y buscarnos en el cuadrante a través del 88.1 de FM. También estamos en el 1110 de AM aquí en la Ciudad de México. Gracias para quienes están en el 700 de amplitud modulada en Guadalajara, Jalisco, y también en el 1540 de AM en Monterrey. Esta es la información que le presentamos el día de hoy. Los problemas de salud mental entre integrantes de las Fuerzas Armadas han ido en aumento en los últimos años. Testimonios anónimos y documentos oficiales advierten sobre mayores niveles de estrés, depresión, ansiedad e incluso suicidios entre elementos militares. En un momento más, le presentaremos una nota especial de Grupo Radio Centro Noticias. Este lunes, la presidenta Claudia Sheinbaum confirmó el congelamiento de las cuentas bancarias del gobernador con licencia de Sinaloa, Rubén Rocha Moya. Mientras tanto, la Unidad de Inteligencia Financiera informó que la inmovilización de cuentas se realizó con carácter estrictamente preventivo y que las personas incluidas en la lista de personas bloqueadas cuentan con garantías y recursos legales para su defensa. Tras una protesta por parte de madres de familia realizada hoy aquí en la Ciudad de México, Petróleos Mexicanos confirmó que se alistará la reubicación de otra escuela con la finalidad de mantenerla lejos de la zona donde se encuentra la refinería de Dos Bocas en

0: Paraíso Tabasco. En un momento más le tendremos todos los detalles. Integrantes de la Coordinadora Nacional de Trabajadores de la Educación anunciaron que podrían iniciar una huelga nacional a partir del próximo lunes 1 de junio. Incluso advirtieron que realizarían protestas durante el Mundial de Fútbol 2026. Así, arrancamos con la información.
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0: Dos de la tarde con 2 minutos. Qué gusto de verdad que nos esté acompañando ya prácticamente en esta tercera semana de mayo. La temperatura actual es de 26 grados Celsius, así que de verdad muchísimas gracias por estar aquí. Le mando un fuerte abrazo como siempre y vamos a iniciar con toda la información de esta semana. Le cuento que las tareas civiles como la seguridad se han convertido en un punto de debilidad, esto para los integrantes de las Fuerzas Armadas. Dicha encomienda ha provocado afectaciones a su salud mental, que incluso, le cuento, y que lamentablemente ha llegado hasta el suicidio. Sin embargo, no existe un registro actualizado sobre las acciones de las autoridades para atender esta problemática entre los elementos militares. Más información en la siguiente nota especial de Daniel Rosas.
2: Los casos de suicidio, como expresión máxima del estrés entre las Fuerzas Armadas, ha ido en aumento desde el año 2019 de acuerdo con el manual operacional del Programa de Atención en Salud Mental de las Fuerzas Armadas Mexicanas. Sin embargo, el documento solo tiene información hasta el año 2021 y sirvió como justificación para hacer ver la necesidad de atender la salud mental y emocional de las fuerzas de seguridad. De acuerdo con denuncias que han hecho sus integrantes bajo anonimato, la participación de las Fuerzas Armadas en labores de seguridad pública ha generado un incremento en los padecimientos emocionales.
3: Gracias a la política actual del gobierno, muchos jóvenes entre 19 y 25 años optan por abandonar este trabajo, desertar. Incluso suficientes casos donde deciden el camino más malo, quitarse la vida.
2: Escuchamos la dramatización de una conversación que por mensaje sostuvimos con un elemento militar en activo y de alto rango y quien administra un grupo de denuncias e información para abordar el tema del estrés postraumático y otros padecimientos mentales y emocionales dentro de las fuerzas de seguridad.
3: Ha cambiado la situación para mal porque las autoridades civiles se deslindan de muchas de sus propias tareas, como la seguridad y el orden para con la población. Al militar lo tienen para todo: cuidar semáforos, cuidar un mercado, cuidar el palacio municipal, cuidar a los propios policías. Hablemos de lugares como Ciudad Juárez, Culiacán, Mazatlán, Michoacán, Jalisco, donde el trabajo ha aumentado del 70 al 100%. Ello porque se demanda la presencia militar.
2: Dentro de la Secretaría de la Defensa Nacional, los intentos de suicidio pasaron de 26 a 31 entre 2019 y 2021. Se consumaron 30 en el mismo lapso. En cuanto a la Secretaría de Marina, nuevamente entre 2019 y 2021, se registraron 24 intentos de suicidio y se consumaron 9. Todo lo anterior de acuerdo con los datos del mismo manual operacional del Programa de Atención en Salud Mental, en donde se reconoce que existe un subregistro de casos consumados de suicidio en la población derechohabiente. Se hizo una solicitud de información a las Fuerzas Armadas para conocer la actualización de los datos y, sobre todo, la manera en que se han detectado y atendido eventuales casos de padecimientos mentales derivados de su labor dentro de las Fuerzas Armadas. Hasta el momento, no ha habido respuesta. Y es que de acuerdo con una entrada en el portal especializado guardianes.net, del 2025, el trastorno de estrés postraumático afecta al 4.3% del personal militar en las zonas de alto riesgo, el doble de la prevalencia en la población civil mexicana, que registra 1.8% según INEGI en 2020. Además, el 12% del personal militar padece depresión y el 15% ansiedad, de acuerdo con informes internos de la Secretaría de la Defensa Nacional. A pesar de ello, el estigma persiste, consigna el portal. Solo el 40% de los afectados busca ayuda por temor a ser percibidos como débiles, según encuestas del Instituto de Salud de las Fuerzas Armadas. Para conocer los datos actualizados sobre los padecimientos emocionales de las Fuerzas Armadas y poder contrastarlos con las denuncias hechas por los elementos en activo y en este portal, se solicitó a la dependencia la información estadística sobre los procedimientos. Hasta el cierre de esta nota, no han sido entregados. El tema de las enfermedades mentales en los miembros de las Fuerzas Armadas fue retratado por la periodista Ana Lilia Pérez en su libro del 2016, Verdugos, Asesinatos Brutales y otras historias secretas de militares, en donde expone que cada año más de 400 miembros del ejército ingresan a hospitales militares por diagnóstico de enfermedades mentales. Durante una década, siguió casos de abusos militares, particularmente el de un soldado con alucinaciones que asesinó a dos adolescentes centroamericanos, Delmer y José David, en Coahuila. El diagnóstico reveló que el militar padecía alucinaciones auditivas y visuales. Afirmaba que personas lo seguían y le enviaban mensajes a través de la televisión ordenándole matar. Así lo explicaba en ese año, en una entrevista para TV UNAM, Ana Lilia Pérez.
4: Hay otros casos donde se habla de militares actuando como verdugos, en torturas, en homicidios, en agresiones, repito, no solo en contra de la población civil, sino en contra de sus propios compañeros de armas.
2: La investigación de Ana Lilia llegó hasta el año 2016, cuando la atención principal del actuar de las Fuerzas Armadas se centraba en la llamada guerra contra el narco. A partir de 2019, se creó la Guardia Nacional, con un mayor porcentaje de militares dentro de sus filas. Si, como dicen los testimonios recibidos, la realización de labores civiles por parte de las fuerzas castrenses está generando altos niveles de estrés, ¿cómo está afectando esto en la salud mental de las Fuerzas Armadas y cómo se les está atendiendo? Para Grupo Radio Centro, Daniel Rosas.
0: Gracias a Daniel Rosas. 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
1: Estados.
0: De la tarde con 9 minutos, iniciamos este recorrido nacional en Puebla, porque este fin de semana se registró el multihomicidio de al menos 10 personas, entre ellos un menor de edad en el municipio de Tehuitzingo. Precisamente para conocer la información actualizada, hacemos contacto en este momento con Abel Martínez, nuestro corresponsal allá en Puebla. ¿Cómo estás, Abel? Cuéntanos. Buenas tardes. Adelante.
5: Gracias, Bianca Aguirre, te saludo con mucho gusto desde Puebla, desafortunadamente con información muy negativa, y es que la Fiscalía General de Justicia del Estado confirmó nuevos detalles sobre la masacre ocurrida en un inmueble de la comunidad de Texcalapa, perteneciente al municipio de Tehuitzingo, en la región mixteca de Puebla, al sur del estado, donde 10 personas murieron durante un ataque registrado la madrugada de este domingo. Entre las víctimas hay 6 hombres, 3 mujeres y una bebé. De acuerdo con las autoridades, 6 de los fallecidos pertenecían a una misma familia y 4 más eran trabajadores del sitio. La fiscalía precisó que prácticamente todas las víctimas fueron ultimadas con armas de fuego, menos la recién nacida. La fiscal estatal, Idamis Pastor, informó que la línea de investigación más sólida apunta a un conflicto familiar relacionado presuntamente con problemas por tierras y disputas internas. Por ello, señaló que hasta este momento no cobra tanta fuerza la hipótesis de un ataque vinculado con el crimen organizado.
6: Estamos en este momento haciendo todo el barrido dentro de la zona en la que sucedieron estos hechos. Tenemos como línea de investigación que fue un tema familiar. Entonces estamos haciendo esas investigaciones, esas indagatorias. Son 10 los que son en total y desafortunadamente sí es real un menor de edad.
5: La fiscalía también reveló que la bebé murió por asfixia luego de que presuntamente su madre intentara protegerla durante el ataque. Además, las investigaciones preliminares ya han identificado que habrían participado 3 personas directamente en esta masacre. Sin embargo, la fiscalía no ha dado mayor información y no se sabe tampoco si es que estas personas, quienes habrían participado, ya fueron identificadas. El caso pues ha generado conmoción, por supuesto, a nivel nacional, a nivel del Estado, por la brutalidad de este ataque y por el asesinato de integrantes completos de una familia en esta zona de la Mixteca poblana. Bianca Aguirre, es la información que tenemos desde Puebla. Estaremos atentos a nuevos detalles.
0: Gracias, Abel Martínez. Y ahora nos trasladamos a Tamaulipas, donde un elemento del Servicio de Protección Federal falleció y otro resultó herido, luego de que hombres armados les dispararan tras un incidente de tránsito. La Secretaría de Seguridad y Protección Ciudadana informó hoy que una camioneta se impactó contra el vehículo en el que iban los agentes, para luego emprender la huida, por lo que se inició una persecución. Los tripulantes comenzaron a disparar en su contra y luego se sumaron más atacantes, mientras que los uniformados repelieron la agresión. La dependencia informó que tras los hechos se desplegaron acciones coordinadas que permitieron la detención de dos sujetos. Además, se aseguraron cuatro armas de fuego, así como un vehículo. Y seguimos justamente ahí en el norte del país. Le cuento que el sábado, durante la llamada Marcha por la Seguridad, la Paz y la Defensa de la Soberanía Nacional, realizada en territorio chihuahuense y convocada por Morena, su dirigente nacional, Ariadna Montiel, afirmó que la gobernadora de Chihuahua, María Eugenia Campos, no se escapará de rendir cuentas a la ley, e insistió en que hay argumentos sólidos para iniciar el juicio político en su contra. Esto tras la reciente incursión de agentes estadounidenses en el territorio nacional. Durante la protesta, la morenista insistió en que el Partido Acción Nacional gobierna promoviendo el injerencismo extranjero. Escuchemos a la dirigente morenista durante la protesta de este fin de semana.
7: Hoy sabemos por la Fiscalía General de la República que ese operativo no contaba con carpeta de investigación. Y cuando se confirmó el trágico fallecimiento de quienes participaron, la respuesta del gobierno fue lavarse las manos. Es una vergüenza, pero el pueblo de Chihuahua tiene memoria y tiene honor. Por eso, ante tanta falta de explicaciones, ante el desprecio de la ley y ante tanta bajeza, el pueblo de Chihuahua ya decidió. Si la gobernadora no puede o no quiere respetar la Constitución, que la ley actúe.
0: Y en tanto, hoy en conferencia de prensa, Ariadna Montiel aseguró que se presentarán una serie de denuncias por los bloqueos carreteros en el estado, presuntamente promovidos por el PAN, esto a fin de evitar la participación de simpatizantes morenistas. Y es que la manifestación convocada por el propio partido Guinda no cumplió las expectativas, pues la participación fue menor a la esperada. Escuchemos.
8: No hay desgaste. Al contrario, lo que vimos el sábado fue una marcha con mucho entusiasmo y convicción de la gente. Y por el otro lado vimos a una gobernadora desesperada por tratar de que no llegaran a la marcha, primero con una estrategia de boicot, para después salir a decir que no llegaron los suficientes. La gobernadora está mal. Bueno, ya sabemos que está mal.
0: Y en este sentido, por la mañana la gobernadora de Chihuahua, María Eugenia Campos, reaccionó a la marcha del fin de semana para exigir juicio político en su contra. Y aunque afirmó que la gente es libre de manifestarse, integrantes de su equipo cerraron abruptamente una puerta para evitar que los reporteros continuaran cuestionando a la mandataria panista. Recuperemos parte del momento.
9: ¿Saben qué? Pues es que Chihuahua, hay que conocer Chihuahua. Chihuahua es una tierra de ciudadanos, de personas, de seres humanos libres, soberanos, que votan en las urnas de manera libre, pues en general son libres. Entonces, pues eso no funciona, hay que conocer a Chihuahua.
0: Y ahora es momento de virar a Sinaloa. Le cuento que el senador de Morena, Enrique Insunza, acusado por la justicia de Estados Unidos de tener vínculos con el narcotráfico, al igual que otros 9 funcionarios, negó tener contacto con las autoridades extranjeras y aseguró que permanece en la entidad. Esto luego de que el viernes pasado se informara que Gerardo Mérida Sánchez, exsecretario de Seguridad Pública del Estado, y Enrique Díaz Vega, extitular de Administración y Finanzas, se pusieron en manos de las autoridades estadounidenses. Aarón Ibarra, corresponsal en la entidad, nos tiene más información. Adelante, Aarón, te escuchamos. Buena tarde.
10: Buenas tardes, Bianca. Por supuesto, buenas tardes a la audiencia de Grupo Radio Centro Noticias. El senador morenista Enrique Insunza Cázares salió este fin de semana a responder por los señalamientos sobre haber sido detenido en Estados Unidos, algo que rechazó y catalogó de noticias falsas de medios de la derecha. En su cuenta de X, Insunza salió a responder esas versiones que lo colocaban arrestado en San Diego para enfrentar las acusaciones por nexos con los Chapitos durante sus funciones como secretario general de gobierno del gabinete del también acusado Rubén Rocha Moya. El senador es el único en funciones que no se ha separado del cargo, a diferencia del mismo Rubén Rocha, quien hace poco más de 15 días solicitó licencia junto a su ahijado, el alcalde de Culiacán, Juan de Dios Gámez Mendívil. Por otra parte, Bianca, el exsecretario de Finanzas de Rocha, Enrique Díaz Vega, podría ser sentenciado a cadena perpetua en caso de ser encontrado culpable de blanquear activos para los Chapitos y de fungir como financiero de una operación que involucra al gabinete de Rubén Rocha Moya con esta facción del cártel de Sinaloa. De acuerdo a fuentes consultadas para este reporte, Bianca, Díaz Vega se habría entregado en Europa durante sus vacaciones en dicho continente, específicamente en Irlanda, en donde habría sucedido su entrega ante autoridades norteamericanas. Recordar, Bianca, que Díaz Vega fue secretario de Administración y Finanzas de noviembre de 2021 a septiembre de 2024 y está acusado de conspiración para la importación de narcóticos, posesión de ametralladoras y artefactos explosivos, así como conspiración para poseer ametralladoras y dispositivos destructivos, esto entre otros delitos. Es el reporte desde Sinaloa.
0: Muchas gracias, Aarón Ibarra. Y tras varios días de especulaciones, le cuento que por fin la Unidad de Inteligencia Financiera confirmó el congelamiento de las cuentas del gobernador con licencia de Sinaloa, Rubén Rocha Moya, y de otros 9 funcionarios y exfuncionarios, señalados por Washington de tener nexos con la delincuencia organizada. La dependencia explicó que se trata de un bloqueo preventivo para proteger la integridad del sistema financiero nacional, por lo que el mecanismo se activó ante los reportes emitidos por bancos mexicanos que, al mantener corresponsalía con entidades financieras estadounidenses, fueron informadas de las imputaciones en su contra. La UIF también afirmó que de inmediato emitieron los alertamientos de clientes considerados como personas políticamente expuestas, pero aclaró que la inclusión de estos 10 personajes no implica la acreditación de responsabilidad alguna. Y sobre el caso de Sinaloa, le cuento que la dirigente de Morena, Ariadna Montiel, aseguró que en el partido no tienen ninguna preocupación. Esto tras la entrega a Estados Unidos de Gerardo Mérida y Enrique Díaz, los 2 exfuncionarios del gobierno de Rubén Rocha Moya. Y afirmó que será la Fiscalía General de la República la que determine la responsabilidad de los implicados. Además, al ser cuestionada sobre una posible candidatura del senador Enrique Insunza al gobierno de Sinaloa, Montiel afirmó que los candidatos de Morena deberán tener una trayectoria, escuche esto, intachable. Así lo refirió.
11: En Morena no vamos a aceptar que en los gobiernos haya corrupción y no vamos a aceptar candidatos que tengan mala reputación. Nuestros candidatos deben ser intachables, lo dije y lo reitero. Y todos los 3 partidos coaligados han aceptado que debe ser así, todos los 3 nos queremos blindar, nos vamos a blindar. Así que nuestros candidatos serán honestos y con trayectoria positiva para la gente, y eso será lo más importante.
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0: Ya son las 2:21. Vamos a dar un giro a la información. Le cuento que integrantes de la Coordinadora Nacional de Trabajadores de la Educación, la CENTE, amenazaron con iniciar una huelga nacional a partir del próximo lunes 1 de junio, la cual estaría acompañada de una serie de movilizaciones en todo el país, con asentamientos en la plancha del Zócalo capitalino. Incluso también le comento que amagaron con fortalecer sus protestas durante el Mundial de Fútbol 2026. Y es que cabe recordar que sus exigencias siguen siendo las mismas: la abrogación de la ley del ISSSTE de 2007 y un aumento salarial considerable. Escuchemos parte de sus pronunciamientos.
12: Y ante esta ventana del marco del Mundial, donde de manera unitaria vamos a salir a reanudar la huelga nacional, es muy importante anunciar los oídos sordos que tiene el gobierno federal, y por eso emplazamos al gobierno federal para que atienda las demandas centrales que tenemos, que son la abrogación a la nefasta ley del ISSSTE del 2007, abrogación a la reforma educativa Peña, AMLO, Sheinbaum, y también rechazamos categóricamente el incremento salarial del 9%, que creemos que es raquítico para la inflación.
0: Y precisamente la presidenta de México, Claudia Sheinbaum, tomó con calma este anuncio. Durante su conferencia de prensa diaria, la mandataria aseguró que su administración mantiene el diálogo con los maestros inconformes. El reporte completo lo tiene Daniel Rosas. ¿Cómo estás, Dani? Bienvenido como siempre. Adelante. Buenas tardes.
13: Bianca, gracias. Muy buena tarde para todas y todos. Bianca, pues la presidenta Claudia Sheinbaum minimizó los amagos de los maestros de la Coordinadora Nacional de Trabajadores de la Educación que han hecho sobre un plantón en el Zócalo capitalino durante el Mundial de Fútbol. De hecho, la Plaza de la Constitución ya presenta algunos trabajos para instalar lo que parece que será el FanFest, pero como en otras ocasiones, las casas de campaña de los maestros podrían quedar en todas las calles aledañas. Ante ello, esta fue la respuesta de la mandataria.
14: Bueno, son algunos maestros, no son todos los maestros, eso primero. Y hay mesas de trabajo con Secretaría de Gobernación y Secretaría de Educación Pública. Se va a atender.
15: Los bloqueos, presidenta, ¿no le preocupan al gobierno que eventualmente sí se bloquee el acceso?
14: Pues hay que respetar las libertades y al mismo tiempo que se desarrolle el mundial. O sea, es la tarea de todo gobierno. Entonces, vamos a trabajar bien, como siempre lo hemos hecho.
13: Por otro lado, Bianca, Sheinbaum Pardo negó que existan riesgos en la relación con Estados Unidos luego de que el fin de semana se entregaron dos exfuncionarios del gobierno de Sinaloa, quien fuera secretario de Seguridad, Gerardo Mérida, y quien lo fuera de Finanzas, Enrique Díaz Vega. Al respecto, eso dijo.
14: Ningún riesgo. Ninguno. Fue una decisión de ellos entregarse. Y no hay ningún riesgo. Ninguno. ¿Por qué digo que no hay riesgo? Ninguno. Pues como lo he dicho hasta ahora, sí hay pruebas que la fiscalía actúe. Nosotros no tenemos nada, absolutamente nada que esconder. Y no hacemos ningún pacto de ningún tipo, ni con criminales, ni de cuello blanco, ni criminales comunes, ni criminales de la delincuencia organizada.
13: En otro momento, Bianca, la titular del Poder Ejecutivo, expresó su sentir tras lo ocurrido en Chihuahua con la marcha de Morena, que tuvo mucha menor participación de lo que se esperaba, y tras saberse que hubo bloqueos que, cuando menos parcialmente, evitaron la llegada de algunos de los participantes.
14: Bueno, es parte de del momento político, pero también es importante que la gente haga su evaluación cuando hablamos de libertad. Nosotros no detenemos a nadie, que sea un dirigente social que se manifiesta. Hay total libertad de manifestación, de reunión, de expresión, total y absoluta. Entonces es muy importante que haya en todos lados.
13: Bianca, en la conferencia se presentó una propuesta para modificar la segunda parte de la elección judicial que tendrá
2: a la Cámara de Diputados como Cámara de Origen y que, de acuerdo con la mandataria, tiene su origen en evitar que se empalme con la elección intermedia, lo que obligaría a las personas a cambiarse de casilla para votar, ocasionando que se desincentivara el voto, como ocurrió en la primera parte de la elección. Vamos a escuchar lo que mencionó el día de hoy la presidenta en torno a en qué consiste esta reforma.
14: Mover la elección al Poder Judicial del 2027 al 2028, en caso de que haya revocación de mandato en el 2028, se hace el mismo día y en la misma casilla. Y hay algunas modificaciones que se hacen para facilitar la boleta por las características que tuvo la votación del 25, de tal manera que sea más sencillo para las y los electores. Para quienes votamos, para quienes vamos a elegir, que sea más sencilla la votación, pueda distinguirse quién propone a los candidatos. Y también la elección en las tres comisiones del Poder Ejecutivo, Legislativo y Judicial, que puedan tener una comisión única que pueda hacer la evaluación de las calificaciones de cada uno.
2: Bianca, además, Claudia Sheinbaum confirmó que ya tiene a quien será la nueva titular de la Secretaría de las Mujeres, designación que se dará a conocer esta semana. También reiteró que la Semarnat estudia a profundidad la viabilidad del proyecto en el Majahual por el impacto ecológico que tendrá e hizo ver que en todo caso sería reubicado a una zona de menor impacto. Y finalmente les comento que la mandataria confirmó que recibió la carta del rey de España, Felipe VI, confirmando su asistencia al Mundial de Fútbol, pero aún no sabe si podría darse una reunión bilateral con él. Bianca, amigas, amigos, la información del día de hoy.
0: Y justamente sobre la propuesta presidencial para modificar la fecha de la elección judicial, esta tarde Ricardo Monreal, coordinador de Morena en la Cámara de Diputados, confirmó que el Congreso analizará el próximo jueves en la Comisión Permanente la posibilidad de convocar a un periodo extraordinario para discutir y votar dicha iniciativa de reforma a fin de que se pueda tener la declaratoria de constitucionalidad antes del 3 de septiembre.
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0: Y ya son las 2 de la tarde con 28 minutos. Vamos al reporte vial con Manuel Adauto. ¿Cómo estás, Manuel? Qué gusto. Feliz lunes.
16: Gracias, Bianca. Excelente lunes y muy buenas tardes para nuestros amigos del auditorio. Les comento, mucha precaución porque encontrarán un fuerte accidente sobre la avenida Constituyentes a la altura de la avenida Parque Lira con dirección hacia Circuito Interior, lo que provoca complicaciones y mucho tráfico en la zona. Lo bueno es que ya se retiraron los manifestantes que permanecían a la altura de la Secretaría de Seguridad. Por otro lado, se encuentra cerrada en su totalidad la calle Donceles, así como las vialidades aledañas al Congreso de la Ciudad debido a la concentración de diversos grupos de comerciantes. Tomen sus previsiones si circulan por el centro histórico. Finalmente, una buena noticia porque ya se retiraron los manifestantes que se encontraban sobre la avenida Marina Nacional a la altura de la bahía de San Hipólito con dirección hacia los puentes de Tacuba. Y recuerden que para reportar algún bache aquí en la Ciudad de México pueden marcar al 072. Bianca, amigos del auditorio, que tengan una excelente tarde.
0: Gracias igualmente, Manuel.
16: Gracias, Bianca.
0: Gracias. 2:29 p.m. Es momento de marcar la primera pausa de este lunes. No se vaya, todavía hay más información para usted.
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3: ¡Onde! Traducción de menos en las apuestas, también conocido como bajas, es decir, cuando se apuesta que habrá menos de cierta cantidad de goles, puntos, anotaciones, etcétera, para ganar la apuesta.
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0: Continuamos.
1: 2:33 PM, ya estamos de regreso aquí en La Octava Noticias. Soy Bianca Aguirre y le cuento que madres de familia provenientes de Tabasco se manifestaron afuera de la Torre de Petróleos Mexicanos aquí en la Ciudad de México este lunes para exigir respuestas a su petición de reubicar las escuelas cercanas a la refinería de Dos Bocas. Ilse Aguilar estuvo ahí y, por supuesto, como siempre, nos tiene todos los detalles. ¿Cómo estás, querida Ilse? Bienvenida, buenas tardes.
2: Muy buenas tardes, estimada Bianca. Un gusto saludarte. Y efectivamente, esta mañana, afuera de la Torre Ejecutiva de Pemex, en la Ciudad de México, madres de familia exigieron la reubicación de las escuelas que colindan con la refinería Dos Bocas en Paraíso, Tabasco, por el peligro que esto representa. Acusaron que han pasado 61 días desde que la presidenta Claudia Sheinbaum prometió una solución, pero nadie se ha acercado ni les ha dado a conocer las medidas preventivas para proteger a casi 400 alumnos de la primaria Abías Domínguez Alejandro y el jardín de niños Agustín Melgar. Este el llamado lo hicieron extensivo a Juan Carlos Carpio, el recién estrenado director de Pemex. Escuchemos a Ariana Nava, madre de familia.
3: A nuestras escuelas las separa de la refinería únicamente una barda, que no tiene fugas de gas, no detiene fugas de gas, incendios, explosiones, ruido ensordecedor, ni la contaminación del aire que diariamente afecta la salud de nuestras hijas e hijos. Hoy se cumplen 2 meses desde que la presidenta de la República instruyó públicamente a Pemex a realizar la reubicación de las escuelas. Sin embargo, hasta ahora nadie de la empresa se ha acercado a nosotras.
2: Ante estos reclamos salió el gerente de responsabilidad social de Pemex, César Raúl Ojeda, quien aseguró que la empresa pública tendrá lista la reubicación y la construcción de una nueva escuela antes del inicio del próximo ciclo escolar. Escuchemos al funcionario.
4: Se va a cumplir la palabra de la presidenta y esperamos que antes de que termine el proceso de vacaciones estén concluidas la reubicación de una de las escuelas y la construcción de otra. Vamos a atender en función de la infraestructura existente.
2: Bianca, la información.
1: Ilse, y es que, bueno, pues cabe destacar que estas madres también aseguraron pues que no hay ni siquiera un terreno definido ni mesas de trabajo claras. ¿Es así, querida Ilse?
2: Así es, Bianca. Señalan que las autoridades hasta el día de hoy no las habían recibido. De hecho, hoy fueron invitadas a pasar a la sede de Pemex para poder entablar comunicación con la coordinadora administrativa respecto al proyecto que se ejecutará, por lo que dijeron los funcionarios, en las próximas semanas.
1: Bueno, pues estaremos, por supuesto, dándole puntual seguimiento y ojalá, querida Ilse, que puedan pues atender esta situación. Son muchísimos niños y aquí el claro ejemplo, bueno, pues son 400 madres de familia que se están manifestando después de, como tú ya bien lo refieres, 61 días, es decir, 2 meses en que nadie les había tomado ni siquiera la palabra. Gracias, como siempre, Ilse Aguilar.
2: Muy buena tarde, un abrazo, muy pendientes.
1: Gracias, un fuerte abrazo, Ilse. Y justamente desde Palacio Nacional, le cuento que la presidenta Claudia Sheinbaum refrendó su apoyo para reubicar una escuela cercana a la refinería de Dos Bocas allá en Tabasco. Esto tras las denuncias de vecinos y padres de familia por presuntas afectaciones de salud. Sin embargo, precisó que es fundamental realizar las investigaciones correspondientes para determinar el grado de daños que estarían sufriendo los estudiantes. Vamos a escucharla.
5: Depende de la refinería, no es lo mismo para cualquiera. Tienen que hacerse las mediciones, ver si hay alguna situación de riesgo y de ser el caso se reubica.
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1: Bueno, y es que haciendo justamente este énfasis, están denunciando ellos al menos 5 incidentes recientes graves. Recapitulando, se los voy a comentar. Es un incendio por desbordamiento de aguas aceitosas, donde lamentablemente 5 personas perdieron la vida. También la evacuación de niños por nube tóxica, una fuga de gas e incendio en zona de planta coquizadora, contaminación también del río cercano. Y bueno, otras incidencias más que ya nos comentarán. Y justamente para pues platicar acerca de este tema, voy a saludar con mucho gusto a Margarita Campuzano. Ella es directora de comunicación en Centro Mexicano de Derecho Ambiental. ¿Cómo está, Margarita? Bienvenida. Buenas tardes.
6: ¿Qué tal, Blanca? Muy buenas tardes. Muchas gracias por el espacio.
1: Gracias, Margarita. Cuéntenos, por favor, para iniciar, bueno, ya estábamos nosotros ahorita reportando con nuestra querida compañera Ilse Aguilar acerca de estas afectaciones que están denunciando las madres de familia, pero exactamente cuál es la preocupación que los está motivando a organizarse y levantar esta protesta que, por supuesto, fue pacífica.
6: Así es, mira, pues desde hace 7 años ellas, desde que empezó la construcción de la refinería, pidieron que se reubicaran la escuela porque, como ya lo escucharon tu audiencia, está barda con barda colindando con la refinería Dos Bocas. No han tenido ningún éxito y, bueno, finalmente la presidenta Sheinbaum hace 2 meses dijo en la conferencia mañanera que se tenía que reubicar esas escuelas porque, como se recuerda, pues ha habido explosiones, fugas y una serie de eventos y siniestros que ponen en riesgo pues la vida de toda la comunidad escolar, de las niñas o niños y niñas de preescolar y de primaria, que están en riesgo porque si ustedes ven las fotos, pues literalmente es una barda que está a menos de 500 metros de la refinería, que lo cual además viola la normatividad de la SEP, donde las escuelas deben de estar mucho más de esa, digamos, más de 500 metros de zonas de riesgo. Y bueno, a 2 meses que se cumplen el día de hoy de este anuncio de la presidenta Sheinbaum, no había todavía ninguna respuesta, ni ningún plan, ni ninguna, digamos, solución concreta respecto a dónde se van a poner las escuelas para el próximo ciclo escolar.
1: Y bueno, también quiero preguntarle, Margarita, desde su perspectiva, ¿qué tipo de afectaciones han observado ustedes o temen en la salud de los niños? Porque también, bueno, pues refieren que ha habido emergencias constantes, también el ruido industrial, que me imagino, por supuesto, es muy incómodo al estudiar y al hacer diversas actividades.
6: Así es excelente pregunta. Ellos refieren desde la construcción de la refinería vibración, o sea, la escuela vibraba, se tenían que salir los niños, el ruido por la construcción. También tenemos, además de los riesgos de protección civil que ya mencionamos por los incendios, explosiones, fugas de gas, tenemos una constante emisión, emisiones contaminantes, ¿no? De diversas dióxidos de azufre, óxidos de nitrógeno, un gas que se llama metano, bueno, el metano que tiene también altas concentraciones, o sea, se puede, cuando interactúa con la luz del sol, se produce ozono, que también eso afecta. Entonces, lo que refieren las niñas, niños y las mamás es que los niños tienen los ojos rojos, tienen tos. Una de las mamás que vino el día de hoy y que estuvo leyendo el comunicado nos comentó que su hija se ha desmayado varias veces y ella la llaman de emergencia para que la recoja, pero pues los niños están expuestos, luego no salen ni al recreo cuando los maestros perciben pues que hay altas concentraciones pues de todas las emisiones que salen de la refinería. Entonces es una situación que no puede estar sucediendo y que ningún padre de familia podríamos permitir, ¿no?, con nuestros hijos.
1: Así es. ¿Qué tipo de monitoreo ambiental consideran ustedes necesario, Margarita, para dar la tranquilidad a las familias y, por supuesto, a los alumnos?
6: Sí, bueno, no existe monitoreo. Esa es otra de las quejas que se hicieron porque cuando hicimos aquella conferencia de prensa hace varios meses llegó Pemex y en ese momento quisieron monitorear, lo hicieron durante 2 días, pero no hay estaciones de monitoreo en Paraíso y entonces la gente no sabe lo que está respirando, no saben lo que está emitiendo la refinería, no saben cuando las concentraciones rebasan cualquier tipo de normatividad y que afectan la salud y la calidad del aire de las personas. Entonces, es urgente. Además de la reubicación, las mamás están pidiendo que la escuela se reubique fuera de la zona de peligro, pero que justamente también para toda la población que vive en Paraíso, que se pongan estaciones de monitoreo, que Pemex esté informando pues cuando haya concentraciones de preocupación y sobre todo que se tomen las medidas, que se aplique y se utilice la tecnología necesaria pues para reducir dichas emisiones al máximo. O sea, ellos no piden ya ni siquiera que se quite la refinería, que sería lo ideal. No quieren eso, lo que quieren es pues que no los estén contaminando y que no les estén afectando su salud.
1: Claro, y es que bueno, pues ponemos otra vez en la mesa, se trata de un jardín de niños, estamos hablando de Agustín Melgar y la primaria Abías Domínguez Alejandro. Las autoridades, le quiero comentar a usted que nos está escuchando, bueno, pues quedaron en un compromiso, obviamente le voy a leer parte de lo que el comunicado de estas madres de familia que hoy se manifestaron allá afuera de la Torre de Pemex nos hicieron llegar, refiere que las autoridades ya las atendieron y se comprometieron a ir a las escuelas entre el próximo viernes o lunes, esto para hablar con los padres y decirles que las escuelas se reubicarán en el centro de Paraíso. La primaria compartirá terreno con otra primaria existente y conservará su plantilla e independencia. Para el kinder, la historia es diferente, ya que se une con otro kinder ya existente y les pidieron terminar el ciclo escolar en las instalaciones actuales a pesar del malestar que sufren los alumnos y profesores. ¿Cómo toman ustedes esto, Margarita?
6: Pues mira, las mamás lo que le comentaron a Raúl Ojeda es que no están, lo de la primaria es una buena noticia, porque como ya lo señalaste ahorita, pues se va a construir una nueva escuela. El kinder preocupa porque ellos están pidiendo reubicación, no están pidiendo que se desaparezcan las escuelas. ¿Por qué? Pues porque al reubicar nada más a los niños a una escuela ya existente, quienes se van a quedar sin trabajo pues son todos los profesores, los docentes, la comunidad escolar, la directora, y lo que se trata es pues que esto se haga con también cuidando pues el trabajo y de las personas y de la comunidad escolar. Y aprovecho este espacio porque ellas les interesa mucho, agradecen que haya estado hoy Pemex ahí, que los hayan atendido, pero no escuchamos nada de la Secretaría de Educación Pública. Se les estuvo marcando durante la reunión y nadie les contestó, no sabemos nada, Mario Delgado no ha dicho nada, y bueno, tan importante es como que Pemex facilite un predio y facilite la reubicación de una escuela, pero todo realmente recae en la Secretaría de Educación Pública porque es su responsabilidad. Entonces, ahorita aprovechando este espacio, queremos que también la SEP, pues de la cara reciba a los padres y también les dé una respuesta concreta respecto de la reubicación con el respeto a los derechos laborales también de los docentes.
1: Bueno, pues justamente ahí está el llamado de estas madres de familia justamente para el secretario de Educación Pública, Mario Delgado, y también, bueno, pues dejar en la mesa que las autoridades se comprometieron a tener listos los protocolos de salud para aminorar los malestares en la población. En esta situación, Margarita Campuzano, bueno, pues también sería que la Secretaría de Salud pues esté presente.
6: Sí, pues mira, estos proyectos nosotros los llamamos zonas de sacrificio, es decir, cuando tú quieres poner una refinería, un monstruo de este tamaño, pues inmediatamente estás convirtiendo a toda la población que vive ahí en una zona de sacrificio. ¿Por qué? Porque este lugar, como se llama Paraíso, y la gente te cuenta que había manglar, que había una laguna, había cangrejo azul, salían a caminar con sus perros, y ahora tienen un monstruo ahí enfrente que vibra todo el día, que emite las emisiones a sus puertas, incluso también vibran. Entonces es una ya situación que no se puede sostener, y además mucha gente ha perdido su patrimonio porque esas casas ellos ya las abandonaron por miedo a enfermarse, pero nadie se las quiere comprar porque nadie quiere vivir ahí. Entonces estos proyectos no tienen una visión integral, como bien señalas. ¿Qué va a pasar con las escuelas? ¿Qué va a pasar con la salud? ¿Qué va a pasar con la vocación de ese lugar, de sus ecosistemas? Entonces, pues la dependencia de los combustibles fósiles convierte zonas en donde se ubican, pues en zonas donde la gente se tiene que sacrificar en aras del desarrollo, mal llamado desarrollo, ¿no?
1: Bueno, pues estaremos atentos. Margarita Campuzano, directora de comunicación en Centro Mexicano de Derecho Ambiental, ACE, para saber pues si las autoridades, como hoy lo refirieron, van a acudir justamente a finales de esta semana, a principios de la otra, a las escuelas. Y pues iremos dando seguimiento para ver qué les dicen y sobre todo qué se hace, porque bien dicen que del dicho al hecho hay mucho trecho, así que estamos al tanto. Gracias como siempre, Margarita.
6: Muchas gracias por el espacio. Buena tarde. Hasta luego.
1: Gracias. Hasta pronto. 2:47 PM. Es momento de marcar otra pausa. No se vaya. Ya vienen los deportes.
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19: ¡Margen de victoria! Es el término para detallar por cuántos goles o puntos ganará un equipo el encuentro. En el fútbol dependerá de los goles, en el americano y en el básquetbol por los puntos, y en el béisbol de las carreras, por mencionar algunos ejemplos.
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1: Dos de la tarde con 50 minutos. Vamos a los escenarios con Edgar Estrada.
20: Fin de semana de música pop con el Tecate Emblem, el festival más importante de este género en nuestro país. Sábado y domingo se dieron cita miles de asistentes al Autódromo Hermanos Rodríguez para disfrutar en los tres escenarios que se montaron a figuras como los Jonas Brothers, Mika, Kazoo, Luis Tomlinson, Il P, RuPaul, Gloria Trevi, Kenia O, Sara Larson, Santos Bravos, Hash y Paris Hilton, quien cerró la jornada musical anoche. Y la Academia Mexicana de Artes y Ciencias Cinematográficas dio a conocer el proceso de inscripción al Ariel en su edición 68. Este año se han inscrito al proceso de selección 151 películas, 67 cortometrajes y 84 largometrajes, divididos en categorías como animación, documental y ficción. En largometrajes de animación están La gran historia de la filosofía occidental y Soy Frankelda, mientras que en largometraje de ficción destacan películas como Adiós Amor, Café Chairel, así como Cosmos, Déjame estar contigo, entre otras películas importantes que se estrenaron este año, mientras que en película iberoamericana están Banzó, Belén y Eco de Luz. Y hablando de cine, Chava Cartas lleva a Netflix la historia insólita de dos policías que capturaron al Chapo. Se trata de La captura, protagonizada por Alfonso Herrera y Noé Hernández. Su estreno está previsto para el verano. La captura muestra el lado desconocido del arresto del delincuente más buscado de México. Es una historia de héroes mexicanos que, en medio de un sistema que hace casi imposible hacer lo correcto, eligen luchar e intentarlo. Y los Rolling Stones y los Diablos Rojos del México anuncian una colaboración histórica. Así, la rebeldía, la pasión y el fuego unen fuerzas en una colaboración sin precedentes. Los Rolling Stones, una de las bandas más influyentes con este equipo mexicano, lanzan una serie de viniles y también un jersey exclusivo.
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1: 2:53 PM. Vamos a lo mejor de la información deportiva con Enrique Beas. ¿Cómo estás, Enrique? Bienvenido. Buenas tardes.
3: ¿Cómo estás, Bianca? Qué gusto saludarte. Ya quedó definida la final de la Liga MX. El equipo de Cruz Azul venció 2-1 a las Chivas. Caramba, ¿no? Seguimos llorando, bien. ¿Qué te digo? La verdad es que han sido horas muy difíciles, pero aquí estamos. Hay que ponerle buena cara a la vida. Pero bueno, ganó la máquina con un global de 4-3. Ganó 1-0 ante Pachuca, 1-1 global, pero mejor posición en la tabla para que los Pumas sea el equipo finalista. El partido de ida será el jueves, atención, en el Estadio Ciudad de los Deportes a las 8:00 PM, mientras que la vuelta en el Estadio Olímpico Universitario. Ahí atención, porque para que lo sepan, el horario va a ser a las 7:00 PM el juego de vuelta, y ya lo saben, 8:00 PM el juego de ida. Los dos en la Ciudad de México no se arreglan. En la Liga MX femenil, el América venció 3-0 a Rayadas y con un global de 3-1 ganaron el título del 2023. Los azulcremas lograron su tercer título y el segundo con Ángel Villacampa, cerrando la final en el Estadio de los Deportes ante 26.670 personas. Además, Mikel Arriola declaró que la Liga MX femenil es la más vista de todo el mundo. Y en el tenis, Jannik Sinner se consagró campeón del Master 1000 de Roma al vencer en la final a Casper Ruud. Sinner hizo historia y consiguió el Career Golden Masters, que es ganar los 9 torneos de 1000 puntos del ATP durante tu carrera, algo que solo había hecho Novak Djokovic. Además, rompió la sequía de 50 años y que un italiano. Y que bueno, ahí están los principales requisitos deportivos de este fin de semana, Bianca.
1: Gracias, como siempre, Enrique Beas.
3: Fuerte abrazo.
1: Gracias.
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1: Le cuento que el gobierno municipal de Charapan, Michoacán, informó en un comunicado que desplegará un operativo de seguridad en la comunidad de Cocucho. Esto a fin de garantizar la seguridad en la entidad tras los enfrentamientos armados registrados este lunes entre grupos criminales rivales. De acuerdo con las denuncias ciudadanas, esta intensa ola de violencia se extendió a otras localidades, que incluso dejó a trabajadores agrícolas atrapados en medio de las balas. El Gabinete de Seguridad informó hoy sobre la detención de 5 personas que transportaban al menos 1.587 kilogramos de cocaína en aguas frente al estado de Chiapas. De acuerdo con los reportes, este aseguramiento representa la 6ª incautación de narcóticos en alta mar y está valuado en el mercado negro, escuche esto por favor, en más de 612 millones de pesos. Agencia de Seguridad, Energía y Ambiente realizó un sobrevuelo de supervisión en el Golfo de México como seguimiento a las acciones para contener el derrame de hidrocarburo ocurrido en días pasados. Señaló que en algunas zonas cercanas a la Chapopotera de Cantarell se detectaron plumas, es decir, manchas visibles en el agua. Sin embargo, en la mayoría no se observó presencia de algún combustible y aseguró que las instalaciones petroleras en la sonda de Campeche operan con normalidad. Mientras tanto, en Naucalpan, Estado de México, este lunes, la gobernadora del estado, Delfina Gómez, reinauguró el Periférico Norte. Esto tras varios meses de obras para alcanzar una modernización y reparación.

0: trato digno, acceso consular inmediato y también advirtió que no descansarán hasta que haya una pronta solución. Por su parte, la embajada israelí en nuestro país aseguró que la operación se desarrolló de manera controlada, profesional, sin violencia y conforme al derecho internacional. Y argumentó que según evaluaciones de seguridad, las acciones de los activistas son de carácter político y mediático y buscan servir a los intereses de la organización terrorista Hamás. En Perú se inició con la impresión de las nuevas boletas electorales que se usarán en la segunda ronda de votaciones presidenciales a realizarse el próximo domingo 7 de junio y donde se elegirá entre los candidatos a la derechista Keiko Fujimori y el izquierdista Roberto Sánchez. Y mientras tanto, en información de Medio Oriente, el presidente de Estados Unidos, Donald Trump, informó que frenarán el reinicio de ataques contra Irán planeados a partir de mañana. En su cuenta de Truth Social, el republicano dio a conocer que algunos líderes del Golfo le pidieron posponer la ofensiva, pues están llevando negociaciones serias que incluirá no armas nucleares. Escribió también que giró instrucciones al secretario de Guerra, Pete Hegseth, al presidente del Estado Mayor Conjunto, Daniel Kane, y al ejército, para que también estén preparados para seguir adelante con un asalto a gran escala, en caso de que no se llegue a un acuerdo aceptable. Son las 2 de la tarde con 59 minutos. Muchísimas gracias por habernos acompañado en este gran inicio de semana. Por favor, cuídese mucho. Si puede, por favor, también coma con su familia. Y no olvide que hay más noticias hoy en punto de las 8 de la noche con Carlos Castellanos. Y más tarde, en punto de las 9, la retransmisión en el 1110 de AM. Soy Bianca Aguirre. Como siempre, un honor haberle informado.
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1: ¿Qué tal? Muy buenas tardes. Una buena noticia. Tras 5 meses de permanecer cerrada por obras de mantenimiento y remodelación, este lunes reabrió sus puertas la estación Auditorio de la línea 7 del metro. Esta estación es considerada una de las más transitadas de toda la red, registrando una afluencia promedio de casi 38 mil usuarios en días laborables. La línea 11 del trolebús cumple este lunes su primer año de operación. Es la primera línea metropolitana de la red de trolebús que va de Santa Marta, en la alcaldía Iztapalapa, al municipio mexiquense de Chalco. Durante este año, 25 millones de pasajeros han realizado viajes en esa zona. Alerta a la investigación, estrategias de posicionamiento y comercialización de bolsas de nicotina en México sobre el avance desmedido de estos productos en el mercado nacional mediante una estrategia integral que aprovecha los vacíos legales para vender libremente en conocidas tiendas de conveniencia, apoyándose en el marketing digital y en creadores de contenido en redes sociales. Agrega que este esquema de publicidad multiplataforma rebasa por completo los espacios físicos de venta, logrando enganchar a nuevas generaciones. La Secretaría de Salud advierte que durante la temporada de calor aumenta el número de picaduras de alacrán. En ese sentido, señala que en caso de que le ocurra, mantenga la calma y muévase lo menos posible para frenar el flujo del veneno. Lave la zona solo con agua y jabón. No use torniquetes, hielo, pomadas ni cortaduras. La prioridad es ir al hospital en los primeros 30 minutos. Voz Alejandra Martínez Delgado.
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0: Hola, hola, bienvenidos al show de la Octava Sports a través de Radio Red 1110 de AM. 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También en todas las plataformas de audio digitales en formato de podcast. ¡Arrancamos! Porque ya está definida la gran final del fútbol mexicano. Pumas y Cruz Azul disputarán el título de este clausura 2026 de la Liga MX. Analizaremos todo lo que sucedió en las semifinales y qué es lo que podría pasar en el gran desenlace de esta temporada. Aquí comenzamos con el show de la Octava Sports.
1: Se tenía que decir y se dijo.
2: Es decir, qué ironía que se da en este clausura 26, la final de la obsesión. Después de que dos de los dos grandes más cuestionados en nuestro país, Cruz Azul por estos más de 20 años sin título y Pumas por acumular ya 15 sin una corona oficial, los dos se van a enfrentar en la final, pero con un contexto como no habíamos visto entre ellos dos. De entrada, de los cuatro grandes, no tienen un clásico entre ellos. Han tenido tremendos enfrentamientos en liguilla, por títulos, en otras instancias, y hoy se enfrentan después, sobre todo, de que Pumas le prestó el estadio Cruz Azul, de que hubo un gran problema con la seguridad y terminó incluso un aficionado celeste desvivido por haberse enfrentado a seguridad de la UNAM en el estacionamiento del Olímpico 68, lo que provocó que Pumas ya no le prestara, la UNAM ya no le prestara de nuevo a Cruz Azul el estadio, lo que hizo que este torneo tuviera que irse a Puebla y que fuera un nómada cada jornada, una jornada sí, la otra también, porque se fueron a Puebla donde no es su casa. Y ahora los aficionados se enfrentaron, como no habíamos visto, una rivalidad tremenda, sobre todo porque Cruz Azul ya logró lo que evidentemente encendió los ánimos de la afición auriazul, y ahora se vuelven a enfrentar en el clásico que ya llamaron los aficionados como el de la obsesión. Será la final de la obsesión la que define el título de clausura 26 en un enfrentamiento con dos grandes como no habíamos visto en la historia de nuestro fútbol. Y se dijo.

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1: Habla Efraín Juárez, director técnico Club Universidad.
2: Ahora, ¿se acuerdan en San Diego? Si yo les contaba ese día que íbamos a pelear el campeonato, nadie me creía. Allá adentro, sí me creyeron. Porque hicimos una charla después de ese partido, nos comprometimos, entendimos muchas cosas como grupo, como institución, y hoy, 3 meses después, estamos peleando una final. Es increíble. Hoy escuchaba, porque tuvimos una misa en la mañana, normalmente llamamos un padre, y parte del evangelio, al final decía, Jesús hablando con sus apóstoles, decía, saber que estoy aquí todos los días, hasta el final de los tiempos. Así vamos todos los días nosotros, creyendo en lo que hacemos en el trabajo y luego en el de arriba. Después, no tengo ni idea qué vaya a pasar.
1: Habla Joel Wiki, director técnico Cruz Azul.
3: A mí me gustaría preguntarle si este título que viene para el fútbol mexicano, gane Cruz Azul o el rival, es un famoso título con asterisco, como lo fue el del 86, como lo fue el del 70, por el famoso tema de los seleccionados. ¿Ustedes lo ven así?
4: Pues no sé, habría que evaluarlo mucho mejor, pero me parece que la calidad de jugadores que hay en todos los equipos es muy buena, ¿no? Hoy Guadalajara le toca echar mano de jugadores muy jóvenes que también tienen gran capacidad, y me parece que es una oportunidad para todos. O sea, a todos se nos quitó jugadores y todos tuvimos las mismas deficiencias, unos más, otros menos, obviamente, pero es una liga, es muy competitiva. Hoy vemos un equipo de Guadalajara muy joven y está compitiendo en semifinales. Creo que en ese sentido habría que mejorar, insisto, con nuestros jugadores de fuerzas básicas para que cuando sea necesario podamos tomar de ahí y que la cosa resulte, ¿no? Pero bueno, yo estoy muy contento y yo agradezco a todos ustedes por su tiempo, que podamos estar aquí platicando y esperemos verlos en la final levantando la décima.
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5: Hola, ¿qué tal? Muy buenas tardes, bienvenidos. Estamos arrancando aquí el show de la Octava Sports, final capitalina. ¿Qué semana se nos viene? Tercera vez que se ven la cara estos dos equipos en los 70, cuando Cruz Azul fue bicampeón. En los inicios de los 80, con la despedida de Hugo Sánchez, cuando se va al Atlético de Madrid en el marco de esta final. Y hoy, más de 40 años después, dos equipos, como le decía Carlos Ponce de León, grandes históricos, están en esta palestra. ¿Cómo estás, mi querido Nacho? Qué gusto saludarte.
6: Híjole, pues extrañando a Beas, está infartado, está bien de salud, me preocupa su ausencia, no sé dónde esté. Entonces, lo primero, ojalá Beas esté bien de salud, que se encuentre con bien, que tenga resignación ante esta pérdida. Pues lo importante es que tenga salud.
5: Exacto, yo pensé que te ibas a venir en el tren interurbano conmigo, Nacho. Rapidísimo,
6: ¿eh? Ya estás viviendo.
5: Ya soy tu...
6: Güey, ¿no te he dado visa?
5: ¿Cómo? No, pero ya, bueno...
6: Ahí,
5: necesito ir contigo para que me enseñes algunos lugares non santos de allá.
6: Te haremos un tour.
5: Hay que comer. Carlos Ponce de León regresa en un momento y veas dónde está, por cierto.
6: No sé, en la Minerva quizás festejando, quizás haciendo su nuevo plan de Gonzalo, pero yo creo que sí tiene que festejar, veas, porque lo de Chivas, más allá que te quedas a la mitad, sí llegó, en Liga llegó más lejos de lo que pensábamos.
5: Y te digo una cosa, Nacho.
6: De los 4 partidos, ¿cuántos ganó Chivas?
5: Claro.
6: Ganó 1, pasó por posición en la tabla, perdió un partido, el más importante, el que cerraba, pero compitió muchísimo mejor de lo que todos hubiéramos pensado. O sea,
5: afortunadamente para los chivermanos hay proyecto, y eso es importante, ¿no? Hay un proyecto establecido que tarde que temprano, más temprano que tarde, yo me atrevo a decir que Chivas va a cumplir ya los 10 años, ojalá sea antes de los 10 años que sea campeón. Pero es una muy buena final, Charlie, ¿cómo estás? Que abona, o sea, es una final que hace que haya diálogo, que haya en las calles, no solo de Pumas, no solo de Cruz Azul, sino que haya plática en torno a esta final, y esto indudablemente le ayuda a la industria, ¿no? Que dos equipos como estos hoy estén en la final. ¿Cómo estás, Charlie?
7: ¿Cómo estás, doctor Nacho? Pues sí, ahí la bronca es que el único que desentonaba era Pachuca. Si no hubiera entrado, ¿no? Porque si hubiera sido Chivas también sería una muy buena conversación. En fin, yo creo no sé si ustedes dos coinciden con el tema de si ya se habían vivido otras finales entre Cruz Azul y Pumas, pero me parece que a partir de que se resurge el concepto de clásico de la obsesión, porque nunca ha sido clásico ante Cruz Azul y Pumas, a partir de que regrese el tema del estadio que se lo presta a Pumas y que Cruz Azul gana un título, que Cruz Azul
8: es
7: rompe
8: eso.
7: El invicto, al final los auriazules dicen, oye, esta es mi casa, mejor vete porque ya me la pusiste muy brillante con tus trofeos, ¿no? Y los otros dicen, oye, pero pues déjame, préstame tu casa, yo no tengo estadio, ¿sabes? Entonces, este encono que hay hoy entre las aficiones, yo creo que nunca lo habíamos vivido.
8: De acuerdo.
7: En un momento tan álgido. Hoy sí el Puma le quiere ganar al Azul y el Celeste le quiere ganar al Universitario. O sea, claro, siempre quieren ganar, es una obviedad. Pero hoy particularmente les gusta más ganarle a este rival porque este es el que me trae vuelto loco, ¿no?
8: Y tiene encima un sabor todo especial.
7: Tiene un sabor especial como no se había vivido. Y encima de todo esto está el tema este de, sí, como parte del estadio, pues el tema este de lo que sucedió con el aficionado de Cruz Azul en el estacionamiento de CU, que fue atacado por la seguridad de la UNAM, que la familia del Cruz Azulino dice que por eso es que ocurrió este tema trágico, y la UNAM dice, no, este cuate estaba borracho y él fue el que camino al hospital, pues ahí ocurrió la tragedia, ¿no? O sea, hay muchos, muchos condimentos y encima, el hecho de que no los dejaron jugar en el estadio, en el Olímpico, se tuvieron que ir a Puebla y que ahora logran... Lo que me parece por parte de la dirigencia.
8: A mí me parece absolutamente...
7: Deportes la ira. ¿No?
8: Se te medio cortaba, Charlie, lo de que jueguen en el azul crema, Ciudad de los Deportes, que por tiempos, sí. Uno le mete más allá de las posturas que pueda haber, después del Azteca, donde más ha jugado, o hoy Banorte Cruz Azul como local, es la Ciudad de los Deportes. En tiempos ahí jugó del 96 al 2022, ¿no? Por cierto, veas, Nacho, nos permite reproducir la última foto en la que Enrique Beas apareció el sábado. ¿Podemos pasarla o no podemos pasarla?
6: Sí, por favor, supuesto que sí. Preocupados. Sí.
8: A ver si es la última alerta. Vez que supimos de él, ¿no?
7: Solamente si la florean en las partes clave.
8: ¿A los demás?
6: A ver.
8: Pues que
6: a ver.
8: Salgan todos. Sí, ¿Ya es del dominio de las redes
6: sí,
8: o no?
6: Sí, de las redes.
8: Sí, a ver, en un momento más la tiene. Qué curioso, ¿no? Que ahora, fíjate que en un podcast... y que ahí sí. Está, y que incluso hubo derecho de réplica, no en ese podcast, sino en Reacción en Cadena, sí. El buen Álvaro Morales había señalado que Enrique Beas puede serrucharle el piso a Fernando Ceballos.
7: Sí.
8: En un programa que tienen digital que se llama Los Jefes, ¿no? Según yo se llaman Los Jefes. Entonces ahí mismo dice, ¿qué razón tiene Fer Ceballos? Que hay un... ¿cómo le llaman en Argentina al que da mala suerte?
6: Mufa.
8: Una mufa. Cada que va a ver los juegos presenciales de Chivas pierde. En la final contra Tigres ya andaba repartiendo las copas al medio tiempo y ahora sí se... Y ahí está, no miento, el buen Fer Ceballos hasta se lo dijo, oye, si es la mufa, fue a la semifinal presencial y echan a Chivas. Por favor, chivermanos, ya no dejen entrar ese personaje a sus partidos claves, ya no.
7: Pero ya la tenemos muy bien, ¿no? Se ¿cómo? Fue acreditado a trabajar. Acreditado.
8: ¿Ah, sí?
6: Pero ¿sabes qué? Mira.
8: ¡Ah, ahí están, mira! Ah, es la última vez que vimos a ver. Bueno, sí. Adal Franco de ESPN. Oye, el que lo hizo con inteligencia artificial, ¿no? Tiene un gran ingenio. Ponlo otra vez, tiene un gran ingenio, porque hoy estamos en esta chiringuización que yo le llamo de o a chivas o antiamericanistas. Fox, Ceballos, Beas. ¿Por qué me pusieron a Beas más gordo que todo? Si Beas no está tan gordo como ahí.
6: No, no.
8: Que tras Santa y...
6: Fuera de volante de recuperación, ¿no?
8: Pues ahí está. Es la última vez que supimos de él. En Guadalajara, si saben algo de él allá por Patria, por Plaza del Sol, por que nos escuchan en Frecuencia Deportiva por Andares, ¿dónde estará Beas? ¿No?
6: Sí, pero sabes que también las redes no perdonan, y el ingenio mexicano es maravilloso, también ya bautizaron esta final como la final de los dioses, Efratósteles contra Huitzilopochtli. Y entonces tiene la afición lo está disfrutando, digo.
8: Claro.
6: Y yo, no lo tomas con humor, no, pero la verdad, ya te lo contrastes. Efraín ya nos cayó el hocico a varios, que lo le dimos con todo cuando perdió contra San Diego, lo eliminaron, hizo el ridículo. Pensamos, ahí se queda, el émulo de declaraciones como Javier Aguirre, y nos guste o no, formó de un cementerio, de un deshuesadero, un equipo competitivo. Porque a la Pantera, cada que entraba a Toluca, le mentaban la madre. A Jordan Carrillo, el gran crack, que la verdad era la joya, la corona, primero de Rayados, luego se fue a Santos, tanto pensaban en su futuro,
8: que lo mandaba al Sporting
6: para que fuera, pero ahí le empezó a ganar la fiesta, salía más, y lo criticaron mucho, lo regresaron, tan lo desahució Santos, que se lo dio a préstamo, gratis y con opción a compra, a Pumas. O sea,
8: pero que no tiene opción, Nacho.
6: A mí me dicen que sí. Pumas, hablé con la gente de Pumas y me dice que sí tiene opción.
8: Ahora que me
6: digo ahorita, ¿sabes que me dijeron que te van a mí, qué te van a decir ahorita los de Santos? No, sí, claro. No, ahora se van a buscar letra chiquita, y que los partidos y que los minutos. Oh, mira, pero donde quede creo que es una gran realidad, pero lo recuperó. De Antuna, pues de Antuna qué podemos contar. Alan Medina fue otra gran recuperación de Efraín, o sea, estaba desahuciado y voló otra vez hasta que viene otra vez una lastimosa lesión, o sea, reconstruyó un equipo de un deshuesadero y lo hizo competitivo, porque los únicos que eran garantía era Carrasquilla, porque era seleccionado por un panameño, y Keylor Navas.
8: De ahora, resto, Nacho,
6: Vite ni lo conocíamos, de no. Vancouver, y lo
8: Nacho,
6: que Vite.
8: Charlie, no sé qué tanto debe tener mérito, pero esa misma versión que criticábamos de Efraín Juárez, me incluyo, ¿no? Y ojalá logre consolidarse, que logre esa consolidación. Nos podrá a algunos o no gustar su estilo, de repente pendenciero, ¿no? Eso es diferente. La capacidad lo está demostrando. ¿Qué tanto influyó? Esa es mi gran duda. El cambio de directiva. O sea, la anterior, con la llegada de Toño Sancho, que de fútbol a fútbol, pues son, se ven a la cara los dos, son dos referentes de Pumas, ¿no? O sea, no es que el que estaba anterior también un referente de Pumas, pero ya en retiro, prácticamente como el doctor Miguel Mejía Barón. ¿Qué tanto tiene que ver para ustedes? Por supuesto, el trabajo visible es de Efraín, pero lo de Toño y su llegada.
9: Es que al final, yo justo cuando estaba diciendo, Nacho, el tema de Efraín, yo lo quería interrumpir para decirle, hay que tomar en cuenta lo de Toño Sancho, porque lo que hizo Toño Sancho fue simplemente, pues ya tomar lugar este del doctor Mejía Barón, estaba tranquilo, ya estaba ahí, ya se estaba durmiendo en los entrenamientos, ¿no? Y al final toma la lógica, por ejemplo, lo de Ramsey es de Efraín, pero al final pues se termina yendo y le da un poco más de idea Toño y le dice, bueno, no por aquí, por acá. De hecho, tuvieron un enfrentamiento, no un enfrentamiento, tuvieron diferencias de opiniones, digamos, ¿no? Y llegaron, pues como es en cualquier triunvirato normal de un equipo, ¿no? El presidente, el deportivo y el técnico, ¿no? Entre los tres se tienen que poner de acuerdo y habrá otros que puedan ahí tener la voz. Por fin llegó alguien que no le decía que sí a todo a Efraín, porque le decían que sí a todo y entonces el tipo pues cargaba con una espalda, con la espalda que tiene, cargaba con todo el peso de la universidad y hasta que llegó Toño Sancho y le dijo, oye, no, este es por acá, etcétera. Lo que sigue ponerme es que se me hace clave y que aunque se enojen los auriazules, es que estos Pumas, gracias a que aventaron su filosofía histórica ganadora de tener canteranos en que los llevó a estos momentos de gloria, la aventaron allá al fondo del cajón y dijeron, ¿sabes qué? Ahorita no es tiempo de canteranos. No, ahorita es tiempo de ganar un título.
8: Claro.
9: Pero no juegan con ningún canterano, ¿eh? No hay canteranos de Pumas en el 11 no. que pone. No, no hay. Toti López no es canterano.
6: Benevento.
9: No, es titular.
8: De los titulares, dices.
6: Y Rodrigo creo que fue y se fue a Querétaro. Llegó,
9: ¿Sabes por qué lo corrió? Llegó a los 10 años a Pumitas. Canterano, acabo de leer un concepto muy bueno de este observatorio de fútbol del CIES, del Centro de estudios deportivos, que dice que canterano, lo que ellos toman como canterano es que a partir de los 15 años, los primeros 3 años en un club, eso se vuelve canterano de ese club. A partir de los 15 años.
8: A ver, eso, a partir de, o sea, si estás de los 15 a los 18,
9: el primer club que pases 3 años de tu formación, desde que cumples 15 años. Y por ejemplo, este chico llegó a los 10 a Pumas. Luego, ¿sabes a dónde se fue? A La Piedad. Y luego se fue a Lobos BUAP. Termina en Querétaro y ahí es donde lo terminan de formar y lo debutan en Primera División. Y en esa época ya va a selecciones menores de México. Y después Pumas lo tiene que comprar para regresarlo. Entonces que no digan que es canterano, porque le encanta a Pumas decir... Si dijo que Rafa Puente era su canterano.
8: Imagínate.
6: No, porque, bueno. Porque había errores estructurales. A mí no me gusta mucho la función de Raúl ahí. Pero bueno, ¿a qué le puedes decir? Igual que Efraín, o sea, ahí están los resultados, claro. Y dejó trabajar a la gente que sabe. No necesita Raúl González saber, necesita poner a los que saben, y puso al que sabe. Puso al que sabe. O sea, lo de Toño Sancho sí estaba, y de repente hubo una molestia de Fratóstenes con Toño Sancho. ¿Por qué? Porque le corrió el chisme de que se había reunido Toño Sancho en un restaurante con Memo Vázquez, y a lo mejor la reunión pues existió, ¿no? Pero era más de, pues, son de los Pumas, es todo, y además una función de un director deportivo no es de esperar hasta que falle. Desde antes, claro, tienes que tener la opción B, la opción C, la opción D, porque tienes que pensar así. Eso no le cayó mucho, muy bien a Fratóstenes, porque porque dijo, oye, pues me están moviendo el piso.
8: Habló en esa conferencia de los qué, de los carroñeros, ¿cómo se llaman estos?
6: De los carroñeros y cosas
8: así. Sí, sí, sí.
6: Bueno, pero al final de cuentas, mira, Memo, Toño Sancho, esta es la segunda etapa que está con Pumas. De repente son de memoria corta. La primera etapa, que era la primera de Toño Sancho como directivo, Pumas estaba en problemas de
8: descenso.
6: De porcentaje. Todavía había descenso.
8: Sí. Tenía
6: problemas de porcentaje y pudo aquí y lo sacó de ahí. De ahí ya se lo lleva Miguel Ángel Garza y forman un equipo histórico en ahí. Con todo el que era chilango, todos le mentaban la madre, ¿qué saben los chilangos? Y ganó, es el equipo que más títulos ha ganado en este ciclo. O sea, la labor de Toño Sancho redimió lo que tenían como una vitrina los Pumas. Pusieron a alguien a trabajar de perfil bajo porque no le gusta dar muchas entrevistas, ya tiene experiencia, ha ganado cosas, la verdad sí, la contratación de Toño Sancho ha sido fundamental.
8: Fíjate que es la antítesis Toño Sancho del director deportivo / vicepresidente / presidente deportivo, que tiene esa función en rango diferente, porque estamos acostumbrados a los Peláez, a los directores deportivos muy, muy mediáticos, ¿no? Que incluso logran tapar hasta el entrenador. Y Toño tiene otro estilo que le ha funcionado. Ahora de Cruz Azul les pregunto. También lo hace muy bien. Yo platicaba con, lo he dicho siempre, yo soy Cruz Azulino. Platicaba con gente y les decía.
9: No lo has dicho siempre.
8: Siempre lo he dicho, yo siempre lo he dicho.
9: No.
8: A ver, la gente lo sabe.
6: Ya te cambiaste al Metepec y ya te subiste al camión del Huitzilopochtli.
8: Fíjate, a lo que yo voy es, la gente que me conoce sabe que soy de, y le voy a Cruz Azul. En lo particular, hacía muchos años que un partido de Cruz Azul y no me emocionaba tanto como lo del sábado, ¿no? Y puede ser, como dicen por ahí, achillidos de cochino, oídos de chicharronero, ¿no? Porque te vas curtiendo en esto. Pero sí, como se dio el partido el sábado, en verdad, a mí sí me emocionó. Le falta mucho a este Cruz Azul. O sea, Cruz Azul están emocionados, está ahí el proyecto, pero si no ganas el domingo, otra vez volvemos a caer en la misma narrativa. Por eso lo de obsesión queda muy claro, ¿no?
6: Es que es diferente, son estructuras diferentes. Uno lo armaron con un desguazadero, el otro invirtiendo 100 millones que están bien invertidos porque han llegado a su tercera final, tienen Conca Champions. ¿Tienen más obligación? Sí, porque el que invierte más, el que paga más, pues tiene, está más obligado, trae mejor coche que que su vecino, o sea, eso no tiene dudas, pero también habla de que el proyecto nos guste o no, y Iván Alonso, cómo salió su pasado, eso vale gorro, eso te puede gustar o no te puede gustar, pero de que corrigió y que tiene un equipo ganador, que puede ser campeón a pesar de que viniera.
9: Estás en mute, doctor.
8: Charlie, ¿sabes algo de Wiki? Si es campeón, se queda. ¿Qué va a pasar? Porque hoy también, mira, va a ser parte de la conversación.
9: Claro, por supuesto. Hoy yo les diría, hay una diferencia clave con lo que sucedió con Vicente Sánchez, y a partir de eso, ahora sí cabe la especulación, digamos, hacia la lógica, lo que tendría que ser Cruz Azul. ¿Qué pasó con Vicente Sánchez? Que él, cuando llega, rompe con Iván Alonso, director deportivo. Ni siquiera le hacía caso a Cauterucho, lo mandó a ver a la femenil, a Paisé, que era el de inteligencia, iba a decir artificial, pero no, inteligencia deportiva, pues tampoco le hacía mucho caso, al preparador físico ya sabemos que se metió con Rubens Valenzuela, en fin, rompió Vicente Sánchez con el proyecto de Cruz Azul. ¿Qué pasa con Wiki? Wiki es institucional. Wiki es parte y recibe las herramientas que le da Iván Alonso, los incorpora a la conversación. Él sí está escuchando y él es parte de ese equipo. Entonces, la gran diferencia aquí es campeón Vicente Sánchez, pero como rompiste, te vas. Es campeón Joel Wiki, como eres parte de este proyecto, tiene grandes posibilidades de quedarse. A mí se me haría totalmente lógico que si termina siendo campeón...
8: Les pregunto a los dos. Son tan pocos partidos que solo el campeonato o el ya llegar a la final le da la oportunidad de arrancar de cero la siguiente temporada.
6: ¿A quién?
8: A Wiki.
6: Mira, es que son temas estructurales y en teoría dices, oye, sería una injusticia que otro técnico interino te gane, así que haya sido como dice Ponce, que al otro que te gane un título lo eches. Con todos los agravantes, es un hecho que buscaban alguien mediático. El plan de Mohamed, decir el A, el B o el C o el Z, estaba rondando porque necesitaban un técnico ganador, o sea, la estructura de Cruz Azul buscaba algo así. Pero tenían el equipo, o sea, el equipo lo tienen para que lo dirija Wiki, que lo dirija el que sea, tiene un buen equipo. Wiki lo contrataron para que hiciera cargo del proyecto de la Liga de Expansión, donde van a ser como el Tapatío 2, que me parece maravilloso, que eso lo tendrían que hacer todos los equipos, pero en un plan serio y decente, porque ese es el paso, el paso lógico. Y yo no, la lógica me diría, hoy hay que dejar a Wiki si es campeón, pero yo no apostaría porque eso pudiera suceder.
8: O sea, lo ves más cerca de Ciudad Cooperativa dirigiendo al equipo de Liga de Expansión que regresa.
6: Pues es que Cruz Azul es como si, ¿qué pasó con los técnicos que ha tenido el Real Madrid cuando vienen de la cantera? Muy pocos se quedan. Dicen, ay, no, este no.
8: Solo Zinedine Zidane. O sea, solo Sisu, ¿no?
6: O sea, muy poquitos, porque son equipos cuya estructura es otra. Es como si en Monterrey dijeras, se va a quedar Nico Sánchez, y obviamente ya después del resultado, pues no se va a quedar, yo creo que claro, es en Monterrey, pero yo veo difícil la continuidad en el primer equipo. Yo lo veo más en ese proyecto que ya tenían, porque así estaba diseñado el equipo. ¿Quién diseñó este equipo? ¿Quién trabaja para Vecino? ¿Quién trabaja para Adela?
8: Sí, o sea, el proyecto Alonso,
6: no, pero al final de cuentas Larcamón lo convenció, porque cuando
8: claro,
6: dijo, Larcamón, ¿sabes qué? Yo quiero
8: pero es como un noviazgo, cuando estás en un noviazgo, le dices, oye, ¿quieres esa camisa? Sí, me la pongo. Y él puede decir, yo no lo quería, ¿no? Cuando es normal la relación entrenador y un director deportivo,
6: equipo,
8: ¿no?
6: Pero el equipo tiene muy buen equipo. Le falta a lo mejor el nueve matón, el nueve que quisiera. Y,
9: mira,
6: mira, o sea, oigan, liguilla.
8: Aunado a esto, como cuando hay una estructura, incluso que es parte de su estructura, Cruz Azul Lagunas, que es importante también a nivel cooperativa para la empresa, tiene un equipo de tercera hoy, TDP, ya consiguió el ascenso a Liga Premier. Entonces, sí, es decir, hoy se le están dando las cosas hasta nivel... ¿Por qué digo esto? Porque para Cruz Azul, el tener un equipo hoy de TDP que va a ir a Premier... En la planta de Lagunas, que es muy significativa para los cooperativistas, va a ser bien importante. Ya vas a tener primer equipo, tus categorías sub, expansión, Premier y TDP. ¿Y esto a qué va a ayudar? Pues ahí está el propio Wiki, Altamir, y podemos enumerar a los Johan de cómo vivían ese proceso en las diversas categorías. Antes de ir a mensajes de la gente, que hay muchos, les preguntaría, porque aquí le entramos a todos los temas, hubo muchas críticas, incluyendo al Fantasma y un servidor, de la transmisión de Amazon Prime el fin de semana. Y decía yo, criticábamos mucho a TUDN y a Televisa, que eran más americanistas que el América, y pasó algo muy similar el sábado, ¿no? Y muchos, es que Chivas TV, no. Chivas TV es una cosa, aquí yo pago y me abono a Amazon Prime para que me dé un partido, ¿no?
9: No para que te dé un partido, para que te dé la temporada de la Chivas.
8: Ah, bueno, sí, o sea, entonces, para que me pague.
6: Pero no la contratas nada más la gente de Chivas, ¿sí? O sea, la contrata también gente que quiere ver ahí el partido de la América.
8: Claro,
9: no. Pon tú que sí.
8: Es que no es Chivas TV, Charlie. Chivas TV sigue funcionando.
9: No, a ver, lo entiendo. Que quieres ver el partido del América cuando visite a Guadalajara, sí. Que eso pasa una vez al año. Una vez al año.
6: Hay gente que le gusta el fútbol y que encima el Chivas no le gusta.
9: Bueno,
6: no es una mayoría, pero es como si al América también lo hicieras en VIX, una plataforma donde nada más fuera para los americanistas.
8: Yo porque además, fíjate, porque no lo vemos, Prime Video anuncia NBA, también tiene la unidad de NBA en México, o sea, es un servicio de streameo deportivo, es como si cuando Fox, el nuevo Fox empezó, tenía Pachuca y León, no, pues nada más lo van a contratar la gente que le gusta el fútbol, o porque es nuestra chamba, pues pagas. Yo lo vi es que para eso está Chivas TV y que hagan su canal. La verdad hubieron muchas críticas en torno a la parcialidad que se dio en la narración, ¿eh?
9: Sí, pero yo insisto, ¿eh? Ellos atienden a la comunidad. ¿Cuántos te gusta de los suscriptores de que ven
8: en no hay Amazon números de Chivas? Es algo que Prime Video no ha dicho, ¿eh?
9: No. Pon tú en un porcentaje. Del 100%, ¿cuántos te gusta que sean Chivas?
8: Fíjate,
9: ¿cuántos
8: creo que...
9: ¿Cuántos te gusta?
8: Que...
9: Échale ¿de qué? Del 100% de los que contrataron el sistema para poder ver a Chivas, ¿cuántos te gusta que le vayan a Chivas?
8: No, pero es que volvemos a lo mismo.
9: No.
8: Fíjate, es que no es, ese no es el modelo de negocio.
9: El 90%,
8: ahí te va, volvemos 90%. A lo mismo. No es el modelo de negocio de Prime Video.
9: No, pero no estamos hablando de esto, yo solo hablo.
8: No, el modelo de negocio es, imagínate entonces.
9: Déjame planteártelo de nuevo. No del 100% de suscriptores, no. De los suscriptores que pagaron solamente porque querían ver los partidos, de ese 100% netamente pambolero, ¿cuánto te gusta que sea de Chivas?
6: Mira, te voy a hacer una historia de un ejercicio que inventó Javier Alarcón en Televisa durante mucho tiempo y que no le fue tan bien. El invento es, ¿sabes qué? A los partidos del Atlas voy a meter a los analistas, a los comentaristas que le van al Atlas. A los de Chivas voy a meter a los que evidentemente, únicamente son de Chivas. Igual pasó con los de Rayados y todo. ¿Para qué? Para ganarle en esas audiencias que ya se empezaban a compartir a Televisión Azteca. Y se dieron cuenta que ni así podían de repente competir con el trío de locos. O sea, sí entiendo el modelo de negocio, pero también creo que tienes que tener un respeto a la audiencia y a tu profesión. Esto se ha dado ya mucho. Si tú le vas a Toluca, bueno, entonces hay que mandarte a que tú cubras al Toluca porque te van a ver bien y porque entonces no le vas a pegar al equipo si ves algo raro, porque eres parte, lo quieres hacer parte de esa comunidad. Pero son los nuevos tiempos, nos guste o no, son los nuevos tiempos. Hoy se discute, como veas, con la playera más que con la razón.
9: Ese es el tema, Nacho.
8: Que no es lo ideal.
9: Hoy, fíjate. No sé, porque hoy justamente la era de las redes sociales te lleva hacia ese tema que tiene que ver más con sensaciones.
8: Pero a ver,
9: con emociones.
8: Tú diriges un medio.
9: Imagínate nada más, y le mandamos un gran saludo al buen Fer Jacardi. Él es el director de comunicación de Chivas, director de comunicación, o sea, el encargado de prensa, encargado de todo lo que tiene que ver con mensajes que van desde dentro del club hacia afuera. Y él es el que está en la cancha. Y él es analista de la transmisión.
8: Pero eso no tiene que ver. Mira, te pongo un ejemplo. O sea, por ejemplo, ¿qué pasa?
9: Que trabaja en Chivas y que está en la cancha.
8: Ahí te va.
9: Están atendiendo a la comunidad de Chivas. No. Esa es su respuesta.
8: Pero, por ejemplo, y te pongo el ejemplo. Real Madrid TV ahí está y te suscribes. Es diferente. O sea, el modelo no es para Chivas TV. O sea, porque, ¿por qué? Porque no solo lo ven los Chivas, hermanos. Chivas es una gran marca, eso deben de entender, que hasta el aficionado que no le va a Chivas, lo ve. Y es lo que captaron, ¿no? Ahí está el tema. Tenemos que ir a mensajes, tengo información de Pumas a raíz de lo que estábamos platicando. Sí estamos en posibilidad de confirmar que Jordan es Jordan o Jordan.
9: Jordan
8: ¿Sabes Carrillo.
9: ¿Sabes por qué se llama así?
8: Por nuestro Jordan que te mandamos para allá, ¿no?
9: Sí, no. Es ¿cómo? Porque su papá
8: esa es una fíjate, hay que llamarse Jordán Carrillo, tuvo un renacer en Pumas y nuestro Jordán que te mandamos para allá también, ¿no? Está rompiendo, es el 10.
9: No, ¿qué crees? Que ya no está acá.
8: ¡No me digas eso!
9: No, no me quería decir al aire, pero pues ya lo metí. Pues, no.
8: Pásale,
9: no es cierto, no, sí sigue, no. Sí sigue mi Jordi.
8: Ahí te va.
9: Su papá era súper fan del básquetbol, lo puso por Michael Jordan.
8: No, a Jordán se lo pusieron por el cantante.
9: Correcto.
8: A nuestro Jordán.
6: Alberto Jordán.
8: Exactamente. Sí, ¿no? ¿Cierto? Bueno, Jordan Carrillo y se va a convertir en un jugador muy deseado. No tiene opción de compra con Pumas. No, desde Pumas me dicen, no hay opción de compra. Entonces, sí. Se va a convertir ahí o para que siga en Pumas o para que volteen a verlo, ¿eh? O sea que... Sí.
6: No, no, volver a ver, o sea, el jugador que más te importa, no es el que la rompe en la liga, el partido contra Juárez y mete 4 goles contra el Atlas, o contra, no, un equipo, un jugador que se muestra en los momentos importantes, que ahí dice, ya yo la pido, yo tiro, y yo centro y todo, ahí son los jugadores que son diferentes, es como el niño de Toluca, muchos acá dicen, es que es medio huevón, pero cuando le pones de frente a la América y Cruz Azul, el niño dice, aquí, así como el Negro Santos, a mí me gusta cuando hay mucha gente y me empiezan a mentar la madre, así es el niño, y el niño dice, muchos jugadores, muchos equipos hoy lo quisieran cuando lo estábamos reventando hace 6 meses o un año.
8: Exactamente, antes de ir a publicidad, todos los mensajes están, ahora sí eres Cruz Azulino, jajaja. Che, Carmelito Casillas, si eres para todo, Benete, es que alguien tuvo a bien decirme que soy la Carmelita Salinas de...
9: Ah, caray.
8: Del periódico, sí, que se habla de todo, como Carmelita, ¿no? Que hablaba de todo, ¿no? Te preguntaban de todo. Antes de ir a publicidad, siguen pasando los mensajes. Matías Almeida está de regreso en Rayados de Monterrey. ¿Charlie?
9: Sí, ya, o sea, pues es una novela que me encanta la regioprensa, cómo se pelean entre ellos, lo dije yo primero, no, es que no estaba, no,
6: lo
9: es que sí.
6: Lo dije yo primero, sí, lo sí, dije sí, yo sí. Primero como topollillo, güey. El...
9: Sí. cuando platicábamos lo de Dennis Teclose, sucedió exactamente lo mismo, ¿no? La gente de Rayados ya había hablado con Dennis. Dennis, en la entrevista que le da Faitelson, dice, no está, pues no, porque no está la firma, porque no está hecho, ¿no?
6: No, porque sí. Además porque todo en ese momento... Estaba el Tato, estaban ellos, o sea,
9: claro, no quería decir que códigos, no. Códigos le llaman, ¿no? Pues sí. Y lo mismo sucedía con Matías Almeida, que es cierto, lo de Matías fue un poco más lento, pero le pusieron la oferta, le pusieron el proyecto deportivo, lo que dijo Matías es, pues me voy a tratar de aguantar un poquito más, a ver si pesco algo en Europa, pero cuando se dio cuenta que era muy complejo, y la verdad es que la propuesta de Rayados, pues ustedes lo saben,
8: ¿le va a ir bien con Almeida a Rayados?
9: Muy bien, muy bien.
6: Yo creo que sí, es un... Muy bien. Es un más allá de si te gustan los estilos o no, es un técnico que combina bien con el vestidor.
8: Y lo que es tribunero, además.
6: Es tribunero, pero se lleva bien con los jugadores. Y si haces clean con los jugadores y vas a haber limpieza, sí. ¿Y qué fue el punto álgido de cuando hablaban con Matías Carrillo? Y con Matías Carrillo, con
9: Matías Almeida.
6: Con Matías Almeida, es, ¿sabes qué? Aquí no va a ser como en Chivas, que tú decías quién va a estar, quién va a lavar los trastes, quién va a trapear, decidías todo, ¿no? Acá vamos a hacer una estructura bien entre todos, si vas a tener opinión, vamos a trabajar entre todos, y la aceptó. Y es una estructura diferente.
8: Claro.
6: No sé cuánto tarde en funcionar lo de Klopp. Yo creo que vamos a tener un modelo totalmente diferente. No las bombas así de 35, 40
8: años. O sea, ya no se van a ir a Sevilla a pasear allá por la Giralda y a contratar
6: jugadores. Pues, van a apostar por alguien mediático, pero no en las condiciones como lo hacían. Yo creo que Dennis conoce muy bien el mercado de la MLS.
9: Pero muy mediático.
8: ¿Por qué dice que ponga la foto de los
6: dos? Uno o dos, tendría que echar a los demás.
9: O sea, mediático que tenga las dos cosas. Sí, mediático, exacto, pero también deportivo. Sí. Porque lo que hicieron con los Sergio Ramos, lo que hicieron con lo de Anthony Marshall, que se lo quitaron a Pumas hoy, Pumas,
8: claro, Master,
9: pero agradecidísimo con el
8: que se lo quedaron.
9: Pero oigan, gracias. Antes
8: de ir a publicidad, ustedes saben la maldición de Bela Caroli, el entrenador del Benfica, ¿no? Que se va y que a partir de cómo se va,
9: Bela
8: las
9: Goodman.
8: Formas, ¿eh? ¿Goodman?
9: Bela Goodman.
8: Bela Goodman.
6: Bela Caroli, no me acordaba. Bela Caroli, creo que es el...
8: El entrenador de Nadia Comaneci. Claro. Sí, Bela Goodman. Oigan, es cierto que ayer, el fin de semana que llegó Matías Almeida, volvió a hacer el ritual del por qué Chivas, por cómo salió, hay un ritual. ¿Sí lo saben? Vamos a verlo. Polo, o ya. Mientras este ritual lo siga teniendo Matías, Chivas no va a ser campeón. ¿Lo tenemos? No, me decías que sí. ¿No? ¿No lo puedes meter?
9: Es que como no esta vez, no quieren ayudarte.
6: No quieren.
8: Bueno, pero yo se los voy a poner acá. Mira. Espérame.
9: Sí lo vi. Qué bien le da
6: a la chiripiorca, parece que
9: sí. No, ¿cómo se llama? Es
8: Malambo,
9: la cultura Malambo. Esa mira, africana que sí heredaron hacia Uruguay, hacia
8: que mientras haya ese ritual, cada año lo baila, que va azul, Matías Almeida, Malambo. Chivas no va a ser campeón, entonces, ¿no? Veamos. No salió bien de Chivas, y quedó confirmado con esto, ¿no?
9: Pero tienen un gran entrenador, ¿eh?
8: Ah, no, y con Minito, o sea, si lo siguen, es que Matías Almeida se convirtió en un entrenador de culto para los chivermanos. Es un entrenador de culto, ¿no? Ya segundas partes no sé si están buenas. ¿Algo más antes de ir a publicidad, compañeros?
9: ¿Dónde está Beas?
6: Ya, ¿dónde dice, está Beas? Señores, ustedes si ven a Beas, por favor, anoten.
9: Repórtenlo.
6: Repórtenlo. Hay alerta Amber.
8: Volvemos.
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13: ¿Qué tal? Excelente tarde. Continuamos con más información de las calles. Se registra buen avance sobre la calzada de la Viga en el tramo que comprende desde Circunvalación y hasta la avenida del Taller. Toma tus previsiones en el sur, ya que hay un grupo de manifestantes que mantiene cerrada la circulación sobre anillo periférico a la altura de la calle Zapote con dirección hacia el oriente, esto en la alcaldía Tlalpan. Como alternativa puedes ocupar la avenida San Fernando o la avenida del Imán. Y tómalo en cuenta porque encontrarás un accidente sobre Constituyentes a la altura de Parque Lira, esto si te diriges hacia circuito. Un tráiler chocó con una camioneta y están habilitados dos carriles. Y recuerda que en las autopistas de caminos y puentes federales cuentas con el servicio de auxilio vial, marcando al 074. Con el reporte de las calles, Manuel Adauto.
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20: Las Águilas del América se proclamaron campeonas de este Clausura 2026 luego de vencer en el partido de vuelta 3-0 a las Rayadas con global de 3-1, quedándose con este resultado y así conseguir su tercer campeonato en la historia de la Liga MX Femenil para esta institución azul crema, en la que estuvo presente en el Estadio Ciudad de los Deportes personalidades como Santiago Baños, que es el presidente deportivo del Club América, también su última aparición de Héctor González Iñárritu, todavía siendo parte de esta familia americanista, y por supuesto el dueño del conjunto azul crema, Emilio Azcárraga Jan, que desde el palco le aplaudió a sus jugadoras este esfuerzo, el haber conseguido este campeonato, y vaya que no es para menos porque venían de finales perdidas de manera consecutiva, cayendo justamente ante equipos como Rayadas, también contra Pachuca, contra Tigres, y ahora esta cuenta estaba más que pendiente para las Águilas del América y sobre todo para Ángel Villacampa, este entrenador que recibió muchas críticas, pero que ha tenido la capacidad de meter a su equipo en las instancias definitivas y que ahora, después de esas derrotas de manera consecutiva, logra ya su segundo campeonato como técnico al frente de las Águilas. No sabemos si va a seguir, tiene oferta de regresar a España para irse a jugar y a dirigir, mejor dicho, al equipo del Atlético de Madrid. Pero con esta obtención del campeonato, con una Claudia Carrión que también está haciendo grandes cosas como directiva de este equipo femenil, podría llegar esa oferta de renovación, porque la garantía está. Él se ha metido a las finales, pero ha sido esa única diferencia la que ha faltado para tener más títulos en sus vitrinas. Escuchamos las grandes ganadoras que hablan al respecto, también el mismo Ángel Villacampa y futbolistas protagonistas como Nancy Antonio, que también por fin pudo conseguir este campeonato con la institución Azul Crema. Vamos a escucharlos.
21: Está claro que todo va para mi padre, hace muy poco que lo perdí. Lo convertimos en un americanista más, él estaba echándonos porras desde allá lejos y sabía que era un motivo más para conseguirlo. Aquí la tenemos la tercera y es motivo de muchísima alegría. Y como siempre digo, este es el Club América. 4 años, 2 títulos, en otro sitio sería muy bueno. Aquí queremos más, por fin. Por fin, pero ya no es por mí, ya por jugadoras que llevaban todo este proceso y sé cómo se sentían, sé cómo estaban, pero también sé que estaban preparadas. Era el momento, los tiempos de Dios son perfectos, a veces se pierde un poquito la fe, pero estaba claro que iba a llegar.
22: Uy, es muchísima gratitud, es un valor impresionante el que ahorita siento porque pues al final es el trabajo de 5 meses, es algo que hemos trabajado y que hemos luchado, y que te puedo decir que ni siquiera son 5 meses, sino que viene de años atrás, que lo queríamos, que lo trabajábamos y que por algo no se concretaba. Hoy poder hacer y poder darle lo que soy como jugadora y como persona a mi equipo me llena de mucho orgullo y mucha gratitud.
23: ¿Qué te digo? Obviamente esa revancha tardó mucho en llegar, obviamente hubiésemos querido que hubiese sido antes, pero así es el fútbol, a veces no lo entiendes, es muy caprichoso y aquí está, se tardó y creo que con mayor razón lo sabe muchísimo mejor, ha sido mucho tiempo para volver a estar aquí y ganarlo, y obviamente Villa, ¿qué te digo? Agradecerle, ¿no? También la paciencia, creo que lo sufrimos demasiado todo este tiempo, las veces que se nos negó, pero las ganas que tuvimos y revertimos las cosas, y pues por fin dio resultado.
1: Bueno, pues al final esto es trabajo de equipo, hay veces pues que está más acertado, menos acertado el saber entender los procesos. Decía que creo que la afición no tiene que ser tan crítica, sino que tiene que estar apoyando al 100 con nosotras, no cuando tienes un error machacarte, porque no ayuda al equipo a conseguir los logros. Y nada, contenta de cerrar así la etapa y la verdad que muy feliz.
20: Así las palabras de estas grandes protagonistas. América se queda con 3 campeonatos, solamente un título detrás de Rayadas, que tiene 4, y todavía 4 títulos rezagadas de los 7 que tienen las Amazonas. América no cierra la actividad con este partido que tuvieron el domingo, sino que en esta misma semana estarán enfrentando las semifinales de la Champions Cup femenil. Se enfrentarán al Gotham FC, y si es que logran la victoria, estarían disputando el fin de semana la gran final, ya sea contra el Spirit o contra el conjunto de Pachuca. Estos partidos que se llevarán a cabo en la Bella Airosa. Así toda la información respecto a la actividad del fútbol femenil.
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5: De regreso, amigos del show del Octava Sports, Poncho Galindo, quien los saluda en esta parte rápida de Corte a la Canasta, para hablar sobre los playoffs de la NBA, los eternos playoffs del mejor baloncesto del mundo, que ya ha llegado a su etapa de las finales de conferencia. Y para esto tuvimos que vivir encuentros que terminaron por barrida, como el de los Knicks de Nueva York contra los 76ers, que desde el domingo 10 de mayo están definidos. Encuentros también en la otra conferencia de barrida, como el del Thunder contra los Lakers, que acabó desde el lunes 11 de mayo, y otros dos que se alargaron un poquito. El viernes los Spurs de San Antonio vencieron 139-109 a los Timberwolves, y con esto califican a las finales de conferencia que van a disputar contra el Thunder y que comienzan esta noche. Y apenas ayer, el domingo, los Cavaliers de Cleveland sorprenden y ganan 125-94 contra los

0: donde el local es el que toma la responsabilidad. Pierden el 5 fuera de casa y hacen lo difícil, ganar el 6 también en Cleveland. Para llegar al 7, tenerlo en Detroit y terminar perdiendo por una diferencia numérica inaceptable. Así que mal lo de los Pistons, mal los equipos fuertes de esta conferencia. Los Celtics también están fuera y esto le deja abierto el paso al 3 y al 4, que son los Knicks y que son los Cavs. Los Knicks salen como favorito en estas finales de conferencia, pero lo que es una realidad es que parece que un año más el oeste en la NBA va a dominar. Porque ahí sí tenemos la final que corresponde. El Thunder de Oklahoma, que es el favorito otra vez para ser el campeón de la NBA, y si los árbitros siguen teniendo esta tendencia de ayudarlos, así será, porque eso es lo que pasó en la última serie. Y los Spurs de San Antonio, que ojo, fue el equipo que le quitó el invicto al Thunder esta temporada. Y las primeras 3 derrotas del Thunder fueron contra el mismo equipo de los Spurs. Entonces, ojito con lo que pueda pasar con los Spurs. Por otra parte, los Knicks de Nueva York, que hace poco ganaron la Copa de la NBA. Esto no significa nada una vez que llegas a estos playoffs. Es un torneo totalmente distinto al de la Copa, que está innovando y demás. Pero hoy comienzan las finales de conferencia Thunder Spurs. Mañana Knicks Cavs. Y así se van a ir dividiendo. Un día y un día. Miércoles Thunder Spurs. Jueves Knicks contra Cavs. Y así sucesivamente hasta que lleguemos al domingo 31 de mayo. En donde si hipotéticamente las 2 series se fueron a 7 juegos, estarían acabando ese día para que el 3 de junio empiecen las finales. Pase lo que pase, haya barrida, no haya barrida, las finales están pronosticadas para empezar el 3 de junio y para acabar, en dado caso de que haya un juego 7, el 19 de el mismo mes, ya cuando haya comenzado la Copa del Mundo. Es la información de la NBA, amigos del show del Octavio Sports. Estamos llegando al final, muchísimas gracias por acompañarnos. A nombre de todo el equipo de producción comandado por Cristian Moy, en los controles estuvo el buen Oscar Camarena. Yo soy Poncho Galindo. Esto fue el show del Octavio Sports. Pásenla muy bien.
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1: Muy buenas tardes, vamos con la información. La Secretaría de Salud emitió este 18 de mayo un aviso preventivo para quienes viajen a la República Democrática del Congo y Uganda por el brote de ébola. Aunque el riesgo en México es bajo, se mantiene la vigilancia epidemiológica en el país. La Secretaría del Medio Ambiente del Estado de México recolectó más de 43 toneladas de residuos en Naucalpan durante el mega reciclatón. En el evento, los ciudadanos intercambiaron residuos como PET, papel, aluminio y vidrio, entre otros, por plantas y despensas para fomentar el cuidado ambiental y la economía circular. El gobernador de Michoacán, Alfredo Ramírez Bedoya, inició las obras del Morebús en la capital del estado, un proyecto que costará 2.100 millones de pesos sin generar deuda. La primera etapa operará en febrero de 2027 y beneficiará a 400.000 personas, reduciendo sus tiempos de traslado. En información internacional, el Vaticano anunció que el Papa León XIV publicará su primera encíclica el próximo 25 de mayo. El documento se titula Magnifica Humanitas y abordará la protección de las personas en la era de la inteligencia artificial. Le informó Alicia Hernández Romero.
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3: Bueno, llegó la hora godinesca más importante de el mundo digital y de la radio. ¿Cómo están? Qué gusto saludarles.
4: ¿Qué tal, Gerardo? Buenas tardes, Juan Carlos. Buenas tardes, Fabián.
3: ¿Cuántos años llevará Elías Quijada en este negocio y sigue poniendo la cámara en vertical en lugar de en horizonte?
5: Gerardo, ¿cómo estás? Oye, yo...
3: apreciado. Adiós.
5: Vamos. Motivado, Gerardo, porque The Special One is back. José Mourinho está de regreso. José.

0: Mourinho regresa al Real Madrid.
1: Por dos temporadas ya lo tienen arreglado, ¿no? La verdad es que, pues yo creo que le falta al Madrid orden. A ver qué, cómo le va.
0: ¿Sí te gustó a ti, Gerardo, la incorporación de Mou?
2: No, estoy escuchándolos, o sea, llevar un técnico caduco.
3: Pues lo que hay para el Madrid, ¿no? Yo creo que, ¿cómo están, compañeros? Saludarlos a todos, a todo el público también de Estado Deportes. Pues para el Real Madrid, una vieja fórmula, un viejo conocido, porque hoy en día técnicos importantes, muy pocos que se puedan atrever a dirigir al Real Madrid.
1: Es una jugada arriesgada, creo yo también. O sea,
2: hablan como si fueran, o sea, como si vivieran en España, ustedes, cabrón, ¿no?
0: somos internacionalistas nosotros. El fútbol nos aburre, es chafa.
2: ¿Cómo estás, Elías Quijada? Qué bueno que ya estás conectado, qué bueno que estás ya en tu sala, tranquilo, con tu café, para que nos comentes qué ha pasado en Guadalajara toda la semana, el fin de semana, porque fue verdaderamente un verdadero y rotundo fracaso que nadie se trae a decir de las Chivas, porque las Chivas se consienten con semifinales.
4: ¿De qué me hablas, Gerardo Velázquez de León? Fracaso. Fue un milagro que el Guadalajara avanzara a las semifinales y estuviera a un gol de pasar a la gran final. Qué poca memoria tenemos, ¿eh? Hay que recordar que le quitaron 5 futbolistas titulares a la selección mexicana. O sea, es un milagro que ha eliminado a Tigres el Guadalajara. ¿De qué me hablas?
0: Elías, ¿les pasan a ustedes, los periodistas de Guadalajara, algún tipo de archivo, de discurso, para que digan en medios de comunicación?
4: No, déjate cosas, Juan Carlos. De verdad te digo, Chivas nunca tuvo posibilidad de liguilla.
0: Bueno, Elías, no hubieran participado.
4: No hubieran participado,
0: hubieran mandado un escrito. No queremos participar porque no estamos completos. Gracias a Javier Aguirre.
4: No le alcanzó para ganar la Cruz Azul, Juan Carlos. O sea, es una realidad.
1: Elías, no se puede excusar en que le quitaron a 5 seleccionados. Jugaron bien, perdieron el partido.
4: Nada más ¿qué razón? ¿Qué razón das, Mariano, entonces, porque Chivas no haya podido empatar para avanzar a la final? ¿Qué le faltó a Chivas?
2: No, pero le faltó fuerza física.
3: Contundencia también.
2: Y fuerza física, o sea, la agotaron. También. O sea, yo no sé cómo...
4: ¿Por qué ¿Y tú crees si hubiera estado la hormiga?
2: Perdón, Elías, pero a ver, tú estuviste en el estadio, el tapatío reforzado con algunos jugadores del Guadalajara, terminó fundido. ¿Sí? ¿Y los hizo pedazos por físicamente?
4: Sí, es verdad que si bien es cierto, el tema físico le pesó a algunos jugadores. Yo por ejemplo, al minuto 15 del segundo tiempo, ya veía al Cotorro González fundido, ¿eh? No podía prácticamente más. Así como el caso del Oso González también.
2: El outfit de que estábamos viendo ahí, para gente de red, estábamos viendo a Joel Wiki. Qué caro se viste, ¿eh?
1: Pero discreto, Gerardo, sí. Pero carísimo. Sí.
2: Es muy caro, ¿eh? Oye, yo nada más...
0: Es como tú, Gerardo, por Dios.
2: Yo sí quiero...
4: No, Gerardo no usa marcas,
2: Yo uso lo que tengo que usar, no marcas de naco, porque, por ejemplo, Wiki no se le ve ninguna marca de naco, de esas que compran en Las Vegas los que van a cubrir boxeo, ¿no?
0: Y en outlet.
2: Pero,
4: la verdad, no es una mentira, sí.
2: No, pero bueno, yo nada, sí quiero ser, tú no la pudiste ver, Elías, en Guadalajara, pero seguramente Gerardo Fabián sí, Mariano y Zúñiga la vieron en Chivas TV. Y si lo vieron en Chivas TV o lo vieron en Prime, me parece que es la misma transmisión, ¿no?
1: Sí, ¿no? Tengo entendido que sí.
2: Yo nada más quiero recalcar...
4: Sí, es la misma.
2: Yo nada más quisiera recalcarle a la gente que está haciendo las transmisiones de Chivas TV que el manipular la información es muy grave, muy, muy grave. Y decir que ganó el Cruz Azul porque querían tener la televisión abierta a la final es una reverenda estupidez y sin una sola base ni ningún solo fundamento. Si ganó el equipo de Cruz Azul fue porque Cruz Azul fue mejor. Que sí, en el partido de ida hubo un par de jugadas que arbitralmente pudieron haber causado cierto descontento para el Guadalajara, pero no fue a ellos nada más, fue a Pumas, que ya está en la final, fue a muchos equipos, ¿eh? A muchos equipos. Entonces, no vengan con estupideces y con mentiras de que porque la televisión abierta quería la final, mandaron a un árbitro para hacerles pedazos. ¿Quién arbitró el sábado?
4: César Ramos.
0: El mejor.
2: Sí.
0: Hizo un arbitraje de 10, perfecto, Gerardo. Sí. Hizo un arbitraje de UEFA Champions
4: League. Solamente la expulsión, ¿no, Zúñiga? Yo creo que esa jugada sí hay que poner un asterisco, pero de ahí en fuera, totalmente de acuerdo contigo, Gerardo. Totalmente de acuerdo contigo. Ya salieron los que salen con sus teorías de conspiración y esto, que el otro. La realidad es lo que hemos venido diciendo los últimos programas aquí en el estadio. El arbitraje mexicano vive una de sus peores crisis en su historia.
2: Es malísimo. Jesús Mike está en la noria, donde evidentemente siempre trata uno de quitarse todos los fantasmas. 19 finales para Cruz Azul. Han perdido 11, Mike. Han perdido 11.
5: Pero hay buen ambiente aquí en la noria, compañeros. Los saludo con mucho gusto.
0: Pero hay salud. Bendito sea el Señor. Bendito sea el Señor. Tenemos salud. Gracias.
5: En la semana previa a lo que es esta final del fútbol mexicano, hay varios aficionados reunidos, esperando aquí justamente a los futbolistas. Varios de ellos llegaron desde muy temprano. Por ahí había algunos comentarios en la llegada de Wilder Dita. Algunos les mencionaban que no habían ido a la escuela para esperar justamente a los futbolistas para apoyar a su equipo en lo que es una semana muy importante y especial para ellos. Ya algunos futbolistas comienzan a retirarse acá de las instalaciones de la Noria y justamente con el apoyo de sus aficionados, insisto, que han acudido acá para darles ese ánimo, esa buena vibra de cara a lo que será esta final muy importante en contra de Pumas, ¿no? Y a reserva de que ya está, seguramente ya lo han comentado compañeros, a reserva de que se haga ya completamente oficial, pues el Cruz Azul después de casi 2 años estará regresando a lo que ahora es el Estadio Azul Crema, porque hay que recordar que así está pintado y apenas así ayer el América ganó un campeonato del fútbol femenil, pero ahí el América ganó un campeonato, es el Estadio Azul Crema, y ahí va a jugar el conjunto de la máquina seguramente esta semana.
2: Pero a ver, ya es un hecho que se confirme el partido de ida jueves en el estadio de la Ciudad de los Deportes, porque no es azul crema tampoco, no seas payaso, Mayo. O sea,
0: pero ya ha quedado, es un hecho, es un hecho. ¿Sabes qué complicó todo, Gerardo? El tema de la selección mexicana, que también juega el viernes en Puebla. Sí. Y también el corto espacio que había entre partido y partido, que necesita la selección también la cancha, gana, ya está en Puebla. Entonces, todo eso fue complicando. Y bueno, también Cruz Azul dijo, preferimos jugar en la Ciudad de México. A pesar de que, ojo, pierdan casi, pero van a perder casi 20,000 entradas. Porque a la Azul Crema le caben 36 y al Cuauhtémoc le caben 56.
4: Pero eso también. Oye, pero por alguna u otra razón, siempre Cruz Azul regresa a jugar este estadio,
5: Pues no tiene uno,
1: Cruz Azul aprovecha la situación de lo de también la selección mexicana que va a jugar el viernes para jugarlo aquí en la Ciudad de México.
2: A ver, no es lo ¿qué mismo, decías, creo Mike? Yo.
5: Es que es un acierto de la directiva. Creo que en esta situación sí tendríamos que darle reconocimiento a la directiva que lograron el hecho de jugar toda la liguilla aquí en la Ciudad de México, porque cuando se anunció ese partido contra Necaxa en el Estadio Banorte, se había mencionado que solamente iba a ser ese duelo y que la liguilla la iban a regresar a jugar allá al Estadio Cuauhtémoc.
2: ¿Sabes qué hubiera sido lo más lógico?
5: Que fuera toda la temporada en Puebla.
2: Lógico es que la final se juegue en CU los dos partidos. Y nada es que le dieran control de boletaje.
0: Gerardo, los corrieron de Ciudad Universitaria en enero,
1: A Cruz Azul se le da bien el CU. O sea, yo creo que no hubieran tenido ningún problema, pero es verdad que no podían ser los dos ahí. Aunque yo creo que Cruz Azul el domingo no va a tener ningún problema. Tiene 28 partidos sin perder en CU.
2: Ahí está, me está dando razón, Mariano. A ver, nada más controlas el boletaje, lo pintas de bonito azul, en lugar de que diga arriba, vamos Pumas, le pones que viva la máquina, y vámonos, 65.
6: No, pero, hola, buenas tardes, otra vez. Hola, ¿me escuchas?
2: Sí. Estás muy mal con tu internet, sí.
6: ¿Cómo están? ¿Bien o no, o mal?
2: Mal, bien. Muy mal. Tienes un delay.
5: Ahí te vimos.
2: Tienes más retraso que los narradores de Chivas TV cuando dicen
6: no, que no, no, no, no, no, no. Oye, hay que recordar por qué Cruz Azul se fue de Ciudad Universitaria. No le renovaron por una razón muy fundamental, por el muerto que hubo afuera.
2: Sí.
6: Fue por el muerto. El tema político que trajo a la UNAM estas situaciones, no le vuelvo a rentar a nadie. Es por eso que hoy Cruz Azul no está ahí. Pero también yo no tengo la menor duda que Cruz Azul va a levantar el título el domingo en Ciudad Universitaria.
5: Pero así como menciona Castillo, también hay que recordar por qué se fue Cruz Azul del Estadio de la Ciudad de los Deportes en diciembre del 24, ¿no? Por ese conflicto
2: por el alcalde,
5: que se armó.
2: Por el alcalde.
5: Sí, por el alcalde Mendoza, pero hay que recordar que en esa semifinal contra América, que fue el último partido que disputaron de local en ese recinto, se armó una situación vergonzosa, lamentable, en los pasillos, ahí en la sala de prensa, en los vestidores, ahí yo estaba presente, donde desafortunadamente los ánimos se calentaron, la gente de Cruz Azul, hay que decirlo como fue, nos comenzó a agredir a nosotros los que estábamos en la prensa en ese momento, y se armó todo un relajo en esa situación, que es parte de lo que es el estadio, ¿no? Un recinto viejo, unos pasillos viejos también y muy pequeños que dan justamente allá en los vestidores, la zona de prensa y la zona de árbitros, donde incluso también ahí Iván Alonso estaba gritando de todo a los silbantes por ese partido que fue polémico. Y también fue una de las situaciones por las cuales se fue Cruz Azul de este estadio.
2: Fíjate, May, es un partido, y yo, ustedes que están prácticamente todos ustedes, tú, Gerardo, Fabián, Elías.
6: ¿Qué otro nombre tienes, Gerardo, Fabián? Cámbiatelo.
2: Ya no va, hombre, Mariano no va porque
3: mucha es información y
2: nada más como están sus Pumas en la final, entonces ya no quiere ir al estadio azulgrana.
1: No. Deportivo. Digo, yo ojalá gane Cruz Azul, pero bueno.
2: Bueno, qué bueno que lo dices, porque y Zúñiga que va de fifí, ¿no? A sus palcos y paga $10,000 por el hospital y toda la Azteca para el Mundial. Este estadio, para una final Cruz Azul Pumas, con lo que representa Pumas, con lo que representa esa zona de la Ciudad de México, con lo difícil que es controlar en Insurgentes, en la Colonia Nochebuena, a las porras, y con lo difícil que es para trabajar este estadio, hoy Mikel Arriola tendría que decir, no se puede jugar ahí, punto.
0: Sí, es que operativamente sí es, pero operativamente sí es complejo. Ahora, Gerardo, no sé si Maino lo pueda confirmar, hoy platicaba con un amigo que le va al Cruz Azul y me comentaba que si tú comprabas boleto para el partido de los cuartos de final de vuelta, la semifinal de ida, tenías acceso a comprar boleto para el partido de la gran final. Es decir, solamente aquellos cruzazulinos que hayan comprado boleto para el partido de semifinal van a tener acceso para comprar. Es decir, básicamente ningún aficionado de Pumas va a tener ese acceso, Jesús Fabián, para poder entrar al estadio.
6: Él controla la boletera con pala, que nos
2: mira,
6: diga.
2: Te mandaron $25 para que tengas un plan ilimitado de 4 horas de internet, Luis.
6: Gracias.
2: No, a creo ver, que Fabián, tiene... que no. No dejen hablar a Gerardo Fabián. No,
6: el que tiene mal el internet eres tú, ¿eh?
2: No, pues yo estoy en la oficina y también está en la oficina Mariano. Ah, no, nadie está en la oficina, no, bola de huevones.
6: Porque no hay buen internet. Adelante, Gerardo.
3: Sí, bueno, la situación está en lo correcto, Juan Carlos Zúñiga, en el tema de que le dan preferencia prácticamente al aficionado de Cruz Azul y accesibilidad. ¿Para qué? Para que se eviten ese tipo de problemas, porque sabemos que en su momento Ticketmaster, en su momento ahora Funky, es un relajo con la venta de boletos. Entonces, para evitarse otro relajo, es mejor, te va a llegar un correo por parte de la directiva de Cruz Azul, va a tener un acceso para que seas uno de los primeros en comprar el boleto y así te evitas toda la situación que el aficionado de Pumas va a sufrir en la ida.
1: También esta parte es también para controlar los visitantes, para que no vayan tantos. En este caso, como es Pumas también, imagino que va a haber una alta demanda.
0: Pero, Mariano sí. Sí, pero la directiva de Cruz Azul lo hizo porque precisamente no sabía dónde iban a jugar la final si es que pasaban. Porque como ya no podían usar el Banorte, tú tenías que asegurarle a la gente que iba a ir de alguna otra manera que iba a tener o acceso al Cuauhtémoc o acceso al Azul Crema.
1: Pero esto también beneficia, por ejemplo, ahora en la final, que no haya tampoco tanto público de Pumas, que lo va a ver, pero no es lo mismo que si sacas a la venta general. Por ejemplo, en la parte que mencionaba Gerardo, de que vaya la porra visitante de Pumas, es muy complicado controlar eso en el estadio Ciudad de los Deportes.
2: Sí, yo nada más quiero saber si llega la Rebel ahí a ver qué va a pasar, pero bueno.
6: Tú sigues viviendo, Gerardo, perdón, sigues viviendo en 1999, ya la Rebel es una barra tranquila, tú sigues pensando ahí cuando estabas en Radio Esportiva, no, ya no pasa eso. La barra,
2: yo no sé
6: la,
2: quién era, a ver, yo no sé quiénes eran los que hicieron la porra ayer, si eran ellos, eran otros, o eran unos.
5: Ayer integrantes.
6: Y te mentaron la madre, qué bueno.
2: Sí, ah, es cierto.
6: Pues está bien, con americanistas. No queremos americanistas en CU.
5: Ayer hubo problemas con gente de la barra de Pumas, de la Rebel, que estaba tratando de ingresar al pebetero. Les dijeron que ya estaba lleno ese acceso y lo estuvieron mandando por otro acceso. Ya saben que el partido ya estaba a punto de empezar, fue un auténtico caos, afortunadamente no pasó a mayores, lo pudieron resolver, pero sí, la verdad es que justamente lo que dice Castillo, ahí la gente, la misma gente de la Rebel, regañando a sus propios compañeros, algunos ya se querían poner ahí altaneros, gritando, y ahorita los vamos a
2: pues
5: dar,
2: vamos que,
5: a dar portazo.
2: Ahora, Mike, yo no sabía de verdad que la Rebel, la Monumental, la
3: sangre azul,
2: la sangre azul, iban a hacer meditación al estadio, no me jodan. O sea, ahora resulta que son hijos de la caridad. O sea, por el amor de Dios.
5: Oye, Gerardo, no deberían de estar, que no deberían de estar. Así se había dicho desde lo lamentable que sucedió en la Corregidora. Se había dicho.
7: Sí, pero.
0: Tú que sigues a la América, Mike, en los cuartos
6: América
0: de final.
6: América no sigue
0: de vuelta,
6: a nadie, Mike. No sigue a nadie.
0: Bueno, Mike que sigue a la América, que está muy metido en Cuapa. Recordarás, Mike, que para los cuartos de final de vueltas, Puma sacó un comunicado que decía prohibida la entrada al grupo de animación del Club América. Si se hacen grupos de animación, serán separados y retirados del estadio. Y eso causó mucho enojo en la directiva del América, porque ellos habían entrado al estadio Banorte.
4: ¿Saben quién se ha respetado eso? Guadalajara, ¿eh?
0: Ya los eliminaron.
4: Ningún grupo de animación.
0: Si quieres, pásame su número y le marco.
6: Oh, a ver.
4: Es el único que lo ha hecho.
2: A mí lo que sí me llamó la atención y me gustaría que profundizara Luis es acerca de la... A ver, Luis y yo hace muchos años con Guillermo Álvarez tuvimos una amenaza muy fuerte porque dimos a conocer un sistema de reventa que Cruz Azul tenía en el mismo Estadio Azul en una final contra Toluca. Y fuimos amedretados, nos llevaron a su palco a hacer amenazas de que tendríamos que callarnos, etcétera. Pero lo que acaba de decir Luis, ustedes porque quieren discutir nada más, tonterías, pero lo que acaba de decir Luis me parece la profundidad de todo esto. ¿Quién es el que maneja el boletaje de Cruz Azul?
6: Justo, es algo que... Ese capítulo lo vivimos, la final de ida, la vuelta la transmitimos en TVC Deportes. ¿Qué año es? Ayúdenme, contra el
4: 2008.
6: Uno,
4: la
6: ¿cuál?
4: De 2008. La de Villaluz.
6: Hoy es muy común, pero en ese momento no había Live Views, entonces TVC colocamos ahí muy cerca del Superama una KU, una unidad de transmisión, para hacer previo y postgame. Fuimos los primeros. Nos metimos al palco de prensa y de repente se acerca Manolo, buen amigo, jefe de prensa, hoy ya jubilado, y nos dice, y con dos guaruras, ¿te acuerdas, Gerardo? Sí. Altísimos, o sea, guaruras al final. El licenciado está muy molesto porque una noche antes habíamos denunciado a través de fuentes anónimas del mal manejo que le estaban dando a los boletos para esa final. Entonces nos llevaron, o sea, toda la gente se nos queda viendo, imagínense, en medio de dos guaruras, ¿no? No esposados, pero sí nos iban amedrentando. Y ya ¿te acuerdas que salió Billy del palco? O sea, ni siquiera nos dejaron entrar al palco con su secretario particular, Nieto, que también era...
2: No, Patiño.
6: Patiño, Guillermo Patiño, su primo, también. Y ahí, o sea, no nos hicimos, perdón por la expresión, pipí de milagro, ¿no? O sea, fue un momento muy, muy complejo, porque siempre, siempre el gran tema es en este tipo de partidos, quién,
2: por eso, llámese por Pumas,
6: Cruz Azul, el que sea, quién maneja los boletos.
2: Por eso, ¿quién los maneja hoy?
6: Hoy es Cruz Azul. Yo tengo entendido que sí hay una línea muy clara de que lo maneja Cruz Azul, porque además ahí les va, y hay estudios de parte de la liga y de los propios clubes, siempre para la reventa hay alguien que corrompen dentro del club, porque es el que suelta los boletos. Pero hay un promedio, el promedio de ganancia por partido de la reventa a repartir es el 6%, que se lleva algún directivo mando medio, ¿eh? 6%.
2: Pero aún así, con la digitalización de los boletajes también, porque antes era muy fácil. Yo sacaba, estaban impresos los boletos, se los daba al revendedor y me daban mi dinero y tan, ¿no?
0: Incluso en las taquillas hacía el...
5: Creo que eso es más grave aún lo que mencionan en el boleto digital, porque ahora se venden los boletos digital y se pueden duplicar. Y a final de cuentas, la persona que va a entrar al estadio, pues es el primero que termina por...
2: Perdón, Elías, pero el código de, por ejemplo, de Funky, no me consta de cómo lo maneja Cruz Azul. Funky en el Estadio Azteca son códigos... de estas que
4: aleatorio. Se
2: están generando cada
4: 30 segundos. Pero ¿sabes qué, Mike? ¿Sabes qué pasa con el tema hoy en día de los digitales? ¿Qué hacen los revendedores? Hacen muchísimas cuentas de correos electrónicos y dan de altas diferentes cuentas para tener acceso a diferentes boletos con nombres ficticios, ¿eh? Únicamente ahora, creando ahora, las cuentas.
6: El gran tema es, dice, para la ida de digitales, ¿no? Hay una computadora que controla todo, hay un cerebro, y el que dice, estos 5,000 van a la reventa, aunque sean digitales, Gerardo.
2: Ah, de acuerdo, a ver.
6: Hasta pareces nuevo, sistema, Gerardo, ¿eh?
0: Bueno, ya les pasó, ¿no? Ya les pasó ahora con, ¿en qué partido se cayó el sistema? Que costaban todos 130 pesos, que Funky tiró
5: el
0: la página.
5: En la pena de Chivas, sí.
4: De Cruz Azul, en la ida contra Chivas.
0: Tiraron, mejor Funky lo prefirió tirar la página. Ellos mismos con sus ingenieros tiraron la página.
2: ¿Sabes cuál es el gran negocio de Jerry Jones, el dueño de los Cowboys?
0: La reventa.
2: No. Él tiene una página que se llama SeatGeek. ¿No? Sí.
4: Sí.
2: Y cuando salió el calendario de la NFL hace 3 días, y ya los pone en una oferta y demanda en reventa los boletos, o sea, no los vende.
6: Pero Gerardo.
4: Pero en Estados Unidos está permitida la reventa.
6: Hay una regulación.
2: Es el dueño.
4: Ahí así.
2: Es el dueño del estadio.
6: ¿Stop Hop de quién es?
2: No sé de qué es Top Cop.
6: También. Y que también te da para estacionamientos, es para todo. No lo sé. No.
2: Ah, bueno, pues entonces si no sabes.
4: Pero en Estados Unidos está permitido.
6: Dejen hablar a Gerardo Fabián Reyes. Él estaba acostumbrado a hablar con Leo, con Bobadilla. Yo, pasa a ti, ahora tú hablas. Entonces aquí está
4: mi voz,
6: espantado, ¿no?
4: ¿Cómo lo extraño, mi Bobadilla? ¿Cómo lo extraño?
6: Hablar a Gerardo Fabián Reyes, según trae una gran exclusiva que nos iba a dar.
4: A ver.
3: Lo del estadio ya estaba, que lo habían comentado. Yo en la mañana adelanté que, por fuentes, que se iba a jugar en el Estadio Ciudad de los Deportes a las 8 de la noche, a falta de hacerse oficial claramente por parte de la Federación Mexicana de Fútbol, y que era parte de lo que comentaba May, de que pues hay que darle quizá un reconocimiento a Víctor Velázquez, porque sí o sí quería jugar en la Ciudad de México. Dimes y diretes de que si Pumas cambió de árbitro en el último momento, que no le gustó cómo le terminó silbando.
0: Fabián, por favor. Pero Fabián, eso que está es que le demos un reconocimiento a Víctor Velázquez.
3: Es la directiva.
0: Fabián, Fabián, se les juntó el hambre y las ganas de comer porque la selección juega también
6: metido.
0: En Puebla.
6: Pero te digo por qué es Zúñiga, ¿eh? A ver, sí tiene en el fondo razón, porque Víctor Velázquez pudo haberse puesto y meten un brete a la liga, a Mikel, a Ibar Cisniega, es mi estadio oficial es el Cuauhtémoc registrado. Juego el jueves a las 8. Entonces tu selección es un partido no oficial, amistoso, pues no vas a tener donde entrenar, no vas a tener a hacer el menos día uno. Entonces, si Cruz Azul hubiera tomado esa actitud, se juega en el Cuauhtémoc. Pero también es hasta estratégico porque van a evitar viajar.
2: Luis.
6: Me parece que a los dos equipos les beneficia.
0: Por eso de darle un reconocimiento a Víctor.
6: Yo se lo voy a entregar si tú lo quieres. Tú se lo entregabas a Santiago Baños en tu programa cada 8 días. ¡Oh, Luis, Santiago Baños!
2: Luis, yo, a ver, con información real, no con especulaciones baratas como la tuya. Podía haber hecho Víctor Velázquez. A ver, el tema, el gobierno de Puebla paga este partido, sí sabías, ¿no?
6: Sí. Okay. Y tiene un contrato.
2: Lo único que tenía que hacer la selección nacional el jueves es una conferencia de prensa en la ciudad de Puebla de Javier Aguirre en el día menos.
6: De reconocimiento.
2: No es cierto.
6: Sí es porque cierto. Entrenar, te están engañando, Gerardo.
2: No.
6: Sí. Te están engañando los morenistas, no caigas en el juego de los morenistas.
2: Va a entrenar en el CAR, no van a entrenar en el Estadio Cuauhtémoc.
6: Iban a entrenar en el Cuauhtémoc, pero bueno. No, está bien.
5: Iban en el Cuauhtémoc, sí iban en el Cuauhtémoc.
4: Pero hubieron el pudieron haber entrenado en la UAM, ¿no?
6: O sea,
4: fácil,
6: claro,
4: también.
6: No, a ver, ¿no? Es que ustedes
4: fácil.
6: A ver, ¿cuál es el menos día uno? Me extraña que aquí haya muchas copas del mundo. ¿Para qué se utiliza el menos día uno?
0: Para el reconocimiento de cancha. Ah, reconocimiento okay. De cancha es el menos día uno. Aparte, lo que pasa es que en el fútbol se maneja así, menos dos, menos uno. Día cero es equivalente a game day.
6: Exacto, esto, mira.
0: Día de partido.
6: Entonces había reconocimiento de cancha, Gerardo.
2: Luis,
5: sí, eso fue algo. Lo que quería el gobernador Mier, era justamente tener la presencia a más poder de la selección mexicana ahí en Puebla. Por eso también se va a dar el partido de la
0: selección. Por eso pagó.
6: El de España.
5: Pero eso que mencionan, si hubiera puesto en muchos aprietos a la Liga MX con el tema de Cruz Azul, si hubiera jugado la final ahí. El
6: bien por Cruz Azul, apoyando claro, a la selección mexicana, no como Toluca, ¿eh? No como Toluca, poniéndole el pie.
1: También claro. lo que mencionaba.
5: No fue Toluca, fue el turco que se quiso avivar.
2: Bueno, ya nos vamos a ir prácticamente, pero está Saúl en la cantera. ¿Qué ha pasado en la cantera? ¿Saúl?
7: ¿Cómo les va, compañeros? Gusto en saludarlos. Actividad en la cantera, ya los Pumas reportando, evidentemente, para hacer el trabajo regenerativo. Han sido dos semanas de mucho ajetreo, primero con los cuartos de final de la América y también ayer contra el Pachuca. Mucha emoción por parte del equipo universitario y sobre todo sensaciones de buena vibra para tratar de buscar lo que será el campeonato ante la máquina de Cruz Azul. En Pumas saben que hay con qué, saben que hay plantel para poderle competir a la máquina cementera, pero también saben que no será un partido sencillo y además solamente van a tener prácticamente dos días de preparación. En ese sentido también lo que pude constatar acá con la gente de prensa es que en Pumas están también felices de no salir de la Ciudad de México para el juego de ida, así que Pumas va con todo a tratar de buscar sacar alguna ventaja del Estadio Ciudad de los Deportes y posteriormente tratar de cerrar la llave en Ciudad Universitaria. Y ante esto, bueno, evidentemente creo que Efraín Juárez tratará de salir más o menos como contra Pachuca, buscar algún resultado óptimo de visitante y cerrar la llave en Ciudad Universitaria.
5: ¿Y qué árbitro va a querer Pumas para esta final, Saúl? Porque con eso de que algunos les gustan, otros no, ahora qué árbitro van a querer para que les...
0: ¡Catichel!
5: Claro, ¿no?
7: Pues en una de esas no le sorprenda que esté por ahí, a lo mejor en el juego de ida o algo, porque pues si ya la pusieron de
6: cross arbitral,
7: no lo sé, cuidado.
6: No está. Vale, a mí me dicen que puede ser el gato la ida y César Arturo ya, Rojas para la zona.
5: El gato en la vuelta. Cruz Azul no quiere al gato.
2: Mira, Luis, si tu federación y tu comisión de arbitraje, que tanto avalas al señor Herrero y tanto hablas al señor
4: Elizondo.
6: A Ibar. Elizondo. Ibar también. Ibar.
2: Tiene que poner a Katia Itzel. Y no. Tiene que poner a César Ramos.
6: No, Gerardo.
4: No va ya, Gerardo.
6: No.
4: Ya no va.
5: Eso tiene que ser el escenario. Le tienen que respaldar a sus dos árbitros FIFA de cara
6: no,
5: a
6: no te digo por qué eso.
4: No.
1: César Arturo sí va.
6: César va a la vuelta. El gran tema con Katia Itzel, que cometió un desliz, se dice y no pasa nada, se equivocó, ¿no? Todos nos equivocamos, no es de género, como humanos nos equivocamos, como profesionales nos equivocamos, es, ciérrale a tu, a May, eso Saúl, porque se mete el auto. Ella públicamente se declara seguidora de Pumas, y eso la inhabilita automáticamente. Es como si Alcalá, aunque sabíamos que era americanista, lo hace público, no podía pitar en la América. Por eso todos se dicen americanistas los árbitros cuando termina su carrera. Para que le puedan pitar a la América.
5: Es que es universitaria, no es que, no es que sea pumista como tal, es universitaria.
6: No. Ella declaró que le va a Pumas, ¿o no, Zúñiga?
0: Sí. Lo que pasa es que ella sí cae en esa declaración, en una entrevista que hace, y termina diciendo que ella, pues sí tiene afinidad con los Pumas. Entonces, hoy, para como están las aguas, ni siquiera la comisión creo que se atreva a poner a Katy Itzel, porque entonces Cruz Azul va a hacer lo mismo que hizo Pumas, va a levantar el teléfono y va a decir al presidente de la comisión, señor Herrero, oiga, aquí está este testimonio donde claramente Katy Itzel, no tenemos nada contra ella, es una gran profesional, va a ir a la Copa del Mundo, pero en este momento, si ella muestra cierta afinidad por un equipo que está en la final, honestamente no conviene.
1: Lo más óptimo es que no esté.
3: Sí, te guardas muchas restricciones ahí.
6: Saúl, ¿qué más hay allá? No hay tanto movimiento, ¿verdad? No, creo que no nos escucha, no, Saúl. No. Oye, ¿ya hablaron de las Chivas?
3: Ya están de vacaciones.
6: Ya están de vacaciones. ¿Sigue Milito?
5: Capitalinos.
4: Sí, claro. Sí. Esto sigue.
3: No tendrá por qué.
6: Oigan, me están diciendo, ¿ustedes se acuerdan? Hay un mito, la maldición de... Ay, se me olvidó el entrenador Baroli, el técnico del Benfica. ¿Se acuerdan el mito que hay? Que cuando lo despiden, sí. Echó una maldición que nunca más ganaría Benfica una Champions League. Vela Caroli, sí vieron, dicen que Matías Almeida, ayer que llegó a Azul, allá su ciudad natal en Argentina, hizo un baile el fin de semana para seguir impidiendo que Chivas sea campeón. ¿Será cierto? ¿Ya lo vieron el baile o no?
4: Sí, yo lo vi, pero...
0: Ya va para 10 años. Que por cierto,
4: Almeida va a Rayados, ¿eh? Ya prácticamente cerrado con el conjunto de Rayados del Monterrey.
6: Exacto.
0: Felicidades a Willy, a Toño Nelly, a todos los que ganaron la exclusiva. Todos,
6: ¿verdad? Agustín Martínez, mi hermano Agustín Martínez fue el primero que la dijo.
0: El Juditas Arispe, todos dijeron que Almeida.
6: De ese señor no me hables, por favor. ¿Qué?
5: Oigan, ya Juditas. El ingeniero Víctor Velázquez ya acaba de poner un mensaje en redes sociales.
6: A ver, pongámoslo.
3: Volveremos,
5: dice, a la ciudad de los deportes, al azul.
0: Ahora, el ingeniero Velázquez tendría que hoy mandar a 1,000 empleados de la cooperativa a pintar ese estadio. O sea, no puede el Cruz Azul ir a jugar a un estadio que está pintado de amarillo. Mira, por Dios santo.
6: Su hija, se va a coronar en la casa de Pumas, no pasa nada.
0: Pero Luis, imagínate eso, ir a jugar un estadio que está pintado de amarillo y que apenas ayer fue campeón en la América Femenil, bendito sea el Señor.
1: Juan Carlos se va a pintar de azul el jueves.
0: Pero el estadio, la esencia es amarilla, por Dios.
6: No se va a ver, vamos a ver tantos cementeros. Ese estadio, acuérdense, América, porque es como la fábula del conejo y el sapo, ¿no? Si se la saben. O ya está
5: el
6: muy viejito.
5: ¿El sapo?
6: Ajá. El conejo y el zorro, ¿no? Sí, el zorro. Entonces está el conejo en su madriguera y está lloviendo. Mira, a ver, échale. Esta es la maldición de Matías Almeida. Hizo vudú. ¡Corre la Paquini!
5: ¡No!
7: Como Chambelán, ¿no?
0: ya decía mi abuelita, de joven maromero y de viejo payaso.
6: No, pero entiendo yo que es un baile típico de allá, pero sí, algo le hizo a Chivas, ¿eh? Una maldición o algo, porque no ha ganado Chivas desde que se fue, ¿no? Nada.
4: Pero bueno, Guadalajara es campeón cada 10 años.
6: ¿Ya nos vamos? ¿Ya nos vamos?
0: Vámonos, señores.
6: Oye, por cierto, cuando vayan a la redacción, hay que ir de pijama como Gerardo. Sí vieron que anda en pijama, ¿no?
3: ¿Cuándo los dos, Gerardo?
0: Oye, Luis, ¿cuándo se van a Puebla con la selección?
6: Estaremos el miércoles, Dios mediante, desde allá, en la cobertura. Tendremos toda la semana con Saúl, si llega temprano, ¿no? ¿Qué te tenemos que hacer, Saúl? ¿Ponerte un despertador? ¿Qué hacemos para que te despiertes?
7: Oye, aquí estoy, doblado, prometo que no vuelva a pasar.
6: ¡Ah!
3: Oír otras personas, ¿no? También hay que considerarlas.
6: Mira, ahí está.
0: Nosotros vamos a ir al estadio Azul Crema a apoyar a la máquina.
7: No, ¿cómo? ¿Cómo que a la máquina?
6: A la máquina vas a apoyar. Si tú eres Puma, regresa ese Suzuki. No, que.
0: Si quieres, pásame su número y le marco. Vámonos, gracias, señores. Recuerden estar en estadiodeportes.mx. Hasta mañana.
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24: ¿Qué tal? Excelente tarde. Continuamos con más información de las calles. Te comento que encontrarás afectada la circulación por obras en el bloque derecho de Fray Servando Teresa de Mier antes de llegar a Simón Bolívar. Como alternativa puedes ocupar el bloque izquierdo de Fray Servando. Por otra parte, encontrarás carga vehicular sobre el eje 3 Poniente entre Reforma y la avenida Álvaro Obregón. La avenida Chapultepec presenta tránsito lento entre el eje 2 Poniente Monterrey y el eje 1 Poniente Cuauhtémoc. Por último, en el poniente de la ciudad, te comento que encontrarás buen avance en ambos sentidos sobre Periférico. Solamente a la altura del Parque Naucali encontrarás algunos rezagos. Y respeta los señalamientos, usa las direccionales con anticipación y evita a invadir los carriles confinados del transporte público con el reporte vial Manuel Adauto.
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7: Rafa no ha sido entrenador, David no ha sido entrenador.
8: Y no tienes que haber dirigido para ver, para percatarte de eso viendo un partido. Tampoco es ciencia nuclear ver el fútbol.
10: Conoce el día que Rafa Puente Jr. fue ninguneado por Hugo Sánchez, sin saber qué tiempo después le callaría la boca. Luces, micrófonos, que comience el salseo. Año 2015, Rafael Puente Jr. tenía unos meses de haber dejado la dirección deportiva de Chivas, criticado por no tener el carácter para sobrellevar los temas del equipo tapatío. Rafa quiso estabilizar las cosas tras la salida de Ricardo La Volpe y puso como entrenador a Carlos Bustos, mismo que tampoco pudo entregar las mejores cuentas a la institución.
30: A Rafael Puente hoy le han dado un trancazo durísimo para él, porque seguramente pues pensaba que tenía otra posición, y cuando el dueño habla de esa manera acerca de esto...
10: En Fuerzas Básicas, Rafa cimbró su estructura al despedir a José Luis Real, al que llevaba años trabajando para Guadalajara, y en su lugar nombró a Albert Benaiges. Sin embargo, no pudo dejar legado en Chivas. Vergara, ante la crisis deportiva en la que se había metido el equipo, decidió darle las gracias a Rafa Puente y retornar a Néstor de la Torre a las filas rojiblancas. Poco tiempo después, recalaría en ESPN.
31: 4 de febrero de 2015. Estamos aquí en esta emisión multimedia de ESPN Radio Fórmula y le doy la bienvenida con mucho afecto a ESPN a Rafael Puente del Río. Rafa, buenas tardes, bienvenido.
32: ¿Cómo estás, Beto? Buenas tardes. Hasta que se me hace compartir micrófonos contigo, por supuesto, con Chelis, con Héctor, complacido de poder pertenecer a una empresa tan importante, comprometido con lo que esto representa y pues a darle, no hay más.
10: Apenas unos 400 días habían pasado desde que el famoso no era penal había calado hondo las esperanzas de un quinto partido para la selección mexicana.
33: ¡Esa madre no era penal, güey!
10: Luego de su actuación en Brasil 2014, Miguel Herrera permaneció al frente del equipo con el objetivo de cumplir todo lo denominado proceso mundialista, lo que incluiría en el año 2015 dirigir la Copa América y la Copa Oro. Pero el mal desempeño de la selección, aunado a los problemas extra cancha de Miguel Herrera, provocarían una situación tensa en el banquillo tricolor. Aquel robo a Panamá dejaría un paso tenebroso a la final de dicha competición.
34: ¡Corre! ¡Espera! Se cayó sobre la bola.
35: No, no la toca nunca, no la toca nunca.
10: Piojo Herrera, más preocupado por hacer comerciales y participar en programas, hacer tweets de política en vez de electoral, llegaría el famoso día en el que Cristian Martinoli desataba toda su crítica en el actual entrenador de las Águilas, tras perder en la Copa América en fase de grupos 2-1.
36: Si el Piojo Herrera no va con el
9: equipo de las confederaciones se tiene que ir de la selección mexicana de fútbol. O se concentra porque México lo que necesita es un entrenador y no un porrista. Un entrenador y no un marketinero. Un entrenador y no un populachero. Estamos contigo, Warrior.
10: Dicho acontecimiento tendría su caos en el aeropuerto de Filadelfia, en Estados Unidos. Luego del campeonato ganado ante Jamaica y en la Copa Oro manchada por el error arbitral, surgiría el altercado.
11: Pensé que iba a haber 20 segundos de diálogo. Directamente llegó con un puñetazo.
10: Piojo cesado. Llega Ferretti solo para calmar las aguas un rato. Luego del rechazo de varios DTs, se hace presente la tercera opción. El colombiano Juan Carlos Osorio tomaba las riendas de un tri con incertidumbre y malos juegos, justo días después de comenzar el proceso larguísimo de eliminatorias para el Mundial de Rusia.
12: Lo más importante es, reitero, seleccionar a los que más le puedan contribuir al fútbol y a la selección, al fútbol mexicano, a la selección.
10: Luego de su debut victorioso contra El Salvador, se mediría como visitante en Honduras, y así es donde comenzaría todo. En un debate sobre si los técnicos tiran atrás a sus equipos para cuidar el marcador, Hugo Sánchez no coincidió con la opción de Rafa Puente Jr., que con argumentos deshizo las teorías del ex técnico de Pumas.
13: ¿Honduras tiene que ser marcador favorito?
8: Eso es un hecho. Lo que también es un hecho es que creo que estamos ante una de las peores versiones de Honduras en los últimos años. Claro.
10: Sánchez argumentaba que si los técnicos a veces realizaban cambios en la alineación, como tener a un defensa por un delantero, el equipo no debía perder el concepto de atacar, y que de ninguna manera eso se podía interpretar como que el técnico daba el mensaje de defender el gol.
8: Cambió José Manuel de la Torre a línea de 5, tiró el equipo 20 metros atrás, te terminan sacando un partido que tendrías que haber ganado sin problemas.
14: Pues, Hugo, no estoy de acuerdo.
15: Hugo, son culpables los técnicos a veces.
14: Los jugadores son tan profesionales y deben tener la responsabilidad de que pueden jugar con línea de 4, pueden jugar con línea de 5.
10: Comenzó el ataque. Hugo recalcó que Rafa ni nadie de ahí era entrenador más que él.
14: Rafa no ha sido entrenador. David no ha sido entrenador. No podemos dar comentarios y hacer sin no haber vivido la experiencia correspondiente.
15: Pero se nota cuando un equipo se tira para atrás.
14: No.
10: Rafa Puente sintió el ataque y no dudó en contestar de manera serena. Le explicó el pentapichiche el mensaje de un entrenador al hacer ese tipo de movimientos, lo que provocaría la ira del macho.
8: No me puedes decir que entonces no le estás cediendo la iniciativa al rival. Claro. No tiene nada que ver que no haya sido entrenador. Si tú mandas un mensaje de prescindo de mi enganche, prescindo de mi 9 para meter un central, es evidente y contundente el mensaje de vamos a conservar esa ventaja que tenemos lejos de intentar ampliarla. Eso es indiscutible y tampoco creo que tengas que estar en una banca para distinguir eso.
10: Ante tal demostración de conocimientos futbolísticos, Hugo Sánchez solo se limitó a decir ojalá y seas entrenador para que entiendas la situación, a lo que Rafa con una seguridad contestó, lo voy a hacer si Dios quiere.
8: Una elaboración.
14: Ojalá que seas entrenador.
8: No, lo voy a hacer si Dios
14: ojalá
8: quiere.
14: Ojalá que lo seas para que te des
8: cuenta.
14: Lo que estás diciendo es de que lo apliques, es que el entrenador da el mensaje. Cuando atacas, te quedas con 3 y atacas con 4, y luego, un centro de campo con 4, y luego estás presionando arriba con 3. Pero vamos a recibir gol en defensa, pero vamos a presionar el ataque.
8: México terminó jugando 5-4-1 ese partido.
14: Es el mensaje.
10: Faitelson apoyaba al exdirectivo de Guadalajara y hasta le metió a la Volpe a Hugo Sánchez en el tema para arderlo.
13: Perdón que te voy a decir, ese es el mensaje y la doctrina, la volpista que a ti no te gusta. La imagen.
14: Estás mezclando el fútbol con otras
13: cosas.
14: No son novelas.
13: Perdón, la golpe a la mesa.
10: Luego culminaría el debate así. Sánchez intentó desestimar las opiniones de Rafa Puente Jr. en la mesa. Hugo criticó al joven exfutbolista y efímero actor de telenovelas, señalando que él era campeón y Rafa nunca había siquiera intentado ser entrenador.
8: El riesgo de que te puedan empatar existe.
14: Mayor.
8: Y no tienes que haber dirigido para percatarte de eso viendo un partido. Tampoco es ciencia nuclear ver el fútbol desde una tribuna y percatarse de lo que está sucediendo en una cancha.
14: Cada entrenador tiene su estilo. Y los resultados. Unos hemos sido campeones, otros no, y otros ni siquiera no lo han intentado porque no son entrenadores.
10: Lo que Hugo desconocía es que Rafa Puente, alternando su trabajo en ESPN, tomaba la carrera de entrenador, moviéndose por mar y tierra, pues luego de su paso efímero en Chivas como director deportivo, sabía que su lugar estaba en la cancha. Luego de haber intentado por varios caminos su propósito de vida, desde analista, actor y hasta jugador, Rafa tenía claro que la dirección técnica llegaría tarde que temprano.
16: Lo único que les puedo asegurar es que en cada uno de los partidos que su servidor dirige este equipo, apenas concluya este, la comunidad universitaria y toda la afición de Lobos se sentirá dignamente representada.
10: El 6 de octubre de 2016, casi un año después de aquella discusión, Rafa tomaba las riendas de Lobos WAP, que estaba por los suelos, pero logra rescatar la posición 15. Ya en el siguiente torneo, en el Clausura 2017, con una temporada mucho mejor, se cuela la posición 6 con 8 juegos ganados, 3 empates y 6 derrotas, eliminando en liguilla a los Alebrijes, luego a los Mineros y finalmente se corona ante los favoritos, los Bravos de Juárez.
17: El equipo de Bravos está en segundo para Lobos.
10: El técnico que prácticamente debutaba con su primer torneo completo en el ascenso levantaba el título. Ahora solo quedaba la gran final por el ascenso ante el campeón de la Apertura 16, los Dorados de Sinaloa.
0: Aquí viaja la pelota, el remate, ¡gol! ¡Gol!
1: Que agradeció con Dios, con la directiva que confió en mí. Bueno, con lo que soñé y percibí, pero bueno, ahora más que nunca entiendo que a partir de mañana, hoy festejo y mañana empiezo a aprender algo nuevo y a trabajar para labrar un camino exitoso. Esta profesión es difícil y hay que prepararse todos los días.
2: Sensacional lo de Rafa Puente Jr. con este equipo.
3: Para quitarse el sombrero.
2: Es increíble. Entra casi último, logra meterse, obviamente, a esta clasificación y derrota a Dorados.
10: El club universitario fue fundado por primera vez en 1967 y es hasta ese momento, de la mano de Puente, llegó su oportunidad de la máxima categoría. El equipo de Rafa robó rápidamente los reflectores de la Liga MX. Luego de su buen arranque en la Apertura 2017. Sin embargo, la historia no terminó ahí, pues aunque sumaron más derrotas que victorias, el equipo poblano terminó en la décima posición con 23 unidades, dos menos que el último lugar de la zona de liguilla. Para el Clausura 2018, Rafa Puente Jr. y los Licántropos vivieron un torneo de pesadilla. Casi todo el certamen lo vivieron como sotaneros, por lo que fue cesado tras la jornada 13, fecha en la que solo sumó 9 puntos. Tras su salida de los Licántropos, Rafa Puente del Río fue anunciado en mayo del 2018 como director técnico de los Gallos Blancos.
18: Pues yo lo que buscaba era una oportunidad, y bendito sea Dios, se me presentó en unas condiciones muy favorables. ¿Por qué? Porque es una institución seria, con un plantel vasto.
19: Cito puntualmente un personaje histórico de nuestro país, Emiliano Zapata, que dijo puntualmente: prefiero morir de pie que vivir arrodillado. Algunas veces morirá este equipo, no lo duden, porque es parte del juego, pero cada partido que le toque morir, no tengan duda que lo habrá hecho de pie.
10: Con quienes en su primer torneo calificó la fiesta grande de la Liga MX, al quedarse en el octavo lugar con 26 puntos.
20: Estoy muy emocionado, queriendo el final del partido ya, porque con el empate estaba ya, ahí está.
21: Estaba viendo el partido de Pachuca.
19: Muchas veces soñé con poderme algún día convertir en entrenador. El poder venir aquí a dirigir una liguilla, pues es un sueño hecho realidad, ¿no?
10: Pero sería eliminado en la primera ronda por Cruz Azul. De nada le sirvió la clasificación a la liguilla, porque el pésimo inicio del equipo en esta clausura provocó su salida. Sus tropiezos, sin duda, son alarmantes, pero la mentalidad de Rafa lo hace querer superarse. En sus propias palabras, buscando aprender cada vez más con cursos y viajando al extranjero.
22: Soy un convencido de que esta apasionante y compleja profesión que elegí requiere y demanda preparación constante. Así es que viene eso, preparación de todo tipo, ¿no? Estoy próximo a irme a Sudamérica, principalmente a Argentina, para tener varias reuniones que ya tengo pactadas con algunos entrenadores con los cuales me identifico mucho con su modelo de juego, y la intención también es ir a Europa.
10: Y que a su edad como técnico tiene tiempo, y mucho, como para poder agregar más recorrido en la banca. Aquel ascenso a Lobo, sin duda, cayó la boca de Hugo Sánchez, pues con Rafa, con relativamente poca experiencia, ascendió un equipo, y Hugo, en su trayectoria como entrenador en México, dirigió un total de 218 partidos, con un balance de 95 ganados, 53 empatados y 70 perdidos, teniendo como estandarte su bicampeonato con Pumas. No parecen ser buenos números para los demás equipos, pues Hugo Sánchez no consigue trabajo como estratega desde el 2012.
23: Juega bien, juega bien.
24: Acuérdense que ustedes están, tú, Hugo y Tomás, están desempleados, y hoy Marcelo Michel Leaño y Rafa Puente Jr., que no jugaron, tienen trabajo.
10: Hugo tiene desde el 2014 como analista de ESPN, y si Chucho Ramírez no dice lo contrario, en el posible cese de Marioni, parece que el macho seguirá de analista mucho más tiempo. Por otro lado, Rafa Puente, estoy seguro que muy pronto tendrá equipo de nuevo, y lo veremos peleando el título próximamente.
19: Que en la vida se trata de eso.
25: Es normal.
19: Nos vamos a equivocar, y me voy a seguir equivocando. La clave está, a mi entender, en no reincidir en los errores que ya se cometieron, que evidentemente te tienen que proveer de experiencia para revertir.
26: El fracaso y el éxito.
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29: Harry Kane, capitán sereno, goleador clínico. En Rusia 2018 fue bota de oro y condujo a Inglaterra a una semifinal que rompió décadas de frustración.
36: Harry Kane's 54th goal for England. And he is England's all-time record goal scorer.
29: En Qatar 2022 volvió a ser referente, aunque el destino le negó la precisión en el momento más cruel. Kane encarna la elegancia británica y el peso de una nación que añora 1966. Su legado no es solo el gol, es la responsabilidad asumida sin estridencias, el liderazgo callado que sostiene sueños colectivos. Suma 20 partidos mundialistas, 2018 y 2022, con 8 goles. En Rusia 2018 fue bota de oro con 6 tantos y condujo a Inglaterra su primera semifinal en 28 años. En Qatar 2022 asumió liderazgo total asistiendo y marcando, aunque el penal fallado ante Francia en cuartos será una imagen imborrable. Kane encarna la esperanza inglesa moderna, un capitán que carga el peso histórico con serenidad y eficacia para que la Copa regrese a casa.

0: identificación de más de 2.600 cuerpos en el Servicio Médico Forense y una reunión con la gobernadora Evelyn Salgado. La alcaldía Azcapotzalco invitó a los vecinos a participar en el Bazar Story que se realizará el 29 y 30 de mayo. El evento será en el Jardín Hidalgo de 10 a 18 horas, con el fin de apoyar el comercio de artesanos locales. En información internacional, el presidente de Estados Unidos, Donald Trump, pospuso un ataque militar contra Irán programado para este martes 19 de mayo a petición de aliados árabes. El mandatario advirtió que las Fuerzas Armadas siguen listas para una ofensiva si Teherán no frena su plan nuclear. Le informó Alicia Hernández Romero.
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Obsesión es lo que habrá en la final de la Liga MX. Bienvenidos al mejor noticiero deportivo de la radio en México. Esto es Reacciones. Su amigo Poncho Galindo es quien lo saluda. Y hoy decidimos abrir con esta rola, con Obsesión, porque aunque realmente yo no lo considero clásico, ya le han apodado así, el clásico de la obsesión, al duelo entre Cruz Azul y Pumas, que se enfrentarán en una nueva final, en un nuevo encuentro por el título. Unos Pumas que ya le han ganado a Chivas y al América en finales, ahora lo buscan hacer contra Cruz Azul, y este es el ritmo de Miguel Mateos. Hablaremos, por supuesto, de la Liga MX, también tenemos mucha información de tenis. 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

0: semana y también la final, la semana de la final de la Liga MX con esta rola de Obsesión. Y ahora sí, vámonos a la información, porque hay mucho de qué hablar. Clásico de la Obsesión, pero ¿cómo nace esta final? ¿Cómo sucede que Cruz Azul y Pumas lleguen, pese a que los favoritos para las vueltas eran Chivas y Pumas? Aunque eso sí, Pumas con un marcador adverso de 1-0 que consiguió en Hidalgo, y las Chivas con un 2-2 que habían conseguido en el Estadio Azteca. Para eso tenemos que ir primero a lo que sucedió el sábado, en donde las Chivas partían como favoritas en el Estadio Jalisco, no en su estadio, no en el Akron, porque recordemos que el Estadio Akron y el Estadio Azteca a media semana fueron entregados a la FIFA a un mes de que iniciara la Copa del Mundo, para todo lo que se debe de hacer, los preparativos que hace la FIFA en estos estadios mundialistas, y es por eso que no se jugaron en estos recintos las semifinales, o la final de Cruz Azul no se va a jugar en este recinto, y ahorita hablaremos de eso. En el Estadio Jalisco, Chivas partía como favorito, pero Jeremy Márquez empezó a aguadar los planes que tenía el conjunto del rebaño al minuto 4 con la primera anotación del partido. No duró mucho tiempo esta ventaja de la máquina, porque Omar Gobea al minuto 7 lo empató. Y fue hasta el minuto 65 en donde Agustín Palavecino hizo el 2-1. La polémica volvió a inundar este partido. Dos penaltis que pudieron ser marcados a favor de las Chivas, que no son señalados de esta manera. El Cruz Azul, de la mano de Joel Wiki, que llegó en la jornada 17 y que no ha perdido desde ese entonces, le ganó a Necaxa, le ganó al Atlas dos veces, empató contra las Chivas y después ganó la vuelta, está en la final con este equipo que lucía muy fuerte hasta que empezó el debacle de Nicolás Larcamón, y es por eso que no son líderes, es por eso que bajaron hasta la cuarta posición y tendrán ahora la tercera posición más bien, y tendrán ahora la final de ida de la Liga MX. ¿Qué fue lo que dijo Joel Wiki al terminar este encuentro? Lo escuchamos aquí en Reacciones.
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2: Me parece que para mí fue una gran oportunidad poder tomar el equipo, obviamente. Y el día de hoy merecidamente está en una final, ¿no? Yo lo hablaba hace algunos días con ellos, hoy en la charla de la mañana, en la tarde. Y creo que no hay mejor equipo para que merezca esta oportunidad de poder disputar el título, ¿no? Básicamente nuestra gestión ha sido muy simple, ¿no? Ha sido darle un poco de orden, de idea, estructura al equipo, un buen plan de partido, y creo que merecidamente ellos son los actores principales de este funcionamiento del equipo, y estoy muy contento porque ellos están en una gran final. Creo que el equipo tuvo un buen funcionamiento en el torneo. Me parece que tuvo partidos muy buenos, una racha donde no logró consolidar ese funcionamiento que mostró al inicio, en la mitad del torneo, pero al llegar yo con ellos sentí un poco esa necesidad solamente de un apoyo muy básico, prefiero a la amistad, un apoyo de amigo. Y creo que eso nos abrió la puerta para muchas cosas. Ellos no han cambiado, son los mismos hace más de 20 partidos, ¿no? No han cambiado, siguen siendo los mismos jugadores. Y la única parte fue el convencimiento de la forma. Y creo que en ese sentido, bueno, parte del staff que está trabajando conmigo, lo hicimos bastante bien. Yo creo, considero que estamos para poder pelear el torneo. Y después, lo que decida obviamente el presidente, la institución, mi continuidad, eso va a depender obviamente de otras cosas, ¿no? Yo hoy estoy muy contento, feliz de poder disputar esta final, y agradecido con la institución, sobre todo con los jugadores principalmente, que han hecho un gran esfuerzo para poder llegar a la final. Obviamente me encantaría poder seguir en el equipo, ¿no? Es una realidad. Desde que tengo memoria, soy parte del club, casi como un inventario, ¿no? Desde que me formé en básicas, debuté en primera división, bueno, debuté en otro lado, hice mi carrera un poco más corta en Cruz Azul, luego seguí y regresé a formar como técnico, ¿no? Eso va a depender de muchos factores. Realmente ahorita lo que me importa mucho es poder disfrutar la final, trabajarla bien, y que la institución y la gente pueda tener un título más Es una gran responsabilidad para nosotros de representar a una institución como Cruz Azul. Hay muchas familias que están dependen de la institución, y creo que en ese sentido yo represento, o más bien nosotros representamos a una empresa muy grande. Y agradecer al equipo solamente. El equipo hizo un gran esfuerzo, estamos contentos por eso y esperemos ganar la décima.
0: Espera ganar la décima, Joel Wiki. Esas fueron sus declaraciones en la conferencia de prensa después de haber ganado este partido. Y también tenemos las palabras de Gabriel Milito tras haber quedado eliminado.
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3: El partido hubo trámite donde pudimos neutralizar, hubo un momento donde no lo pudimos hacer. Me hicieron un gol muy rápido, empatamos también muy rápido. Pero bueno, me quedo con el esfuerzo, el compromiso de los futbolistas, que han hecho un gran trabajo más allá de la derrota. Delante teníamos un muy buen equipo con jugadores que individualmente son muy muy buenos. Y eso, el dolor de haber soñado tanto y haberlo buscado, con acierto y con errores, pero haberlo buscado y no pudo ser. Pero sé que, o siento que estamos en el camino correcto, y lo volveremos a intentar la próxima temporada. De la misma manera que lo hicimos, durante

0: momento compitió muy bien. El deporte tiene esto de que todos queremos ganar y no todos ganan, pero la intención del equipo siempre fue la misma, jugando mejor, a veces jugando peor, pero siempre con un solo comportamiento. Y ahora que hemos perdido, tengo que decir que estoy muy muy orgulloso de los jugadores por el compromiso, por el esfuerzo. Hemos superado situaciones adversas y lo hemos hecho con armas muy nobles, jugando bien el fútbol. Aceptamos la derrota con mucho dolor, así están los jugadores, y está bien que nos pase esto, pero al mismo tiempo muy, muy orgulloso de ellos por el compromiso, por brindarse al máximo. Queríamos estar en la final y no pudo ser. Lo volveremos a intentar el siguiente campeonato, como corresponde, porque el fútbol es así, tiene estas cosas.
1: Ahí están las palabras de Gabriel Milito, el director técnico de las Chivas. Vámonos ahora al otro partido, en donde los Pumas, en una noche de esas épicas en Ciudad Universitaria, en donde la afición estuvo cantando a todo pulmón, vencieron 1-0 a Pachuca. Pumas se cansó de fallar en la primera mitad, y después en un tiro libre que ejecuta de manera preciosa Jordan Carrillo, avanzan con un global de 1-1, pero por la posición en la tabla, recordemos que Pumas había sido líder. Jordan Carrillo, el que anotó en la semifinal, digo, en los cuartos de final de ida ante el América, un golazo, en la vuelta también un golazo, no lo hace en la ida de las semifinales contra Pachuca, porque acaban perdiendo 1-0, pero sí lo hace en la vuelta también un golazo de tiro libre, y así los Pumas están en una nueva final del fútbol mexicano. Vamos a escuchar a Efraín Juárez después de esta victoria.
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3: No, a ver, hay que entender esto, que es partidos de 180 minutos. Me parece que para nosotros la serie se define en Pachuca. Todo lo que teníamos preparado, todo lo que teníamos visualizado, había que contender un equipo importante ofensivamente de visita y venir a hacer aquí el trabajo. Creo que en el último pase nos faltó el detalle, la contundencia, tuvimos opciones de gol. Creo que el equipo se comporta como se tiene que comportar de local, generando, proponiendo, siendo protagonista en el partido. Y es que es así. Escuchaba muchas veces ahora en la semana que... No, la realidad es que escuchaba muchas veces en la semana que nos criticaban nuestra manera de jugar en Pachuca. Y creo que la juventud no está peleada con la experiencia. ¿Cómo vamos a abrirnos de visita? Al contrario, por eso digo, la serie se define prácticamente en Pachuca para venir a casa y hacer lo que tenemos que hacer. Y ahí, bueno, feliz, contento, porque uno de los objetivos al principio de mi llegada, hace un año, cortito, en dos torneos estamos en una final. Creo que también es de admirar, el torneo pasado fue de mucho aprendizaje, entendiendo todo lo que nos pasó, y este torneo en 6 meses en una final. Hace un año también estaba disputando un bicampeonato en Colombia. No es fácil. Hoy me decían allá en el vestidor, mi gente cercana, los míos, que hay que disfrutar porque no es fácil, no es el común denominador. Pelear todo el tiempo campeonato, estar ahí, primero como institución y luego como entrenador. Entonces, creo que hay que estar tranquilos, hay que preparar. Sería una final complicada, una final difícil, pero creo que con nuestros argumentos vamos a salir y ojalá el domingo... estamos celebrando aquí con nuestra gente.
1: Ahí están las declaraciones de Efraín Juárez después de conseguir una nueva victoria. Y obviamente tenemos que dejar la anécdota, la frase, la mágica del Carleto Ancelotti mexicano, la de Efraistóteles. Escuchen también lo que declaró en esta conferencia de prensa, porque ya está evangelizando a los reporteros.
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3: No tengo ni idea qué va a pasar mañana, solo por hoy. Después veremos, no tengo ni idea. Imagínate si me estoy preocupando por lo que va a venir mañana. Hoy escuchaba, porque tuvimos una misa en la mañana, normalmente llamamos un padre, y parte del Evangelio, al final decía Jesús hablando con sus apóstoles,

0: les decía, saber que estoy aquí todos los días hasta el final de los tiempos. Así vamos todos los días nosotros, creyendo en lo que hacemos en el trabajo y luego en el de arriba. Después, no tengo ni idea qué vaya a pasar.
1: ¡Qué grande, Efraín, y sus anécdotas! Ahora también contándonos lo que decía el Evangelio. Para aquellos que no fueron a la misa del domingo 17 de mayo, pues ya saben de qué trató. Vamos a escuchar ahora también al director técnico del Pachuca, a Esteban Solari, después de haber caído en esta semifinal.
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3: Para nosotros es una noche muy triste. Creo que hicimos un gran esfuerzo para pasar a la final y bueno, evidentemente no lo conseguimos. Felicitar a Pumas también porque evidentemente ha hecho cosas muy bien. Desearles lo mejor. Y nosotros nos quedamos obviamente con la sensación que dimos todo lo que teníamos, que no nos guardamos nada, que fuimos a buscar el partido, que en la eliminatoria, en los 180 minutos, creo que fuimos un equipo superior al rival. Pero bueno, el fútbol también, el fútbol es contundencia, el fútbol es algunas cosas que tiene que ver más que nada con, como digo, ¿no?, con las ocasiones que generás poder hacer los goles. Tuvimos en casa posibilidad de hacer más goles, no pudimos. Y acá creo que también hoy quedó claro que sobre el final generamos 5 o 6 ocasiones buenas de gol y no pudimos concretarla. No hay excusas, no hay excusas porque no somos un equipo que pone excusas. Por eso digo, felicitar al rival, a Pumas, desearle lo mejor en la final. Y nosotros, obviamente que el equipo está golpeado, que está triste, que teníamos una gran ilusión. Pero bueno, vamos a seguir intentándolo porque creemos que hemos logrado lo importante, que es generar una identidad de juego. Hemos logrado lo importante, que es siempre ir a por los partidos, de local, de visitante. Y creo que el grupo se brindó al máximo. Y vamos a seguir intentándolo, ¿no? Obviamente que es un día difícil para nosotros y bueno, y ahí en adelante empezaremos a pensar en el futuro a partir de mañana. No, hoy es un día difícil para hacer valoraciones, sinceramente. Tenemos una tristeza muy grande. Sabemos, como decís, que cambiamos el equipo que éramos hace 7 meses atrás, cuando quedamos eliminados en Juárez de un play-in. Y somos otro equipo totalmente renovado. Hicimos un esfuerzo muy grande para estar acá hoy y creo que hoy también hicimos un esfuerzo grande para pasar a la final. Entonces, yo siempre digo que el mejor esfuerzo es el mayor éxito, ¿no? Y de alguna manera nos quedamos con eso, pero seguramente algo nos faltó para poder ser el equipo que accede a la final y bueno, hacer una culpa también de las cosas que nos faltaron. Yo estoy contento, digo, y lo digo de vuelta, y orgulloso de mis jugadores porque tienen una idea muy clara y porque saben que sus, desde que llegamos, redoblaron sus esfuerzos para poner a Pachuca en lo más alto. Y nos hubiese gustado llegar a la final y nos hubiese gustado hacerlo con nuestras formas. Y hoy, bueno, lo hicimos con nuestras formas, generamos ocasiones de gol, arriesgamos cuando había que arriesgar, sacando un lateral, poniendo un delantero y siendo un equipo que va con todo hasta el final, hasta el último momento. Por esas cosas de la vida no alcanzó. Como digo, a veces hay cosas que son así y bueno, nada. Queda pensar en qué hacer para mejorar el torneo que viene y bueno, y seguir intentándolo, que es lo más, que a veces es lo más difícil, pero es que este grupo tiene un gran corazón y estoy seguro que saldrá adelante con una versión renovada y mejorada.
1: Las palabras de el director técnico del Pachuca, demostrando sus tristezas, Esteban Solari. Y ahora vámonos entonces con los horarios de la gran final, porque desde el domingo, antes de que se jugara este partido entre Pumas y Pachuca, ya se empezaba a hablar. Cruz Azul está buscando tener la final en Ciudad de México. El Estadio Azteca no es una alternativa, por lo que ya decíamos, la entrega del recinto a la FIFA. Pero Ciudad Universitaria tampoco. Recordemos que los Pumas lo sacaron de ahí y además, cuando les prestaron el recinto, la única norma era que partidos entre ellos no los podía jugar de local el Cruz Azul. Por lo cual tuvieron que ir a la última opción, el Estadio Ciudad de los Deportes, que por cierto el miércoles va a tener un partido de la América Femenil de la CONCACAF Champions Cup, y el jueves va a tener la final de la Liga MX. se hizo posible que Cruz Azul jugara toda la liga en Ciudad de México, que no abandonara la capital, pese a que en un comunicado habían dicho que solo el partido contra Necaxa y después regresaban a Puebla. Pues puras mentiras en ese comunicado, porque jugaron 3 partidos en el Estadio Azteca y ahora la final la jugarán en el Estadio Ciudad de los Deportes. Ese partido, el de ida, será este jueves 21 de mayo a las 8 de la noche, mientras que la vuelta el domingo 24 de mayo a las 7 de la noche en el Estadio Olímpico Universitario. Vamos a reacciones de la Liga MX Femenil.
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1: Información de la Liga MX Femenil, porque se jugó la gran final de este torneo y el América terminó coronándose. 3-0 termina ganando el conjunto de las Águilas, que temprano de hecho había hecho la primera anotación, pero se las anulan. Lo había hecho Saldívar, la validan. Después es anulado por el VAR. Recordemos que la liguilla de la Liga MX Femenil sí tiene Video Assistant Referee, y es por eso que va para atrás la anotación. Pero en el final del primer tiempo cae el primer tanto, en el segundo tiempo el segundo, y ya hacia el final del partido Scarlett Camberos, al minuto 80, convierte un penalti que también fue checado gracias al Video Assistant Referee para hacer el 3-0 para el América sobre Rayadas. Rayadas había ganado el compromiso de ida en el Gigante de Acero 1-0, no puede hacerlo así en la vuelta, en donde remonta el América y consigue su tercer título de Liga MX Femenil. Sin duda, algo muy, pero muy respetable de la mano de Ángel Villacampa, que ya había ganado el segundo, ahora es el tercero. También tiene varias finales perdidas, y créanme que son varias, pero efectividad para llegar al juego por el título hay, y campeonatos también. Ha conseguido 2 de los 3 que tiene este plantel. También Mikel Arriola declaró que la Liga MX Femenil es la más vista en todo el mundo, gracias a las transmisiones gratuitas que tienen a nivel mundial en la plataforma de YouTube, y que eso ha ayudado a un crecimiento e impulso del balompié femenino en nuestro país. Esa es la información. Vamos con más, porque el próximo 30 de mayo habrá final de CONCACAF Champions Cup entre Tigres y Toluca. Antes de este compromiso, que será en el Nemesio 10 a las 6 de la tarde ese sábado 30 de mayo, habló Fernando Gorriarán. Escuchamos al jugador de los Tigres.
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4: Bien, sin duda que han sido días duros por la ilusión que tenía el plantel, que tenía la gente también. Sin duda que fue un golpe duro lo que pasó el fin de semana pasado, pero bueno, nos tocó descansar unos días, ya volver a entrenar acá, a estar juntos, enfocarnos en lo que viene, que creo que trabajamos todo el semestre para poder estar donde estamos, y sin duda que va a ser un partido muy complicado y lindo de disputar. No, sin duda que entendemos la manera que hay que afrontar el partido que tenemos el día 30. Ahora esta semana también se usó mucho para recuperar a la gente que venía más tocada. A partir del lunes ya tener 2 semanas completas para poder preparar el partido, sabiendo y teniendo claro cómo tenemos que afrontarlo, la actitud que tiene que haber dentro del campo, el compromiso. Sin duda que hay valores que no se van a negociar, que es el esfuerzo y el compromiso por traer ese triunfo que nos va a dar muchas cosas. Entonces sabemos la responsabilidad que tenemos, y como le digo, es una linda oportunidad como grupo, es un lindo partido. Trabajamos durante 5 meses enteros para poder estar acá en donde estamos hoy, y creo que es una linda prueba para nosotros. Lo he hablado con muchos de los chicos, con mi familia también. Creo que la vida y el fútbol nos está regalando una oportunidad de volver al mismo lugar que hace 4 meses perdimos una final importante, donde la ilusión era muy grande, el golpe fue muy duro, y hoy la vida y el fútbol nos ponen en el mismo lugar, en la misma circunstancia, y repitiendo una final contra el mismo rival. Van a ser 2 semanas muy intensas, en lo mental, en lo físico. Creo que va a ser un gran trabajo como grupo, el poder entender la manera que lo tenemos que jugar el partido, de la manera que hay que afrontar y la responsabilidad que conlleva el partido del día 30. Sin duda que tenemos muchas cosas por ganar y muchas cosas por perder, pero el equipo es consciente de lo que tiene que hacer, y como decía anteriormente, el esfuerzo ha sido muy grande. como para no dar el máximo de cada uno y tomar la responsabilidad que conlleva para traernos la victoria a casa. La verdad que no me gusta hablar de lo que ya pasó, ya lo que se tenía que hablar se habló puertas hacia adentro, entonces hoy lo que tenemos que entender claro, tener claro y saber es entender cómo vamos a afrontar el partido del día 30 contra el rival que vamos a jugar. Viene jugando muchas finales también, como decía, nos tocó perder una final con ellos, entonces saber a lo que nos vamos a enfrentar. No, han sido partidos muy disputados, siempre que nos tocó enfrentar a Toluca. Vamos a ir a una cancha complicada, quizás en un horario no tan normal, pero bueno, sin duda que el equipo está preparado, como lo dije anteriormente, para tomar la responsabilidad que tenemos hoy en día de poder jugar una final, que nos puede llevar a jugar en diciembre Intercontinental, que nos puede llegar a jugar en 2029 un Mundial de Clubes, estar con los mejores equipos. Lo tenemos muy claro y sabemos que hay que dar algo más de lo que venimos dando para poder llevarnos el triunfo y obviamente darle la alegría a la gente.
1: Pues ahí están las palabras de Fernando Gorriarán. Y ya por último, también información del tenis. Yannick Sinner hizo historia, ya ganó todos los Masters 1000. Y la mejor información está con nuestro reportero Jaime Sandoval.
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6: Hola, ¿qué tal? ¿Cómo les va? Qué gusto saludarlos. Vamos con la información del tenis. Yo soy Jaime Sandoval, porque vivimos un fin de semana histórico en el mundo del deporte blanco, luego de la final del Masters 1000 de Roma, en donde, si bien no hubo sorpresas, Yannick Sinner terminó llevándose el título tras derrotar en dos sets a Casper Ruud, 6-4 y 6-4. Lo más importante es lo que significa el haber conseguido este título en Roma. Y es que rompió un récord que se veía muy difícil romper y que el único que había logrado hacer algo similar fue Novak Djokovic hace algunos años. Yannick Sinner consiguió todos los Masters 1000. Ya pudo ganar los 9 títulos de los torneos más importantes después de los Grand Slams. Ya pudo ganar el título en Indian Wells, en Miami, en Monte Carlo, en Madrid, también el de Roma, el de Cincinnati, así como el de Shanghai y el de París. Todos ellos, los 9 Masters 1000, los consiguió en menos de 25 años, algo que Novak Djokovic tardó más de 30 años de edad para poder hacer este récord impresionante. Solo 2 tenistas lo han logrado en toda la historia, y Yannick sigue demostrando por qué es el número 1 de la actualidad, por qué es este guerrero italiano que está cambiando el tenis, y por qué sigue siendo el más dominante en el deporte, por lo menos en los últimos 3 años. Así que, de esta manera, Yannick Sinner ganó un título más, rompió récords y sigue siendo, por mucho, el número 1 del circuito, aprovechando también la ausencia de Carlos Alcaraz. Un Casper Ruud que sabemos es bastante bueno cuando se trata de la arcilla, es un tenista que se siente cómodo en esta superficie, pero que no le alcanzó para poder competirle, ni siquiera poder llevar la final a 3 sets, hablando de el tenista noruego. Por otro lado, también terminó la final de la rama femenil y tuvimos esta gran final entre Svitolina, una tenista ya veterana, pero con muchos éxitos en su trayectoria, y enfrente estaba Coco Gauff, la norteamericana y la número 3 de la actualidad. 6-4, 7-6 y 6-2. Para que la ucraniana con 31 años se llevara de nueva cuenta el Masters 1000 de Roma, tercer título en Roma de esta tenista ucraniana, que sigue aumentando su palmarés, que ya tiene 22 títulos en la actualidad. Ganó en Bakú en 2 ocasiones, en Marrakech, también terminó ganando en Dubái, y es la tercera vez que consigue el Masters 1000 de Roma. Lo hizo en 2017 venciendo a Simona Halep. Lo hizo en 2018 también venciendo a Simona Halep. Curiosamente, los dos con parciales de 6-0 y 6-4. Y ahora lo hace frente a Coco Gauff en un duelo mucho más complicado. En un duelo que estaba un poco más difícil de lo que había vivido en sus ediciones anteriores. Pero tardó cerca de 8 años en volver a conseguir ese título importante que estaba buscando, un Masters 1000 de nueva cuenta. El último, como ya les había dicho, lo ganó en 2018. Así que un fin de semana histórico para el tenis, un fin de semana que disfrutamos mucho en Roma, en este Masters 1000, y seguiremos con más información del deporte blanco en las siguientes semanas. Amigos de Reacciones, yo soy Jaime Sandoval. Hasta la próxima.
1: Pues un Golden Masters, lo que consigue Jannik Sinner, ganar los 9 Masters 1000 del circuito, algo que solamente había hecho Novak Djokovic. Además, es el primer italiano que se consagra en Roma en 50 años. La última vez había sido hace 50 años y Jannik Sinner ha roto esta racha. Nos vamos, amigos de Reacciones, después de haberle dado un repaso a la información deportiva. A nombre de todo el equipo de producción, a Víctor Rodríguez, Cristian Moya, Emi Montiel y también a nuestro operador Oscar Camarena, yo soy Poncho Galindo. Pásela muy bien y quédese en nuestra frecuencia.
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17: ¿Qué tal, auditorio? Continuamos con más información de las calles. Te comento, maneja con precaución porque encontrarás lluvia en las alcaldías Iztapalapa, Tláhuac y Xochimilco. Insurgentes Norte presenta complicado avance desde la estación del Metro Potrero y hasta llegar al paradero de Indios Verdes, esto si te diriges hacia Periférico Norte. Por otro lado, muy complicada la circulación sobre la avenida 608 y su continuación la avenida Central, desde el bosque de San Juan de Aragón y hasta llegar a Río de los Remedios, esto si te diriges hacia Ciudad Azteca, como alternativa tienes la avenida R1. Finalmente, en el poniente de la ciudad, te comento que la avenida Chimalhuacán presenta buen avance en ambos sentidos entre la avenida Adolfo López Mateos y la calle 7. Y recuerda que en la Ciudad de México ya es válida la licencia de conducir digital. La puedes tramitar desde tu celular en la app CDMX. Con el reporte vial, Manuel Adauto.
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21: 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Thibaut Courtois, arquero de brazos infinitos, guardián de una generación dorada. En Rusia 2018 fue muralla y premio al mejor portero del torneo tras guiar a Bélgica al tercer lugar histórico. Sus atajadas contra Brasil quedaron grabadas como actos de resistencia heroica.
22: Brasil con Ney. Este buena jugó para Marcelo, habilitado este centro.
21: Courtois convirtió el arco en territorio inexpugnable y consolidó una carrera brillante en la élite europea. Cuando Bélgica rozó la gloria, fue el quien sostuvo el sueño con reflejos de acero. Ha jugado 13 partidos en mundiales, 2014 y 2018. No participó en 2022. En Rusia 2018 fue elegido el mejor portero del torneo tras llevar a Bélgica al tercer lugar. Su actuación ante Brasil en cuartos fue monumental. Atajadas decisivas ante Neymar y compañía que sostuvieron la mayor hazaña belga en la historia mundialista. Courtois convirtió el arco en trinchera. Bélgica tendrá la oportunidad de soñar en dejar de ser aspirante y jugar una final de Copa del Mundo con el arco bien resguardado.
23: Courtois es el mejor de todos. Courtois es el Maradona, el Messi, el Cristiano de la portería. Y es mucho mejor que el resto y está todos los días.
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21: 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España. España convirtió el fútbol en arte. Ha jugado 16 Copas del Mundo, pero una generación lo cambió todo.
26: ¡Sepa Iniesta! ¡Estoy fuera de juego! ¡Vamos, Iniesta! ¡Gol! ¡Gol!
27: ¡Gol! Y Andrés Iniesta acaba de darnos el mundial. ¡La Copa del Mundo!
21: En 2010 conquistó el planeta con una idea: tocar, dominar, controlar. Tiki-taka de Xavi Hernández, Andrés Iniesta, el autor del gol más importante de su historia, e Iker Casillas marcaron una era irrepetible, dejando a un lado a la furia roja. España clasificó a 2026 con una nueva generación, liderando su grupo y solo empatando un partido y los demás ganados. Equipo joven, técnico, valiente de Lamine Yamal, Martín Zubimendi, Marc Cucurella. Su esencia sigue intacta gracias a Luis de la Fuente. Cuando España encuentra el balón, el rival corre detrás de la historia y eso desgasta a cualquiera. 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El día que México no le tuvo miedo a Croacia. Hay momentos en los que México se crece. Momentos donde en el papel parece un rival inferior, pero en la cancha demuestra lo contrario. y uno de esos partidos se dio en Brasil 2014 contra Croacia. La selección de Miguel Herrera llegaba con 4 puntos a la última jornada de la fase de grupos. Enfrente, Croacia tenía 3 puntos, por lo que ese duelo definiría quién clasificaba a octavos de final y quién se regresaba a su casa.
0: La presión está en los dos equipos. Los dos nos estamos jugando la permanencia en el Mundial.
21: Los croatas llegaban como favoritos por la gran plantilla que tenían. Modric del Real Madrid, Rakitic del Barcelona, Mandzukic del Bayern Múnich, Kovacic del Inter. La soberbia invadió a los croatas, que previo al partido declararon que habían enfrentado a mejores porteros que Ochoa y que a los mexicanos les temblarían las piernas.
0: Son dimes y diretes aquí sentados. Reitero, en la cancha vamos a demostrar lo que el equipo ha hecho durante el torneo.
21: El día del duelo llegó. El 23 de junio en Recife, México saltaba a la cancha en busca de su boleto a la siguiente ronda.

partido empezó intenso, cerrado y con mucho nervio, que mantuvo el 0-0 hasta el minuto 71. Segundos después apareció el capitán mexicano, el líder de la defensa, Rafa Márquez. Se levantó dentro del área rival en un tiro de esquina y con la frente remató el balón, rodeado de croatas de 1.90, para enviarlo al fondo y conseguir el 1-0.

0: fiesta mexicana había comenzado. En menos de 15 minutos cayeron 4 goles, 3 para los mexicanos y 1 para los croatas. Guardado metió uno de esos tantos y festejó hacia la tribuna apuntando a sus piernas. Una señal clara que México no tenía miedo. Estábamos en octavos de final. Aquel encuentro en Recife se convirtió en una de las victorias más memorables de México en mundiales y será recordado como el partido que demostró que a nuestro país nunca le tiemblan las piernas.
1: México está en los octavos. Ahí está el diálogo de Kovac, seguramente platicando un poco acerca de lo que se mencionó y celebrándole y reconociéndole el triunfo.
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3: Hola amigos, yo soy Bóser Salseo Futbolero y aquí contaremos anécdotas graciosas, historias y los secretos del fútbol mexicano que nadie más se atreve a contar. ¿Listos? Advertencia, este guión fue creado en 2018.
4: Bueno, la misteriosa imagen recorrió el borde de la cancha. Estamos hablando del partido entre Racing y River. Estamos hablando de lo que es como un espíritu, la imagen.
3: El amor por un equipo de fútbol puede ser lo suficientemente fuerte como para pegarte a su historia, ser parte de ella y sobre todo, llevarlo en la sangre. Sufrir y gozar con él, hasta donde puede llegar tal encanto por los colores de tu club. La pasión por un equipo puede lograr que trascienda la muerte. Hoy arrancamos este mes de octubre, el mes especial, en Bóser, con el jugador que regresó de la tumba para darle un campeonato al club de sus amores. Luces, micrófonos, que comience el miedo.

0: 2014, campeonato de primera división en Argentina. La jornada 17 era decisiva. River, con paso avasallante, tenía rato sin soltar el primer lugar de la tabla. Sin embargo, un despertar del Racing a media temporada comenzaba a sonar amenazante para el equipo platense, a tal grado de que aquel juego, si se ganaba, Racing le tumbaba el puesto. Aquel equipo buscaba convertirse en el primer lugar de la tabla general para competirle del tú a tú a River de cara al título del 2014. Aquel juego complicado al final se decidió con un solo gol, un autogol por demás curioso.
1: ¡Oh! ¡Rebote Milito! ¡Tapó Barovero! ¡Gol!
0: ¡Gol! Aquel triunfo sería decisivo. Racing ya no soltaría el primer lugar dos partidos después, y así se coronaban luego de 13 años sin levantar la copa.

0: Y Racing hoy consigue dar la vuelta, significa cortar una sequía que tenemos del año 2001.
1: Antes de eso, llevaban otros 35, se dice por culpa de una maldición, en la que había gatos enterrados en una portería, el mismo Arguero, al que llegaría el gol en el 2014. Aquel campeonato supo a gloria y misticismo, porque las cámaras de transmisión captaron algo que parece inexplicable. En el minuto 21 del partido, se puede ver una misteriosa imagen de un hombre corriendo de izquierda a derecha, al borde de la cancha, a mucha velocidad. Un minuto después, reaparece, esta vez de derecha a izquierda.
2: Este corre al costado del campo de juego, de una punta a otra, en medio de la disputa del encuentro.
1: La figura que se observa corriendo de una punta a la otra parece un jugador que, de acuerdo a muchos rumores y fans del Racing, tiene una razón de ser: un fantasma. El fantasma de Natalio Perinetti. Exjugador del Racing, quien con apenas 17 años ganó un título con el equipo y se convirtió en un referente durante muchos años. Logró 5 campeonatos de primera división en 16 años que defendió el equipo. En su mejor época como futbolista, el mismo Santiago Bernabéu lo quiso llevar al Real Madrid, pero este rechazó la oferta para quedarse jugando en el equipo de sus amores, argumentando que no le importaba el dinero. Lo único que quería era estar con su familia y defender a su equipo, el Racing. Sin embargo, en 1934, Perinetti sostuvo un fuerte conflicto con la directiva del Racing, y su último equipo y año futbolístico, curiosamente, sería River Plate. Cuando se tuvo que enfrentar a su club, le pidió a River no ser alineado. Sin embargo, se le ordenó hacerlo. Natalio no pudo negarse, salió a la cancha y enfrentó a su Racing. Llevaba puesta la camisa rivaplatense, pero debajo de ella, junto a su piel, la camiseta celeste y blanca. Una vez retirado, siguió ligado al fútbol, fue comentarista radial y trabajó en Clarín. Falleció el viernes 24 de mayo de 1985. Al día siguiente, un Racing en la B enfrentó a Quilmes en la cancha de Vélez. Diluviaba. Antes de comenzar el partido, el árbitro pidió el minuto de silencio en su memoria. De una manera curiosa, en el segundo tiempo, el árbitro lo volvió a hacer, cosa que no se acostumbra. Sin duda, su amor por el club había quedado impregnado, ya que el partido en 2014, Natalio había regresado una vez más al equipo de sus amores, solo para darles el último título que tienen hasta la fecha.
2: De una punta a otra, en medio de la disputa del encuentro, Perinetti falleció en 1985, y pareciera ser que, al igual que los hinchas de la Academia, deseara sumar su ilusión para que Racing llegue al título luego de 13 años.
1: Gracias por escucharme. Si te gustó mi contenido, te invito a seguirme en mi canal de YouTube y mis demás redes sociales como Voces Salseo Futbolero. Nos escuchamos luego.
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6: En el sur de una ciudad construida sobre un lago, existe un templo de piedra volcánica que ha guardado el eco de cientos de miles de voces. En pocos días, el Azteca hará lo que ningún otro estadio ha logrado: soportar la mirada de todo el mundo por tercera vez.
7: Que serán los protagonistas del partido número uno del Mundial. Un aplauso para recibirlos.
6: La historia comenzó en 1962. El arquitecto Pedro Ramírez Vázquez, el mismo que diseñó el Museo de Antropología e Historia, recibió el encargo por parte de Emilio Azcárraga Milmo de levantar el coloso. Más de 4 años y miles de manos trabajaron día y noche para remover 180.000 toneladas de basalto y tierra. El capricho corporativo pronto se transformó en un orgullo popular. Nosotros lo levantamos. No fue solo un proyecto de élite, fue la transformación de un barrio humilde en el centro del mundo.
4: Dejamos correr la voz del pueblo entonando el himno nacional mexicano. Y luego otra vez retumba por todos los ámbitos del mundo, de este planeta, el grito de México, México, México.
6: Todo estuvo listo. El 29 de mayo de 1966, los jugadores del Club América y del Torino de Italia fueron los encargados de pisar ese mítico pasto por primera vez. Pero fue Arlindo dos Santos quien con su gol y nuestro aliento hicimos despertar al gigante. Hoy, después de 60 años, el estadio sigue firme resistiendo bajo el sol azteca, como nosotros ante la adversidad. Sus cimientos no solo sostienen gradas, sostienen con fuerza y orgullo todo el peso de nuestra historia colectiva. Nuestras alegrías y nuestros fracasos es el testamento vivo de quienes somos y de cuánto hemos resistido juntos.

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2: Hola amigos, yo soy Bóser Salseo Futbolero y aquí contaremos anécdotas graciosas, historias y los secretos del fútbol mexicano que nadie más se atreve a contar. ¿Listos?
3: Luces, micrófonos, que comience el salseo. Ser futbolista es un sueño de muchos, pero pocos tienen el privilegio de jugarlo. Y aún más pequeño es el grupo de personas que logran entrar a un equipo. Ahora imagínate, a ese grupo pequeño se hace todavía más diminuto para los que tienen la oportunidad de debutar en el fútbol mexicano. Tan complicado es el camino que cuando llegas, lo único que te toca es darlo todo para ser un gran futbolista. Pues su momento llegó. Su nombre, Carlos Alberto Carrillo Higareda. En el barrio le decían Pelé, pues presumía de un control de balón envidiable y unas gambetas de otro planeta. Originario de la Ciudad de México, más específico en Tlalpan, el Pelé mexicano se hizo espacio a través del sistema de reservas de las Águilas del América. Y un día de diciembre, durante la primera vuelta de la 91-92, estaba por debutar en Primera División. El rival, Santos Laguna. Carlos Alberto Carrillo saltó a la cancha de inicio en la máxima división, por primera y última vez en su vida. Tenía una carga muy importante en sus hombros, pues estaba supliendo a nada más y nada menos que Antonio Carlos Santos. Era su momento. La vida lo había llevado hasta ese lugar. El Pelé mexicano estaba cumpliendo su sueño, hasta que tras un balón dividido, otra joven promesa, ya casi realidad, se quedó con la posesión del esférico. El chico era Ramón Ramírez, flamante convocado a la selección nacional, quien se convertiría más tarde en el ídolo de Nayarit, que tenía apenas un año de haber debutado, y ya era titular con los guerreros. Ramón Ramírez era el orquestador del equipo lagunero. En el momento de la falta, los guerreros presionaban a las águilas, y el medio volante santista fue a su propio terreno por un balón, y Carlos Alberto Carrillo, el Pelé mexicano, se aventó de tijera sobre la rodilla izquierda. Ramón quedó tendido sobre el césped y el estadio enmudeció.
4: Yo me acuerdo muy bien, lo dijeron textualmente, es una simple lesión como hay tantas en el fútbol. Me acuerdo en este momento a Codesal que lo dijo increíble, esa lesión le costó a Ramón Ramírez, por lo menos hasta ahora, 6, casi 7 meses de estar fuera del fútbol.
5: Después de esa lesión, pasé de ser ese jugador al ya no va a poder, no se va a recuperar, no tiene el carácter, no tiene la personalidad, pocos jugadores se levantan de esto, le va a dar miedo cuando regrese.
3: Como presagio de que algo malo había pasado, el árbitro central, José Refugio Ramírez, expulsó sin pensarlo a Carlos Alberto Carrillo. Los jugadores de Santos se le fueron encima. Ramón fue sacado de inmediato de la cancha y atendido por el doctor José Próspero. El doctor y el jugador fueron trasladados de inmediato al Hospital Universitario de Torreón, en donde se le tomaron las primeras placas a Ramón Ramírez, cuyos resultados fueron desalentadores, ya que presentaba un esguince en el ligamento colateral medio y otra más en el ligamento cruzado posterior, además de ruptura de cápsula posterior medial. La federación suspendió el Pelé mexicano hasta nuevo aviso. Se quedó un año sin jugar. Cuando volvió a la América, lo hizo para un partido amistoso de reservas. Alcanzó la final del torneo nacional de reservas, pero al terminar el torneo, fue puesto transferible. Pasó un año y medio sin equipo para recuperar su carta, y se marchó al Real Hidalgo de Segunda, donde lo expulsaron 2 veces, y no volvió a jugar. Se dedicó entonces a jugar en las ligas de aficionados cobrando por partido, y hay quien comenta que aún se le ve cascareando por los llanos de la Ciudad de México. Ahí, entre el polvo y la cerveza, el fútbol mexicano perdió a su Pelé.
2: Gracias por escucharme. Si te gustó mi contenido, te invito a seguirme en mi canal de YouTube y mis demás redes sociales como Bóser Salseo Futbolero. Nos escuchamos luego.
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1: Muy buenas tardes, vamos con la información. La gobernadora del Estado de México, Delfina Gómez, y el secretario de Infraestructura, Comunicaciones y Transportes, Jesús Esteva, encabezaron la entrega de las obras de rehabilitación integral de Periférico Zona Norte. Los trabajos incluyeron renivelación de rejillas, desasolve, señalización, limpieza de camellones y nuevas luminarias. El vocero de la Fiscalía General de la República, Ulises

0: Secretaría de Seguridad y Protección Ciudadana aseguró más de tonelada y media de presunta cocaína frente a las costas de Chiapas. En el operativo se decomisó una embarcación y detuvieron a 5 personas. En información internacional, Estados Unidos aumentó la presión sobre Cuba. El Departamento del Tesoro anunció la imposición de sanciones contra 9 personas, la mayoría de ellos altos funcionarios del gobierno, así como a la Dirección General de Inteligencia del país caribeño. Le informó Alicia Hernández Romero.
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4: Son alrededor de las 10:30 de la noche en Berlín. En el Estadio Olímpico hay 70.000 personas para presenciar la final de la Copa del Mundo entre Italia y Francia. Es el 9 de julio de 2006. El partido está empatado 1-1, en tiempos extra, y acaba de suceder uno de los momentos más impactantes en la historia del fútbol. Pero prácticamente nadie lo vio. La jugada y las miradas estaban del otro lado del campo, con Alessandro Del Piero conduciendo el balón hacia el área de Francia. La confusión reina, hay un defensa italiano tirado en el suelo, los jugadores discuten, el árbitro camina a hablar con su asistente y regresa trotando con una tarjeta roja en la mano en la dirección de Zinedine Zidane, quien todo este tiempo estuvo callado, con la expresión seria, sin meterse en la polémica. La roja es para él, el mejor jugador del torneo,
5: uno de los más grandes de todos los tiempos,
4: en el último partido de su carrera. De camino al vestidor, Zidane avanza con la mirada hacia abajo mientras se quita una venda de la mano. Cuando pasa a un lado de la copa, no la voltea a ver.
6: El partido se reanuda y cada vez que Italia toca la pelota, recibe un abucheo ensordecedor. Toda la afición francesa y neutral en el estadio está absolutamente segura de que Materazzi se tiró. No es hasta la medianoche, ya en las pantallas de los bares de Berlín, en medio de cánticos italianos y litros de cerveza alemana, que las personas que estaban en el estadio lo pueden observar. Esa imagen que hemos visto en incontables ocasiones desde entonces. El cuadro congelado de Zidane con el puño apretado y la cabeza impactando con furia el pecho de Materazzi. Y todo se vuelve aún más confuso.
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8: No, no l'ha visto, ya lo han dicho. Rosso per Zidane, que se le va justamente. Sotto la doccia, sotto la doccia, sotto la doccia, sotto la doccia.
4: ¿Qué jugador fue Zinedine Zidane?
5: En la época de su gloria, los senderos del fútbol todavía no me unían con Sara.
4: Así que cada quien la vivió a su manera. En 2012, cuando finalmente nos conocimos, tejimos nuestra amistad con hilos de muchos colores. Azul y grana por el Barça, rojo y blanco por las Chivas, verde por la selección mexicana, y un color más que no estoy seguro de cómo nombrar, porque en realidad es transparente.
6: Es el color de la belleza, el del arte fundido en un deporte. Se puede ver en el tenis de Roger Federer, en una vaselina de Carlos Vela, o en el juego de piernas de Zinedine Zidane.
4: Sarita y yo somos zidanistas y estamos profundamente agradecidos con la vida por haber tenido el gusto de verlo jugar.
5: Aun cuando fuera para la Juve o el Real Madrid.
4: Fue un futbolista tan inmenso que te hacía olvidar los colores y las costuras de las camisetas. Con él en el campo no había más que un fútbol hermoso, pero el 9 de julio de 2006 fue un rasguño en esa pintura al óleo que fue su carrera.
6: Materazzi siempre negó haber usado insultos racistas contra Zidane y en 2007 extendió su versión. Según él, Zinedine ya había anotado el primer gol, así que había que marcarlo. Hubo mucha